0: pero yo no estoy satisfecho con su propuesta.
1: Al margen, el presidente de los Estados Unidos ha vuelto a sacar uno de sus temas estrella. Trump ha anunciado aranceles del 25% para los coches de la Unión Europea para la próxima semana porque dice que no cumplen el acuerdo comercial.
0: Subimos los aranceles porque no estaban cumpliendo. Como de costumbre, no se estaban ajustando al acuerdo. Tenemos un acuerdo comercial con la Unión Europea. No lo estaban respetando. Así que subí el arancel a los coches y camiones al 25%. Miles de millones de dólares entrando a Estados Unidos. Eso les obliga a mover su producción mucho más rápido.
1: Y todo ello ya ha entrado en vigor el pacto de la Unión Europea con Mercosur, aunque de momento lo hace de forma provisional, corresponsal Olga Rodríguez.
2: Desde este viernes el campo europeo podrá exportar productos a los países del Mercosur sin pagar aranceles. De la misma forma, el viejo continente dará entrada a bienes y servicios de estos países que tendrán que cumplir con los mismos requisitos que los producidos en Europa. Pese a las críticas del campo y las dudas de los eurodiputados, en Bruselas se defienden. Estamos siguiendo de cerca la evolución de los precios, seguiremos haciéndolo. Estaremos atentos a cualquier repercusión más amplia en el mercado de la Unión Europea y si surge algún motivo de preocupación, lo abordaremos, aseguró este jueves el portavoz de comercio Olof Gill. Cabe recordar que esta es una aplicación provisional a la espera de que el Tribunal de Justicia Europea se pronuncie sobre el acuerdo.
1: Y el presidente de la Conferencia Episcopal, Monseñor Luis Argüello, ha asegurado que hay una búsqueda real de Dios en la gente joven y ha hecho hincapié en la necesidad de una verdadera iniciación cristiana en ellos.
3: Es bueno que exista esta búsqueda y esta inquietud, y es un desafío para las comunidades cristianas tener la capacidad de acogida, de escucha, de acompañamiento para poder ofrecer una propuesta integral, ¿no? Que no sea personas que dicen como católicos, pero luego en otras respuestas plantean perspectivas o asuntos o formas de ver las cosas que suponen cuando menos un despiste.
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1: El Mallorca gana a domicilio y se aleja del descenso, Gonzalo Carbajo.
6: Victoria por la mínima 0-1 contra el Girona en Montilivi, que le permite respirar y situarse a 4 puntos del descenso que lo marca el Sevilla y empatar a puntos con el propio Girona. De Michelis, en rueda de prensa, se ha deshecho en elogios hacia sus jugadores.
7: Lo vi muy mal el otro día cuando nos ganó el Alavés, nos miramos a las caras y no queríamos seguir siendo eso, por eso la rebeldía después de perder quedó demostrado hoy en el campo de juego, por eso el festejo de los chicos. Eran 3 puntos muy gordos hoy, que te ponían de lleno en la pelea. Vamos a recibir un grandísimo equipo como es el Villarreal, entonces de los 15 puntos que quedaban, punto orden a 3, no te digo que te da tranquilidad, pero sí te mete mucho más cercano, y los chicos entendieron a la perfección de lo que significaba, así que nada, felicitaciones para los chicos. Desde lo grupal, ahora hay que preparar muy bien la triple jornada.
6: La jornada continúa a las 2 con un Villarreal Levante, a las 4 y cuarto el Atlético de Madrid visita al Valencia, aunque con la mente puesta en la vuelta de semis de Champions, a las 6 y media a la vez Athletic, y a las 9 de la noche el Barça visita a Osasuna. Atención, porque si gana y el Real Madrid no consigue sumar los 3 puntos, será campeón este mismo domingo.
1: Y en Fórmula 1 informa Carlos Miquel, Carlos Sainz gana una posición en la parrilla del sprint de mañana y va a salir 15º, pero una sanción a su compañero de equipo, a Albon, le hará salir una plaza por delante de cara a este sprint que empieza mañana a las 6 de la tarde. Alonso, 21º, Norris saldrá desde la pole. 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
8: Estamos poniendo las calles, pero ahora nos vamos al cine para verlo con otros ojos.
9: La ley me obliga a decirle, señor, que soy judío. Bueno, y yo alemán. Asunto zanjado.
8: ¿Quiere a esta gente?
9: Sí, a esta gente. Mi gente. Quiero a mi gente.
8: ¿Quién es usted, Moisés?
9: Esta lista es la vida. Quien salva una vida, salva al mundo entero.
8: Bueno. Él ya está aquí, está con traje de chaqueta oscuro, con una extraña insignia en la solapa. Es Jerónimo José Martín, ya sabes, ponedor, que es crítico de cine de COPE y 13, y también es un ponedor de calles. Jero, ¿cómo estamos? Buenas noches, gracias por poner las calles con nosotros.
10: Buenas noches, Pulpo, ¿qué tal?
8: Muy bien, la verdad que muy bien. Ansioso por conocer sobre todo el motivo por el que hoy nos traes a los ponedores la lista de Schindler de Steven Spielberg. ¿Por qué?
10: porque hoy es el 118 aniversario del nacimiento, el 28 de abril de 1908, en Svitavy, por entonces en el Imperio Austrohúngaro, ahora en Chequia, del empresario y espía alemán Oskar Schindler. Afiliado al Partido Alemán de los Sudetes entre 1935 y 1938 y al Partido Nacional Socialista Obrero Alemán entre 1939 y 1945, este católico realizó labores de espionaje en Chequia, fue arrestado por ello, liberado después y siguió espiando para los alemanes en Polonia hasta el estallido de la Segunda Guerra Mundial. Schindler adquirió una fábrica de menaje esmaltado en Cracovia, donde empleó a unos 1.750 trabajadores, 1.000 de ellos judíos, en el año 1944. Gracias a sus contactos y a sus sobornos a gerifaltes nazis, pudo proteger a sus trabajadores judíos de la deportación y la muerte en los campos de exterminio. En total salvó la vida de unos 1.200 judíos durante el Holocausto, gastando en ello toda su fortuna. Tras la guerra, Schindler se mudó a Alemania Occidental, después vivió en Argentina, donde se divorció de su mujer, y retornó a Alemania, donde fracasó en diversos negocios, sobreviviendo gracias a la ayuda de los Schindelsjuden, los judíos de Schindler, los que salvó del Holocausto. Schindler recibió el Jan Karski Courage to Care Award, la Orden de San Gregorio Magno, la Cruz Oficial de la Orden del Mérito de la República Federal de Alemania y la Orden de San Silvestre. Fue nombrado justo entre las naciones por el gobierno de Israel en 1963. Tras su muerte a los 66 años en Hildesheim, el 9 de octubre de 1974, Oskar Schindler fue enterrado en el Monte Sion de Jerusalén. Por lo demás, la lista de Schindler es una de las mejores películas de Steven Spielberg, si no la mejor, y una película clave en su filmografía, porque en ella mostró su renovado judaísmo. El director de Tiburón, Encuentros en la Tercera Fase, El Extraterrestre, El Color Púrpura, Minority Report, En Busca de la Arca Perdida, Salvar al Soldado Ryan, El Imperio del Sol, AI, Inteligencia Artificial, Lincoln, Múnich, Ready Player One, El Puente de los Espías, Lord Faberman, casi nada.
8: Madre mía, por favor. Madre mía, qué palmarés, qué barbaridad, qué locura. Jero, a los ponedores ahora necesitamos siempre que nos recuerdes un poco el argumento de las películas que nos vayas a contar. La de la lista de Schindler. Cuéntanos un poco el argumento, ¿cómo iba? ¿De qué iba?
10: Su espléndido guión lo firma el californiano Steven Zaijian, prestigioso guionista de Despertares, Misión Imposible, Guns of New York, Moneyball o El Irlandés, y que también ha escrito y dirigido películas de la talla de En busca de Bobby Fischer, A Civil Action, Acción Civil, o Todos los hombres del rey, y miniseries tan elogiadas como The Night Of o Ripley. Aquí, Zaijian recrea la historia real de Oskar Schindler, tal y como la narra la novela del australiano Thomas Kennelly, ganadora del premio Booker en 1982. Oskar Schindler, interpretado por Liam Neeson, es un bon vivant, cínico, mujeriego, derrochador, comerciante de nulos escrúpulos y nazi. Y sin embargo, este alemán checo de formación católica salva del campo de exterminio de Plauchow, dirigido por el paranoico y cruel comandante Amon Goetz, interpretado por Ralph Fiennes, a los 1.200 judíos que trabajan en su fábrica de Cracovia. Schindler buscaba hacer fortuna durante la Segunda Guerra Mundial aprovechando la mano de obra barata judía, pero acaba convirtiéndose en un héroe a costa de arriesgar su vida y hacienda. Para ello cuenta con la ayuda de Isaac Stern, interpretado por Ben Kingsley, un judío que se hace cargo del negocio mientras Schindler se relaciona con la cúpula nazi con el objetivo de hacer una lista de trabajadores judíos para salvarlos.
8: Fíjate, esto es súper curioso. Pero realmente, Jero, ¿tú crees que la película es fiel a los hechos reales, tal y como sucedieron en la vida real?
10: Sí, pero sufrió críticas, sobre todo en el ámbito académico, aunque la mayoría con demasiados sesgos ideológicos o muy radicales, como las de Claude Lathmann, director de Shoah, documental de 1985 sobre el Holocausto, de 9 horas de duración, que afirma que debería estar prohibida cualquier ficción sobre ese tema. De las diversas críticas de Sara Horovitz, la más interesante es esa que señala que la dicotomía de la película entre el bien absoluto y el mal absoluto pasa por alto el hecho de que la mayoría de los perpetradores del Holocausto eran personas comunes. La película no explora cómo muchos alemanes racionalizaron su conocimiento o participación en el Holocausto. Spielberg respondió a las críticas de que el colapso de Schindler al despedirse es demasiado sentimental y que incluso está fuera de lugar, señalando que la escena es necesaria para enfatizar la sensación de pérdida y permitir que el espectador tenga la oportunidad de llorar junto con los personajes en la pantalla. En esta línea se sitúan muchas de las reacciones a la película en ambientes judíos. En 1994, la historiadora Annette Imsdorf describió cómo su madre, superviviente de 3 campos de concentración, sintió gratitud porque la historia del Holocausto finalmente se contaba en una película importante que sería vista por un público amplio. El autor judío Imre Kertész, también superviviente del Holocausto, cree que es imposible que la vida en un campo de concentración nazi sea retratada con precisión por alguien que no la experimentó en primera mano. Si bien elogió a Spielberg por llevar la historia a un público amplio, consideró que la escena final en el cementerio omitió los terribles efectos posteriores que experimentan los supervivientes. El rabino Uri D. Hersher consideró la película una demostración de humanitarismo atractiva y conmovedora. Norbert Friedman señaló que, como muchos supervivientes del Holocausto, reaccionó con un sentimiento de solidaridad hacia Spielberg del tipo que se reserva para otros supervivientes. Albert L. Luis, rabino y maestro de la infancia de Spielberg, describió el film como el regalo de Steven a su madre, a su gente y, en cierto sentido, a sí mismo. Ahora es un ser humano completo.
8: Qué pasada de película. Me gusta además que así tranquilamente poniendo las calles estemos, descifrando una película tan importante para todos los que ya tenemos una cierta edad. Ten en cuenta que esta película es del año 1994. En España en el 94 vivíamos un año, muy marcado por crisis políticas. Había una huelga general convocada por UGT y por Comisiones Obreras contra el gobierno de Felipe González. O sea, más que nada, lo digo, Jero, para poner un poco en situación a la gente, porque siempre me gusta saber cómo fue acogida las películas que nos vas contando en la sociedad que tenía España en ese momento. En 1994, Jero, ¿qué tal fue acogida la lista de Schindler cuando se estrena, cuando se ponen las grandes pantallas?
10: En taquilla funcionó genial, porque costó sí. 22 millones de dólares y tuvo una recaudación mundial de 322 millones, casi 15 veces más. La película recibió críticas mayoritariamente elogiosas en todo el mundo. Hoy en Rotten Tomatoes son positivas el 98% de las 132 reseñas seleccionadas, que dan a la película una justa nota, en mi opinión, de 9,2 sobre 10. El consenso crítico de este sitio web dice: la lista de Schindler combina el horror abyecto del Holocausto con el tierno humanismo de Steven Spielberg para crear la obra maestra dramática del director. Metacritic le dio una puntuación media ponderada de 95 sobre 100, basada en 30 críticos. El público encuestado en CinemaScore dio a la película una óptima calificación media de A+, en una escala descendente de A+ a F. En cuanto a premios, además de decenas de galardones de la crítica, la lista de Schindler ganó 7 Oscar: mejor película, director, guion adaptado, fotografía, música, montaje y dirección artística, de un total de 12 nominaciones. Madre ganó mía. También 3 Globos de Oro a mejor película, dramática, director y guion, de un total de 6 nominaciones. Y 7 premios BAFTA: película, fotografía, montaje y banda sonora original, de un total de 13 nominaciones. Tras el éxito del film, Spielberg fundó la Survivors of the Shoah Visual History Foundation, una organización sin ánimo de lucro cuyo objetivo es crear un archivo con los testimonios filmados del mayor número posible de supervivientes del Holocausto para preservar sus historias. Continúa financiando ese trabajo. Spielberg también usó los beneficios de la película para financiar varios documentales relacionados, entre ellos Recordando a Ana Frank, The Lost Children of Berlin y The Last Days. Wow. En 2004, tras considerar la lista de Schindler como cultural, histórica o estéticamente significativa, la Biblioteca del Congreso de Estados Unidos la seleccionó para su preservación en el Registro Nacional de Cine. Debido al creciente interés en Cracovia generado por la película, la ciudad compró la fábrica de esmaltes de Oskar Schindler en 2007 para crear una exposición permanente sobre la ocupación alemana de la ciudad entre 1939 y 1945. El museo abrió sus puertas en junio de 2010. Una parte de la fábrica de Schindler en Brunnlied se convirtió en el Museo de los Supervivientes, inaugurado en mayo de 2025. Por su tratamiento de la historia alemana, Spielberg recibió la Cruz del Mérito Federal con Estrella, la más alta distinción civil de Alemania.
8: Madre mía, ¿y todo esto cómo surge? Porque esto no surge de un día para otro. ¿Esto a quién se le ocurre? ¿Quién dice, oye, esta historia que es real, yo creo que tendría que ser pasada al cine? ¿Esto cómo surge? Porque esto, claro, ya no es una película, es un proyectazo, ¿no? La lista de Schindler. Estamos en el año 1994, insisto.
10: Paul Deck Pfefferberg, uno de los judíos de Schindler, hizo de contar la historia de su salvador la misión de su vida. En 1963 intentó producir una película biográfica de Oskar Schindler con Metro-Goldwyn-Mayer, con Howard Koch en concreto como guionista, pero el acuerdo fracasó. En 1982 Thomas Kennelly publicó su novela histórica El arca de Schindler, que escribió tras un encuentro casual con Pfefferberg en Los Ángeles en 1980. El presidente de MCA, Sid Sheinberg, envió a Steven Spielberg una reseña del libro publicada en The New York Times. Asombrado por la historia de Schindler, Spielberg preguntó en tono de broma si era cierta. «Me atrajo por la naturaleza paradójica del personaje», dijo. «¿Qué podría llevar un hombre así a entregar de repente todo lo que había ganado y ponerlo a servicio de salvar esas vidas?» Spielberg mostró suficiente interés como para que Universal Pictures comprara los derechos de la novela. En su primer encuentro de 1983, dijo a Pfefferberg que empezaría a filmar en 10 años. En los créditos finales, Pfefferberg aparece acreditado como consultor bajo el nombre de Leopold Page. Spielberg no estaba seguro de tener la madurez suficiente para hacer una película sobre el Holocausto y el proyecto seguía pesando sobre su conciencia. Así que intentó pasárselo a Roman Polanski, pero este rechazó la oferta porque su madre fue asesinada en Auschwitz y él había vivido y sobrevivido al gueto de Cracovia. En 2002, Polanski finalmente dirigió su propio drama sobre el Holocausto, El pianista. Spielberg también ofreció la película a Sidney Pollack y a Martin Scorsese, que en 1988 iba a dirigirla. Pero a Spielberg le pesaba renunciar a la oportunidad de hacer algo sobre el Holocausto para mis hijos y mi familia. Claro. Así que finalmente ofreció a Scorsese dirigir la nueva versión del Cabo del Miedo de 1991. Scorsese reconoció que si la hubiera dirigido él, no habría sido el éxito que fue. Billy Wilder expresó interés en dirigirla como un homenaje a su familia, la mayoría de cuyos miembros fueron asesinados en el Holocausto. Brian De Palma también rechazó una oferta como director. Finalmente Spielberg asumió el proyecto cuando notó que los negacionistas del Holocausto y neonazis estaban recibiendo atención por parte de los medios. Sid Sheinberg dio luz verde a la película con la condición de que Spielberg hiciera primero Jurassic Park. Spielberg dijo más tarde, sabía que una vez que hubiera dirigido la lista de Schindler no podría hacer Jurassic Park.
0: Claro.
10: A la película se le asignó un pequeño presupuesto de 22 millones de dólares, ya que los films sobre el Holocausto no suelen ser rentables. Spielberg renunció a su salario, llamándolo dinero manchado de sangre, y porque creía que la película fracasaría. En 1983, Kennelly fue contratado para adaptar su libro y entregó un guion de 220 páginas, centrado en las numerosas relaciones de Schindler. Spielberg contrató entonces a Kurt Luttke, que había adaptado el guion de Memorias de África. Luttke abandonó el proyecto casi 4 años después porque consideraba que el cambio de parecer de Schindler era demasiado inverosímil. Durante su etapa como director de la lista de Schindler, Scorsese contrató a Steven Zaijian para escribir un guion. Cuando le devolvieron el proyecto, Spielberg consideró que el borrador de 115 páginas de Zaijian era demasiado corto y le pidió que lo extendiera a 195 páginas. Y así lo hizo, centrándose más en los judíos de la historia y haciendo la transformación de Schindler más gradual y ambigua. También extendió la secuencia de la liquidación del gueto de Cracovia.
8: Claro, todo tiene su sentido. Jero, ¿tú qué sabes de sobre cómo se seleccionó, digamos, a los actores y luego cómo fue el trabajo en el reparto? Porque, claro, especial tuvo que ser.
10: Liam Neeson audicionó para el papel de Slender al principio del desarrollo de la película. Uh-huh. Fue elegido en diciembre de 1992, después de que Spielberg lo viera actuar en Broadway en la obra Anna Christie. Warren Beatty participó en una lectura del guión, pero a Spielberg le preocupaba que no pudiera disimular su acento y que trajera consigo el bagaje de una estrella de cine. Kevin Costner y Mel Gibson expresaron interés en interpretar a Slender, pero Spielberg también prefirió elegir al relativamente desconocido Neeson. Para ayudarlo a prepararse para el papel, Spielberg mostró a Neeson fragmentos de películas del director ejecutivo de Time Warner, Steve Ross, cuyo carisma Spielberg comparó con el de Schindler. También localizó una cinta de Slender hablando, que Neeson estudió para aprender las entonaciones y el tono correcto. Fiennes fue elegido para el papel de Amon Goeth después de que Spielberg viera sus actuaciones en A Dangerous Man, Lawrence After Arabia y Cumbres Borrascosas de Emily Brunt. Para interpretar su papel, Fiennes aumentó 13 kilos, vio noticieros históricos y habló con supervivientes del Holocausto que conocieron a Goetz. Al interpretarlo, Fiennes dijo: "Me acerqué a su dolor. Dentro de él hay un ser humano fracturado y miserable. Me siento dividido con respecto a él, siento lástima por él. Es una muñeca sucia y maltratada que me dieron y a la que llegué a sentirme peculiarmente apegado". Fiennes se parecía tanto a Goetz con el vestuario que cuando la superviviente del Holocausto, Mila Pfeffenberg, lo conoció, tembló de miedo. El personaje de Isaac Stern, interpretado por Ben Kingsley, es una combinación del contable Stern, el gerente de fábrica Abraham Bankier y la secretaria personal de Goetz, Mitek Pemper. El personaje sirve como conciencia a Slender. A Dustin Hoffman se le ofreció el papel, pero lo rechazó. En total, la película tiene 126 partes con diálogo. Se contrataron miles de extras durante el rodaje. Spielberg eligió actores israelíes y polacos especialmente seleccionados por su apariencia de Europa del Este. Muchos de los actores alemanes se mostraron reacios a ponerse el uniforme de las SS, pero algunos de ellos agradecieron posteriormente a Spielberg la experiencia catártica de actuar en la película. A mitad del rodaje, Spielberg concibió el epílogo, donde 128 supervivientes rinden homenaje en la tumba de Slender en Jerusalén. Los productores se apresuraron a encontrar a los judíos de Spielberg y a llevarlos en avión para filmar la escena.
8: Buah, brutal, brutal. Cuéntanos a los ponedores, por favor, Jero, más cositas del rodaje, porque esto es que pinta muy bien, ¿eh?
10: El rodaje comenzó el 1 de marzo de 1993 en Cracovia, Polonia, con un cronograma previsto de 75 días. El equipo filmó cerca de las ubicaciones reales, aunque el campo de Plaszów tuvo que ser reconstruido en una cantera abandonada cercana, ya que modernos edificios de apartamentos eran visibles desde el sitio del campo original. Las tomas interiores de la fábrica de esmaltes de Cracovia se filmaron en una instalación similar en Olkusz, mientras que las tomas exteriores y las escenas en las escaleras de la fábrica se filmaron en la fábrica real. La producción recibió permiso de las autoridades polacas para filmar en los terrenos del Museo Estatal de Auschwitz-Birkenau, pero el Congreso Judío Mundial prohibió filmar dentro del campo de exterminio real. Así que construyeron una réplica de una parte del campo justo fuera de la entrada de Birkenau. Hubo algunos incidentes antisemitas. Una mujer que se encontró con Fiennes con uniforme nazi le dijo: "Los alemanes eran gente encantadora, no mataban a nadie que no lo mereciera". Se pintaron símbolos antisemitas en vallas publicitarias cerca del lugar del rodaje, mientras que Kingsley casi se vio envuelto en una pelea con un anciano empresario de habla alemana que insultó al actor israelí Michael Schneider. No obstante, Spielberg dijo que en Pesach aparecieron todos los actores alemanes, se pusieron kipá y abrieron Haggadot, y los actores israelíes se colocaron justo al lado y comenzaron a explicárselo. Y esa familia de actores se sentó alrededor y la raza y la cultura quedaron en segundo plano. Mi vida personal me golpeó de lleno, mi educación, mi identidad judía, las historias que mis abuelos me contaban sobre el Holocausto. Y la vida judía volvió a inundar mi corazón, lloraba sin parar. Spielberg fue uno de los muchos miembros del equipo que no pudieron obligarse a mirar durante el rodaje de la escena en que judíos ancianos son obligados a correr desnudos mientras son seleccionados por médicos nazis para ir a Auschwitz. Spielberg comentó que se sentía más como un reportero que como un cineasta. Preparaba las escenas y luego observaba cómo se desarrollaban los acontecimientos, casi como si los estuviera presenciando en lugar de crear una película. Varias actrices se derrumbaron durante el rodaje de la escena de la ducha, incluida una que nació en un campo de concentración. Spielberg, su esposa Kate Capshaw y sus 5 hijos alquilaron una casa en las afueras de Cracovia durante el rodaje. Más tarde agradeció a su esposa por rescatarme 92 días seguidos cuando las cosas se volvieron demasiado insoportables.
8: Claro.
10: Robin Williams llamó a Spielberg para animarlo, dada la profunda falta de humor en el set. Spielberg dedicó varias horas cada noche a editar Jurassic Park, cuyo estreno estaba previsto para junio de 1993.
8: Yeah.
10: Spielberg usó ocasionalmente diálogos en alemán y polaco para crear una sensación de realismo. Inicialmente consideró rodar la película íntegramente en esos idiomas, pero decidió que hay demasiada seguridad en leer subtítulos. Habría sido una excusa para que el público apartara la vista de la pantalla y viera otra cosa.
8: Madre mía, madre mía. A nivel técnico, Jero, hombre, yo creo que la película es muy, muy impresionante, las cosas como son. ¿Tú qué destacarías de ello?
10: Pues mira, influenciado por el documental de 1985, Shoah, que sí, antes hemos citado, Spielberg decidió no planificar la película con storyboards y rodarla como un documental. El 40% de la película se filmó con cámaras de mano y el modesto presupuesto hizo que se rodara rápidamente en 72 días. Spielberg sintió que eso le dio a la película una espontaneidad, un toque especial y que también servía al tema. Filmó sin usar steadicams, tomas elevadas ni lentes de zoom. Esto hizo madurar a Spielberg, que sentía que siempre había estado rindiendo homenaje a directores como Cecil B. DeMille o David Lean. Spielberg decidió usar blanco y negro para que coincidiera con la estética de las imágenes documentales de la época. El director de fotografía Janusz Kaminski comparó el efecto con el expresionismo alemán o el neorrealismo italiano. Kaminski dijo que quería dar una impresión de atemporalidad a la película, para que el público no tuviera idea de cuándo se hizo. El presidente de Universal, Tom Pollock, le pidió que filmara la película en un negativo en color, para permitir que posteriormente se vendieran copias en VHS en color. Pero Spielberg no quería embellecer los eventos accidentalmente.
8: Sí.
10: Sin embargo, las impresionantes escenas con la chica del abrigo rojo se filmaron en color y luego se rotocopiaron a mano para eliminar todo el color excepto el del abrigo. Spielberg hizo lo mismo en las velas que aparecen en las 2 representaciones del Sabbat que aparecen al principio y al final de la película.
8: Jero, yo quiero añadir, sin tener la capacidad de analizar una película como lo haces tú, pero sí que destaco la banda sonora. La banda sonora de esta película, de la lista de Schindler, es algo fuera de lo normal. Es una de las más emocionantes de la historia del cine. La compone John Williams, pero tú seguro que tienes más detalles de la banda sonora de esta película.
10: Bueno, pues que es otra obra maestra de John Williams, colaborador habitual de Spielberg y ganador de numerosos premios, entre ellos 27 Grammys, 5 Oscars, 7 BAFTA, 3 Emmy, 4 Globos de Oro. De hecho, con un total de 54 nominaciones a los Oscars, es la segunda persona con más nominaciones en la historia del premio, después de Walt Disney. Williams quedó asombrado cuando vio la lista de Schindler y sintió que sería demasiado difícil componer su música. «Necesitas un compositor mejor que yo para esta película», le dijo a Spielberg. Y este respondió: «Lo sé, pero están todos muertos». La partitura fue interpretada por la Hollywood Studio Symphony. En el tema principal participó el prestigioso violinista Itzhak Perlman y los solos de clarinete de la partitura fueron grabados por el virtuoso del Klemmer, Jorah Fiedman. En la escena donde los nazis liquidan el gueto de Varsovia, un coro infantil interpreta la canción folclórica En la estufa. La abuela de Spielberg, Becky, solía cantar esta canción a sus nietos. La canción Jerusalén de Oro, escrita en 1967 por Naomi Shemer y que suena casi al final de la película, causó cierta controversia en Israel, pues es considerada un himno informal de la victoria israelí en la Guerra de los 6 Días. En las copias israelíes del film, fue reemplazada por un paseo a Cesarea, de Hannah Scenes,
11: claro,
10: combatiente de la resistencia durante la Segunda Guerra Mundial. Finalmente, con esta partitura, John Williams ganó el Oscar, el BAFTA, el Grammy, además de una nominación al Globo de Oro.
8: Pues fíjate, un Globo de Oro y todo. Es impresionante la cantidad de premios que cosechó esta gran película de Steven Spielberg. Un pedazo de película que, si hace mucho que no la ves, yo te recomiendo que la vuelvas a ver, porque realmente te pone un poco en la diana de los sentimientos. Y esto es muy importante. Jero, nos quedamos sin tiempo. Y sobre todo, te doy las gracias, como siempre, por poner las calles con nosotros.
10: Gracias a ti, Pulpo, y a todos los ponedores. Voy a dar un paseo por Madrid la nuit para asimilar esta impactante película y pensar a quienes puedo ayudar en mi día a día.
8: Madrid la nuit, poniendo las calles en COPE.
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8: Seguimos poniendo las calles en la cadena COPE. Mira, en un mundo donde creemos saberlo todo sobre nuestro cuerpo, resulta que, bueno, pues apenas entendemos por qué funcionan y sobre todo cómo funcionan las cosas. Bueno, pues hoy vamos a mirar al ser humano desde otro ángulo, que es el de la evolución, el de la historia y también el del sentido del humor, que eso es muy importante. Nuestra próxima invitada es Inés Moreno Sánchez, traumatóloga, divulgadora y una de las voces más influyentes en redes con su perfil @latraumatóloga. Geek, donde explica ciencia a más de 600.000 personas con un estilo tan claro como divertido. Ella acaba de publicar Homo Imperfectus, es un libro, bueno, pues que desmonta mitos y nos recuerda algo tan incómodo como fascinante, que es: no somos un diseño perfecto, somos el resultado de millones de años de parches evolutivos. Inés está aquí en el estudio poniendo las calles con nosotros. Inés, buenos días, buenas noches.
13: Buenos días, buenas noches, Pulpo, y muchísimas gracias por traerme. La verdad es que una ilusión estar aquí, primera vez en la radio.
8: Estás con la comunidad de los ponedores aquí. Y siempre tenemos entrevistas que nos aporten y nos ayuden. Y tú nos vas a ayudar mucho.
13: Ay, bueno, gracias.
8: Hay que contar que Inés, empieza las teleco antes de pasar al quirófano. En tu libro me da cuenta que dices que nuestro cuerpo tiene un diseño milenario funcionando con software de pleistoceno.
13: Sí.
8: Pero claro, como traumatóloga que eres y como ingeniera además, yo no sé si somos entonces una obra maestra de la ingeniería o más bien somos una chapuza que funciona de milagro.
13: Pues somos la mejor manera de arreglar una cosa para la que no estamos diseñados, porque realmente nosotros venimos de algo que caminaba sobre cuatro patas y de repente pues se nos ocurre la brillante idea de ponernos de pie. Entonces, claro, imagínate, está todo diseñado de una forma que no es la que acabamos funcionando. Entonces, digamos que sí, somos el mejor arreglo posible de una chapuza que había antes.
8: Está muy bien. Además, cuentas que tu faceta como divulgadora, digamos que no empieza hablando de fracturas, sino de unos guantes quirúrgicos inventados por amor. Esto me gusta mucho, pero cuéntame, por favor, como cirujano enamorado que acabó salvando más vidas que cualquier antibiótico, ¿qué te enseñó sobre ese cómo contar con la medicina? Porque esto es muy importante para la gente.
13: Bueno, yo siempre he pensado que saber el origen de las cosas nos ayuda primero a ser gente agradecida, porque si descubres que has estado sin antibióticos toda tu vida, claro, hasta 1925, pues sí, Dices, tengo suerte. Y luego a creer un poco en la ciencia, porque eso, antes de la ciencia lo que había era muerte y destrucción prácticamente. Claro. Entonces, y yo siempre me gusta contar pues pequeñas anécdotas, sobre todo si son cosas que surgen donde no estaba pensado que surgiesen, ¿no? Uh-huh. Porque al final la gente brillante es la que hace alguna cosa que no es, que eso, sin pensar, y tiene un resultado que no esperaba.
8: Claro.
13: Y es lo bastante valiente como para no decir, oye, que esto ha salido mal, lo tiro, sino esto ha salido mal y que me enseña, ¿no?
8: ¡Qué maravilla! El libro es muy interesante, Homo Imperfectus se llama. Además, relatas el desastre del programa Leche para la Paz en Brasil, 1962, donde ahí, claro, la ayuda humanitaria acabó en urgencias. Yo no sé muy bien por qué los europeos robamos leche a otros animales y por qué esa mutación genética fue, pues eso, la diferencia entre la vida y la muerte en los inviernos del Neolítico. Eso me parece fascinante. ¿Qué quieres que te diga?
13: Pues sí, es que, a ver, lo bueno del libro uh-huh. es que, claro, cuando uno divulga, pues a fuerza de intentar hacer el lenguaje accesible, pues peca de dar mensajes demasiado generales, ¿no? Sí. Entonces, lo chulo de contar la historia es que te permite decir, tú puedes ser diferente por este motivo, ¿no? Entonces, con el tema de la leche pasa mucho. Ahora la gente diciendo, es que la leche inflama, ¿no? Uh-huh. Y eso es verdad si no eres europeo o claro. descendiente europeo. Claro. Porque si eres europeo, la leche es con lo que ha evolucionado.
8: Hombre, claro. Entonces,
13: prácticamente lo que pasaba es que no había cosecha, había épocas malísimas, porque Europa es un sitio bastante, francamente malo para vivir. Uh-huh. Si lo comparas con, uno va al Caribe y dice, aquí sí se vive. En Europa se sufre. Entonces, lo que pasó es eso, que se quedaban sin alimento y entonces pues solo podían echar mano de la leche. Entonces, el que bebía leche sobrevivía y el que no bebía leche pues iba siendo, digamos, eliminado, por decirlo finamente, eliminado, ¿no?, de la evolución.
8: Hay una cosa, Inés, que a día de hoy, yo que tengo 52 palos, me siguen diciendo, ¿pero sigues tomando leche? Yo creo que la leche no es mala al día de hoy.
13: Al contrario, de hecho, se ha descrito que la leche es incluso antiinflamatoria, claro. siempre y cuando la consuma gente que la tolera.
8: Claro.
13: Pero es que, es más, la leche se llama sustrato dependiente. Uh-huh. ¿Eso qué quiere decir? Que yo tengo bacterias en mi intestino que son las que son capaces de romper las moléculas de azúcar de la leche, ¿vale? Y por eso yo la puedo tomar.
8: Vale.
13: Entonces, si dejo de tomarla, porque yo qué sé, porque he oído a un influencer o se me ocurre decir que inflama, esas bacterias que rompían la lactosa, pues se van muriendo porque ya no hacen falta.
8: Claro.
13: Entonces yo me estoy autoconvirtiendo en intolerante a la lactosa.
8: ¡Hala! ¡Hala! Pues los que vivimos de la voz, un vasito de leche con miel, cuando estamos fastidiados, nos hace tener voz. Es impresionante, ¿eh?
13: Ahí pues me lo voy a aplicar, el consejo.
8: Claro, pero con mucha miel. Le tienes que ponerle mucha miel de la buena, ¿eh?
13: No hay problema.
8: Qué maravilla. Oye, Inés, a mí este capítulo es verdad que me ha parecido casi una novela. ¿Es cierto que ser intolerante a la lactosa es lo normal y que lo raro somos los europeos?
13: Correcto.
8: Es lo que contó así por encima, pero me llama mucho la atención, ¿eh?
13: Sí, por eso fue el drama de Brasil, porque prácticamente lo que pasaba es que estaba los años de la Guerra Fría y entonces Rusia empezó a mandar alimentos a Brasil,
8: claro.
13: porque, yo qué sé, cereales, alguna carne, tal. Entonces los americanos tenían exceso de leche y dijeron, pues qué mejor podemos mandar que la claro. leche que nos sobra se la vayan bebiendo. Entonces mandaron leche en polvo. Oh. Y claro, allí son intolerantes porque la mayoría no son descendientes de europeos.
8: Claro.
13: Y se desarrolló una epidemia claro. pues de diarrea, con consecuencias nefastas.
8: Madre mía. Además, relacionado con esto, desmontas además muchos mitos que son actuales. Hoy en día hay mucha gente que está convencida de que la leche es mala, que es inflamatoria. ¿Qué dice la ciencia si es verdad o no? Porque a mí, como te decía, la leche me viene muy bien. Hay gente, por ejemplo, como Joaquín, lo está escuchando desde La Roda, en Albacete, diciendo, yo no sé vivir sin leche. Y tengo 64 años.
13: Claro, porque nosotros hemos evolucionado desde el Pleistoceno para beber leche. Entonces, si nosotros tenemos la bacteria que rompe la lactosa, ¿por qué no vamos a beberla? Si es que, además, la leche a mí me encanta porque es un combo. Bueno, yo no tengo sponsor, ¿eh? Esto vale, es conflicto de interés, vale, ninguno.
8: No pasa nada. Pero dime la verdad, ¿qué leche tomas?
13: Pues yo cualquiera entera.
8: Sí, entera, ¿no?
13: Yo soy defensora de la leche entera.
8: Muy bien.
13: ¿Vale? Entonces, la leche tiene el combo del calcio, por supuesto, aunque no es el alimento con más calcio, pero es que además tiene de bueno que lleva proteína y que lleva grasas saludables.
8: Ah.
13: Entonces, la grasa es lo que se llama un tampón insulínico, que eso hace que no haya tanto pico de azúcar y además provoca mucha saciedad. Entonces, si yo me tomo la leche entera, probablemente me tome menos galletas que si me la tomo desnata.
8: Claro.
13: Entonces, al final, el problema no es...
8: Pero ¿y cómo está un vaso de leche con galletas?
13: También.
8: Todo mezclado. Es una maravilla, ¿eh? Es una maravilla. Oye, Inés, en el libro dices algo que es muy interesante. Dices que este libro no es un libro de medicina, sino que es un manual de instrucciones que no venía al nacer. Y me gusta muchísimo. ¿En qué momento dejamos de hacernos la pregunta clave? El por qué. ¿Esto cuándo sucede?
13: No lo sé, pero yo creo que es cuando dejamos de ser niños, ¿no? Porque cuando somos niños estamos
8: continuamente.
13: ¿Y por qué? ¿Y por qué? ¿Y por qué? De hecho, es muy chulo porque dicen los investigadores que tú tienes que investigar hasta que respondes tres por qué sucesivos. O sea, pasa una cosa, ¿por qué pasa esto? ¿Por qué hace calor? ¿Por qué hace calor?
8: Entonces, cuando
13: responde al tercer por qué, sí, es cuando has llegado a la explicación de la cosa que estás investigando. Y me pareció espectacular.
8: ¿Cuántos hijos tienes?
13: Pregunta así de repente. ¿Sí? ¿Eso y los años son las peores preguntas posibles? No, no tengo hijos.
8: Todavía no tienes. Vale, perfecto. Te lo digo porque mi hija, por ejemplo, yo recuerdo perfectamente esa etapa en la que preguntaba el por qué de absolutamente todo, pero después de la explicación seguía preguntando el por
13: qué. ¿Otro por qué? Pues la investigación científica, digamos, sí, responde a tres por qué sucesivos.
8: Es increíble, ¿eh?
13: Sí, sí.
8: Es increíble.
13: O sea que hay que volver a ser un poco niño, ¿no?
8: Siempre, siempre es maravilloso. Además, tú dedicas un espacio que yo creo que es sobrecogedor a las trincheras de la Primera Guerra Mundial y al pie de trinchera. Claro, tú como traumatóloga, ¿qué nos dice esa costura mal puesta en la bota de un soldado sobre la fragilidad?

0: moraleja del capítulo no es tanto respecto a cómo se hacen las botas, sino que yo, o sea, los pies son un centinela de mi salud.
1: ¿No?
0: De hecho, ese capítulo viene porque yo me quedé tremendamente impactada de que en el momento que a un diabético se le corta un dedo o se le tiene que amputar alguna parte del pie, su mortalidad es del 80% los 5 años siguientes.
1: ¿Por qué?
0: Claro, eso es lo que me dejó a mí. Y es precisamente porque la salud se ha deteriorado tanto para que haya que llegar a cortar, que eso es como un aviso.
1: Ah, claro.
0: Entonces, lo que yo pretendo con ese capítulo es intentar evitar que la gente llegue al momento cortar. Entonces, claro, como eso es gente que no siente, porque esos son úlceras que eso no sale en un día.
1: Yeah.
0: Esas lesiones pues salen pues como lo de la bota. A mí la bota me roza un día, al día siguiente no me la pongo y se acabó.
1: Yeah.
0: Pero eso, la gente que no siente, se pone la bota un día y al siguiente. Todas esas lesiones que tú las ves y sabes que han evolucionado a lo largo de semanas o meses.
1: Claro.
0: Entonces, eso, la moraleja del capítulo es mírate los pies como te miras la cara.
1: Claro.
0: Si te la miras todos los días al espejo.
1: ¿Y qué piensas tú de todo eso? Porque, claro, ¿cómo se le comunica a una persona que va a haber que amputarle? Es una cosa fastidiada, ¿no?
0: Ya, ya. Pues...
1: Se pasa mal, ¿no?
0: Se pasa mal, sí. Además, es un diagnóstico que, bueno, en cierto modo yo lo percibo como un fracaso.
1: Ya.
0: Una amputación la percibo como un fracaso del tratamiento.
1: Algo parecido le pasó a Bob Marley. Bob Marley tenía una lesión en el pie y como no se quiso curar, no se quiso hacer una terapia ni demás, al final...
0: Claro, es que lo malo
1: se le complicó.
0: Es cuando... Tan malo es que duelan las cosas de más como que no duela.
1: Claro.
0: Porque el dolor, al fin y al cabo, es un aviso.
1: Entonces,
0: cuando lo borramos...
1: Claro. Madre mía, lo que estamos aprendiendo hoy en Poniendo las Calles con Inés. Otra cosa que me llama muchísimo la atención es esta historia que afirmas que hay, bueno, apenas un centímetro entre la vida y la muerte. Por ejemplo, en el parto humano, debido a nuestra pelvis, que se estrecha para caminar erguidos, ¿no? Claro, yo no sé si es cierto que nuestra anatomía nos obligó a ser seres sociales y cooperativos, sobre todo para poder sobrevivir al nacimiento, porque ya empezamos con los dolores, ¿no?
0: Sí. Ese capítulo me tuvo que parar la editorial porque ese capítulo hubiera sido un libro entero, ¿vale? Ese lo disfruté un montón porque es quizá la parte más traumatológica. Y prácticamente lo que pasa es que cuando nosotros nos ponemos de pie, cada vez que damos un paso, pues todo nuestro cuerpo se sostiene sobre una pierna.
1: Claro.
0: Entonces, la idea de la evolución era hacer la pelvis más estrecha cada vez. Tú imagínate cuando levantas una bolsa, no es lo mismo llevarla al lado del cuerpo que con el brazo extendido hacia un lado.
1: En L, claro.
0: Claro, ahí pesa mucho más.
1: Claro.
0: Entonces, se entiende que cuanto más nos vayamos acercando al centro, pues menos pesan las cosas. Pero claro, eso se puede estrechar la pelvis hasta un punto.
1: Claro.
0: De hecho, por eso los hombres tienen la pelvis más estrecha. Y por eso las mujeres estamos penalizadas biomecánicamente para correr. Siempre vamos a ser, por la forma de... Tenemos las caderas más anchas y la pelvis más ancha por obligación.
1: Claro.
0: Entonces tenemos esa penalización. Por eso los glúteos de las mujeres son más protruyentes, porque, en fin, otra serie de
1: cosas.
0: ¡Qué magia!
1: La vida es maravillosa, ¿eh?
0: Y entonces eso hizo... Claro, pero es que encima, súmale que el ser humano tiene un cabezón, porque así tenemos...
1: Sí.
0: Entonces, claro, imagínate que esa cabeza... salga por una pelvis que se ha ido estrechando para caminar.
1: Claro.
0: Pues es que normalmente, eso, por eso digo un centímetro entre la vida y la muerte, porque el margen es mínimo. Y encima, el ser humano tiene la peculiaridad de que los fetos nacen... Bueno, es que tuve ahí otro debate. Es feto mientras está dentro y niño cuando está fuera.
1: Claro.
0: Entonces, bueno, feto-niño...
1: pero no lo compliquemos. Vale.
0: El feto-niño nace con la cabeza mirando hacia la espalda de la madre. Pero en el resto de mamíferos, la cabeza del feto mira directamente hacia la madre. Entonces, claro, un mono, por ejemplo, se puede autoasistir al parto, porque es tan fácil como coger al niño. Pero si yo a alguien que está de espalda lo cojo, lo que hago es que le extiendo el cuello y puedo hacerle una lesión grave.
1: Grave.
0: Entonces, eso lo que ha provocado es que el parto ancestral, como le gusta llamarle a la gente ahora en internet, ¿no? Requiera de ayuda de por lo menos otro ser humano.
1: Fíjate. Estamos poniendo las calles con Inés Moreno, es traumatóloga, acaba de publicar Homo Imperfectus, es un libro que está desmontando pues mitos y nos recuerda algo incómodo pero fascinante, que es que no somos un diseño perfecto, somos el resultado de millones de años de parches evolutivos. Además, en este libro, Inés, sostienes que las abuelas son cruciales para la supervivencia humana. Me encanta que te fijes en las abuelas. Las ventajas, por ejemplo, que existen sobre la matemática que encontró la evolución en las mujeres que viven, bueno, pues décadas después de su edad reproductiva en comparación con otros primates, ¿qué ha sido? ¿Qué ha pasado ahí?

0: Vale, prácticamente, claro, es que eso es lo que rompe los esquemas, porque claro, tú en la naturaleza naces, creces, te reproduces y mueres, y ya está. Y además, tú te has reproducido, ya has cumplido tu función y final. Pero claro, lo que pasaba en los seres humanos, que pasa también en pocas especies, como por ejemplo la orca, es que sobrevivimos porque las tribus en las que las mujeres sobrevivían después de haberse reproducido, digamos que esas mujeres podían ayudar en la crianza de los hijos, porque además en el ser humano pasa que somos los que más tardamos en ser criaturas independientes. El resto de especies, pues a lo mejor en meses, un pájaro vuela, un gamo corre, pero claro, un ser humano yo creo que hasta el primer decenio no ni camina, ni come, ni hace nada. Entonces, claro, se juntaron esas dos cosas. Las tribus que tenían mujeres que ya no se tenían que ocupar de sus hijos, sino que ayudaban a mantener los hijos de la comunidad, claro, pues eran las que más probabilidades tenían de sobrevivir. Y según esa teoría, porque bueno, sigue siendo una teoría, la longevidad masculina es consecuencia de la longevidad femenina.
1: Impresionante, impresionante, sí, sí, impresionante.
0: Pero, y te puedo decir una cosa más, que es otro dato que a mí me dejó, ¿cuál?, fascinada, que es que una de las cosas que mejora la supervivencia de las mujeres, ¿ah?, es que sus hijas les den nietos. Y cuidado con esto, porque son los hijos de su hija solamente.
1: ¡Qué fuerte!
0: Aumenta la longevidad de las mujeres el tener nietos por parte de su hija.
1: Fíjate, es curiosísimo lo que nos está contando Inés. Además, dices que nuestra nariz, la picota, la tocha, dices que nuestra nariz sabe más de genética que nosotros mismos. Y además mencionas a Romeo y Julieta. Yo no sé si es verdad que elegimos pareja buscando a alguien, bueno, digamos, con un sistema inmune que complemente al nuestro. Claro, todo esto ocurre sin que nos demos cuenta. No somos conscientes de todo eso, pero oye, lo llevamos a cabo así.
0: Es que es muy chulo. Eso nace de un estudio en el que les pidieron a los hombres que no se echasen pues desodorante, ni productos, digamos, ni colonias, ni. Y simplemente vistiesen camisas que fueran impregnándose de su olor un par de días.
1: ¿Ah, sí?
0: Luego recogieron esas camisas, ¿sí?, y se las dieron a oler a mujeres.
1: Ah.
0: Y les preguntaron, en función de ese olor, cómo de atractiva o pareja sería la persona que llevaba esa camisa.
1: ¡Qué fuerte!
0: Que hasta ese momento pues quedaría como una anécdota. Pues sí, el olor tiene que ver con el atractivo que yo percibo, tal. Pero es que fueron más allá en el estudio y dijeron, a lo mejor el olor se relaciona con el sistema inmune. Mm. Y descubrieron que las camisas las iban eligiendo de personas con un sistema inmune lo más diferente al suyo, uh-huh, que a mí me cuadra perfectamente. Vamos, yo no he ligado nunca como cuando me fui de Erasmus, ¿eh?
1: Bueno, me interesa muchísimo tu visión, sobre todo de como traumatóloga que eres. Yo no sé hasta qué punto, pues muchas lesiones, ¿no? Pues las lesiones de espalda o de rodillas o incluso de los pies, ¿no?, tienen que ver también con que vivimos de forma completamente distinta a cómo evolucionamos. Porque hay veces que nos llevamos unos chascos con nuestro propio cuerpo humano que lo veas, ¿eh?
0: Es que nuestro cuerpo está diseñado, pues eso es lo que digo, un software del Pleistoceno, claro, quiero decir, está diseñado para un mundo que ya no existe.
1: Claro.
0: O sea, está diseñado para que yo, la caza, necesite levantarme y correr detrás de algo.
1: Claro.
0: Un mundo sin sal, un mundo sin grasa, un mundo donde conseguir azúcar era rarísimo. Tú imagínate, claro, en Europa, que hemos dicho que era todo lo contrario a un vergel, o sea, allí no había de nada, tú imagínate lo raro que sería encontrar una manzana madura en un árbol para comerte en ese momento. Imposible. Entonces, hemos evolucionado para que nos guste la grasa, la sal, el azúcar. Claro, nos meten en un mundo en el que me monto en un coche, paro en la puerta, lleno el maletero y ya lo tengo. Entonces, es importante porque nuestro cuerpo funciona bien. Yo antes, la diferencia entre vivir o morir, era comerme esa manzana. Pero claro, ya no. Entonces, ahora, el cuidarse es un acto. Antes era automático.
1: Claro.
0: En la época de nuestros abuelos eran automáticos, casi todos los trabajos eran físicos.
1: Claro.
0: Y ahora es una decisión consciente el cuidarse, hay que hacer un esfuerzo.
1: O sea, que tú no tomas sal, no tomas azúcar.
0: Bueno, eso es lo chulo. Yo no sé si sabes que las papilas gustativas se van renovando.
1: Sí.
0: Una media de 2 semanas.
1: Sí.
0: Entonces, si yo empiezo a cambiar mi dieta, a lo mejor le quito el azúcar al café.
1: Claro.
0: A lo mejor los 3 primeros cafés me saben fatal, pero yo ya llega un momento que como le eche azúcar al café...
1: Estoy de acuerdo. Yo he hecho lo mismo. Me he quitado el azúcar de prácticamente todo. Sí que estoy ahora cada vez más cercano al chocolate. Soy muy fan del chocolate negro.
0: Sí, además el chocolate amargo, sí.
1: Sí, sí, el amargo.
0: Yo se lo he hecho al café. Sí, y me encanta, me encanta.
1: ¿Chocolate?
0: Leche, café y su cucharadita de chocolate, bueno, de cacao 100% encima. Está.
1: ¡Qué bueno!
0: Buenísimo, sí, sí. El amargor del café, el amargor del cacao, no sé, ya es mi receta.
1: ¡Qué rico! ¿Estás a gusto poniendo calles?
0: Fenomenal, ¿eh? Y espero que sea útil también para ponedores, ¿eh?
1: Eso es lo más importante. Además, Inés, tú en un mundo que está lleno de gurús y de consejos ancestrales peligrosos, subrayas en el libro, y me gusta mucho, es dar respuestas al niño curioso, ¿no? Siendo que gran parte de tu docencia la estás ejerciendo a través de las redes sociales, ¿tú recomiendas precaución con lo que vemos y con lo que escuchamos? Porque a veces hay influencers que no recomiendan cosas interesantes.
0: ¿Sabes lo que pasa? Yo el problema que le veo a las redes, sobre todo, sí, es que se han convertido en un modo de vida para mucha gente.
1: Yeah.
0: O sea, yo vivo de mi trabajo, yeah, y las redes lo hago pues como un trabajo creativo para despegarme un poco, para hacer algo diferente.
1: Pero tú estás preparada, te has preparado para esto. O sea, con lo que tú cuentas, lo que tú divulgas,
0: sí, sí,
1: has estudiado.
0: Claro,
1: esto.
0: Pero yo lo percibo como un pasatiempo, como un trabajo creativo, ya, pero mi trabajo principal es la traumatología.
1: Claro.
0: El problema es que hay mucha gente que vive de las redes, y eso yo cada día lo veo más.
1: Ya.
0: Entonces, claro, cuando tú tienes que pagar la factura a final de mes, pues igual tu divulgación tiene, claro, un poquito de sesgo.
1: Claro.
0: Anúnciame este colchón, anúnciame esta almohada que cura las cervicales. Entonces,
1: te entiendo.
0: Sí, hay una serie de conflictos de interés y yo creo que el principal problema de las redes es que no obliga, porque nosotros en la ciencia estamos obligados a declarar todos los conflictos de interés.
1: Hombre, claro.
0: Mire usted, a mí me paga esta casa comercial.
1: Claro.
0: Entonces, lo que le voy a decir puede tener un sesgo.
1: Claro.
0: Pero en redes no hay nada de eso.
1: Claro. Aquí en la radio, cuando anunciamos algo, se le pone una sintonía, que es la sintonía que forma parte de esa campaña de publicidad, para que el oyente sepa que, ojo, eso es una publicidad que está pagada. Pero en las redes yo es que me doy cuenta de que es que a veces nos están vendiendo algo que nos lo están metiendo con calzador.
0: Sí, y ahora, hace un añito así sí que se ha regulado, que hay que poner publi y tal,
1: sí,
0: pero no está completamente regulado. Quiero decir, si yo hago un curso ancestral, sí, como yo vendo mi propio curso, eso tampoco está obligado,
1: claro,
0: a ser declarado como
1: publi. Claro.
0: Entonces, claro, hay gente que tiene intereses que a lo mejor no son la salud de la gente,
1: claro,
0: que está viendo ese vídeo, sino...
1: Claro. Inés, para finalizar, no te quiero quitar más tiempo, te queda mucha madrugada por delante. ¿Cuál es el mayor sabotaje que le estamos haciendo hoy en día a nuestra propia evolución? Porque a veces yo pienso que es que vamos para atrás.
0: Bueno, no. El mayor sabotaje tiene que ver con que la gente no se mueve nada. Es impresionante, ¿eh? Yo espero que los ponedores sean gente físicamente activa. Yo la primera pregunta que le hago a todos los pacientes cuando aparecen en mi consulta, uh-huh, es ¿qué deporte hace usted?
1: Yo camino.
0: Porque, claro... La gente que le da vergüenza reconocer que no hace ejercicio,
1: yeah,
0: dice, yo camino. Entonces ya tengo que decirle, andar no es un deporte, hay
1: vale,
0: que hacer un poquito.
1: Perfecto, dímelo.
0: Sí. Entonces,
1: o sea, no es un deporte.
0: Bueno, uh-huh, es un deporte, sí, si se andan 10 kilómetros al día, pero
1: vale,
0: que andar es lo que la gente suele decir para no decir, no hago nada.
1: Yeah.
0: ¿Vale?
1: Yeah.
0: Entonces, yo, el primer axioma es intentar buscar el movimiento, porque vivimos en una sociedad, eso, tengo mi ascensor, tengo mi coche, voy al trabajo en metro.
1: La comodidad.
0: Entonces, sí, entonces, yeah, y el ejercicio es que es bueno para las articulaciones. Últimamente se ha descubierto que previene las enfermedades neuronales,
1: uh-huh,
0: o sea, que puede retrasar la aparición de Alzheimer,
1: qué
0: por
1: bueno,
0: ejemplo.
1: Qué bueno, muy bien.
0: Entonces, es que si se vendieran una pastilla.
1: Ya. Yeah.
0: Y aumenta la longevidad. De hecho, yo ahora mismo estoy haciendo la tesis sobre sarcopenia, que es la pérdida de músculo,
1: sí,
0: con la edad.
1: Ah.
0: Y entonces, si yo mido el perímetro del cuádriceps,
1: sí,
0: o la fuerza que tiene una mano al agarrar cosas,
1: vale,
0: eso se relaciona con el tiempo que tiene alguien por vivir.
1: Madre mía.
0: De hecho, lo hemos hecho en el hospital. Les medimos el muslo para ver cuánto mide el cuádriceps y eso se relaciona en fracturas de cadera y demás con cuánto tiempo va a vivir la gente. Entonces es muy importante que no dejemos que el músculo se vaya.
1: Todo el mundo puede generar fuerza. O sea, si alguien de repente ha perdido la fuerza y le cuesta mucho coger una mochila, ¿se puede ejercitar todo eso?
0: Esa es un poco lo que persigo en el libro.
1: Sí.
0: La vida... Hay gente que dice que la vida es injusta. La vida no es injusta, la vida es como es.
1: Es como viene.
0: Igual que las mujeres partimos de un hándicap, si queremos, por ejemplo, correr,
1: claro,
0: pues hay mucha gente que parte con otros hándicaps.
1: Claro.
0: Entonces, el tema es, pues sí, yo reconozco que parto de un punto peor, pero que incluso partiendo de un punto peor yo puedo trabajar para mejorar. Entonces se trata de detectar mi flaqueza y mejorar. Bien. A mí me dice, le digo, súbase usted al Albaicín, ¿no? Allí.
1: Ah, qué bonito.
0: Porque, claro, como me dicen camino, digo, claro. Pues ahora se pone una cuesta. Y me sube, dice, pero es que yo subo solo media cuesta. Digo, vale, hoy sube media cuesta, mañana sube tres cuartos de cuesta y cuando vuelva a mi consulta ya subió la cuesta entera. Y así, porque el punto de salida puede ser diferente, pero luego, a partir de ahí se mejora. Evidentemente no mejora lo mismo alguien que sale de 20 años
1: claro.
0: que alguien que sale de 60.
1: Claro, lo entiendo
0: perfectamente. Pero estamos hechos para mejorar independientemente del punto de partida.
1: Inés Moreno, traumatóloga, acaba de editar un libro que es maravilloso, se llama Homo Imperfectus, es un libro, como te decía antes, que desmonta mitos y que nos recuerda algo que es bastante incómodo, pero fascinante, que es que no somos un diseño perfecto, pero somos el resultado de millones de años de parches evolutivos. A partir de ahora, también eres una ponedora, que lo sepas, ¿eh?
0: Ay, bueno, muchísimas gracias.
1: ¿Vale? Sí, ¿has estado a gusto aquí en COPE?
0: En la gloria, muy bien, muy bien.
1: Gracias por venir.
0: Me ha encantado conocerte, gracias.
1: Gracias, igualmente. Seguimos en COPE, seguimos poniendo calles.
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2: Antonio Fernández Segovia, responsable de creación de la Fundación Edelvives.
3: También el cuidado que yo creo que caracteriza a todos los docentes de la asignatura de religión, es decir, ese cuidar a cada alumno, la atención personalizada por cada alumno y también pues cuidar las distintas dimensiones que constituyen a esos alumnos y después también pues estar muy atentos a la cultura y al momento actual, es decir, qué se está viviendo y cómo se está viviendo pues esta reapertura que creemos que se está dando a lo espiritual.

0: Las 3, las 2 en Canarias.
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0: El presidente de los Estados Unidos, Donald Trump, asegura que el acuerdo con Irán está lejos porque dice las propuestas del régimen no cumplen con las expectativas.
3: No nos están ofreciendo el tipo de acuerdo que necesitamos y vamos a hacer esto bien. No nos vamos a ir antes de tiempo y luego tener el problema dentro de 3 años.
0: Todo ello tras la última propuesta de Irán, que al parecer habría sido rechazada por los Estados Unidos. Y de vuelta a España, la campaña para las elecciones del 17 de mayo en Andalucía ya está en marcha. Las encuestas auguran una mayoría absoluta, de forma muy justa, para el Partido Popular de Juanma Moreno y Yolanda Guirado.
4: Tenemos por delante una campaña en la que Juanma Moreno, el candidato del PP, va a intentar revalidar la mayoría absoluta que conseguía hace 4 años gracias al voto prestado del Partido Socialista. Las encuestas son favorables para el Partido Popular, sin embargo, el candidato y presidente, Juanma Moreno, ha dicho ya en numerosas ocasiones que no hay nada ganado y que todo se va a decidir el próximo día 17 de mayo. Así que el PP piensa dar la batalla para no tener que gobernar con Vox, al que las encuestas también favorecen. El partido de Santiago Abascal pretende formar parte del próximo ejecutivo y para eso Juanma Moreno tendría que obtener mayoría simple, como ha ocurrido, por ejemplo, en Extremadura. Desde luego hay una candidata que parte con desventaja en las encuestas. Ella es María Jesús Montero, la candidata del PSOE. De hecho, según los sondeos, si hoy los andaluces fuéramos a votar, obtendría el peor resultado de la historia del Partido Socialista. Pero eso son solo encuestas. El partido, el verdadero partido, se juega el próximo día 17 de mayo.
0: Y sigue el caso mascarillas. Las declaraciones esta semana de Víctor Daldama y de Koldo García y la del próximo lunes del exministro José Luis Ábalos tienen en vilo a los socialistas, Ricardo Rodríguez.
5: Los socialistas están sufriendo un duro golpe con el desarrollo del juicio en el Supremo, pero encapsulan toda responsabilidad y se revuelven contra el relato de Koldo García sobre pagos con chistorras y ante todo la denuncia de Víctor Daldama de la presunta financiación ilegal. El proceso judicial se cruza con la campaña andaluza. María Jesús Montero tiró del hito más.
6: Lo lamentable es que el Partido Popular se haga de altavoz de un delincuente porque quieren ocultar el juicio de la Kitchen. Todo esto es una maniobra para intentar distraer la atención.
5: Uso de la Kitchen para escapar de la trama de las mascarillas. Óscar López se agarraba a la misma estrategia de la candidata Montero como mecanismo de defensa.
7: Que el Partido Socialista ha actuado con contundencia cuando tenía que hacerlo y que otros no. Otros en el pasado ampararon todo eso y tuvieron y fueron condenados por financiación irregular, como es el caso del PP.
5: La enésima consigna es ya verdad frente a fango. Según Ferraz, su dinero tiene trazabilidad desde cuentas bancarias. Cada euro incide en está controlado y verificado. En su sobreactuación se declara en el partido más fiscalizado de España.
0: Y seguimos inmersos en el puente de mayo y este año, como viene siendo habitual, la ocupación hotelera en España roza el 90% de reservas, Daniel Santos.
8: De media son más de 500 euros en las principales ciudades de España. La más cara, Barcelona, donde una sola noche cuesta 320. A pesar de este incremento, los españoles se van más de puente que el año pasado. Lo explica Carlos Garrido, presidente de la Confederación Española de Agencias de Viaje.
9: Son muy buenas las previsiones que tenemos en las agencias de viajes para estos puentes de mayo, donde estamos registrando reservas por encima del año pasado, a pesar de que este puente cae peor este año por cómo caen los festivos. Por supuesto, turismo nacional, turismo de interior, costas e islas.
8: Además, los viajes en coche compartido han aumentado un 25% este año.
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0: El Barça puede ser campeón de liga este fin de semana, Gonzalo Carbajo.
10: El equipo de Hansi Flick jugará este sábado a las 9 de la noche en el campo de Osasuna. Si ganan y el domingo el Madrid no consigue los 3 puntos en el campo del Español, los culés serían campeones de liga por 28ª vez en su historia. El que también juega este sábado es el Atlético de Madrid. Es en Mestalla a las 4 y cuarto de la tarde. El Cholo rotará mucho pensando en la Champions.
11: Que si no habría partido el martes, Julián posiblemente no habría llegado el sábado. Sorlot no habría llegado al sábado, Juliano no habría llegado al sábado, Barrio no habría llegado al sábado, José no habría llegado al sábado y evidentemente vamos a ir por el lado donde esté gente fresca para poder competir, que es lo que nos importa. Está más que claro de que vamos a ir con los que están mejor para competir mañana.
10: La jornada en la Liga se ha abierto con el Mallorca 0, Girona 1. Además, en baloncesto, el Madrid ha ganado el segundo partido contra el Apoel Tel Aviv, 102-75, y pone el 2-0 en la eliminatoria. Puede sentenciarlo allí. Por cierto, decir que el Tenerife ya es nuevo equipo de segunda división.
0: Y en Fórmula 1, Carlos Sainz ha ganado una posición en la parrilla del sprint de mañana y va a salir 15º, pero una sanción a su compañero de equipo Albon le ha hecho ganar una plaza de cara a este sprint que empieza mañana a las 6 de la tarde. 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
12: Pues hoy quiero hablarte de algo que te va a interesar muchísimo, porque yo creo que a todos nos ha pasado en algún momento de nuestra vida, ¿no? Te verás reflejado. Yo te voy a poner en situación. Empiezas a hacer ejercicio, empiezas a hacer deporte, te quieres venir arriba, ¿no? Es verdad que al principio como que lo hacemos con muchas ganas, con mucha motivación, pero claro, a las pocas semanas, a muchísimas personas nos pasa, o incluso a los pocos días, cogemos y lo dejamos. ¿Por qué sucede esto, no? Y quizá no sabemos muy bien el motivo. Puede ser, pues no sé, que te pongas ahí a pronunciar excusas, pero el caso es que lo dejas y lo abandonas. Dejas de ir al gimnasio, dejas de salir a correr, dejas de ir a la piscina a nadar o a hacer pesas en casa. Te invade la pereza, que muchas veces yo lo que le digo a mi hija es que la pereza mata. Claro, sientes que el sofá te atrapa sin remedio. Mira, vamos a escuchar a Santi, es un ponedor que nos hace esta reflexión.
13: La verdad es que lo he intentado varias veces, pero al final siempre lo he terminado dejando. Es una cosa que es superior a mí. Lo intenté con mi colega para así como tener más motivación, el ir con alguien y que no se haga tan pesado. Pero al final siempre se ponía excusa para postergar el ejercicio y finalmente se acababa dejando totalmente abandonado el tema. Y sí, es un problema de fuerza de voluntad, pero es así.
12: Seguro que te has sentido absolutamente identificado con lo que acabas de escuchar, porque a todos nos pasa en alguna etapa de nuestra vida. Nos preguntamos, ¿será que nos falta motivación o que nos hemos puesto objetivos poco realistas? Bueno, yo se lo quiero preguntar a nuestro siguiente invitado. Es todo un experto, es preparador físico, se llama Javi Peña y como un valiente está aquí poniendo las calles en la cadena COPE a estas horas de la madrugada. Javi, ¿cómo estás? Buenas noches.
14: Buenas noches, Pulpo, ¿qué tal?
12: Como siempre tú haciendo deporte incluso de noche, me han dicho que no paras, ¿eh?
14: Bueno, ahora es momento ya de descansar, que también es bueno, pero sí, hoy le hemos dado caño también.
12: Qué bien, me alegro mucho, Javi. Oye, cuando abandonamos un deporte o un ejercicio físico a los pocos días de empezarlo, como contaba en la introducción, ¿es porque realmente nos está ganando la batalla la pereza?
14: Pues mira, Pulpo, te he estado escuchando y la verdad yo no creo que sea una cosa de pereza. Después de tanto tiempo entrenando a un cliente y otro, lo que más veo siempre es falta de un sistema, de no tener un plan. Porque al final, cuando queremos hacer un poco de todo y no sabemos por dónde tirar, tenemos tantas cosas que al final lo acabamos dejando y no nos llegan los resultados. Entonces, al final ahí es donde creo que está el fallo principal.
12: Bueno, me parece, sí, tiene toda la fuerza del mundo lo que acabas de decir. ¿Cómo nos podemos motivar para no dejar el ejercicio a los pocos días de empezar? Porque cuando estábamos súper ilusionados, cuando nos hemos comprado la ropa, la camiseta fluorescente, de repente decimos, hasta aquí, ya no quiero.
14: Al final yo creo que la motivación es algo que un día sí la tenemos, otro día no. Entonces creo que lo importante para sentirnos motivados es ponernos algo que podamos cumplir. No todos los días vamos a querer entrenar una hora o movernos durante una hora, pero oye, vamos a empezar por 5 o 10 minutos, que son suficientes si venimos de no hacer nada, y seguramente cuando te pongas esos 5 o 10 minutitos va a llegar a hacer 15, 20 o 25 y te vas a sentir realmente realizado. Y lo importante, como a mí siempre me gusta, hacer un check de, oye, he cumplido, y cada día te lo vas haciendo y seguro que te motiva.
15: Qué bueno, Javi, qué bueno. Ahora mismo hay muchos deportistas, mucha gente que le gusta el deporte, que están, bueno, preparando la jornada de mañana, en unas horas se van a quedar dormidos, vienen de escuchar el partidazo con Juanma Castaño. Imagínate, tenemos ahora mismo la audiencia perfecta para motivar a que se hagan, bueno, pues ejercicios físicos para estar un poco en la ruta, ¿no?, en la rutina. Pero claro, la rutina de los ejercicios, el reto de mantener una rutina de ejercicios aquí, Javi, yo creo que en gran parte es un desafío mental, ¿no? Que tenemos que estar bien concienciados.
14: Exacto. La mente es bastante importante. Tenemos que, como comentamos, menos buscar nuestra motivación mínima, que sea salir a pasear, correr, ir al gimnasio. Algo, lo que nos guste mínimamente, y hacerlo poquito a poco y sobre todo repetirlo. No querer conseguir resultados muy pronto. La clave para mí está en la repetición. Al final es como ir al trabajo. Tú tienes que ir al trabajo sí o sí, pues esto es algo parecido. Te lo pones en tu horario y el no fallar, el repetir, aunque sea muy pequeñito.
15: Me gusta mucho lo que cuentas y sobre todo cómo lo cuentas, Javi. Estamos tomando nota. Yo no sé cuál es realmente el mayor error que comete alguien cuando empieza a entrenar. Si a lo mejor conformarse con lo poquito que haya hecho y decir, ya no voy a avanzar más y me quedo aquí, o seguir soñando.
14: Yo creo que el mayor error es ponernos objetivos no realizables. Exacto, porque no queremos, es decir, queremos conseguir en 2 semanas lo que llevamos 5 o 10 años haciendo más. Y yo creo que ahí está la clave. Los cambios físicos, los resultados en 2 semanas, en 3 semanas, un mes, no se van a conseguir. Ya que nos están escuchando y acabamos de escuchar el partidazo, tanto deportista, ¿cuánto tiempo se tardan los deportistas en llegar a la élite? Repetir, pues no queda otra.
15: Javi, que da gusto escucharte. ¿Qué años tienes?
14: Yo tengo 34, Pulpo.
15: Qué bueno. ¿Y le das duro todos los días, de verdad?
14: Bueno, le doy, pero también descanso. Yo suelo entrenar entre 4 y 5 días a la semana. Pero y el descanso importante, el dormir. Es verdad que esta noche tú me tienes aquí que estoy trasnochando un poquito, pero bueno. Ya está.
15: Pero va a merecer la pena, ¿eh? Que ahora te están escuchando, 600.000 personas están escuchando, ¿eh?
14: Oye, una alegría. Estoy un pelín nervioso, pero bueno, lo estamos aquí superando.
15: Qué bien. Oye, Javi, hay personas que llevan años diciendo esta vez sí, pero siempre vuelven al mismo punto, y es que esta vez vuelve a ser que no. ¿Qué crees que hay detrás de todo eso, Javi? Hay que animar a las personas. También anímame a mí, que yo a veces me da mucha pereza.
14: Yo sí, es verdad que, y además estamos en una época que ahora yo soy de Málaga y aquí en Málaga llega el momento de quitarte la camisetita y a la playa, oye, el buen tiempo. Entonces, cuando dices esta vez sí, yo creo que lo que vuelve a fallar es, lo tengo muy claro, porque es que cada día me lo demuestra más y más gente, es el sistema que tenemos, que es el erróneo, y el querer conseguir las cosas muy deprisa. Es decir, si tú tienes un plan, tenemos nuestra hoja de ruta, sabemos dónde tenemos que llegar, sabemos cuál es el camino, no te salga de ahí. Yo de aquí a Madrid sé por dónde tengo que tirar. Si me voy por Portugal, sé que no llego a Madrid. Entonces, en el entrenamiento y en el ejercicio, pienso que es totalmente igual.
15: Uh-huh. Qué interesante. Javi, fíjate, digamos que yo conozco, bueno, pues a mucha gente, ¿no?, que decide imitar las rutinas de ejercicios que hacen los famosos, que lo ven en Instagram, que se piensan que es tan fácil como lo que ven, que se creen que, bueno, que o está todo manipulado o realmente lo venden como muy fácil. Pero digamos que el tema de los famosos tira mucho, ¿no?, que aparecen en sus redes sociales y la gente les quiere imitar. Muchos abandonan muy pronto. ¿Ahí cómo les podemos aconsejar a toda la gente para que siga insistiendo en el beneficio que produce el deporte en los cuerpos?
14: A ver, yo creo que eso es bueno, sobre todo, mira, eso puede ser un punto de motivación. Oye, me gusta mucho este famoso, sigo mucho a este famoso, esta famosa, voy a intentar hacer lo que hace, pero eso te sirve para un día o dos. Ni mucho menos hay que hacer lo que hacen ellos, porque muchos de ellos se dedican en cuerpo y alma para cuidarse, y cada persona necesita un plan adaptado. Entonces, no podemos copiar toda la rutina que hacen ellos, porque no sabemos cuál es nuestro historial de lesiones, tampoco sabemos qué físico tenemos o qué fuerza tenemos para poder hacer eso, ¿no? Entonces creo que es muy importante ser consciente de eso, pero bueno, mira, que lo hemos hablado al principio, si nos sirve de motivación para empezar, oye, síguelo, nos lo vamos adaptando y ya después arrancamos.
15: Desde luego. Hombre, yo entiendo que la clave siempre es empezar poco a poco, ¿no? Porque lo que no es normal, no tiene mucho sentido, es, claro, pasar del sillón a correr una maratón, a salir a correr todos los días y decir, me lo quiero comer todo y cuanto antes.
14: Exacto, yo creo que esa es una de las claves del abandono, de las mayores tasas de abandono, es por empezar de 0 a 100 en un segundo, es decir, ve poquito a poco, hoy entreno 10 minutitos, mañana 20 y pasado entreno una hora, si te apetece. Pero la clave está en poco a poco para tener ganas al siguiente día de seguir moviéndote y ser consciente de que al final es nuestra salud y estamos cuidando nuestro cuerpo, que es lo que nos va a acompañar toda la vida.
15: Desde luego, hay mucha gente a mí que me anima cuando salgo a correr y me hago una foto con la camiseta esta fluorescente. Si te metes en mi Instagram, el pulpo-oficial, lo puedes ver, y la gente me anima, a mí me gusta mucho, ¿no? Porque la gente dice, bueno, ¿y dónde, por dónde hay que empezar? A alguien que quiere hacer ejercicio pero que no ha hecho nada en su vida. Ahí, Javi, nos tienes que ayudar, ¿no? Nos tienes que poner algún ejemplo. Hay que imaginarte esas personas que tienen una vida sedentaria, pero que dicen, oye, no puede estar así, y ya tengo más de 40 años. ¿Ahí qué les puede decir una persona tan especializada como tú, Javi Peña?
14: Yo, por ejemplo, esa persona de más de 40 años que es sedentaria, que no se mueve, lo principal que recomiendo, oye, sal a caminar 20, 30 minutitos, y ejercicio de fuerza 2 o 3 días a la semana. Y no tiene que ser ir a un gimnasio a apuntarte a un box, simplemente en casa, haciendo 20 sentadillas, 20 flexiones, que no puedes flexionar, hacer las flexiones en la pared, subir y bajar escalera o subir y bajar una silla, simplemente tocando un poquito cada músculo, sencillo, ya estamos trabajando la fuerza, si venimos de no hacer nada, por supuesto.
15: Bueno, suena muy fácil, Javi, pero yo me pongo en la piel de la gente que tiene 60 años, 80 años, por ejemplo, y esto no es muy sencillo para ese rango ya de edad, ¿eh?
14: Bueno, yo creo que más fácil me lo pone, porque este tipo de personas me encanta, porque son los que más objeciones tienen a la hora de hacer deporte, porque ya dicen, tengo 60 años, tengo 80 y no hago nada. Caminar, si nos encontramos bien, posiblemente podemos, por suerte, y si no, oye, me levanto del sofá y me siento cada hora 10 veces, y empiezo por ahí. Cuando voy a la cocina, antes de ponerme a cocinar, hago 20 flexiones en la pared. Cuando estoy en el cuarto de baño, subo y bajo una silla 2 veces. Entonces vamos buscando pequeños truquitos que al final nos vamos ejercitando y nos vamos forzando un poquito. La clave es esforzarnos un poquito.
15: ¿Dónde está Javi? ¿En qué parte de España estás? ¿Desde dónde estamos charlando aquí en la COPE?
14: Desde Málaga, me encuentro en Málaga.
15: ¡Jo, qué bonito! Y en Málaga todo es más fácil. Escucha, Javi, si yo, por ejemplo, que tengo 52 años, sí, me pongo, digamos, el propósito de caminar todos los días 40 minutos, que prácticamente lo hago a diario, pero sin embargo, sí, lo reconozco, tengo abandonado los ejercicios de fuerza, ¿me estoy equivocando? ¿Lo estoy haciendo mal o lo estoy haciendo bien y con eso ya me vale?
14: No, debería de empezar a pensar en mirar por la fuerza. Al final, la fuerza es la base de todo, es nuestro alimento para el músculo, y debemos de trabajar la fuerza, que es nuestro sostén. Y a partir de ahí, obviamente también caminar, que te va a venir muy bien para la mente, para despejar tu idea, ordenar tu cabeza. Pero la fuerza es clave, porque los músculos deben de estar fuertes para sostenernos.
15: Enrique me está preguntando, te está escuchando desde la provincia de Madrid, concretamente desde Majadahonda. Dice, Pulpo, pregúntale a Javi, por favor, cómo podemos empezar a trabajar la fuerza, que nos recomiende algún ejercicio asequible. Javi, España te está escuchando, ¿eh? Te aviso.
14: Mira, rutina sencilla, la veo así. Si no me pueden preguntar, sin problema ninguno, que estoy dispuesto a ayudar. Sentadillas, ¿vale? Si estás en casa, flexiones adaptadas con rodilla en la pared o en el suelo, y un poquito de plancha abdominal, que es ponernos con los coditos y los pies, separarnos del suelo. No sé si se me está entendiendo, pero con eso por ahora vamos genial.
15: Luego ataquemos en el mejor de los sentidos, por favor, con información a la gente que es sedentaria, que está con la televisión, con el mando a distancia y que no se mueve. ¿Esas personas, Javi, son conscientes del peligro que acarrea, que lleva a deteriorar la salud? ¿Realmente esa gente crees que lo sabe? ¿Qué les puedes contar, por favor?
14: Creo que no son nada conscientes, Pulpo, y debemos de darle voz, y gracias por darme aquí un huequito y poder darle de que hay que levantarnos del sofá, debemos de movernos.
15: Qué grande. Javi Peña, espero que estés notando el abrazo que te estoy dando, ¿eh?
14: Igualmente, a ver si nos vemos en persona. Encantado de estar aquí, Pulpo.
15: Perfecto. Javi Peña, preparador físico, gracias de verdad por poner las calles con nosotros. Buenas noches, Javi, que vaya muy bien.
14: Buenas noches, un abrazo.
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15: Mira, ponedor, con el cambio de hora, digamos que los días se alargan y esas primeras noches templadas, pues empieza a sentirse que el verano está a la vuelta de la esquina. Y con él, claro, llega algo que muchos conocemos, porque cuando llega el buen tiempo, no solo suben las temperaturas, también parece que sube la presión por cómo deberíamos vernos. Que si los escaparates, que si las redes sociales, las conversaciones. Claro, aquí digamos que empieza todo a girar alrededor de la famosa operación bikini, como si solo hubiera una forma correcta de disfrutar el verano. Pero es que esto es así. Y claro, a veces en lugar de ilusión, aparece la incomodidad, ese pensamiento de mi cuerpo no está listo o qué pensarán si me ven así. Bueno, pues esta madrugada en COPE, poniendo las calles, quiero hablar con Macu, más que nada porque quiero tocar ese tema, ¿no? La relación que tenemos con nuestro propio cuerpo cuando llega el verano. Y lo vamos a hacer con la psicóloga, con Macu Gortázar, sobre todo para entender por qué nos cuesta tanto adaptarnos, ¿no? Y sobre todo aceptarnos, y eso es lo más grave, ¿no? ¿Por qué no nos aceptamos? ¿Y cómo podemos empezar a mirarnos con un poco más de paz? Buenas noches, Macu, ¿qué tal?
16: Hola, muy buenas noches.
15: ¿Por qué parece que con la llegada del buen tiempo sentimos que tenemos que merecer el verano? Como si disfrutar dependiera de cómo es nuestro cuerpo en estas circunstancias.
16: Pues la verdad es que te sorprendería saber la cantidad de gente a la que el verano y exponerse le preocupa de manera infinita. Es cierto que, claro, pues durante el invierno estamos más cubiertos, usamos otro tipo de ropa, ¿no? Entonces parece que llega este momento y afloran las inseguridades, ¿no? Las comparaciones con otros, y entonces estamos constantemente un poco pues mirando nuestras, lo que nosotros entendemos que son nuestras imperfecciones, y entonces pues enseguida nos llega muchísima presión de todo tipo, de dietas, de gimnasios, de la operación bikini y demás, y entonces bueno, pues hay muchísimas un poco conductas relacionadas con la comida un poco complicadas, a veces pues son más importantes que otras, pero que al final es cierto que es algo que te preocupa a mucha gente.
15: Lo decía al principio, Macu, yo no sé hasta qué punto las propias redes sociales, ¿no? La publicidad con la que nos inundan en los telediarios, antes y después de los telediarios, en los programas, en la tele, esos mensajes que son constantes sobre los cuerpos ideales, pues pueden llegar a influir en que, bueno, pues muchos sintamos vergüenza, de verdad, o inseguridad en enseñar nuestro propio cuerpo. Cuando nos bajamos a las piscinas y tenemos un poco de tripa o alguna mujer tiene celulitis, se siente mal por lo que ve en la televisión porque enseguida se compara. Esto yo no sé si tiene algo que ver con lo que vemos en la tele también.
16: Claro. A ver, ahora mismo de hecho es que estamos en un momento enormemente complicado. ¿Por qué? Sí. Porque por un lado, es cierto que estamos bombardeados de, pues primero de desde redes sociales a diferentes canales de cuerpos ideales, ¿no? De cuerpos como nosotros entendemos que deberían de ser o que nos gustaría llegar a tener en algún momento. Entonces, claro, tenemos por un lado esa figura a la que yo me quiero parecer, con la que yo me comparo constantemente y a la que yo quiero llegar, ¿no? Entonces tenemos ahí un ideal de belleza que en muchos de los casos no se cumple, ¿no? En otros sí, pero en algunos de los casos no se cumple. ¿Qué es lo que pasa? Que por otro lado estamos bombardeados también de información y de recursos para poder llegar a ese cuerpo. Desde ya puedo utilizar la IA para hacerme un plan de comidas que antes tenía que ir a un nutricionista para que me lo hiciera, a resulta que pues tengo un montón de pastillas naturales, de medicamentos de tal, de gimnasios, de ahora una oferta de gimnasio con mi entrenador personal, ahora oferta en ropa deportiva para no sé qué. Entonces al final estamos bombardeados de cosas que entendemos, ¿no?, que nos ponen el camino fácil para poder llegar a ese cuerpo contra el que nos estamos comparando. Luego, por otro lado, sí que es cierto que cada vez oímos más a gente con el tema de los cuerpos reales, el no compararte, el no tal. Entonces entramos en conflicto, porque dices, joder, quiero llegar a ese cuerpo, pero a la vez sé que no debería porque no, eso no me hace feliz y demás. Y ya la gota que forma el vaso, que al final es lo enormemente complicado, tiene un poco que ver con esta idea que tenemos todos de, pues eso, de no pelearte contra ti mismo, con, pues eso, ¿no? Con el poder estar en paz o el estar en bienestar, ¿no? Entonces hay muchísima gente que, pues, de hecho, cada vez hacen más no promoción, pero cada vez más normalización, pues, de cirugía estética, de pequeños arreglos, de tal, como esta cosa de por qué me tengo que pelear si yo así soy más feliz, ¿no? Entonces al final yo creo que estamos tan bombardeados de información de todo tipo que ya es difícil saber si estás a gusto o no con tu cuerpo, si deberías o no estar más o menos a gusto. Ya no sabes con qué te quieres comparar. Y entonces hay gente a la que esto le produce muchísima ansiedad, ¿no?
15: Sí, sí, sí. Fíjate, Macu, hay muchas personas que dicen, te lo digo porque yo lo he oído en mi comunidad de vecinos, en mi propia familia, amigas, joder. Dice, no es que yo quiera tener un cuerpo perfecto, es que no me gusto. Entonces, claro, yo no sé ahí, Macu, ¿qué opinas? Si crees que el problema está precisamente no en eso, en que realmente en el cuerpo o en los mensajes que hemos ido interiorizando desde pequeños, porque igual ahí también puede surgir un poco, pues no sé, esta desilusión con uno mismo.
16: Claro. Hay una parte, o sea, evidentemente, pues no sé, yo diría que en el 98% de los casos no es el cuerpo, son otras muchas cosas que no te gustan de ti, que hacen que de alguna manera, bueno, pues parece como que si tú tienes un cuerpo que se parece más a tu ideal, parece que hay una parte de tu vida que tienes controlado y eres más gustable para otros, ¿no? Claro. Pero sí que es cierto que de alguna manera lo que al final vemos mucho es el ideal de, o sea, nosotros idealizamos no tanto el cuerpo de una persona, sino la felicidad que nosotros pensamos que tiene por tener ese cuerpo. Pero no solo ese cuerpo, sino esa vida, esos hábitos, ese tal, ¿no? Entonces, ¿qué pasa aquí? Si nosotros vemos en una red social a una chica, pues no sé, de mediana edad, 35, 40 años, o bueno, quizás menos, ¿no?, que tiene un cuerpo X, que encima está morenita, que tiene una casita en la playa, que se levanta por la mañana y desayuna su bol con su plátano, su avena, su no sé qué. Tiene un novio, marido maravilloso, maravillosa, tal. Le da tiempo a hacerlo todo. Entonces, ¿eso qué pasa? Que al final acabamos de alguna manera pues entendiendo que ese es el ideal de vida al que tenemos que aspirar, y eso es un poco lo que idealizamos, ¿no? Entonces es verdad que acabamos haciendo relaciones a veces un poco, que parecen un poco absurdas, ¿no? Pero que es verdad que las hacemos, que es, bueno, pues ella, como tiene ese cuerpo y tiene tal, tiene todo ese éxito que la persigue, ¿no? O sea, por tener ese cuerpo, tener esa cara o ese tal, implica que va a tener, pues, una mejor pareja, un mayor éxito laboral, un tal, y todo eso es lo que nosotros realmente idealizamos y pensamos que el primer paso sería conseguir ese cuerpo que me abra todas esas puertas, ¿no? Y evidentemente, pues eso no es real.
15: Es que, Macu, a veces como que mirarnos al espejo con amabilidad parece sencillo, pero en la práctica yo creo que esto es bastante complejo, ¿no? ¿Realmente por qué nos cuesta tanto sentir orgullo o al menos respeto por nuestro cuerpo, más allá de la talla o de la forma? Claro, es que ahí también tenemos que hacer un poco de autocrítica, ¿no?
16: Claro. Lo que pasa es que el ser humano es, como es maravilloso, pues es enormemente complejo a su vez, ¿no? Entonces, cuando tú te miras al espejo una mañana, porque tu cuerpo normalmente de un día para otro es el mismo, ¿no? O sea, puede ser, o sea, quiero decir, al final pues puede cambiar, sí. Si pones semana arriba, semana abajo, mes arriba, mes abajo, pero de un día para otro es el mismo. Y qué diferente es cuando tú hay días que dices, oye, ¿por qué hoy me miro con más cariño, más amabilidad y ayer menos, ¿no? Y esto es ni más ni menos porque no somos capaces de separar parcelas de nuestra vida. Entonces, cuando yo miro al espejo no solo veo mi cuerpo, estoy viendo pues cómo he tratado a los demás, cómo los demás me han tratado a mí, cómo me he portado ese día en casa, cómo me he cuidado, ¿no?, ese día, si he dormido o no he dormido bien, si me he ido al trabajo y me ha ido bien una reunión, si he cumplido todos los objetivos que yo quería para mi día o para mi semana o para mi tal, ¿no? Si me ha dado tiempo a hacer todo lo que quería hacer. Entonces, con todo eso es con lo que yo voy al espejo, ¿no?
15: Claro.
16: Entonces, lo que sí que ven los estudios es que cuanto más a gusto estás contigo en un día, por las razones que sean, más probabilidades hay de que tú te veas guapo. Esto es así. Entonces, suena muy simplista, pero la realidad es que es así. Entonces, cuanto menos te gustas tú ese día por diferentes cosas, porque te sientes más culpable, porque te sientes más cansado, porque te sientes más fracasado, porque hay algo que no has hecho como a ti te gustaría, porque hay alguien que no te ha tratado bien y no has sabido cómo decirle que no te gusta que te haga eso. Ese día te vas a ver horrible, te vas a ver gordo, te vas a ver feo. El grano que tienes en la cara lo vas a ver gigantesco, ¿no? Entonces, es cierto que por eso digo que es muy simple la visión, pero habla de lo maravilloso que es el ser humano, que no somos capaces de separar y que ver solo el cuerpo, porque entonces en ese caso lo veríamos todos los días igual, ¿no? Entonces, por eso muchas veces decimos, oye, engorda tu vida de cosas bonitas, porque probablemente eso haga que tú te veas de manera mucho más bonita, ¿no?
15: Ya. Qué interesante, Macu, poniendo las calles en la cadena COPE. Para terminar, claro, estamos en una época en la que digamos que todo invita a cambiar el cuerpo. Permanentemente estamos con el puñetero cuerpo. ¿Podría ser también que la verdadera libertad, digamos, esté en cambiar la forma en la que lo miramos?
16: Sí, claro, indudablemente sí. Yo creo que al final, cuanto más ponemos el foco en una sola cosa, ya que hablamos del cuerpo, pero podríamos hablar de tantas, ¿no? Cuanto más pones el foco en una cosa, más probabilidades hay de que tú le saques imperfecciones, ¿no? Sí. Pero esto, o sea, podemos poner cualquier otro ejemplo muy tonto, ¿no? Si yo estoy haciendo un plato de macarrones, pues cuanto más mire mi plato de macarrones, más probabilidades hay de que piense que la pasta estaba cruda o estaba demasiado hecha o le he puesto demasiada sal o le he puesto poca, ¿no? Mientras que si yo miro, joder, pues he hecho un menú en el que he hecho pasta, además he hecho pollo, joder, pues en realidad que viene comido, ¿no? Pues al final, esto es un poco así, entonces. Es cierto que muchas veces estamos todo el día pensando en el cuerpo, pero lo que decimos, ¿no? El cuerpo te sirve pues para ir a trabajar, para abrazar a tu padre o a tu madre, o para, pues eso, para coger eso que se te ha caído del suelo, o para arreglarle un juguete a tu hijo con el gusto que tiene. O sea, quiero decir, el cuerpo te sirve para muchas cosas, y al final, pues si al final intentamos mirarlo de manera mucho más global, pues probablemente seremos mucho más capaces de ponerlo en su lugar, ¿no? Pero igual que esto sucede cuando, por ejemplo, personas que se quedan obsesionadas con la barriga, con las piernas, con el tal, y digo, bueno, pues mira tu cuerpo en toda su globalidad, ¿no? Porque las piernas son una parte, la barriga es una parte, pero luego está el resto del cuerpo que lo compone, o sea, el resto de partes que lo componen, ¿no?
15: Claro.
16: Y esto a veces es muy difícil porque tú estás focalizado en una cosa de manera obsesiva y ya no puedes dejar de pensar en ello, pero cuando eres capaz de elevarte un poquito más, pues probablemente tienes la foto un poco más completa, ¿no?
15: Sin lugar a dudas. Pues Macu, gracias por asomarte por aquí, a poner las calles un ratito, a entender esto, este tema del cuerpo en esta época en la que ya hace buen tiempo, la gente empieza a salir a tomar el sol, entre el color que uno tiene, entre que si todavía tiene que perder algún que otro kilo, la gente se agobia y me gusta cómo lo tratamos, que lo tratamos siempre con el máximo respeto. Así que Macu Ortázar, te lo agradezco y la próxima semana, si Dios quiere, aquí te espero.
16: Perfecto, pues hasta la próxima semana, Pulpo.
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15: Seguimos en COPE, seguimos poniendo las calles y seguimos contigo, ¿no? Acompañándote con todo tipo de contenidos. Y ahora ya sabes que toca hablar sobre nuestros tiempos pasados, ¿no? Lo hacemos habitualmente con nuestro colaborador José Luis Corral, que hoy tiene que darnos alguna que otra noticia, triste noticia, diría yo. Él nos va a explicar los conceptos sobre la historia que nos hacen entender nuestro presente. Ya sabes que José Luis Corral es escritor, es catedrático en historia medieval y hoy nos quiere hablar, bueno, pues sobre ese periodo que comenzó después de que los musulmanes ocuparan prácticamente toda España, más o menos en el año 712. Pues aquí le tenemos al profesor José Luis Corral. Buenas madrugadas.
18: Hola, ¿qué tal, Pulpo? Buenas madrugadas.
15: Luego hablamos de lo que me acabo de enterar.
18: Vale, cuando quieras.
15: Vale, ahora lo compartimos además aquí en directo con todos los ponedores. El término reconquista ha creado bastante controversia. A día de hoy lo sigue haciendo, lo que no sé es por qué, José Luis.
18: Bueno, no debería, pero evidentemente en la historia, como hemos comentado alguna vez en el programa, es un arma ideológica formidable. Y el poder con mayúscula y todo lo que rodea a ese poder en cada momento de la historia, pues la utiliza. Y utiliza no solamente los hechos, también utiliza los conceptos, ¿no? En algunos casos, pues tergiversando, forzando otros términos. Por ejemplo, cuando se utiliza el término nación proyectándola en un pasado remotísimo en el cual, me refiero por ejemplo al siglo XIV, XV, en el cual el concepto de nación que conocemos desde la Ilustración del siglo XVIII, y más o menos el que utilizamos ahora, no existía en aquel momento, ¿eh? Pero también conceptos de carácter mucho más, diríamos, hispano, como es el término de reconquista. Bueno, el poder, los poderes, todo poder, ¿eh? Lo han hecho siempre, y en los últimos años estamos viendo cómo esta cuestión relacionada con el término reconquista está otra vez, como decía aquel, en el candelabro.
15: Sí, totalmente, ¿verdad? Bueno, más bien aquella, ¿no? Aquella, es verdad.
18: Aquella más bien, sí, como decía aquella.
15: Sí, sí, es verdad. Hay que ver, eso le sigue persiguiendo 15, toda 20 años después, ¿eh? Toda la vida. Es tremendo, es tremendo. Oye, ¿la denominación esto de reconquista y todo esto, desde cuándo se está usando todo esto?
18: Bueno, la reconquista se usa para definir desde el siglo XIX... ese periodo larguísimo, prácticamente casi toda nuestra Edad Media, en el conflicto que tuvo lugar entre cristianos y musulmanes, pero no solo entre cristianos y musulmanes, en la península ibérica, ¿eh? Y se usa esta palabra, aunque ya aparece en el siglo XVIII, no en la Edad Media, se empieza a usar desde el siglo XIX, desde que Modesto de la Fuente, que escribió una historia de España en varios volúmenes, con algunos colaboradores, utilizó este término, el de reconquista, para explicar todo el proceso de ocupación territorial, de guerras territoriales entre cristianos y musulmanes en la Edad Media. Pero es un término que aparece muy, muy tardío, no es un término medieval. En la Edad Media, en las guerras entre cristianos y musulmanes, musulmanes y musulmanes, porque todo estaba muy mezclado en aquel tiempo, no se usó nunca el término reconquista, ¿eh? Es un término, entre comillas, inventado en el siglo XIX.
15: ¿Te puedes creer que mucha gente no sabe a qué se le llama reconquista? No sabe realmente qué es lo que significa reconquista.
18: Pues mira, Reconquista, como digo, desde el siglo XIX se llama a ese periodo que dura prácticamente pues desde el siglo VIII hasta el siglo XV, en el cual los cristianos fueron ganando, también hubo avances y retrocesos, ¿eh? Pero si lo vemos de una perspectiva muy larga, de varios siglos, fueron ganando territorio a los musulmanes. Fueron ocupando tierras en lo que se llamaba Al-Ándalus. Al-Ándalus era el territorio de la península ibérica ocupado por los musulmanes desde el punto de vista político, ¿eh? Por ejemplo, Al-Ándalus en el siglo VIII era casi toda la península ibérica. En cambio, Al-Ándalus en el siglo XV era solo el pequeño reino de Granada, las tierras que hoy son parte de casi toda la provincia de Cádiz, Málaga y Granada y en alguna zona de Almería, ¿eh? Bueno, pues eso era Al-Ándalus. Pues la ocupación, la conquista del territorio bajo dominio musulmán durante la Edad Media, entre el siglo VIII y el siglo XV, es lo que tradicionalmente y desde el siglo XIX se ha llamado reconquista.
15: Impresionante, impresionante, José Luis. ¿Por qué se cuestiona continuamente ese término, José Luis? Tiene que haber un porqué, ¿no?
18: Claro, hay un porqué, porque estamos revisitando permanentemente la historia, porque estamos viendo la historia desde la perspectiva de nuestro presente, desde cada presente. En el siglo XV, en el momento en el cual el siglo XV era el presente histórico, veían el siglo VIII de una forma totalmente distinta a como vemos el siglo VIII desde el siglo XX o desde el siglo XXI. Es decir, cada generación, cada ideología política, cada proyecto político, cada proyecto personal, cada tendencia historiográfica ve el pasado de una forma diferente. Si no, la historia sería algo inmutable. Y fíjate, la historia, aunque los hechos no han cambiado, la interpretación del pasado sí que cambia. ¿Y por qué cambia? Cambia porque lo hacemos desde nuestro presente, lo hacemos desde nuestra ideología, lo hacemos desde nuestra forma de pensar, lo hacemos desde nuestra perspectiva nacional. Un aragonés del siglo XIII no veía Valencia, no veía la conquista de Valencia como puede ver la comunidad valenciana un catalán del siglo XXI. Es más, un catalán del siglo XXI que tenga una perspectiva de la historia, una ideología independentista, nacionalista, ve Valencia como una forma, como una parte de eso que llaman, esa entelequia llamada los países catalanes, el país valenciano. Y en cambio, un valenciano que se considere que su comunidad tiene una personalidad jurídica propia, que la tiene, e histórica, nunca hablará del país valenciano, hablará de la comunidad autónoma de Valencia o en su momento del Reino de Valencia. Bueno, son perspectivas desde el punto de vista en el que nos encontramos. Y son, como ves, perspectivas muy distintas. No solamente desde nuestro punto de vista contemporáneo del siglo XXI, de observadores del siglo XXI, sino desde nuestro punto de vista como personas de una determinada ideología o de una determinada nación. Mira, hay un caso muy concreto y significativo. Nosotros, desde España, y además en este caso sí que no hay ideología política al respecto, hablamos de la Guerra de la Independencia cuando nos referimos en historia a las guerras a la guerra que tuvo lugar entre el ejército francés napoleónico y los españoles a principios del siglo XIX, la Guerra de la Independencia, el 2 de mayo, en fin, el 3 de mayo, todo eso, ¿no? Pero los franceses no le llaman Guerra de la Independencia, claro. Los historiadores franceses llaman la Guerra de España. Y los historiadores ingleses tampoco la llaman Guerra de la Independencia a las guerras napoleónicas en España. Le llaman la Guerra Peninsular. Bueno, pues fíjate, hay una perspectiva nacional del hecho histórico.

0: nuestro país, un cadáver.
1: Uf.
0: Como te lo cuento, y ha pasado aquí en España, en el aeropuerto de Málaga, concretamente. Estas personas iban a tomar un vuelo de la compañía EasyJet con destino a Londres. Todo indicaba, bueno, pues que iba a ser un vuelo normal, hasta que la tripulación se da cuenta de que estas personas intentaban embarcar con una anciana de 89 años fallecida antes de realizar el trayecto.
2: A ver, un poquito de por favor, que somos personas humanas.
1: Claro, ese es otro, claro, claro.
0: Vamos a ver, Pulpo. Que iban a colar un muerto.
1: Sí, sí, sí.
0: En el avión.
1: Tal cual.
0: Que se te muere la mujer y dices tú, menudo follón ahora. Avisar a las autoridades. Tira, tira. Pavo, que se nos muera en Londres. Pero vamos a ver. Pero bueno, vamos a ver. A ti se te muere tu familiar, tu padre, tu madre, tú en un aeropuerto, que vas a coger un vuelo y no avisas, tratas de subirlo. Vamos a ver. O sea, es que dices, pues eso no se le ocurrió a nadie. Bueno, pues sí. Es que no hay moralidad alguna. O sea, trata de colar tabaco de contrabando. No sé, una pata de jamón del bueno, que en Londres ni la huelen. Pero un muerto. ¿Y con qué fin? Bueno, pues te lo voy a explicar. Ellos lo han explicado con un fin muy sencillo. Tiene hasta sentido. Lo único que es que hay cosas que eso está muy feo, no se pueden hacer. La abuela se les murió por causas naturales en España e intentaron embarcarla para ahorrarse la repatriación del cuerpo.
3: ¡No! ¡Dios santo! ¿Quién haría eso?
0: Pues estos. Claro. También es verdad, es que son cosas que cuestan muy caras. Entonces te obligan, te lleva la vida, la burocracia te lleva a estas cosas.
1: Es verdad.
0: Claro, la burocracia te lleva a hacer cosas de este tipo inmorales. Bueno, unos desaprensivos. Según la compañía, la mujer tenía un certificado médico que la habilitaba para volar, por eso pudieron venir a España de viaje, y disponía incluso de personal que podía atenderla dentro del avión, ¿vale? El problema es que murió antes de cogerlo. Los familiares que se dieron cuenta de lo ocurrido tenían dos opciones, ¿vale? Una de ellas era lo que te he dicho, avisar a las autoridades, sí. Y la otra, pues subirla al avión ya cadáver. Y claro, bueno, optaron por la segunda, como estamos comprobando. Al embarcar, la mujer, bueno, su cuerpo, iba llevado en volandas por 5 de sus familiares, quienes al ser preguntados por el personal sobre por qué llevaban así a la anciana, ellos dijeron que no pasaba nada, que se encontraba mal y que se había quedado dormida.
4: ¿Pero qué invento es esto?
0: Pero un invento total y absoluto, menuda bola.
1: Hombre, no.
0: Te tengo que decir una cosa. Ellos, lo mismo, se fijaron o usaron de ejemplo una película. ¿Tú no te acuerdas de una película de los años 80?
1: ¿Cuál?
0: Que hemos visto en el cine mucho. No sé si te recuerdas esta. Este muerto está muy vivo.
5: ¿Qué clase de anfitrión te invita a pasar un fin de semana en tu casa y se te muere?
6: No lo sé.
5: Lovax le dijo a su interlocutor que no nos matase si él rondaba por ahí, ¿no?
6: Sí, pero está muerto. Ya no va a rondar por ahí.
5: Sí, nunca más. Yo lo sé.
0: ¿Tú lo sabes?
5: Nadie más lo sabe.
1: Me acuerdo.
0: Esta película es mítica de los años 80. O sea, de estas absurdas. El jefe que les invita a pasar un fin de semana en su casa de la playa y cuando llegan está fiambre. Increíble. Y luego se pasan toda la película con él dando vueltas porque no quieren dar la voz de alarma para que no les incriminen.
1: Claro.
0: Si es que, de verdad, te digo que tremendo. Este muerto está muy vivo. Si es que el cine no da ideas buenas.
1: No, hay gente que
0: debería tener mucho cuidado. Bueno, una cinta, como te digo, que se pasean con el cadáver. Y la mujer, el cuerpo, perdón, tengo que decir que llegó a subir al avión esta señora, la anciana de 89 años. Uh-huh. Pero bueno, fueron el resto de pasajeros los que dijeron, oiga, esta señora no tiene buena cara.
1: Está muy allá. A ver si va a ser el colesterol.
0: Claro, imagínate al que le tocó al lado diciendo, esta señora no tiene buena cara y no huele muy bien.
1: No huele a cerrado.
0: Huele a que no le da el aire. Que de verdad, qué gentuza. Bueno, nos vamos a ir con la música. Vamos a escuchar a los BTAs, ¿no? O algo así. Es que yo no sigo mucho a los del K-pop, la música coreana que tanto éxito tiene. Pero están arrasando en todo el planeta. Sus fans acaban de dar un golpe en la mesa a los reventas. Esto me hace mucha gracia, por eso te quería contar la historia. Todos estamos bastante hartos de la situación que vivimos para conseguir una entrada. Pues bien, en México, las seguidoras de esta banda

0: han decidido tomar cartas en el asunto y ante la imposibilidad de comprar un boleto para ver a sus artistas favoritos en su gira por el país, por México, han decidido boicotear a los reventas, exponerlos. ¿Y cómo lo han hecho? Vale, bueno, pues tras una labor de investigación exhaustiva, han publicado en redes sociales los números de teléfono de estos reventas y los han inscrito además con sus datos en cursos de todo tipo: inglés, carreras universitarias, máster y hasta en el ejército. Claro, con el fin de saturarlos a llamadas. Ahora les están llegando un montón de correos electrónicos, pues para que se apunten a ese curso o para que hagan la entrevista en el ejército. Vamos, que les están dando el mes. A mí me encanta porque, mira, los reventas se portan muy mal, hacen algo que no es, no sé si ilegal, pero también
1: es muy feo.
0: Inmoral. El precio de las entradas ya es imposible. Y, oye, que se rían un poquito de ellos, pues no me parece del todo mal.
1: Madre mía. Bueno, vamos a escuchar esto.

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2: Motorman Alfonso García, buenos días.
3: Muy buenos días, Carlos.
2: Hay una buena noticia que llega desde Bruselas, concretamente desde la Unión Europea, que podría darle un respiro a los coches de combustión, porque la clave estaría en aumentar la cantidad de etanol en la gasolina. Yo creo que es una medida que, según los expertos estáis diciendo, Alfonso, va a permitir reducir emisiones sin tener que decir adiós tan rápido a los motores siempre, ¿no?
3: Así es. Recordemos, en primer lugar, que hoy en día la Directiva Europea sobre la calidad de los combustibles estipula un contenido máximo de etanol al 10% en la gasolina que vemos en los surtidores, la E10. Pues bien, la Comisión Europea podría dar el visto bueno antes de lo previsto, que era para 2027, de la venta de la nueva biogasolina E20, con mayor cantidad de etanol que, combinado con bionafta y otros componentes, puede reducir las emisiones de CO2 de los vehículos actuales en casi un 40%. Y de paso, además, reducir los costes y tendría un precio inferior al actual E10. Todo lo anterior podría suponer la salvación, como decías, de los automóviles térmicos, un combustible más ecológico y barato que los e-fuels o los combustibles sintéticos.
2: Muy interesante, Alfonso García. Luego están también el mundo de los fabricantes que dicen que, bueno, que ellos quieren seguir demostrando que los camiones pues pueden recorrer grandes distancias en condiciones reales en transporte de mercancías. Digamos que están diciendo, oye, que nosotros también servimos para esto, ¿no?
3: Así es, por ello, el grupo Milens, red europea de recarga eléctrica para el transporte pesado en cargas rápidas en solo 30 o 35 minutos, pues este grupo ha demostrado con un convoy de camiones eléctricos de Mercedes, Scania, MAN, Volvo y Renault, recorriendo más de 1,000 kilómetros entre París y Berlín. Lo hicieron entre el pasado 15 y 23 de abril, donde el dato más relevante de la prueba ha sido el económico. Según cálculos del proyecto, el coste operativo de un camión eléctrico en esta ruta París-Berlín se sitúa en poco menos de 1 euro por kilómetro, frente a los 1,003 euros en el caso del diésel. Como ves, es diferencia mínima, pero lo importante, un ahorro en emisiones de casi 1.500 kilos durante la ruta. Estaciones específicas para camiones donde cargar hasta 400 kilovatios, ofreciendo en el caso de MAN autonomías reales de hasta 570 kilómetros en condiciones reales de transporte.
2: Qué bueno. Alfonso García, Motorman, estamos terminando de poner las calles en la cadena COPE. Ten en cuenta que llevamos aquí desde la 1:30 haciendo radio. Comenzábamos sí. Con Juanma Castaño, ahora finalizamos con Herrera en COPE, antes que hay que darle el pulpo al maestro Herrera. Pero hay unos datos que se están poniendo encima de la mesa. Ya hay unos resultados que son ni más ni menos que de la última campaña especial de control de velocidad de la DGT. Claro, tú los tienes, Alfonso. Yo no sé si han aumentado o disminuido los excesos de velocidad. ¿Cómo están las cosas?
3: Pues según la DGT, y en esa campaña que se hizo hace 2 semanas, registró un porcentaje similar al de las últimas campañas especiales de la DGT. Durante 1 semana, los agentes de la Agrupación de Tráfico de la Guardia Civil verificaron la velocidad de casi 1.300.000 vehículos a través de algo más de 3.500 puntos de control. La DGT ha puesto en total casi 80.000 multas por superar los límites de velocidad. Pero hay que decir que la mayoría respetaron los límites y solo el 6%, repito, solo el 6% fueron denunciados por exceso. Si es verdad que el 53% fueron autovías y autopistas y el resto en carreteras convencionales. Por otro lado, en cuanto al tema de las balizas V16, sí. Según Interior, apenas se registraron unas 2.000 activaciones diarias, es decir, solo el 17% del total de incidencias, y en 8 de cada 10 incidencias en carretera no se hace uso de la baliza. Y yo insisto, como todos, no se ven.
2: Qué interesante. Alfonso, hay que hablar de las autonovedades de la semana. Yo creo que es una de las secciones que más éxito tienen de tu sección. En este caso vamos a hablar de una de las automóviles. Lo que no sé es cuál es la autonovedad de la semana.
3: Pues te lo cuento, del nuevo Audi Q4 e-tron, el subcompacto eléctrico, 100% eléctrico, que se ha actualizado, se ha rediseñado, se lanzó ya por 2020 y ahora cuenta con parrilla single frame en el color de la propia carrocería y trasera con franja iluminada, así como nuevas tomas de aire optimizadas y pilotos OLED de segunda generación. En el interior, pantalla panorámica y en opción otra pantalla para el acompañante. Carga inalámbrica doble, refrigerada y ChatGPT. El nuevo Audi Q4 e-tron mejora su capacidad de remolque hasta los 1.800 kilos en versiones 4, y este Q4 e-tron cuenta con más autonomía hasta los 600 kilómetros en el caso de la versión Sportback, pudiendo cargar hasta 160 kilovatios en corriente continua en baterías que se ofrecen de 63 u 82 kilovatios hora. Por último, el otro gran estreno y novedad de este Audi Q4 e-tron es la carga bidireccional.
2: Bueno, ¿cómo va avanzando todo este mundo, Alfonso? ¿Qué
3: una barbaridad. ¿Cómo? Y los eléctricos de un día para otro es tremendo, es rapidísimo.
2: Sí, muy rápido todo. Luego, además, aquí, si hay algún ponedor que esté vendiendo su coche, esto le interesa, hay que prestar atención porque resulta que llega, que aparece, que ya está aquí una nueva estafa en las webs de segunda mano, creadas además con inteligencia artificial. Tú tienes un montón de información.
3: Sí, atención, porque pretenden sacarnos 20 euros o más. Es un tipo de fraude organizado a través de web falsas creadas por inteligencia artificial con logotipos de medios conocidos, donde te piden mandar un informe completo del coche, previo mensaje genérico que te hacen a través de vía WhatsApp, pues bien, haciéndote una oferta más que razonable, y te prometen un informe con historial, kilómetros reales, posibles accidentes y anteriores dueños. Entonces, te cobran 20 euros. Es una estafa. A través de clonar una web entera creada por IA generativa, está poco tiempo realmente operando y desaparece y deja otro dominio limpio en su lugar. Por otro lado, atención a la urgencia en este caso. Si estamos pensando, estamos vendiendo un coche, la oferta económica sin negociar y la petición concreta de pago a una web externa. Si queremos un informe legítimo del vehículo, mejor la DGT o bien informes internacionales de empresas tan reconocidas como Car Vertical o Carfas.
2: Genial. Es Alfonso García, es Motorman. Por último, si te parece, Alfonso, vamos a ir con efemérides. Hay que hablar de celebraciones. ¿Cuál es la marca de coches que está de cumpleaños? ¿Cuántos años cumple?
3: Mira, te digo, un 26 de abril de 2001, hace poco, hace unos días, se cumplía esos 25 años. Repito, el 26 de abril de 2001 salía de la cadena de montaje en Oxford el primer Mini del siglo XXI. Por ello, la marca Mini y las plantas de fabricación del grupo BMW en el Reino Unido celebran esos 25 años de producción del llamado Mini moderno, diseñado por parte de los alemanes de BMW, que a lo largo de más de dos décadas ha demostrado todo un éxito. Dos cosas: hacer un nuevo Mini y crear una marca con cuatro generaciones, desde el original tres puertas hasta el Countryman. En total, en 25 años se han fabricado en Gran Bretaña casi 5 millones de Mini. Cada 78 segundos sale de la línea de producción un nuevo Mini, unos 800 al día. Por lo tanto, feliz cumple a todo un icono de la historia del automóvil, que como tal nació el antiguo en 1959, hace 67 años.
2: Qué gozada de información, Alfonso García, Motorman. Yo no sé cómo te vas hoy.
3: Pues como siempre, deseando un feliz día, poniendo el intermitente. Okay.

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3: Las 5, las 4 en Canarias.
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3: El presidente de los Estados Unidos, Donald Trump, asegura que el acuerdo con Irán está lejos porque, según su parecer, las propuestas del régimen no cumplen con las expectativas.
4: No nos están ofreciendo el tipo de acuerdo que necesitamos y vamos a hacer esto bien. No nos vamos a ir antes de tiempo y luego tener el problema dentro de 3 años.
3: Todo ello tras la última propuesta de Irán, que al parecer habría sido rechazada por los Estados Unidos. Y de vuelta a España, la campaña para las elecciones del 17 de mayo en Andalucía ya está en marcha y las encuestas aseguran de momento una mayoría absoluta para el Partido Popular de Juanma Moreno y Yolanda Guirado.
5: Tenemos por delante una campaña en la que Juanma Moreno, el candidato del PP, va a intentar revalidar la mayoría absoluta que conseguía hace 4 años gracias al voto prestado del Partido Socialista. Las encuestas son favorables para el Partido Popular, sin embargo, el candidato y presidente, Juanma Moreno, ha dicho ya en numerosas ocasiones que no hay nada ganado y que todo se va a decidir el próximo día 17 de mayo. Así que el PP piensa dar la batalla para no tener que gobernar con Vox, al que las encuestas también favorecen. El partido de Santiago Abascal pretende formar parte del próximo ejecutivo y para eso Juanma Moreno tendría que obtener mayoría simple, como ha ocurrido, por ejemplo, en Extremadura. Desde luego hay una candidata que parte con desventaja en las encuestas. Ella es María Jesús Montero, la candidata del PSOE. De hecho, según los sondeos, si hoy los andaluces fuéramos a votar, obtendría el peor resultado de la historia del Partido Socialista. Pero eso son solo encuestas. El partido, el verdadero partido, se juega el próximo día 17 de mayo.
3: Y sigue en marcha el caso Mascarillas. Las declaraciones esta semana de Víctor de Aldama y de Coldo García y la del próximo lunes del exministro José Luis Ábalos tienen en vilo al Partido Socialista, Ricardo Rodríguez.
6: Los socialistas están sufriendo un duro golpe con el desarrollo del juicio en el Supremo, pero encapsulan toda responsabilidad y se revuelven contra el relato de Coldo García sobre pagos con chistorras y ante todo la denuncia de Víctor de Aldama de la presunta financiación ilegal. El proceso judicial se cruza con la campaña andaluza. María Jesús Montero tiró del hito más.
7: Lo lamentable es que el Partido Popular se haga de altavoz de un delincuente porque quieren ocultar el juicio de la Kitchen. Todo esto es una maniobra para intentar distraer la atención.
6: Uso de la Kitchen para escapar de la trama de las mascarillas. Óscar López se agarraba a la misma estrategia de la candidata Montero como mecanismo de defensa.
8: Que el Partido Socialista ha actuado con contundencia cuando tenía que hacerlo y que otros no. Otros en el pasado ampararon todo eso y tuvieron y fueron condenados por financiación irregular, como es el caso del PP.
6: La enésima consigna es ya verdad frente a fango. Según Ferraz, su dinero tiene trazabilidad desde cuentas bancarias. Cada euro incide en está controlado y verificado. En su sobreactuación se declara en el partido más fiscalizado de España.
3: Y hemos entrado ya de lleno en el puente de mayo y la ocupación hotelera en España roza el 90% de reservas, Daniel Santos.
9: De media son más de 500 euros en las principales ciudades de España. La más cara, Barcelona, donde una sola noche cuesta 320. A pesar de este incremento, los españoles se van más de puente que el año pasado. Lo explica Carlos Garrido, presidente de la Confederación Española de Agencias de Viaje.
10: Son muy buenas las previsiones que tenemos en las agencias de viajes para estos puentes de mayo, donde estamos registrando reservas por encima del año pasado, a pesar de que este puente cae peor este año por cómo caen los festivos. Por supuesto, turismo nacional, turismo de interior, costas e islas.
9: Además, los viajes en coche compartido han aumentado un 25% este año.
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3: El Barça puede ser campeón de liga este fin de semana, Gonzalo Carbajo.
11: El equipo de Hansi Flick jugará este sábado a las 9 de la noche en el campo de Osasuna. Si ganan y el domingo el Madrid no consigue los 3 puntos en el campo del Español, los culés serían campeones de liga por 28ª vez en su historia. El que también juega este sábado es el Atlético de Madrid. Es en Mestalla a las 4 y cuarto de la tarde. El Cholo rotará mucho pensando en la Champions.
12: Que si no habría partido el martes, Julián posiblemente no habría llegado el sábado. Sorlot no habría llegado al sábado, Juliano no habría llegado al sábado, Barrio no habría llegado al sábado, José no habría llegado al sábado. Y evidentemente vamos a ir por el lado donde esté gente fresca para poder competir, que es lo que nos importa. Está más que claro de que vamos a ir con los que están mejor para competir mañana.
11: La jornada en la Liga se ha abierto con el Mallorca 0, Girona 1. Además, en baloncesto, el Madrid ha ganado el segundo partido contra el Apoel Tel Aviv, 102-75, y pone el 2-0 en la eliminatoria. Puede sentenciarlo allí. Por cierto, decir que el Tenerife ya es nuevo equipo de segunda división.
3: Y en Fórmula 1, Carlos Sainz ha ganado una posición en la parrilla del sprint de este sábado. Iba a salir 15º, pero una sanción a su compañero Albon le ha hecho ganar una plaza de cara a este sprint que empieza a las 6 de la tarde. Sigues en COPE, sigues poniendo las calles.
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0: Gracias por estar escuchando la radio. Gracias por seguir poniendo las calles. Te doy la bienvenida si te acabas de incorporar. Esto es Poniendo las Calles. Esto es un programa abierto, tranquilo, para hacerte la noche un poquito más llevadera. Hoy nos acompaña nuestro colaborador Pedro Madera, que cada jueves nos invita a recorrer España de una forma distinta. Y hoy precisamente lo hacemos a través de los oficios más representativos, esos que incluso tienen su propio museo. Atención, porque es verdad que mañana es 1 de mayo, que es el Día del Trabajador, así que Pedro, como siempre, no da puntada sin hilo. El gran Pedro Madera aquí poniendo las calles. Don Pedro, ¿cómo estamos?
13: Pues bien, aquí tarde de tormenta, noche de pijama y echando el rato esperando a que me llamen mis amigos de Poniendo las Calles. Y yo poniendo una pequeña carretera comarcal aquí en La Rioja, pero vamos, perfecto, perfecto, dándolo todo. Ya sabes,
0: buena
13: que
0: zona,
13: los jueves
0: buena
13: para
0: zona
13: mí...
0: te encuentras, buena zona te encuentras. Pero no, es verdad, no, que hay museos... en buena zona te encuentras.
13: Ah, sí, sí, en peores plazas hemos toreado, ya lo decía el maestro, vamos.
0: Verdad. Oye, hay museos que no se visitan solo con los ojos, sino con una especie de respeto físico brutal. Hay lugares donde el pasado no aparece como una fecha en una cartela, sino como un gesto, que es lo de acuñar una moneda, bajar a una galería, coser una red, retirar la sal cristalizada, golpear la piedra. Claro, hay oficios que son fundamentales, Pedro.
13: No, totalmente de acuerdo, y yo creo que a veces banalizamos muy a menudo sobre el concepto de trabajo, ¿no? Yo siempre me ha impresionado mucho en Hamburgo, cerca del puerto de Hamburgo, los antiguos edificios estos rojos de ladrillo, donde se explica muy bien cómo se descargaban los mercantes, los barcos, y eso a mí siempre es el museo al trabajo y al esfuerzo. Y es una cosa que en estos tiempos que corren, pues creo que hay que poner en valor. Y por eso hoy, víspera del Día del Trabajo, pues por encima de bromas y manifestaciones así más o menos y tal, creo que hay que poner en valor lo que significa el trabajo y el esfuerzo, y lo importante que es, no solo como resultado de una proyección profesional, sino como resultado de una educación y una formación, porque en definitiva, cuando nos han educado en la cultura del trabajo y del esfuerzo, creo que eso es bueno a la larga, de un modo o de otro.
0: Sí, sí, desde luego que sí. Hablabas de las monedas, ¿verdad? El Museo Casa de la Moneda en Madrid, cuidado que es un sitio bastante interesante, ¿eh?
13: Pues es que, vamos a ver, ¿por qué trabajamos? Por un sueldo, ¿no? Por un salarium, por un... Claro, y lo que era una manera de pagar con sal en tiempos, el ejemplo básico lo tenemos en casa, lo tenemos en la Casa de la Moneda de Madrid, que recientemente se ha puesto muy de moda por una serie de televisión que todos conocemos. Pero a mí me parece uno de los museos más interesantes de Madrid y que muchos madrileños no conocen, y claro, mucha gente pues tampoco piensa que se puede visitar. Bueno, técnicamente, Madrid, calle Goya, cerca de Doctor Esquerdo, o sea, por dentro de la M30, ya sabes que Madrid se divide dentro de la M30 y fuera de la M30. Claro. Y está la Casa de la Moneda, que parece algo tan sencillo, pero se da valor a la importancia que tiene el dinero en nuestra vida, lo que es un billete, un sello, un documento, y es... Eso que se llama la economía real, bueno, pues eso se puede visitar. Y creo que merece una visita. Y si no lo has hecho ya, te recomiendo que vayas. Porque es que se aprende tanto de cómo ha ido evolucionando el salarium, con todo lo que es la cultura del dinero, las operaciones digitales, las operaciones de trueque, todas esas cosas tienen un valor intrínseco y que da valor al trabajo. Y luego además, pues que no nos vamos a engañar. No, claro. Estamos en el corazón del barrio Salamanca, paseíto hasta el Retiro, zona de tapeo por la calle Menorca, por la calle Ibiza, por toda la zona esa de O'Donnell hacia abajo, y ya echamos una mañana estupenda donde la cultura y la gastronomía se puede mezclar. O sea que me parece una opción interesantísima, y además que tiene una dimensión profundamente laboral y de descubrir cómo el concepto del dinero posiblemente de las cosas que más unen una sociedad, ¿eh? Estamos además relativamente cerca del Paseo del Prado, en fin, cultura, pero entendida también desde un punto de vista laboral.
0: Totalmente. Luego también hay otro museo que es bastante interesante, seguro que lo conoces, Pedro, porque tú te conoces sitios maravillosos de nuestra España, que es el Museo, por ejemplo, de la Minería y de la Industria de Asturias, que es el Entrego. Claro, o sea, ¿cómo no recordar, cómo no dar a conocer sitios tan emblemáticos como este?
13: Bueno, a mí siempre he pensado en qué trabajaría. Hay dos cosas en las que creo que sería incapaz. Una es en un barco pesquero y otra en la minería. Y si queremos ver el valor del esfuerzo, del trabajo que han hecho los mineros, no, no hay nada mejor que un museo que tiene un nombre, el MUMI, que es casi como de traspantojo, pero es el Museo de la Minería y de la Industria en Asturias. Como bien dices, está en un pueblo que se llama El Entrego, es la rehabilitación de un antiguo pozo minero, y es una maravilla. A mí me parece un ejemplo, uno de los mejores ejemplos de Europa, fíjate lo que digo, de cultura, de divulgación del trabajo y del turismo, lo que se llama ahora turismo industrial. Uh-huh. A mí me parece maravilloso cómo explica las sensaciones, la sensación de peligro, de orgullo, de barrio, de lámparas, de familias, todos esos tópicos de la minería que realmente no es fácil poder explicarlo, que te lo imaginas por las cosas que has visto en el cine o por las noticias, claro, sobre todo cuando hay algo dramático, y me parece un ejemplo maravilloso. Porque además, ¿sabes lo que más me gusta de ese museo? Que tiene una componente épica, que muestra la dimensión técnica e industrial, los sistemas de extracción, la ventilación, el transporte, la energía, hasta los explosivos, los talleres, cómo se repara la maquinaria, el esfuerzo físico, porque al final, detrás de un taladro, de un percutor, de un martillo, está pues la componente humana, que es algo único. Además, es un museo que está muy pensado para la divulgación cultural, con lo cual admiten grupos. Es perfecto para acordar citas o ir en familia. Te explican. A lo mejor puede resultar un poco agobiante para algunas personas, pero me parece fantástico. Y luego, muy importante, está en el Valle del Nalón. Y a mí eso me parece uno de los sitios de Asturias menos conocidos y que más merece una visita. Si alguien quiere conocer, dar un común corte cultural a Asturias, siempre recomiendo bajar el río Nalón, desde el puerto La Tarna, en el límite casi en la frontera con León. Ya sabes que ahora hay fronteras entre Soria y Zaragoza, entre Asturias y León, bajar todo el seguir la cuenca del León con todos los pueblecitos, las queserías, los pueblos, esos prados con las vacas colocadas en el sitio perfecto para la foto, es maravilloso. O sea que es una experiencia que combina muy bien el conocimiento del turismo de Asturias en el interior, un turismo rural buenísimo, y que además sirve a descubrir todas estas cosas que muy, muy, muy, muy, vamos, muy, muy recomendable. Y además, mira, combinable también con otros sitios como la Felguera, donde el Museo de la Siderurgia, claro, con Sadna, con Langreo. O sea que si queremos un fin de semana cultural e industrial, Asturias en estado puro. Uh-huh.
0: Begoña me manda un mensaje, dice: Pulpo, soy ponedora, te escucho desde hace aproximadamente 2 años. Me encanta la sección de Pedro Madera porque nos muestra una España súper diversa y súper olvidada en muchos aspectos, y él hace que nos acerquemos a ella. Yo nací en Vigo, vivo en Vigo y me emociona la vida de mis padres. Dice: por favor, Pulpo, dile a Pedro que no nos olvide, porque aquí tenemos el museo Domar de Galicia, que merece muy mucho la pena de que en algún momento os paséis por aquí a poner las calles. Os mando un abrazo muy grande, en especial al gran Pedro Madera.
13: Hombre, pues se agradece mucho a esta ponedora que nos recomienda, y una recomendación muy buena, y ahí propongo un comando pulpo madera, de los dos, para ir a Vigo y ver cómo está la situación de las bateas, porque ahora ya mes de abril, toda excavando, mayo, creo que tenemos que ir a la degustación de pulpo y de mejillones. Yo con eso soy feliz. Y del sitio que habla ella, me parece un sitio estupendo. Se llama Museo do Mar de Galicia, y posiblemente sea una visión, la mejor visión global del mar y los muchos oficios que hay en relación con el mar. Porque claro, uno, sobre todo los que somos de interior, al principio tendemos a idealizar el mar. ¡Ay, el mar, la playa! ¡Ay, la tapita de pulpo! ¡Ay, el vinito! ¡Ay, qué bonita la barquita que viene! ¡Ay, las algas! ¿Qué tal? Claro, y detrás del mar hay toda una cadena laboral tremenda, porque claro, está la pesca. Detrás de pesca toda la industria conservera, que los que somos defensores de la industria conservera, ¿qué cosa hay más rica que un bocadillo de mejillones en escabeche con pan, aplastadito con el escabeche mezclado con el pan? Eso es una maravilla. No, por detrás de eso hay miles y miles de personas que están preparando el mejillón, limpiando la sardinilla, preparando la anchoa, preparando el calamar, preparando la salsa al calamar, preparando el chipirón, limpiando el berberecho para la conserva. Luego está la parte del astillero, que es que todo preparar los barcos, es una industria, bueno, pues que no está en sus mejores momentos, pero cuidado de los barcos, mantenimiento de motores, mantenimiento de los barcos, luego todo el tema de la lonja, la compra, la venta, luego la parte científica para ser sostenibles con el mar, la parte de navegación, que quieras o no, la gente, desde cómo interpretar una carta de navegación, cómo dejarse llevar, el miedo a las tormentas. A mí es que me parece, no sé por qué, pero siempre lo del mar me ha dado un respeto, y siempre me ha parecido un oficio tan maravillosamente duro, que es que, y en ese sitio de Vigo, vamos, estupendo. Y lo que tú decías, las cuando se reparan las redes, como ese trabajo tan mecánico de anudar, desanudar, anudar, desanudar, ¿no te parece impresionante? Es que me parece único. Y, en fin, una maravilla. Y luego hay una cosa que es muy respetable, es el horario. El horario del mar, yo creo que lo ha pensado alguien que escucha. Lo hacen aposta para escucharnos a nosotros, estoy seguro.
0: Qué interesante. Estamos poniendo las calles en la cadena COPE. Acerquémonos a Álava. Ahí está el Valle Salado de Añana. El salario blanco, ¿no? Que es trabajar la sal antes del sueldo. Esto es fundamental. Digamos que es un pilar de todo esto, ¿verdad, Pedro?
13: Bueno, a mí, lo primero, la palabra salario, un sueldo, viene de sal. Y siempre me ha gustado mucho el Valle Salado de Añana, porque yo creo que fue pionero en España, está en la provincia de Álava, relativamente cerca de Vitoria, cerca de Treviño, es un sitio maravilloso. ¿Por qué me gusta ese sitio? Porque es una manera de un producto que no le damos tanto valor en la cocina, siempre está ahí en un tarrito, a veces apalmazado, ahora un poco menos porque es sal del Himalaya, esta sal que dicen que tiene no sé cuántos miles de años y que viene ahí un molinillo un poco más sofisticado. Pero descubrir cómo de agua y de una montaña, a través de cientos y cientos de metros de canales y de lagunas donde se va depositando la sal, se saca un producto premium, me parece impresionante. Es que no hay precio, no hay clase de economía o de ciencias naturales que lo explique mejor. Y el Valle Salado de Añana es que me parece algo único. Y sobre todo me sorprende, he estado un par de veces solo viéndolo, cómo disfrutan los niños. Es que entienden cómo la sal es un producto que está ahí casi como que se va depositando poco a poco en las parcelas, en las terrazas. A mí me parece maravilloso. Además, la importancia como condimento, la importancia en la conservación de alimentos, en el comercio, en la medicina popular, en la fiscalidad, en el poder, la moneda simbólica que ya hemos dicho, todo eso explicado y vinculado a la historia de un territorio, me parece único. Y la prueba está en que es un ejemplo que se ha copiado en otros sitios, por ejemplo en Poza de la Sal, en sí. Burgos, el famoso pueblo por Rodríguez de la Fuente, también se explican ahora la importancia de las salinas, y las salinas del Cabo de Gata también, hay una labor didáctica, es que hay una importancia, no valoramos la sal, solamente nos acordamos de ella cuando el endocrino nos dice que no tenemos que tomar sal, que nos sube la tensión. No, hombre,
0: bueno,
13: no.
0: A mí el endocrino me está diciendo que la sal refinada es lo que está matando, lo que nos hace mucho daño, y que la sal en escamas, con poco proceso de manipulación, es incluso hasta buena porque no deja de ser sodio 100%.
13: Bueno, lo mismo que el azúcar. O sea, claro. Las azúcares no refinados son muy buenas para el organismo, mientras que las azúcares refinadas... O sea, que eso nos tranquiliza. Pues yo te recomiendo, si vas a esta zona de Álava, que te compres unos tarritos de sal en escamas, y es que eso tú, a ese chuletón de carne roja, es que no son horas que hablemos de esto, pero ese chuletón, cuando tú ya le tienes al punto, y le pones dos escamitas de sal, que sí. Se van deshaciendo con el juguito, y eso, bueno, eso el sodio, a mí se me pone aquí en cada la parte de la retina, así se me pone sodio. Si es que me provocas, Carlos, me provocas.
0: No, pues horas, fíjate, ¿no? Pues ya verás ahora cuando mente, ni más ni menos que a una localidad que nos encanta, que es Campaspero, que está en Valladolid, donde además tienen el Museo de la Piedra, porque en Campaspero no es que se coma un lechal espectacular. Ahí está el Manix, por ejemplo, pero en Campaspero también hay el Museo de Piedra, que aporta mucho a la sociedad, ¿eh?
13: Bueno. Cuando yo pensé en oficios, y no sé qué pensé primero, si en el lechazo del Manis con nuestro amigo Pulpo ahí comiendo mano a mano o en el museo. Pero Campaspero es el típico pueblecito de Valladolid, cerca de la comarca de la Churrería, donde me encanta. El museo este es un homenaje a los antiguos canteros. Hay que pensar que cuando hablamos de los canteros no solo es un señor un picapiedra, ¿no? No los Flintstones estos de los dibujos animados que todos hemos visto y disfrutado. No, es que la piedra era como el gran oficio. Uno ves estos documentales de cómo se construye una catedral, cómo se hace una casa, el sillar, el oficio, cómo... Ojo, sin electrónica, sin eléctrica, sin la radial esta maravillosa que saca los bloques de piedra de 90 grados. No, con un cincel, pim, pim, picando, es como oficio eso. Y Campaspero, este pueblo maravilloso y que me encanta, esa piedra calcárea blanca que transmite cuando le da la luz una pureza que es brutal, pues tiene un museo muy pequeñito, pero que explica muy bien el oficio de cantero, y con la importancia que ha tenido en la historia, como el cantero, como maestro de cantería, iba de un sitio a otro, pues por lo mismo, yo lo comparo un poco a los programadores informáticos ahora, ¿no? Que tú puedes ser programador informático y es que nunca te va a faltar trabajo, digan lo que digan con la AI, ¿no? Si tú eres bueno, pues lo mismo pasaba con los canteros, y cómo los canteros iban de Galicia, venían a Castilla, de Castilla iban a Andalucía, iban a Francia, y cómo el cantero ponía su impronta con la marca que ponía en cada bloque o en cada panel que hacía de piedra, y cómo eso quedaba en una catedral, en una iglesia. A mí me parece algo mágico, es algo tan manual, tan primario, tan primitivamente sofisticado, que me parece único. Y si a eso lo une el amigo Manix y un asado, ese horno, con la ensalada de lechuga esa que hace su madre, que es que lloras cada vez que muerdes un trozo de con la cebolla picadita, pues ya está, ¿no ves? Sabía yo que esta referencia te iba a gustar. Museo de la Cantería, Campaspero, y una, o sea, que vamos.
0: Qué gozada, por favor. Ya para finalizar, Pedro, el Museo de la Agricultura de Torremocha de Jarama, en Madrid. Ahí decimos que los oficios agrícolas y la memoria del campo también están jugando un papel importante, ¿eh?
13: Bueno, mira, este museo no es un gran museo, ni con grandes presupuestos, ni nada, pero es injusto que pase un día como el de mañana y no nos acordemos de los trabajos en el campo. Porque yo creo que gracias a la mecanización de los trabajos agrícolas, de las cosechadoras, las sembradoras, los tractores, nos olvidamos de los oficios de nuestros abuelos. Y yo, no es por nada, si hay algo que me ha ayudado en valorar el campo es cómo trabajaba mi abuelo el campo, cómo araba, con dos vacas o con dos burros, cómo limpiaba la cosecha al viento, cómo vienteaba. Y por eso museos como el del Trillo de Cantalejo, el Trillo, una cosa, vamos, no primitiva, lo más, o sea, unas sierras, unas piedras, unas maderas, pasando horas y horas por encima de la cosecha, y el Museo de la Agricultura de Torremocha del Jarama, ¿por qué me gusta? Por eso, porque detrás de las oficinas, los centros de datos, la inteligencia artificial, Madrid tiene una componente agrícola maravillosa que hay que poner en valor. Y Torremocha y la Sierra Norte, Torrelaguna, todos estos pueblos de la zona norte de Madrid son maravillosos, igual que los de Villaconejos, Colmenar de Oreja. Es que hay que poner la vida rural de Madrid porque es muy importante y es un sitio estupendo para vivir. Entonces, toda esta gente que en un momento toma la decisión de huir de los distritos centrales del 28010, del 28001 y apuesta por los pueblos de Madrid del norte sobre todo y piensa en el museo, en museos y en actividades agrícolas de crear su propia miel, tener su propia huerta en San Martín de la Vega, en Belmonte de Tajo, todos esos pueblos, es que tienen vida de pueblo y ves un tío ahí con su tractor, con el New Holland, con el John Deere, o sea, porque hay vida más allá de los superdeportivos y es que eso hay que reivindicarlo y más en un sitio donde el patrón de Madrid, ¿quién es? San Isidro, un santo claro. Muy picarón y muy trabajador que vamos a celebrar dentro de 2 semanas, vamos a tener otro puente y que era tan listo que se quedaba dormido y los ángeles le llevaban la yunta de bueyes mientras araban. ¿Cómo no vamos a respetar a San Isidro, hombre? Si es un ejemplo de estas cosas.
0: El gran Pedro Madera, que en su furgoneta, en su caravana, en su pijama, nos cuenta pues una parte de España que nos sigue emocionando y seguimos reconociendo. Pedro, te mando un abrazo enorme y la próxima semana más de tus aventuras.
13: Vale, vale. Pues nada, la semana que viene más, y yo ahora te voy a enviar una foto de aquí de Pedro Madera en el pijama de terciopelo rojo que está generando muchas expectativas, ¿eh? La gente habla de los modelitos de las Kardashian, pero realmente lo que es tendencia es el pijama rojo de Pedro Madera, vamos, es que además, oye, aquí al lado de Navarrete...
0: Lo vas a hacer famoso, Pedro.
13: No, es que yo, me encanta, la gente habla de los sponsors de las marcas deportivas del Mundial. ¿Tú crees que no deberíamos encontrar un sponsor de ropa de noche para Pedro Madera? Yo creo que deberíamos buscar algo de esto, No sé.
0: Piénsalo,
13: dale una vuelta.
0: El gran Pedro Madera. Seguimos en COPE, seguimos poniendo las calles. Un abrazo, hermano.
13: Bueno, pues nada, hasta la semana que viene, que voy a ver si ya saco la almohada y doy una cabezadita, que toque madrugar mañana. Hasta la semana que viene. Adiós, amigos.
0: Hasta la semana que viene, el gran Pedro Madera. Nosotros seguimos en COPE, seguimos poniendo calles, seguimos levantando y acostando España.
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14: Señoras y señores, damas y caballeros, queridos ponedores, admirado Pulpo, muy buenos días. Aquí Herrera Carlos, de parte del grupo Risa. Hace unos días, el cantante brasileño Roberto Carlos cumplía 85 años y el grupo Risa lo celebraba haciendo una versión de uno de sus clásicos. ¿Recuerdan? Yo quiero tener 1 millón de amigos. ¿Quién no ha cantado alguna de sus canciones? Pues aquí les traigo esta adaptación, que es un cóctel de su amor por la naturaleza y de ese humor entrañable que juega con el paso del tiempo, la memoria y la música.

0: Felicidades, Roberto Carlos, 85 primaveras. El Grupo Risa, que está siempre en COPE los miércoles en el partidazo con el Vaya Fiesta. Cada madrugada de fin de semana de 2 a 5 en la noche con el Grupo Risa. Los sábados y domingos en tiempo de juego y cada jueves poniendo las calles con el pulpo. ¡Feliz jueves, ponedores! Locutor de ustedes, Herrera Carlos. ¡Adiós!
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6: Enrique, ¿cómo estás? Muy buenos días, hermano.
7: Hola, buenos días, Pulpo, Bea y compañía.
6: Aquí muy estoy, buenos días.
7: A punto de coger el desvío para poder hablar con vosotros con tranquilidad.
6: Qué bien, qué bien.
7: Qué bien, cómo me ha gustado, cómo está gustando hoy el programa, ¿eh? Está muy bien, muy bien. El historiador, espero que le vaya bien en sus cosas.
6: En sus quehaceres, ¿verdad?
7: Sí, está muy bien, vais muy bien. Y luego lo del entrenador personal, me ha gustado mucho esa puntualización que decía de que a veces simplemente, como yo camionero, por ejemplo, me bajo, llego a un sitio, oye, aparte de estirar las piernas, qué bien van unas sentadillas, oye, no muchas, no hace falta 20, ni 30, ni marcarse un número, ya haces 4, 5, pues ya parece que me llega, bueno, a ver cuántas puedo hacer hoy. Hay que marcarse un reto personal todos los días, aparte del ejercicio, ¿no?
6: Qué bueno.
7: Muy bien, claro que sí.
6: Buen trabajo, y eso, Enrique, ¿tú lo aplicas? ¿Lo aplicas cuando tú estás ahí haciendo la ruta? ¿Te bajas a hacer un poquillo de deporte?
7: Yo siempre que puedo, para mí es mi modus operandi, no sé, no conozco la vida de otra manera desde hace muchos años. Escuché hace poco que a los 20 dejamos de movernos, a los 30 dejamos de cuidarnos y a los 40 decimos que es la edad. Y esos son los tres pilares que nos llevan a una mala salud.
6: Sí.
7: Creo que cuidarse es primordial porque el cuerpo es el vehículo que necesitamos para este viaje. Tenemos en cuenta que necesita unos cuidados, estamos apañados, como dicen por aquí los nabos en Galicia.
6: qué bueno. Enrique, ¿qué estás transportando? ¿A qué te dedicas en el mundo de la mercancía?
7: Bueno, alimentación, básicamente. Llevo un poco de todo, a veces líquidos, sobre todo, pero líquidos envasados. No sé, agua, leche, cerveza, más o menos.
6: Bueno.
7: Ese tipo de mercancía.
6: Uh-huh. ¿Y qué pasa? ¿Que nos escuchas todas las noches, al menos que te toca meterte en la cabina y hacer kilómetros?
7: Todas las noches que me toca andar por ahí entre lo blanco por lo negro, y estáis vosotros en el dial, os cojo a vosotros. A ti te tengo pillado desde la jungla.
6: ¿Qué dices, Enrique?
7: Desde la jungla.
6: Por favor, la época de la jungla, qué maravilla.
7: Sí, de aquellas tenía yo el pecho como una lata de aceite. Me fumaba dos paquetes de bocados al día.
6: Madre mía.
7: Sí. Y un día me di cuenta que iba por el camino erróneo, que había cosas en la vida que no me llenaban, que no me satisfacían. Y lo cambié y ahora no soy capaz de... Ahora es para mí... hacer ejercicio para mí es una de las tres patas del taburete que es la vida.
6: Sí.
7: La vida es
6: señor.
7: Moverse, cuidar la alimentación y cuidar el descanso. Y con esas tres cosas tienes un buen taburete para subirte a donde quieras. Pero ojo, porque es un taburete. Si una de las tres patas te la cargas, no es una silla, no es una banqueta. Es muy fácil que pierdas el equilibrio y vuelvas abajo. Pero sabéis, una, a mí lo que me gusta es que cuando uno está abajo solo tiene una dirección. Y esa es la que hay que coger. Claro. Todos los días. Yeah. Desde abajo, que está la cama, y hacia arriba.
6: Qué grande, Enrique. Qué grande. Además, escuchar este consejo a las 5:30, a las 4:30 en Canarias, por un camionero que oye, la vida y el sacrificio que implica el que estés ahí al otro lado y haciendo estas recomendaciones, porque sabes que a ti te han funcionado muy bien. Cuando llevabas una época en la que fumabas una barbaridad, te lo has quitado del medio, y cómo ha cambiado tu vida, ¿verdad, Enrique?
7: Vamos, ahora no necesito tomarme ni una cerveza con alcohol.
6: Fíjate.
7: He tenido que luchar contra eso, ¿sabes?
6: Ya.
7: El alcoholismo social que existe.
6: Sí, totalmente.
7: Es una pasada, ¿eh?
6: Sí, totalmente.
7: Hay que pararse a pensar, detenerse y decir, no, yo soy bebedor social. Bueno, más o menos eres un alcohólico, pero no lo ves desde ese prisma, porque está tan bien instaurado el tema de beber. Quiero decir, cualquier celebración está significada con bebidas alcohólicas.
6: Sí.
7: ¿Qué necesidad hay? ¿Realmente hace falta tomar alcohol para divertirse? A mí me divierte salir a tomar, a dar una vuelta, disfrutar del fresco de la mañana, del verde del campo, de los pájaros ahora en primavera trinando, del color de las flores, del murmullo de un río. A mí me divierte, a mí me satisface, a mí me genera una plenitud que hace mucho a lo mejor me lo suponía salir por ahí y tomarme cuatro cubatas, pero habéis visto el contraste, ¿no? Como yo,
6: totalmente,
7: ¿no? De los cuatro cubatas y... ¿Ah?
6: Totalmente.
7: Pues está ahí. Ahí estamos.
6: Madre mía, Enrique.
7: Parece que vivimos para cumplir 18 años y podernos tomar nuestra primera cerveza. Cuando realmente lo bueno lo tenemos al alcance de la mano. Solamente tenemos que... Eso, como... el punto de partida es el sofá. Nos levantamos, aprovechamos ahora que los días buenos que hacen, salimos, vamos a dar una vuelta. Hoy camino 20 minutitos... Y mañana, si estoy cansado, descanso, pero pasado lo retomo.
6: Claro.
7: Y hago otro, esos 20 minutitos, y miro a ver si aquellas flores siguen abiertas o se han abierto más, o si he pasado por allí, aquel árbol caído ya lo han retirado.
6: Totalmente.
7: La vida está ahí.
6: Enrique, esa es la vida, efectivamente.

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3: Seguimos en COPE, seguimos poniendo las calles. Gracias por escucharnos. Yo soy Carlos Moreno, el Pulpo. Tú, por escucharme, eres un ponedor. Bueno, vamos a entrar en materia porque nuestro intestino, tanto el delgado como el colon, es, digamos, como una gran ciudad que está llena de vida. Ahí es donde viven millones y millones de bacterias. Y ojo, esto no es malo, al contrario, es bueno, siempre exista un cierto equilibrio, digamos, ¿no? El problema llega cuando ese equilibrio se rompe, cuando en el intestino delgado empiezan a multiplicarse demasiadas bacterias, muchas más de las que deberían estar ahí, sobre todo bacterias anaerobias, que son precisamente las que pueden vivir sin oxígeno. Claro, ahí es donde empiezan a crecer y crecer y aparecen lo que los médicos llaman sobrecrecimiento bacteriano, lo que mucha gente, bueno, pues da a conocer como el SIBO. Claro, la pregunta que nos hacemos es, ¿qué pasa cuando esas bacterias están donde no deberían estar? Bueno, pues que empiezan los problemas, las digestiones pesadas, los gases, las molestias, esa barriga que parece de embarazo sin estarlo, alimentos, por ejemplo, que antes te sentaban bien y ahora ya no te sientan tan bien. Y hasta el carácter, que se resiente. El carácter se resiente por las malas digestiones. Porque cuando el estómago protesta, el ánimo también se nota. Bueno, pues para entender bien, bueno, qué está pasando en nuestro cuerpo y sobre todo qué podemos hacer para evitarlo o controlarlo, vamos a preguntarle a alguien que lo ve todos los días en su consulta. Es nuestro médico de familia, psicólogo clínico además, el doctor Darío Fernández, al que le tienes en la clínica Legazpi de Madrid. Y si tú o alguien de tu familia está pasando por algo parecido, que es más común de lo que nos pensamos, pues siempre podéis pedir cita directamente a él en su teléfono, 639-679-400. Tiene mucha experiencia y ha visto cientos de casos en consulta. Y cuando llaméis, no os olvidéis de decirle algo importante, que sois ponedores, porque seguro que os va a atender, vamos, encantado. Darío Fernández, doctor, muy buenas noches.
4: Buena madrugada, Pulpo.
3: Buenas madrugadas. Doctor, ¿qué es exactamente el SIBO?
4: Bueno, pues lo has descrito muy bien. Es un sobrecrecimiento, un crecimiento exagerado, inadecuado de unas bacterias que crecen donde no deberían crecer. Porque en el intestino delgado, sobre todo en el intestino delgado proximal, pues no debería haber esas bacterias anormales que producen hidrógeno, producen metano, las dos cosas, sino que deberían crecer en el colon. Así es que cuando migran a ese intestino por problemas de permeabilidad o por lo que sea, pues tenemos un sobrecrecimiento y tenemos pues muchos de estos síntomas que tú has comentado, estas molestias.
3: Bueno, esto es súper interesante, doctor. La prevalencia del SIBO, ¿es muy frecuente, doctor? ¿O cuál es realmente la prevalencia del SIBO?
4: Sí, sí, fíjate que se cifra alrededor de un 15% de la población sana, o sea, que son bastante prevalente.
3: Bueno, ¿cuál es el impacto del SIBO en la calidad de vida de los pacientes y sobre todo cómo puede afectar?
4: Pues ya te lo puedes imaginar, porque todo le sienta mal, hay una mala tolerancia casi a todos los alimentos y esto, claro, pues crea unos efectos psicológicos de ansiedad, de malestar, de estrés, incluso algunos hasta depresión y problemas de aislamiento social por el tema de las diarreas que pueden producir, porque claro, produce dolor abdominal, produce esa distensión abdominal que parece ser bien trinchado, la diarrea o el estreñimiento, sobre todo la diarrea, y claro, eso causa un malestar, un tener que ir a los sitios y buscar dónde está el váter, la proximidad del váter, está la puerta del váter, no alejarse mucho. O sea, esto se complica realmente y además es que esto produce una mala absorción de vitaminas y minerales que llegan a producir también problemas hasta de fatiga y anemias, ¿eh?
3: Es tremendo, tremendo. Doctor, ¿cómo son esas bacterias malas y sobre todo cómo se las arreglan para crecer tanto? Que además lo hacen fuera de su hábitat natural, en el intestino delgado. ¿Eso cómo es? ¿Cómo son esas bacterias malas?
4: Pues son malas, de verdad que son malas, son bacterias que producen mucho gas, producen metano, producen hidrógeno, y en esto lo que ocurre es que fallan los mecanismos que normalmente tienen a raya baja esta población bacteriana en el intestino delgado, ¿eh? A ver, estas bacterias aprovechan ese ambiente hipóxico, porque como muy bien has dicho tú, se multiplican con ausencia de oxígeno, y estas bacterias anaeróbicas aprovechan también el estancamiento del contenido intestinal y al

0: no mueve el movimiento, el oxígeno, pues que el poco que hay se agota rápidamente y ellas empiezan a crecer. Hay un fallo motor en la movilidad del intestino, hay una falta de ácido clorhídrico en el estómago, que es el factor más importante, el elemento más importante para germicida, para acabar con estas bacterias. Hay también una disfunción de esa válvula que separa el intestino delgado del grueso, que llamamos la válvula ileocecal, y por ahí del intestino grueso se cuelan hacia arriba, hacia el intestino delgado. Y también, claro, pues hay problemas de inmunodeficiencia, de falta de hemoglobina A, que hace que estas bacterias pues se propaguen y se multipliquen rápidamente.
1: Esto es muy interesante. Esas bacterias, doctor, ¿cómo son esas bacterias malas? Y sobre todo la pregunta es, ¿cómo se las arreglan para crecer tanto? Sobre todo fuera de su hábitat natural, que es en el intestino delgado. ¿Eso por qué pasa?
0: Sí, porque además de todas estas cosas que te he comentado, pues hay algunos desórdenes de motilidad, por ejemplo en la diabetes, con la neuropatía de la persona diabética, en el hipotiroidismo, todo eso aprovechan, se arreglan porque aprovechan todas las deficiencias nuestras, ¿no? Y cuando hay sobre todo alguna enfermedad en la pared intestinal, como por ejemplo en la enfermedad de Crohn, pues lo hacen fenomenalmente y además, bueno, pues consumen muchas vitaminas B12. Las bacterias secuestran estas vitaminas B12. La aprovechan para su propio metabolismo y nos provocan pues esa anemia, pero sobre todo lo más molesto es la producción de gases. Son una productora de gases enormes.
1: Madre mía, ¿cómo se diagnostica el SIBO? ¿Qué pruebas hay que hacerse? Porque aquí me dice Margarita, dice Pulpo, ¿cómo se diagnostica todo esto? Yo me pongo muy nerviosa con todas las pruebas que me hacen.
0: Bueno, pues que no se ponga tan nerviosa porque es simplemente una analítica. Por ejemplo, una analítica habría que hacer para ver si hay esa falta de vitamina B12 o de vitamina D, y resulta que es porque tenemos el SIBO, ¿eh? Y también, bueno, pues se puede hacer otra prueba, que es una prueba del aliento para medir la lactulosa, y bueno, pues sobre todo también por las molestias clínicas. O sea, un análisis y una prueba de aliento prácticamente.
1: Y con eso está más que controlado, ¿no, doctor?
0: Con eso podríamos llegar a un diagnóstico, sí.
1: Luego, otra cosa importante, el SIBO. Las personas que tienen más probabilidad de desarrollar SIBO, ¿quiénes son? ¿Qué perfil tienen?
0: Sí, esto es el primer síntoma de sospecha. Todas aquellas personas que su estómago segregue poco jugo gástrico o abusadores del omeprazol. Todo esto no viene nada bien, esto lo aprovechan las bacterias. O cuando hay problemas de motilidad intestinal que esté disminuida, cuando hay algún problema de bajas defensas o alguna alteración en la pared del intestino, algunos divertículos intestinales, o también personas que han tenido reciente una operación del intestino, y aquellas personas que el páncreas pues no trabaja suficiente, hay una insuficiencia pancreática, hay una pancreatitis moderada, pues esto son personas que son más vulnerables, y también la edad.
1: Esto es muy interesante. ¿Qué recomendaciones dietéticas específicas, doctor, se pueden ofrecer a los pacientes con SIBO? Porque hay gente ahora que está bien, con las orejas bien abiertas, que están tomando nota, porque esto es como estar en la consulta de un doctor, que es lo que es usted.
0: Bien, pues en primer lugar había que restringir durante, fíjate, 6 a 8 semanas alimentos que contienen lo que llaman la dieta FODMAP, que son dietas de hidratos de carbono, disacáridos, y eso se recomienda seguir un protocolo de 4 meses durante 5 fases. Al tratamiento hay que hacerlo con un médico que conozca el tema y hacerlo con esta fase. Y la introducción de probióticos, los probióticos, muy conocidos por estas personas, debe ser una introducción progresiva y supervisada por un profesional, porque cada caso de SIBO es diferente, claro. Y lo que puede ayudar a una persona, pues a lo mejor puede perjudicar a otra. Entre las verduras permitidas, pues mira, tienes el tomate, el calabacín, la espinaca, la berenjena, y las proteínas adecuadas, pues en carnes que sean sobre todo no procesadas, el pescado, el huevo vienen bien, los tubérculos también vienen bien, la patata, la harina de maíz, el trigo sarraceno también viene muy bien, y por ejemplo en las leches, pues habría que preferir leche de almendra o de coco, eso pues podría venir esas técnicas dietéticas, estrategias dietéticas.
1: Qué bueno, qué interesante. El cereal de sarraceno, el trigo de sarraceno, se está poniendo como muy de moda. Creo que se ha demostrado que es muy bueno precisamente para eso, para los intestinos, ¿verdad?
0: Claro, efectivamente, porque si date cuenta que el trigo que comemos en forma, nadie come trigo, tomamos pan, ¿no?, o galleta y tal, sí, pues es un trigo muy elaborado, muy refinado, al que se le ha quitado la cáscara, y cuando el trigo tiene cáscara, por algo será.
1: Claro.
0: Este es un trigo,
1: doctor,
0: natural.
1: Yo tengo aquí una serie de preguntas que necesitas ser contestadas de manera rápida, como hacemos todos los días aquí desde hace años. No sé si está preparado usted.
0: Estoy ready, cuando quieras.
1: Pues venga, vamos a por ese tiroteo de la salud. ¿Cuál es el antibiótico más efectivo?
0: Pues es la rifaximina. Tú fíjate, tiene una efectividad del 60%, ¿eh? Así es que esa es la más efectiva.
1: Bien, perfecto. Díganos alguna recomendación no dietética que venga bien para el SIBO.
0: Sí, muy importante. Esto es un problema, que los pacientes solamente se centran en la dieta. Y es muy importante lo que te voy a decir. Mira, dormir bien, hacer ejercicio regularmente, disminuir el estrés y evitar los antibióticos, ¿eh? O sea, nada de automedicación.
1: Bien, perfecto. ¿Por qué puede producir anemia el SIBO? Es una buena pregunta y es muy interesante la respuesta, seguro.
0: Claro, y a la gente pues le extraña tener anemia, ¿no? Porque estas bacterias, como te he dicho, producen una mala absorción de las grasas, y hay vitaminas que vienen precisamente de las grasas, que son las vitaminas liposolubles, como es la vitamina A, la D, la E, la K, y la vitamina B12, que también se la devoran esas bacterias, te dejan sin vitamina B12, ácido fólico y hierro, múltiples causas para tener una anemia.
1: ¿Nos puedes recomendar alguna fruta que sea segura?
0: Pues sí, te voy a recomendar alguna fruta segura y además algunos edulcorantes. Mira, como fruta segura, la piña, el plátano, el kiwi, la fresa, las frambuesas o las clementinas. Y como edulcorantes, la stevia, dextrosa, la sacarina y sirope de arce o arroz.
1: Ah, y luego el kéfir, algo que está muy de moda ahora. ¿El kéfir viene bien, tomar kéfir?
0: Pues mira, durante la fase aguda no se recomienda, hay que limitar o no utilizarlo el kéfir, ni el chucrut tampoco, y los yogures, ya que contienen microorganismos vivos que pueden agravar la fermentación de estas bacterias en el intestino delgado.
1: Genial. Pues doctor Darío Fernández, vamos a combatir el SIBO y seguro que estos consejos y estas historias que nos ha contado en torno a esto que se vive en el intestino, pues seguro que lo vamos a llevar un poquito mejor. Doctor, muchísimas gracias y hasta la próxima semana.
0: Hasta la próxima semana, y decir a nuestros ponedores que se pongan en manos de un especialista que conozca bien el tema y que no se automedique y no se centren solamente en la dieta por su cuenta.
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2: Hace unas horas ha comenzado la campaña electoral andaluza. Dos semanas para convencer a los indecisos y sobre todo para movilizar a los votantes, especialmente de la izquierda, que no van a votar al Partido Popular, pero que podrían quedarse en casa porque María Jesús Montero es una candidata muy cercana a Pedro Sánchez. Hay votantes socialistas que no están dispuestos a votar a la derecha, pero que son críticos con lo que ha hecho hasta el momento el líder del PSOE. Juanma Moreno necesita afianzar una intención de voto cercana al 44%, evitando que una parte de sus potenciales votantes den por ganadas las elecciones. Cuenta a su favor con una buena valoración de su gestión durante los últimos 8 años. Más de un 40% de los andaluces consideran esa gestión buena o muy buena, y un tercio de los votantes socialistas la aprueban. Hasta un 20% de los votantes socialistas y la mitad de los votantes de Vox prefieren a Moreno como presidente. Es llamativo que incluso uno de cada tres votantes de Adelante Andalucía tengan una buena valoración de su labor al frente de la Junta. El líder popular ha conseguido algo que no es habitual en la política española: ser valorado como gobernante por los que no pertenecen a su familia ideológica. Nos vendría bien algo así, gobierne la izquierda o la derecha, en el resto de España. El llamado estilo Juanma Moreno, que evita la confrontación, se desplegó de forma paradigmática en el caso del accidente de Adamuz. Paradójicamente, los pactos del Partido Popular con Vox en Extremadura y Aragón, con su apuesta por la prioridad nacional, van a ser utilizados contra él en esta campaña.
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3: Muy buenos días a los madrugadores del fin de semana. Muy buenos días a la gente en este sábado 2 de mayo, sábado de puente, en el que vamos a tener temperaturas un poquito más suaves que ayer. Y vamos a tener chubascos en la mitad norte de la península. Arranca en este momento este programa que nos llevará hasta las 8:30. Tenemos 2 horas y media de información, de análisis, de historias. José Blas Molina y Soriano era maestro cerrajero. Un día como hoy, de 1808, el 2 de mayo, acudió temprano a las inmediaciones del Palacio Real. Madrid entonces estaba tomada por 50.000 soldados franceses. Al frente de esos soldados estaba el general Murat. En el Palacio Real ya no había rey. Carlos IV había sido obligado a abdicar, a entregar la corona en Bayona a su hijo Fernando VII. José Blas Molina y Soriano, cerrajero, y cientos de madrileños se enteraron de que los franceses se querían llevar a los dos únicos miembros de la familia que quedaban en palacio, la infanta María Luisa de Borbón y el infante Francisco de Paula. Salió el primer carruaje con la infanta María Luisa de Borbón y no pasó nada en la plaza. Pero el infante se asomó a una ventana y José Blas Molina y Soriano y todos los que estaban congregados empezaron a gritar:
4: ¡Traición, que nos lo llevan! ¡Nos han quitado a nuestro rey y quieren llevarse a toda la familia real!
3: ¡Que nos lo llevan! Parte del gentío asaltó las puertas del palacio. Una patrulla francesa sufrió la acometida de José Blas Molina y Soriano y de sus compañeros, y las tropas francesas reaccionaron con contundencia, utilizando la artillería. Los madrileños entonces respondieron e hicieron de las navajas, de las agujas de coser, de las piedras o de las macetas lanzadas desde los balcones armas de resistencia. Los

0: el comienzo de unos acontecimientos violentos, no solo por la represión policial. Violencia siempre rechazable. En el mundo todavía hay 50 millones de personas que no tienen horario porque son esclavos. En el mundo todavía hay 50 millones de esclavos y la limitación de la jornada laboral a las 8 horas la hemos perdido. Se ha perdido en muchos sitios en este siglo XXI en el mundo desarrollado. Y la culpa ya no la tienen los empresarios. Somos nosotros a menudo los que nos exigimos más de 8 horas en una especie de autoexplotación. O sea, el explotador ya no está fuera, el explotador somos nosotros mismos. Somos nosotros que nos presionamos cada vez más para ser más exitosos, nos sentimos culpables si no descansamos y nos identificamos nuestro valor por lo que somos capaces de producir. Era más fácil luchar cuando el explotador estaba fuera. Ahora el explotador somos nosotros a menudo y lo llevamos dentro. Trabajar 8 horas en España no es una garantía de comprar una vivienda digna. En eso llevan razón los sindicatos, en eso lleva razón todo el que lo señale. Ayer se manifestaron, como es tradicional, los sindicatos, 1 de mayo, manifestaciones por toda España con 10 ministros del gobierno. Una cosa muy rara, el gobierno se manifiesta con los sindicatos por otra política de vivienda cuando Sánchez lleva en el gobierno desde hace 8 años y es el gobierno el último responsable de la política de vivienda. Los sindicatos y el gobierno se manifestaron ayer también contra los socios del gobierno que han impedido esta semana que se prorrogara los alquileres, que se prorrogaran los alquileres. Se manifestaron los miembros del gobierno contra los socios del gobierno, es decir, contra Junts. Una cosa muy rara o muy sencilla, según cómo se mire. Ayer, UGT y Comisiones Obreras llevaron la manifestación de Madrid a Málaga. Estamos en campaña electoral andaluza. Pepe Álvarez, secretario general de la UGT, estaba tan enfadado que le deseó a los socios del gobierno, a los parlamentarios de Junts, que sufrieran un desahucio.
1: No deseo ningún mal a nadie, pero algunos de estos diputados que han votado en contra, ojalá que mañana se vean desahuciados.
0: Hombre, Pepe, hombre, que esto de la democracia y de las mayorías parlamentarias es así. Los señores diputados, cuando votan, representan la voluntad de los españoles. Y cuando no te gusta el resultado de la votación, no puedes desahuciarlos. Entre los líderes sindicales, o con los líderes sindicales, estaba Yolanda Díaz, que quiso hacer campaña con la política sanitaria de Juanma Moreno y se confundió.
2: Esas mujeres que sufrieron en sus carnes lo que es privatizar la sanidad privada. No es lo mismo quien gobierna.
0: Quiso decir privatizar la sanidad pública, pero se equivocó. Todos la entendimos. Desde hace semanas, Yolanda Díaz y Sumar están haciendo un llamamiento para que los españoles salgan a la calle a manifestarse porque el gobierno en el que ella está, el gobierno del que forma parte, no ha conseguido los apoyos suficientes en el Congreso para convalidar un decreto de prórroga de los alquileres, que estaba muerto ese decreto desde que nació. El martes le tumbaron el decreto al gobierno, el PP, Vox, Junts y la abstención del PNV. Digo que el decreto estaba muerto desde el principio. Sánchez, como sabía que no tenía apoyo para el decreto porque Junts no se lo iba a dar, lo que hizo, lo recordarás, fue partir. O sea, había un decreto ómnibus donde estaba la prórroga de los alquileres y las ayudas para hacer frente a la crisis provocada por la guerra de Irán. Y como Sánchez sabía perfectamente que ese decreto no iba a salir adelante, dice, bueno, pues lo parto, uno, un decreto para los alquileres, el otro para las ayudas económicas. Fue una especie de premio de consolación que le dio a Yolanda Díaz. A Yolanda Díaz hizo el numerito, retrasó el Consejo de Ministros del pasado 20 de marzo, y así, bueno, pues ganó un poquito de notoriedad. Fue el premio de consolación que le dio Sánchez. El gobierno aprobó el decreto sabiendo que el decreto iba a decaer, con lo que eso significa de inseguridad jurídica. Esto es lo peor que se puede hacer en política de vivienda. Atacar la seguridad jurídica, porque ni los inquilinos

0: ni los propietarios saben ya cuál es la normativa vigente. Una normativa entra en vigor un mes y al mes siguiente ya no está en vigor. Inseguridad jurídica. Todo el ruido político en torno a la prórroga ha empeorado las cosas en el mercado de la vivienda, porque la norma ha estado, como digo, poco más de un mes en vigor. Sánchez el martes se puso estupendo, dijo que había que intervenir el mercado.
1: Hay un dilema que hay que resolver: mirar hacia otro lado o intervenir un mercado que no funciona.
0: Bueno, pues es que vamos a ver, es que ya ha intervenido el mercado, el gobierno. O sea, la ley de vivienda de 2023 establecía las zonas tensionadas y que en las zonas tensionadas las comunidades autónomas estableciesen topes a la subida del precio de alquiler. Y esto ha sido un desastre. Esto se ha aplicado en Barcelona y eso ha provocado que en Barcelona se haya retirado mucha oferta de vivienda en alquiler. El problema de la vivienda en España no la arregla este gobierno, que ya digo, lleva 8 años, Sánchez, en el gobierno, ni el siguiente gobierno, sino un gran acuerdo en el que hay que modificar muchísimas cosas, hay que cambiar la ley del suelo, hay que movilizar suelo público, bajar impuestos y una larga lista de medidas. María Jesús Montero estuvo ayer en Málaga con los sindicatos, luego tuvo un mitin con Zapatero y con Sánchez. La media de las encuestas le da a Montero 29 diputados, récord histórico a la baja, por debajo de los 30 diputados de hace 4 años. Ayer María Jesús Montero se empeñaba en defender que el verdadero, el auténtico caso de corrupción no es el de Ábalos y el de Coldo, sino el de la Kitchen.
2: Lo que quiere es simplemente embarrar la vida política porque quieren ocultar algo que está ocurriendo que es muy grave, que es el juicio de la Kitchen. Yo no creo que haya un caso de corrupción más importante, más sistémico que este que hemos conocido.
0: Pues ahí estaba Montero, intentando quitar barro al asunto Ábalos-Coldo. En ese meeting de ayer por la tarde, ya digo, apoyo de Zapatero y de Sánchez.
3: Hay partido y lo vamos a ganar.
0: Claro, eso es lo que decía Sánchez en Extremadura y luego ya, si te he visto, no me acuerdo. Es una mala semana para Montero, para hacer campaña. Esta primera semana para Montero pues es difícil porque, claro, Coldo ha contado en el Supremo que el PSOE le pagaba con chistorras, con billetes de 500 euros.
4: Una o dos chistorras al mes, se está refiriendo a billetes de 500, ¿cierto?
5: Sí.
4: En ese metálico había billetes de 50, de 20, de 100, de 500.
0: Mala semana para Montero también cuando Aldama ha dicho en el Supremo que parte de las mordidas iban a la financiación del PSOE.
6: Yo he entregado casi más de 1.800.000 euros.
0: Ayer a veces contaba que el PSOE había triplicado la cantidad de ingresos por donaciones cuando Aldama empezó a realizar sus labores de comisionista. Eso no prueba nada. Igual que las declaraciones de Aldama no prueban nada. Sí, Aldama, como acusado, está en su derecho a mentir. Y el que hayan subido los ingresos no significa que necesariamente lo que dice Aldama sea verdad. Pero claro, esto se lo pone complicado a Montero, más complicado de lo que lo tenía al principio. El disgusto no se lo quita nadie a Montero.
7: No tener las manos atadas, no tener las manos atadas.
0: Juanma Moreno pedía ayer en Triana no tener las manos atadas. Necesita Juanma Moreno estas 2 semanas para afianzar una intención de voto entre el 43% y el 44%. Necesita evitar que una parte de sus potenciales votantes se queden en casa porque ya le den por ganador. El problema que tiene Montero, candidata socialista, y Gavira, que es el candidato de Vox, es que Juanma Moreno cuenta a su favor con una buena valoración como líder y con una buena valoración como gestor. Más de un 40% de los andaluces consideran que la gestión de Juanma Moreno ha sido buena o muy buena. Y lo llamativo es que un tercio de los votantes socialistas aprueban la gestión de Juanma Moreno. ¿Eso qué quiere decir? Pues que el votante socialista puede quedarse en casa porque no le molesta una parte del votante socialista, una parte del votante socialista no le molesta que gane Juanma Moreno. Hasta un 20% de los votantes socialistas y la mitad de los votantes de Vox prefieren a Juanma Moreno como presidente. Esta es la gran ventaja, este es el gran patrimonio con el que encara Juanma Moreno esta campaña electoral. Es llamativo que uno de cada tres votantes de Adelante Andalucía, o sea, la izquierda, la extrema izquierda, tengan una buena valoración de la labor de Juanma al frente de la Junta. Juanma Moreno ha conseguido lo que no es habitual en la política española, ser estimado y valorado como gobernante por los que no comparten su ideología. Aquí el problema que tiene Juanma Moreno son los pactos en Extremadura y los pactos en Aragón. El tema de la prioridad nacional que le puede hacer daño. En el caso de Vox, las encuestas muestran una tendencia a la baja de Vox. En este momento, Vox, según la media de las encuestas, estaría por debajo del 15%. Abascal, por lo que hizo ayer en Jaén, piensa que hay que tensionar más, polarizar más. Por eso pasó al insulto.
5: El puto amo actúa como un chulo de putas.
0: Ya veremos si consigue algo con el insulto. En 2018, Vox se estrenó en el Parlamento andaluz. En 2022, con Macarena Olona, se esperaba que Vox alcanzase entre 20 o 25 diputados y se quedaron en 14.
8: No ha sido el resultado que hubiésemos esperado, que hubiese deseado.
0: Dos semanas de campaña electoral en Andalucía por delante. 6 y 18, 5 y 18 en Canarias. Te cuento más cosas con Xavi Lasso.
9: Guerra. Estados Unidos ha rechazado una nueva propuesta de paz por parte de Irán. Trump asegura que continúan las conversaciones, pero reconoce que no está satisfecho con esa propuesta iraní. Además, Estados Unidos ha retirado 5.000 soldados de Alemania por su descontento y también ha atacado a Italia y a España. Dice que a estos países les parece bien que Irán tenga un arma nuclear.
0: Aranceles.
9: Trump elevará al 25% sus aranceles a los coches y camiones fabricados en la Unión Europea. Acusa a Bruselas de incumplir el pacto comercial negociado con Washington y apuesta esta vez por la fabricación en Estados Unidos.
0: Mercosur.
9: El acuerdo comercial Unión Europea-Mercosur entra en vigor de manera provisional, lo tiene que ratificar la justicia europea. Con este acuerdo se crea una de las mayores áreas de libre comercio del mundo que va a eliminar o rebajar la mayoría de los aranceles actuales.
0: Huelga de médicos.
9: Finaliza la tercera semana de paros convocada por los médicos. Desde que empezaron las protestas se calcula que se han cancelado o retrasado más de 2,7 millones de consultas. Si no hay acuerdo con sanidad, los paros continuarán durante mayo y junio. Se activa el protocolo por esta enfermedad, por la meningitis, tras la muerte de una niña de 11 años en Ourense. Se está controlando a más de 100 contactos estrechos para aplicarles un tratamiento preventivo.
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0: 6 y 25 y 20 en Canarias. Campaña electoral andaluza. Moreno contra Montero.
12: A mí me sorprende que durante 4 años yo he visto que se ha ido pagando plazo a plazo una serie de letras para que el señor Sánchez siga como presidente del gobierno, y esas letras quien la ha ido firmando es la actual candidata del Partido Socialista. ¿Y Andalucía qué? ¿Dónde ha estado Andalucía en esos 8 años dentro de la agenda del gobierno?
0: Ayer, 1 de mayo, la principal manifestación de los sindicatos se celebró en Málaga, claro acto de campaña electoral. Yolanda Criado, buenos días.
13: Buenos días. En ese acto central del día 1 de mayo hemos visto a la candidata socialista María Jesús Montero enarbolando la bandera de su partido. En un acto que, recordemos, se celebra cada año para reivindicar los derechos de todos los trabajadores independientemente del partido al que voten. María Jesús Montero, el PSOE y los sindicatos politizan este acto buscando el beneficio socialista en las urnas de cara a las próximas elecciones autonómicas. La candidata socialista no ha dudado en pedir el voto para ella al frente de esta manifestación.
14: Así que con más fuerza que nunca, en este 1 de mayo lo que le pedimos a la gente es que participe de la movilización de hoy, pero sobre todo participe de las urnas el próximo 17 de mayo.
13: Este acto se ha celebrado solo unas horas antes del mitin que María Jesús Montero tenía por la tarde en la localidad malagueña de Cártama. Allí ha estado arropada por el que ha sido su jefe en el gobierno, por Pedro Sánchez, y también por el expresidente Zapatero.
0: Manuel Gavira, el candidato de Vox, defiende la prioridad nacional.
11: Créeme, esto no va de izquierda o de derecha. La prioridad nacional es algo muy fácil. Que las ayudas sociales primero para los españoles y que el acceso a la vivienda protegida primero para los españoles. Y esto es sentido común.
0: Negociaciones discretas en Castilla y León. Laura Ríos, buenos días.
15: Buenos días. Las negociaciones continúan avanzando con discreción y sin que trasciendan, eso sí, los detalles. El presidente de las Cortes, Francisco Vázquez, dispone hasta el 7 de mayo para convocar a los grupos parlamentarios con el fin de que propongan candidato a la Junta. Si no surgen contratiempos, Alfonso Fernández Bañueco, del Partido Popular, se perfila como candidato a la reelección y podría continuar al frente de la Junta de Castilla y León, pero con Vox en el gobierno otra vez. La semana que viene, el nombre de Fernández Bañueco ya debería estar encima de la mesa. Leticia García es portavoz del PP Las Cortes y Carlos Pollán de Vox.
16: El presidente de Las Cortes nos citará a los distintos grupos parlamentarios. Estamos en tiempo, en forma y en plazo.
17: Deben de explicarlo ellos si están, les están marcando otros plazos desde Génova.
15: Ninguno quiere injerencias nacionales y rechazan que las andaluzas marquen el paso en Castilla y León, pero una cosa es que la próxima semana haya un candidato a la reelección y otra que se produzca el acuerdo de gobierno que aquí reeditaría en todo caso el pacto ya sellado en 2022.
0: El PSOE Vasco critica al PNV por su reacción que considera exagerada tras la caricatura de Aitor Esteban. Carlos Molina, buenos días.
18: Buenos días. La relación entre PNV y PSOE parece lejos de reconducirse después de que el pasado jueves, durante el pleno en el Parlamento Vasco, el secretario general del PSOE, Eneko Andueza, apostara por un perfil bajo. Durante los actos del 1 de mayo decidió hablar. Ha acusado al PNV de exagerar por su reacción al meme publicado por los socialistas sobre el presidente del PNV, Aitor Esteban, y ha pedido al partido Jeltzale que retire su iniciativa sobre el euskera en las OPEs porque es una amenaza a miles de trabajadores vascos y merece una respuesta en la calle. Tras asegurar que no tiene nada que hablar con el PNV, ha señalado que hay que dar tiempo para que las aguas vuelvan a su cauce, aunque eso sí, ha resaltado que no está en riesgo la coalición de gobierno.
0: Abrimos página internacional. Donald Trump ha rechazado la nueva propuesta de Irán para poner fin a la guerra.
19: Ellos quieren llegar a un acuerdo, pero yo no estoy satisfecho con su propuesta. Veremos qué pasa. Irán quiere llegar a un acuerdo básicamente porque no les queda ejército, pero yo no estoy satisfecho con su propuesta.
0: Era el segundo documento que presentaba Teherán en los últimos días. ¿Qué más sabemos? David Casado, buenos días.
20: Buenos días. Aunque no han trascendido los detalles de ese texto que ha enviado desde Irán, hay una cosa que parece clara. Teherán quiere mantener abierta la vía diplomática con Estados Unidos. Era el segundo texto que llegaba hasta las manos de Donald Trump tras el que recibió el presidente hace una semana, en la que los iraníes proponían la opción de reabrir Hormuz, aunque con la condición de posponer las negociaciones sobre su programa nuclear. Son dos puntos los que hacen que Washington y Teherán mantengan posiciones tan distantes. La primera, el ya comentado asunto nuclear, donde Trump insiste en que Irán no puede tener armas nucleares. El otro, el estrecho de Hormuz. La República Islámica insiste en controlar plenamente el paso y todo el tráfico de petróleo como un derecho y plantea que sea su ejército el que tenga un control en el futuro. Además, quieren imponer un sistema de peaje, dos cuestiones que desde la Casa Blanca no terminan de ver claro.
0: Y Donald Trump ha ordenado retirar 5.000 soldados de Alemania, David, tras el desafío del canciller Merz.
20: Es un castigo al país más grande de la Unión Europea después de que Friedrich Merz criticara abiertamente la operación militar de Estados Unidos en Irán. Aquí el canciller dijo que no había un objetivo claro y dejó entrever que Washington había subestimado a Irán, por lo que todo esto ha hecho que este viernes haya tomado la decisión de retirar aproximadamente 5.000 efectivos norteamericanos de Alemania. Una operación que se va a completar en los próximos entre 6 y 12 meses. Una decisión que no es nueva, ya que durante su primer mandato Trump redujo en 12.000 soldados las tropas en el país germano. No es, además, Fernando, el único golpe que Trump pretende dar a Alemania. También ha anunciado una subida de los aranceles a los vehículos y camiones fabricados en la Unión Europea, donde los coches alemanes son los que más se juegan.
0: En modo explosivo, Donald Trump ha entrado en vigor el acuerdo con Mercosur. Olga Rodríguez, Bruselas, buenos días.
1: Buenos días. Desde este viernes, el campo europeo podrá exportar productos a los países del Mercosur sin pagar aranceles. De la misma forma, el viejo continente dará entrada a bienes y servicios de estos países que tendrán que cumplir con los mismos requisitos que los producidos en Europa. Pese a las críticas del campo y las dudas de los eurodiputados, en Bruselas se defienden.
21: We are closely monitoring price effects.
1: Estamos siguiendo de cerca la evolución de los precios. Seguiremos haciéndolo. Estaremos atentos a cualquier repercusión más amplia en el mercado de la Unión Europea. Y si surge algún motivo de preocupación, lo abordaremos, aseguró este jueves el portavoz de comercio Olof Gill. Cabe recordar que esta es una aplicación provisional a la espera de que el Tribunal de Justicia Europea se pronuncie sobre el acuerdo.
0: Dentro de 5 semanas se comienza la visita del Papa León XIV a España. Ya hay ilusión que se percibe en las calles. Es lo que asegura el presidente de la Conferencia Episcopal, Luis Argüello, en declaraciones a la cadena COPE.
22: Para muchos va a ser la misma la primera oportunidad de acercarse y poder vivir, yo creo que los actos centrales con el Papa, que significa la celebración de la Eucaristía especialmente. Y por qué no decirlo, a mí me pilla como presidente de la conferencia. También lo vivo con la emoción y poder acoger en nuestra propia sede, en la sede de la Asamblea Plenaria de la Conferencia, la visita de aquel con quien estamos en comunión.
0: Se cumplen 25 años de La sombra del viento, el primer tomo del Cementerio de los Libros Olvidados, de la obra de Carlos Ruiz Zafón.
23: La sombra del viento para mí significa el mayor flechazo literario que he tenido en mi vida.
24: Era como algo mágico, ¿no?
25: Leí toda la saga y lo disfruté muchísimo, muchísimo.
0: El autor murió de cáncer en 2020 a los 55 años. Sus libros siguen siendo los más reclamados en librerías. En una de esas librerías trabaja Laura, Andrés y Rafael.
26: Constantemente está en boca de la gente y en movimiento sus libros, sí.
27: Todos los libros se siguen vendiendo, por supuesto. Muchos lectores vienen buscando para un regalo y te hablan de cualquiera de su obra.
0: El editor de Carlos Ruiz Zafón es Emili Rosales.
28: Estamos ante la celebración de la creatividad, del talento y también de la pervivencia de la memoria y de la sensibilidad a través de la lectura. Es un homenaje a la sensibilidad humana. Ahí no cabe lo artificial.
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0: Las 6:30, las 5:30 en Canarias.
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0: Buenos días a los madrugadores del fin de semana, muy buenos días a la gente en este sábado 2 de mayo. Estamos en pleno puente, tenemos una previsión meteorológica que nos dice que van a bajar ligeramente las temperaturas y que puede haber algo de lluvia en el norte. Estamos en plena campaña electoral ya para las andaluzas. Ayer Zapatero y Sánchez arroparon a María Jesús Montero, que estuvo en Málaga, también la arroparon los sindicatos.
3: Hay partido y lo vamos a ganar.
0: Según las encuestas, en este momento Montero obtendría 29 diputados, eso significa que tendría un diputado menos. O sea, récord histórico a la baja si se cumplen esas previsiones de las encuestas. Por su parte, Juanma Moreno insistió en que los votantes le den, le renueven la mayoría absoluta.
4: No tener las manos atadas, no tener las manos atadas.
0: En esta campaña, Juan Moreno cuenta con la ventaja de su buena valoración como líder y su buena valoración como gestor. Más de un 40% de los andaluces consideran la gestión de Juanma Moreno buena o muy buena, y un tercio de los votantes socialistas, aprueban la gestión de Moreno. Abascal ayer recurrió en Jaén al insulto.
5: El puto amo actúa como un chulo de putas.
0: Van a dar las 6:32, 5:32 en Canarias, más noticias con la ayuda de Xavi Lasson. Estados Unidos rechaza una nueva propuesta de paz por parte de Irán.
6: Sí, Trump asegura que continúan las conversaciones, pero reconoce que no está satisfecho con esa propuesta iraní. Además, ha retirado 5.000 soldados de Alemania por su descontento y también ha atacado a Italia y a España. Dice que a estos países les parece bien que Irán tenga un arma nuclear.
0: Está desatado Trump, sí. El que eleva al 25% los aranceles a los coches fabricados en la Unión Europea.
6: A partir de la semana que viene sería. El presidente acusa a Bruselas de incumplir el supuesto pacto comercial negociado con Washington y apuesta por la fabricación en Estados Unidos.
0: Mercosur entra en vigor.
6: De manera provisional, porque lo tiene que ratificar la justicia europea. Con este acuerdo se crearía una de las mayores áreas de libre comercio del mundo que va a eliminar o rebajar la mayoría de los aranceles actuales.
0: Finaliza una nueva huelga de médicos.
6: Desde que empezaron las protestas, se calcula que se han cancelado o retrasado más de 2,7 millones de consultas. Si no hay un acuerdo con Sanidad, los paros continuarán durante mayo y junio.
0: El Barcelona puede ser campeón de Liga este fin de semana. Joseba Larrañaga, buenos días.
7: Hola, ¿qué tal? Buenos días. La Liga en primera llega a la recta final con perspectivas muy diferentes para los grandes y toda la tensión del mundo para los que quieren salvar la categoría. El Barça hace cuentas. Será este fin de semana, será el siguiente en el Clásico, y es que desde ya mismo se puede proclamar campeón, ganando a Osasuna en Pamplona esta noche y siempre que mañana no gane el Madrid en Cornellà. Si esto no sucede, la segunda oportunidad le llegará en el Clásico del próximo domingo en el Camp Nou. El Madrid a no perder la dignidad, no le queda otra. Eso y seguir decidiendo los planes para la próxima temporada. Y el Atlético se toma el fin de semana a beneficio de inventario. Ni un esfuerzo más del debido, ya que el martes le espera el Arsenal en Inglaterra en busca de la final de la Champions. El Barça juega esta noche a las 9 en Pamplona, el Madrid mañana a las 9 de la noche en Cornellà y el Atlético de Madrid hoy a las 4:15 en Valencia. Por la parte baja llegan las últimas oportunidades con todo en el aire, aunque está claro que el Oviedo no puede fallar más y el Levante casi lo mismo. Paso importante el que dio el Mallorca ayer tras ganar 0-1 en Girona y meter a los gerundenses también en el lío del descenso. Además, interesante fin de semana con la vuelta de la Fórmula 1 en Miami. Carlos Sainz no mejora y Fernando Alonso sigue igual de mal. 15º y penúltimo van a salir el madrileño y el asturiano en la carrera del sprint de las 6 de la tarde de hoy. Y además, tenis. Zverev y Sinner jugarán la final del Masters de tenis de Madrid mañana con todo lo que dé de sí, ya saben, este fin de semana en Tiempo de Juego.

0: Esta semana hemos conocido el IPC adelantado del mes de abril. Claro, estamos muy pendientes de los precios por la guerra de Irán, por la subida del precio del petróleo. Victoria Ballesteros, compañera de economía, buenos días.
1: ¿Qué tal, Fernando? Buenos días.
0: Bueno, ¿qué nos dices del IPC?
1: Bueno, pues ese dato adelantado lo que nos dice a nosotros es que los precios están subiendo, pero menos que el mes pasado, ¿no? La inflación se ha moderado al 3,2%.
0: ¿Y eso?
1: Por la luz, sobre todo, la bajada en la factura de la luz, si lo comparamos con lo que pagábamos hace un año, ¿no? Lo que sí sigue bastante alto son los carburantes, ¿no? Presionan al alza el dato, y eso que en los últimos días, si miras los cómo está la gasolina y el diésel, pues ves que nos está dando un respiro, ¿no? Que ha estado peor, pero no tanto como hace un año. Por lo tanto, sigue presionando al alza, pese a esas rebajas del IVA generalizadas, tanto en la electricidad como las gasolinas, que sí que es verdad que han compensado en parte, ¿no? Porque si no, estaríamos todavía peor. Y luego tenemos ahí, Fernando, que esto ya hemos hablado tuyo más veces, la inflación subyacente.
0: Sí.
1: Que es la que no tiene en cuenta ni los alimentos ni la energía.
0: La segunda ronda de inflación.
1: Segunda ronda, efectivamente. Se ha bajado una décima hasta el 2,8%. Esto es lo que preocupa de verdad, porque es más persistente, suele marcar la tendencia real de los precios, refleja costes, como los servicios, los márgenes de las empresas y sobre todo los costes salariales. Así que muy pendientes ahí a esa inflación subyacente, a ver cómo acaba el mes.
0: Ya, vamos a ver, he leído esta semana declaraciones de la Agencia Internacional de la Energía diciendo que, bueno, estamos en una de las crisis energéticas más importantes de la historia. Esto será una presión importante para los precios mientras no se pongan de acuerdo. Claro, supondrá, ya veremos, que para contener los precios haya que subir los tipos de interés. No sé cómo está el Euribor, que es el que anticipa esos movimientos de tipos. El Euribor es fundamental como referencia a las hipotecas. ¿Cómo está el Euribor?
1: Bueno, pues el Euribor ha cerrado en este mes de abril en el 2,7%. Se ha moderado un poquito por la política un poquillo más conservadora al Banco Central Europeo, pero supone una subida de casi 6 décimas con respecto a hace un año. O sea que va a subir la cuota hipotecaria de los que tengan una hipoteca variable. Si hablamos, por ejemplo, de una hipoteca media que ya está en torno a los 170.000 euros, que se revise anualmente, pues se va a encarecer unos 55 euros al mes, que son 660 euros más al año. Y si te la revisan cada 6 meses, que también las hay,
0: sí,
1: pues te va a subir unos 50 euros al mes. Ahora, cuanto más dinero debas, más te sube la cuota. Así que estoy pensando en un préstamo un poco más alto, porque es bastante habitual últimamente, ¿no? Con la subida de los precios, 300.000 euros, pues supondrían casi 100 euros más al mes.
0: Es un dinero eso, ¿eh?
1: Un dineral.
0: Vamos a ver, estamos viendo cómo se revisan a la baja las previsiones de crecimiento. ¿Qué datos de PIB tenemos en España?
1: Bueno, pues el dato del PIB nos dice que la economía española creció un 0,6% en el primer trimestre, ojo, un 2,7% en tasa interanual, es decir,
0: mucho
1: España
0: crecimiento.
1: Es muchísimo, sigue creciendo. Es verdad que ha frenado un poco con respecto a otros trimestres, un poquito menos de intensidad. Nosotros nos seguimos apoyando sobre todo en el empleo, que va aguantando, aunque la última encuesta de población activa no haya sido la mejor, pero todavía se sostiene ese consumo de las familias. También tira el turismo, los servicios, que continúan siendo pues el gran motor, ¿no? Y la inversión aporta en parte por los fondos europeos. Pero el dato también nos deja algunas sombras, ¿no? Por un lado, el consumo de los hogares, que sí que tira, pero pierde algo de fuerza, precisamente por el impacto de la inflación y los precios, ¿no? Es que no podemos comprar tanto con lo que tenemos. Y luego está el sector exterior, que ha tenido un comportamiento más débil, ¿no? Con menos impulso de las exportaciones en comparación con otros trimestres. Eso explica que el crecimiento sea positivo, pero más moderado. Y Fernando, esta semana
0: sí,
1: también ha salido el ministro Cuerpo a presentar un informe de progreso, ¿no? Es una especie de como de avanzadilla del cuadro macroeconómico. que ha dicho que eso ya más adelante, dentro de unos meses.
0: O sea,
1: ¿no?
0: El cuadro macroeconómico más adelante, el techo de gasto más adelante y el presupuesto
1: todo
0: nunca.
1: Todo más adelante, sí, y el presupuesto nunca, efectivamente. Entonces, ha dicho que es difícil afinar previsiones, ¿no? Por la guerra, la volatilidad del petróleo, los mercados, y que en general todos los análisis se mueven más en escenarios que en previsiones. Entonces, en nuestro caso, ¿qué ha dicho el ministro? Pues que que va a mantener las previsiones, lo que es para todo 2026, que las mantiene en el 2,2, que no las va a tocar.
0: Total, no cuesta dinero mantener las
1: previsiones. Que eso digo yo. Dice, bueno, pues las dejo así, cuando veamos cómo avanza todo
0: pues
1: el tema.
0: Pues ya sí, eso ya las cambiamos.
1: Sí, solo revisó la inflación, eso sí, la inflación al alza, el 3,1, hombre, porque
0: sí.
1: Es que estaba, es un punto más, es que no tenía ningún sentido tampoco dejarla en el 2 y pico, entonces... Bueno, pues eso es lo que nos cuentan de momento los datos macro de nuestra economía, que sí, que parece que tira. Lo que yo me pregunto es si la gente lo nota, ¿no? Igual en los bolsillos, ¿no? Si eso se traduce luego en los bolsillos de la gente, que mucho me temo que no sé si va a ser así.
0: Esa es la pregunta del millón de dólares, nunca mejor dicho, ahora que hablamos de economía. Gracias.
1: A ti, Fernando.
0: Victoria.
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0: Que lo contamos prácticamente aquí en directo. En la mañana del fin de semana, te lo contamos. Te contamos que, bueno, habían intentado entrar en el salón donde se estaba celebrando la cena de corresponsales extranjeros. 2.000 asistentes. Cole Allen, un ciudadano de California con 31 años, pudo superar la primera barrera de seguridad. Esto ha provocado que se haya hablado mucho durante la semana de la seguridad de Trump. Es que, bueno, es que ya van tres intentos de atentado. Tres intentos de atentado. Y bueno, es que en algún caso las balas han llegado a impactar en Trump. Estoy pensando en el atentado del 13 de julio de 2024 en el meeting de Pensilvania. ¿Qué funciona mal en la seguridad de Donald Trump? Chema Gil es codirector del Observatorio Internacional de Seguridad. Chema, buenos días.
1: Hola, muy buenos días, ¿qué tal?
0: ¿Qué funciona mal?
1: es complicado, ¿no? Pero tenemos que basarnos en las imágenes que estamos viendo.
0: Sí.
1: En lo de Pensilvania, desde luego, fue un fallo estrepitoso del servicio secreto. Así fue reconocido por la propia agencia federal. Dejaron descubierto absolutamente un tejado de una nave, de una edificación, a menos de 200 metros en línea de fuego directa sobre el presidente. Y eso es un fallo, bueno, calamitoso, ¿no? Y además muy crítico. Pero en este caso, en Washington, ciertamente lo que se produce es un fallo que quiebra por completo lo que llamamos la teoría esférica de la seguridad. La teoría esférica es que situamos en el corazón, por decirlo de una forma clara, que los oyentes nos entiendan, situamos en el corazón de una esfera, de una cebolla,
0: ¿sí?,
1: al bit. Al personaje.
0: Sí.
1: En este caso no es solamente el presidente, es que estaba toda la línea sucesoria.
0: Sí, estaba todo el gobierno ahí, sí.
1: Exacto, estaban todos los secretarios de Estado, el vicepresidente, el secretario de Guerra, en fin, ese core, ese corazón,
0: sí,
1: está protegido esféricamente, es decir, es multidimensional en todos los ámbitos, tanto por encima, por abajo, en todas sus dimensiones, en todos sus ángulos. Y lo que nos encontramos es con un fallo estrepitoso. Cualquiera que haya presenciado la llegada, por ejemplo, de los reyes de España a cualquier ciudad y demás, habrá visto, si es donde iban a pasar los reyes, que días antes, la Guardia Civil, el Servicio de Seguridad de la propia zarzuela de los reyes, registran los edificios. Posicionan observadores, tiradores de élite en los edificios. Puedo asegurar que el sistema de seguridad del presidente de Estados Unidos es extremadamente, exponencialmente más complejo, ¿no? Y en el caso de lo ocurrido en Washington, lo que llama la atención es que el fallo crítico,
0: ¿sí?,
1: nace porque el agresor ya está dentro,
0: claro,
1: de esas capas. Estaba en el hotel.
0: Ya, pero lógico es que revisen quién está, ¿no? O sea,
1: bueno, y además, en un caso como este, donde van a estar los principales activos humanos del gobierno federal.
0: Ya.
1: Por supuesto, se hace un filtrado de todas las personas que están en el hotel. Pero es que incluso, siendo la primera vez que iba a ir a esta cena, habiéndose confirmado su presencia con semanas de antelación, lo normal es que las personas que han llegado días antes ya estuvieran filtradas, incluso sus maletas y demás. Estamos hablando de un fallo verdaderamente crítico. Otra cosa es que ahora se quiera reconocer una brecha de seguridad, porque realmente es muy, muy llamativa. Pero lo cierto de verdad es que, además de que ya estaba dentro del hotel, de las instalaciones donde iban a estar los principales activos humanos de la primera potencia del mundo, nos encontramos con que el individuo se precipita en una carrera rápida,
0: sí,
1: avanza en torno a 20 metros, supera un arco metálico, supera a un grupo de 10 agentes del servicio secreto, el individuo no llega a hacer ni un solo disparo. Hay 4 disparos de un agente secreto y hay un agente del servicio secreto que no resulta herido por el proyectil, pero sí por la deformación del chaleco antibalas al impacto de un proyectil, que se especula con que podría ser del propio servicio secreto, porque hay 4 disparos y ninguno fue del tirador, o sea, del atacante. Es verdad que no llega a penetrar en la zona crítica, hipercrítica, pero lo cierto de verdad es que...
0: Sí, pero vamos a decir, una cosa es el fallo de vigilancia, ¿no? De que estuviese dentro del hotel. Y el otro es que simplemente corriendo, ¿no?, consiga pasar esa barrera, ¿no?
1: Ayer pudimos ver con mucha claridad en el Washington Post el vídeo, incluso frame a frame del
0: vídeo.
1: Y este individuo iba ya con una repetidora del calibre 12, esos son cartuchos como de caza, de, para que la gente nos entienda, ¿no? Una Frenchy, una repetidora del calibre 12, llevaba una semiautomática, llevaba un cuchillo. Este hombre atraviesa, si nos fijamos, un grupo visible, 9, pero al parecer son hasta 10 personas del servicio secreto que están en este punto, avanza y empiezan los disparos.
0: Estaban a otra cosa, estaban distraídos, suponemos.
1: Vas a verlo el vídeo es muy claro, estaban como sin prestar atención. Hay una desidia, desidia en el sentido de falta de tensión. En un dispositivo, cuando organizamos en operativas de seguridad en torno a personajes activos, incluso edificios, lo de la teoría esférica es algo que tenemos que tener claro, que lo que intentamos es evitar cualquier umbral de incertidumbre que abra la posibilidad a que un atacante pueda acercarse, ni siquiera de forma al grado medio, ¿no? Todos estos círculos de seguridad yo creo que se vieron muy comprometidos. Y luego vimos una escena en lo que es la asistencia a los VIP del gobierno federal. Sí. Evidentemente, el vicepresidente fue extraído muy rápidamente, por cierto. Sí. Donald Trump tarda un poco más.
0: Sí.
1: No es por negligencia, seguramente, del servicio secreto, sino porque el propio Donald Trump tropieza y sale un poquito más tarde, un segundo más tarde, básicamente. Pero lo cierto de verdad es que de haber penetrado dentro del comedor, es verdad que estamos hablando de 2.000 personas ahí dentro, seguramente no hubiera llegado hasta lo que era la presidencia. Pero recordemos que entre las mesas estaban secretarios de Estado, como Marco Rubio, el secretario Biden.
0: Y luego parece que Melania Trump sale de la sala a gatas, o sea, tampoco hay nadie que vaya por ella.
1: Exacto, es que por eso digo que
0: no solo el fallo, digamos, de no haber revisado el hotel, no solo el fallo de haber dejado pasar, sino que cuando se produce la crisis dentro del salón parece una merienda de negros, digamos, con todo el respeto por la expresión, pero nadie actúa de forma coordinada.
1: Se ve cómo se precipitan incluso tiradores con fusiles de asalto, pero tardan en presentarse delante de la mesa varios segundos. Varios segundos. Quizá los más tranquilos fueron algunos periodistas que hemos visto imágenes que incluso siguen comiendo la ensalada durante el tiroteo, o sea, durante la acción, ¿no? Lo que es verdad es que estamos ante la seguridad al 100%, siempre lo decimos. Pensemos que el servicio secreto se crea por Abraham Lincoln y el mismo día. Es verdad que en ese momento no se crea con la función de defender al presidente, sino defender la moneda, preservar la moneda de falsificaciones y demás. Pero lo cierto es que Abraham Lincoln crea por la mañana el servicio secreto, la agencia, una de las primeras agencias federales que se crean en materia de seguridad junto a los Marshals de Estados Unidos, y por la noche asesinan a Lincoln en el teatro. O sea, estamos hablando de que hay muchísima experiencia. Es sin lugar a dudas el servicio de protección presidencial más importante del mundo, y yo creo que habrá que revisar fallos de análisis de inteligencia, de análisis de riesgo y de capacidad de respuesta.
0: Chema Gil, gracias por estar con nosotros. Buenos días.
1: Nada, como siempre es un placer. Un abrazo.
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0: Seis cincuenta y dos, 5:52 en Canarias.

0: Esta semana ha decaído el decreto que prorrogaba los alquileres. La verdad es que se sabía que esto iba a decaer porque el gobierno, cuando aprobó este decreto a finales de marzo, sabía que no contaba con la mayoría parlamentaria necesaria para sacarlo adelante. El decreto que prorrogaba los alquileres, que establecía una subida del 2% anual. Bueno, los que han tenido la prórroga durante este periodo, pues se benefician, pero esto ya no está en vigor. Hablamos sobre esta cuestión con Tomás Ubrich de la Fundación Foesa. Él conoce perfectamente el mercado de la vivienda en España. Tomás, gracias por estar con nosotros. Muy buenos días.
1: Hola, buenos días. Muchas gracias.
0: ¿Cómo es de importante la vivienda para la desigualdad en España? Es decir, ¿cuánto es causa de pobreza la vivienda en España?
1: Sí, pues los análisis que recogemos en nuestro último informe, el noveno informe Foesa, precisamente nos indican cómo la vivienda se ha convertido en el mismísimo epicentro de la desigualdad y de la generación de pobreza y de exclusión social. En este momento, incluso más que la desigualdad de ingresos, la desigualdad de acceso a la vivienda, el tener patrimonio o el poder también transmitir ese patrimonio a nuestros hijos e hijas, es determinante en nuestra posición social, ¿no? El encarecimiento de la vivienda está claramente afectando a una parte enorme de la población que vive asfixiada.
0: ¿Hay muchas viviendas que no se alquilan en España?
1: Sí, son datos del INE, el Instituto Nacional de Estadística, que recoge que incluso en las grandes urbes, hasta más de 1 millón de viviendas estaría con un uso esporádico. Esto se determina por el tipo de consumo eléctrico, ¿no? Sí. Se ha detectado que más de 1 millón no estaría usado de forma continuada o incluso completamente vacía.
0: Hay 1 millón de vivienda vacía. Y no sé si vosotros proponéis algún tipo de solución, si esto tiene salida, porque claro, a esos propietarios no se les puede obligar a alquilar, pero no sé si hay algún tipo de solución.
1: Bueno, obligar evidentemente no, pero incentivarlo, ¿no? Darle, digamos, la confianza suficiente, el respaldo, el aval que necesitan para poner en el mercado sus viviendas y hacerlo además desde una lógica que pueda permitir a todas las personas, ¿no?, poder alcanzar este bien tan necesario, ¿no? Recordamos que los hogares con menos ingresos dedican más del 70% de su renta al alquiler. Por eso hablaba de asfixia, ¿no?, y de incapacidad de vivir de forma digna muchas veces.
0: Claro, pero si tú pagas más del 70% de tus ingresos para el alquiler, o sea, para comida, para vestir, para cualquier otra cosa, te queda un 30%, que es muy poco dinero.
1: Es insuficiente y hace que muchas, hasta un 15% de familias, cuando han pagado el alquiler el día 2, 3 de mes, ¿sí?, además de los suministros, pues están prácticamente sin nada, ¿no? Y esto hace que muchas familias escojan opciones, estrategias de resistencia, ¿no? Un 7% de la población, y además ha aumentado enormemente en los últimos 6 años, viven hacinados. Otras viven en habitaciones compartidas, alojamiento inadecuados muchas veces, ¿no? Como forma de resistencia frente a un mercado inmobiliario que no ofrece opciones alternativas dignas y adecuadas para ellas.
0: Ya, 1 millón de vivienda vacía. Y luego está, bueno, es que hay poca oferta. Encontrar una casa de alquiler es muy complicado, sobre todo en las grandes ciudades. O sea, hay mucha más demanda que oferta.
1: Es cierto, pero más allá de eso, es la oferta existente no está adecuada o dirigida a las personas que más lo necesitan. Hablamos de los hogares con menores ingresos, pero también hablamos de los jóvenes que no pueden emanciparse, que quieren, que trabajan, que estudian, que se esfuerzan y sin embargo no logran acceder a una vivienda. Y eso bloquea proyectos de vida. Hablamos de familias con hijos, el coste de la crianza, el peso que esto supone, hace que tengamos que recortar calefacción, recortar material escolar, alimentación, porque pagar la vivienda se hace imposible para muchas de estas familias.
0: ¿Hay algún sitio donde esto se haga bien y se pueda copiar el modelo?
1: Hay ejemplos en el entorno europeo de mantener y de disponer de un parque de vivienda pública en alquiler social suficiente, en número suficiente, que permita pues dar acceso a los más vulnerables, pero también de alguna manera a regular este mercado gracias a la fuerza que supone un parque de vivienda en alquiler social suficiente, ¿no? En torno al 20% en muchos países del entorno europeo.
0: O sea, con un alquiler social del 20%, el mercado se normaliza, no alcanza los precios que tenemos aquí.
1: Es una de las palancas que tenemos que activar. Evidentemente es un problema sumamente complejo y no solo con la vivienda social lo vamos a conseguir. Tenemos que poner en marcha también mecanismos que permitan, contener el aumento de precios tan importante. Lamentablemente acabamos de perder ese mecanismo. También dar mayor seguridad y estabilidad en el alquiler para las personas, y eso, como se ha comentado, también pasa por proteger a las personas que ponen a su vivienda en el mercado. Pasa por rehabilitar viviendas inadecuadas o insalubres, y pasa evidentemente por construir, pero es un abanico de medidas que tenemos que poner en marcha, ¿no? No bastan paliativos en ese caso.
0: Thomas Schubert, gracias por estar con nosotros. Muy buenos días.
1: Buenos días, muchas gracias.
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0: Las 7 de la mañana, las 6 en Canarias.
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0: Muy buenos días a los madrugadores del fin de semana, muy buenos días a la gente. En este sábado 2 de mayo, en el que conmemoramos el levantamiento contra el francés. Sábado 2 de mayo en el que vamos a tener, sobre todo en la zona norte de la península, inestabilidad atmosférica. Empezábamos este programa hace una horita, a las 6 de la mañana, y te vamos a acompañar, si nos dejas, hasta las 8 y media de la mañana. Ayer se celebró el 1 de mayo, Día del Trabajo. Los sindicatos organizaron, como es tradicional, manifestaciones por toda España. Hasta 10 ministros salieron a la calle con los sindicatos mayoritarios. Claro, fue una cosa rara. El lema era de las manifestaciones era el tema de las manifestaciones era la reivindicación de una vivienda digna. Digo que es una cosa rara porque el gobierno se manifestó con los sindicatos para que cambie la política de vivienda cuando la política de vivienda la hace el gobierno y cuando Sánchez lleva en el gobierno desde hace 8 años. Los sindicatos se manifestaron también con el apoyo de los ministros del gobierno, criticando a los socios del gobierno, es decir, a Junts, que no han hecho posible la prórroga de los alquileres, porque ha decaído esta semana en el Congreso el decreto que los regulaba o que había establecido esa prórroga. Primero de mayo, un poco difícil de entender, algo raro, aunque en realidad la cosa, si te paras a pensar, es bastante sencilla. Un gobierno que se manifiesta con los sindicatos por una política que tenía que haber hecho ese gobierno. La principal manifestación fue en Málaga. Los sindicatos quisieron arropar a los candidatos de izquierda. Estamos en plena campaña electoral andaluza. Pepe Álvarez, secretario general de la UGT, pues, muy enfadado porque los de Junts no hayan votado a favor de la prórroga del alquiler, les deseó un desahucio.
3: No deseo ningún mal a nadie, pero algunos de estos diputados que han votado en contra, ojalá que mañana se vean desahuciados.
0: Es lo que se llama respetar la voluntad popular. Estaba en Málaga Yolanda Díaz, la vicepresidenta ministra de Trabajo. Quiso hacer campaña contra Juanma Moreno por su política sanitaria.
4: Esas mujeres que sufrieron en sus carnes lo que es privatizar la sanidad privada. No es lo mismo quien gobierna.
0: Privatizar la sanidad privada. En realidad quiso decir privatizar la sanidad pública. Desde hace algunas semanas, Yolanda Díaz está haciendo un llamamiento a que los ciudadanos se manifiesten en defensa de el decreto de prórroga de alquiler que, como ya te estoy contando y como ya sabes, esta semana no ha sido convalidado en el Congreso de los Diputados. En realidad, el decreto estaba condenado desde el principio. Recordemos que Sánchez convocó un Consejo de Ministros extraordinario el pasado 20 de marzo. Había un solo decreto, que era el decreto de ayudas para hacer frente a las consecuencias económicas de la crisis, que tenía dentro la prórroga de los alquileres. Pero como Sánchez sabía que si las ayudas para la crisis y los alquileres iban juntos, no iba a salir adelante la convalidación de ese decreto porque Junts no lo iba a apoyar, lo que hizo fue partir el decreto y darle un premio de consolación a Junts. Yolanda Díaz aquel día se puso estupenda, hizo un teatrillo, retrasó el Consejo de Ministros. Hay quien habló de una gran crisis dentro del gobierno. Ya es que Sánchez le permitió hacer un rato el teatrillo, y lo que le ha permitido Sánchez a Yolanda es tener un cierto protagonismo a costa de la inseguridad en el mercado. O sea, desde el principio, desde que se aprobó el decreto de la prórroga de los alquileres, Sánchez sabía que esto no iba a mantenerse. Claro, la irresponsabilidad es crear inestabilidad en un mercado. Sí, pero es que así tengo contento a Yolanda Díaz. Sí, pero es que tú no puedes condicionar cómo está el mercado de la vivienda, ese mercado, a tu cálculo político. Pues eso es lo que ha hecho Sánchez con el mercado de la vivienda. O sea, la peor política de vivienda es la que crea inestabilidad. Durante un mes ha habido una prórroga para los alquileres en vigor, con un tope de subida del precio del alquiler del 2%. Pero esto ya no está en vigor. Imagínate el lío. Ni propietarios ni inquilinos saben muy bien qué es lo que está en vigor. Y a los propietarios les enredan mucho, pues digo, pues no alquilo. Y este es precisamente el problema que tenemos, que hay poca oferta. Sánchez, el martes, defendía la intervención en los mercados para solucionar el problema de la vivienda.
5: Hay un dilema que hay que resolver. Mirar hacia otro lado o intervenir. Un mercado que no funciona.
0: Pero si ya has intervenido el mercado. O sea, la ley de vivienda de 2023 establecía, como recordarás, un sistema de zonas tensionadas, y en esas zonas tensionadas se establecía

0: Decía que la pregunta es el autor de los episodios nacionales. Nos tienen que decir el nombre y los dos apellidos. Esa es la pregunta. Lo que está en juego son tres lotes de productos agroalimentarios de calidad que espero nos faciliten desde la Consejería de Agricultura de la Comunidad de Madrid, aunque ellos no lo saben, pero bueno, que se pongan a ellos, don Carlos, que no creo que haya problema, ¿no?
1: No creo.
0: Bueno, porque aquí también hay productos agroalimentarios de calidad en Madrid, en producciones pequeñas, pero también los hay. Formas de participar a través de nuestra página en internet agropopular.com. Entran ahí, buscan el apartado del concurso, rellenan los datos, dan a enviar y ya está. Y también a través de las redes sociales, pero antes hay que abonarse. Lucía, buenos días.
2: Hola, buenos días. Para participar a través de Facebook tienen que entrar en facebook.com/agropopularcope y pulsar en me gusta. Si prefieren hacerlo por la red X, tienen que buscar nuestro usuario que es @agropopular, pulsar en seguir e incluir el hashtag o etiqueta que hoy es Agropopular 2 de mayo, S2 con un número. Que por cierto, con este hashtag ya somos trending topic, la primera tendencia de España, y la respuesta es la tercera tendencia de España también. Les recordamos también que estamos en Instagram, no para concursar, pero sí para ver las fotos y los vídeos del programa. Nuestro usuario en esta red social es Agropopular.
0: ¿Qué han dicho los oyentes, Lucía?
2: A través de Facebook, Pilar Merino nos da los buenos días desde Miranda de Ebro, con 14 grados y con lloviznas. Ana Castaño es una fiel oyente del programa desde los inicios, hoy participa en el concurso desde Madrid. Y Nieves García escribe desde Valladolid con cielo nublado. A través del correo electrónico nos escribe Diego Gallardo desde Jaén. Hoy se van de romería a Valdepeñas de Jaén, espera que les haga buen tiempo. Carmen Ortiz comenta que el tiempo para el puente se estropeó, pero el trigo está precioso. Y Juan García Alemán nos felicita por el programa desde Las Palmas de Gran Canaria. Allí tienen cielo nublado y 20 grados.
0: Gracias, saludo a Juan Antonio Mondejar, que está siguiendo la red X. Soy Juan Antonio, es catedrático de la Universidad de Castilla-La Mancha. Muy buenos días.
3: Muy buenos días, don César. Como siempre, tenemos respuestas acertadas de nuestros agrotuiteros de manera generalizada, pero hoy con una unanimidad en la felicitación para nuestro director por este importante premio que recibirá en unos minutos. Así, Rafa Guzmán nos saluda desde Linares y nos dice que tras la floración empieza la caída de pétalos blancos previa al cuajado de las futuras aceitunas y que solo un pequeño porcentaje será parte de la próxima cosecha. Tino Nieto nos saluda desde Cheste, en Valencia, Juan Manuel Jiménez desde Escurial de la Sierra, Joaquín Rodríguez desde Albacete y Cristina nos sigue desde Barañáin, en Pamplona, con cielo cubierto y previsión de lluvia.
0: Pues muchas gracias y, como he dicho en el pregón, quiero compartir este reconocimiento con los miembros del equipo, con los compañeros de COPE y, sobre todo, con todos los oyentes. Así que muchas gracias a todos. Y ahora es el momento de... Luego volvemos contigo, Juan Antonio. Ahora es el momento de escuchar un consejo.
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0: Tiempo para el tiempo.
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0: José Miguel Viñas, muy buenos días.
6: Hola César, muy buenos días.
0: Venga, el fin de semana, ¿qué nos espera?
6: Pues vamos a comenzar por hoy sábado, ya lo he comentado en el avance, una actividad tormentosa que se va a ir generalizando por la península, con un descenso además general de las temperaturas, con la excepción del extremo oriental y el sureste, donde incluso hoy repuntarán algo respecto a ayer. Esperamos tormentas con chubascos fuertes, tanto de lluvia como también granizo, por la mitad norte peninsular, especial incidencia en el área cantábrica, norte y este de Castilla y León, La Rioja, Navarra, norte de Aragón, también por la zona del Alto Tajo. Mañana domingo vamos a continuar con tormentas fuertes en el norte de la península, también en el extremo oriental. Por la tarde se despejarán los cielos por el cuadrante suroeste de la península, tendiendo a quedar soleado ya en Canarias toda la jornada. Temperaturas más bajas mañana en Galicia y en las comunidades cantábricas y en el resto sin grandes cambios.
0: Vamos con lo que sucederá de lunes a miércoles.
6: Sí, pues la próxima semana vamos a continuar con la misma tónica, con un gran contraste entre lo que es el norte de la península y el sur. Por el norte, de lunes a miércoles vamos a continuar con inestabilidad atmosférica, cielos nubosos, chubascos con tormenta, ambiente fresco, incluso frío en algunas zonas. Las precipitaciones se van a ir extendiendo desde Galicia hasta el nordeste. El lunes las más intensas por el Cantábrico Oriental, La Rioja, Navarra y el este de Cataluña. El martes, tanto en el sector norte de la Ibérica como en los Pirineos, se van a producir nevadas. Eso apunta el modelo, por lo tanto, la

0: el descenso de las temperaturas será notable. Y el miércoles los chubascos del norte peninsular serán ya algo más débiles, afectarán sobre todo al Cantábrico y a la zona de los Pirineos. En la mitad sur peninsular se van a encadenar días con ambiente soleado y algo de calor, pero de momento con temperaturas no excesivamente altas.
1: ¿Dónde has dicho que podría nevar?
0: Pirineos y sector norte de la Ibérica, por la Sierra de la Demanda.
1: ¿Y del jueves al domingo?
0: El jueves se inestabilizará más la atmósfera, aumentará la actividad tormentosa, se producirán chubascos localmente fuertes con granizo en la mitad norte y este de la península. Es poco probable que las tormentas afecten al suroeste, donde seguirá poco nuboso despejado. La jornada del viernes, una borrasca se descolgará por el Atlántico, se situará al oeste de Portugal y asociada a ella una banda de tormentas barrerá toda la mitad oriental de la península y alcanzará Baleares, dejará chubascos fuertes a su paso. El sábado 9 de mayo, el centro de la borrasca se situará cerca de Galicia y eso va a provocar que el tiempo adverso afecta a gran parte de la vertiente atlántica peninsular, de nuevo con chubascos y tormentas fuertes y temperaturas en descenso. Tampoco me olvido de los vientos con la borrasca en esa situación porque serán fuertes en el noroeste de la península. Y por último, ya el domingo 10 de mayo, el próximo domingo, la península seguirá previsiblemente bajo la influencia de esa borrasca atlántica. Así que vienen días con tiempo tormentoso, como digo, y aprovecho, César, para felicitarte por ese reconocimiento público, por ese premio que vas a recibir dentro de un rato.
1: Gracias por la parte que te toca, también enhorabuena.
0: Un abrazo.
1: Y vamos ahora a decir que en Madrid hoy es un día gris, ha llovido.

0: lluvia gris de héroes del silencio de fondo, repasamos la reserva hídrica que ha bajado ligeramente.
1: Según los últimos datos del Ministerio para la Transición Ecológica, a principios de esta semana se situaba al 83,4% de su capacidad total, es decir, ha bajado un 0,1% con respecto a los niveles de la semana anterior. Sin embargo, la cuenca del Segura, la más precaria, ha seguido mejorando y alcanza el 58,1% de sus niveles máximos. Tiene casi un 30% más de agua que el año pasado.
0: Y el Tribunal Supremo ha declarado inadmisible el recurso interpuesto por la Diputación de Alicante contra el Real Decreto que aprueba la revisión de los planes hidrológicos del Tajo. Según la Asociación de Municipios Ribereños de Entrepeñas y Buendía, con esta ya son 5 las resoluciones del Supremo que desarman la estrategia de presión política del Levante contra los planes de cuenca del río Tajo. Y ahora sí, cinta...

0: música relacionada con el 2 de mayo, el levantamiento aquí en Madrid. Don Carlos Novillo, consejero de Medio Ambiente, Agricultura e Interior de la Comunidad de Madrid, decía hace un momento que en Madrid hay productos agroalimentarios de gran calidad, aunque en pequeñas producciones.
1: Efectivamente, lo cuidamos como un tesoro, te decía, ¿no? Tenemos, fíjate, la única denominación de origen de un vino con el nombre de su capital, ¿no? Y que puedes ir incluso a un viñedo en metro. Son características muy, muy curiosas de nuestra región y que vemos pues que están creciendo, ¿no? Fíjate que en la superficie del olivar, con la denominación de origen del aceite, por primera vez en todo el siglo está creciendo en Madrid, pues la gente que se anima a plantar olivos, y ya tenemos 20.000 hectáreas, que evidentemente es poquito, pero que están dando ya unos resultados tremendos, ¿no? Con premios nacionales, y eso pues bueno, nos motiva a seguir por esa senda.
0: Y aceite de oliva, vino, carnes también, frutas y hortalizas, es decir, hay casi de todo en pequeñas cantidades, eso sí.
1: Eso es una muestra de lo que hay prácticamente en toda España, pues en pocas cantidades, pero de altísima calidad, que es por donde queremos dirigirnos y donde estamos trabajando, pues de la mano del IMIDRA también, el Instituto de Investigación.
0: Ahora hablaremos de lo que están haciendo en el IMIDRA.
1: Eso es, para ayudarles a mejorar a nuestros agricultores y ganaderos.
0: ¿Cómo los promocionan esos productos, productos de proximidad tan de moda ahora últimamente?
1: Pues hemos encontrado la alianza de toda la cadena, ¿no? Estamos trabajando en el clúster, que es una gran idea que tuvo la presidenta.
0: Estoy a punto de cortar es eso del clúster.
1: Pues qué va a ser, César, pues
0: señor, que
1: igual que en el
0: que
1: en el 2 de mayo, pues unirnos todos cuando tenemos un problema y tirar para adelante, ¿no? Y al final pues se ha conseguido que toda la industria pues se fije en el producto de cercanía, en ese kilómetro cero, y nos están cuidando mucho ese producto en las grandes superficies comerciales, con unos córneres específicos, con nuestra bandera de la Comunidad de Madrid, contando qué es lo que hay detrás de cada botella de vino, de cada garrafa de aceite, el trabajo que hay detrás de nuestros agricultores y ganaderos, que sabemos que no los podemos perder, ¿no? Porque, como te digo, Madrid es lo que es por ese equilibrio que mantiene entre la zona urbana y la zona rural.
0: Gracias, don Carlos. Ahora en un momento hablamos de lo que hace el IMIDRA, el Instituto de Investigación. Ahora nos vamos a tomar un poco de arroz.

0: Parlamento Europeo ha aprobado sin cambios la cláusula de salvaguardia automática aplicable a las importaciones de arroz en la Unión Europea que el sector arrocero reclamaba modificar. Esta cláusula se activará y limitará las importaciones cuando éstas superen un determinado umbral. Y saludo a don Nando Durá, miembro de la Unión de Llauradores en la Comunidad Valenciana. Don Nando, muy buenos días.
1: Buenos días, don César.
0: ¿Va a servir para algo esta cláusula?
1: Como siempre, las cláusulas de salvaguarda no van a servir para nada, muy a nuestro pesar, básicamente porque siempre se activan tarde y mal, y cuando se activa el mal ya está hecho aquí, o sea que creemos que no van a servir para nada.
0: O sea que de esto nada de nada, vamos.
1: No, si es que nos pasa los mismos en todos los productos agroalimentarios. Entonces, cuando nosotros solicitamos que se active la cláusula, es porque ya hemos encontrado una bajada de precios muy acusada, y cuando toda la burocracia se pone en marcha y se pone en marcha la cláusula, ya ha pasado un año o seis meses. Entonces ya ese precio nunca se vuelve a recuperar.
0: Pues seguiremos con atención a ver qué es lo que sucede. De momento llevan alguna campaña ya mala. ¿Cuándo va a sembrar usted? ¿Cómo se presenta la campaña de siembras?
1: Pues justamente hoy en Valencia se ha soltado ya la primera acequia para empezar a llenar los campos de agua, y a partir de mañana ya, o pasado, empieza la siembra, y estaremos durante todo el mes de mayo aproximadamente haciéndolo, y ya pues a empezar campaña.
0: Pues que se dé bien esa campaña y seguiremos con atención lo que vaya sucediendo, insisto, a lo largo de los próximos meses. Gracias, don Nando, muy buenos días.
1: Muchas gracias, buenos días.
0: Sección de innovación.
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0: Don Carlos, no podría faltar su jota.
1: Pues se lo agradezco, ahí que lo estará escuchando mi padre, el novillo mayor.
0: Vamos a hablar de Limidra, de lo mucho que hace Limidra. Seleccione usted algunos de los proyectos de innovación e investigación en los que esté metidos.
1: Pues tiene muchas líneas abiertas, sobre todo lo que nos enorgullece es esa investigación aplicada que ya está dando resultados en el campo, ¿no? Hace poco han descubierto, gracias a la mejora genética, han conseguido crear esa variedad Isidra que llamamos de un garbanzo que se adapta muy bien al suelo madrileño, que es resistente a la rabia, a las condiciones climatológicas que están cambiando, y ya vemos cómo los agricultores pues la están tomando como una variedad importante en nuestros campos y para hacer ese maravilloso cocido, ¿no? Igual lo está haciendo también en el viñedo. Tenemos la segunda colección más importante de Europa en nuestra finca de Lencín y recuperando variedades como el albillo real. Pero también desde el punto de vista de la ganadería, hace poco pudimos sortear 10 de novillas de Avileña de altísima selección, que está ayudando pues a que nuestra cabaña ganadera pues vaya mejorando en estos animales que se adaptan perfectamente a este territorio. Así que vamos muy contentos del trabajo que hace Limidra porque vemos luego ya el resultado en el campo.
0: Bien, podría decirse que es un centro líder en sus competencias en toda España, ¿no?
1: Sin duda, ha sido referencia durante muchos años y yo creo que en estos últimos años la presidenta lo vio claro. Necesitamos avanzar, hay que modernizar el sector primario y la investigación, el desarrollo, yo creo que es fundamental, ¿no? Por tanto, aplicar, como digo, aquello donde los agricultores pues no pueden en su día a día hacer, que lo pueda hacer el Limidra, y luego aportarles esas nuevas herramientas es fundamental. Incluso la digitalización en el sector de la ganadería está siendo puntera, ayudándoles incluso a pastorear gracias a esos collares GPS. Bueno, pues estamos abriendo brecha para que el campo también se modernice.
0: Gracias, don Carlos Novillo, consejero de Medio Ambiente, Agricultura e Interior de la Comunidad de Madrid. Ha sido la sección de innovación.
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0: Primera parte del comentario de mercados. Comenzamos por los cereales. En las lonjas, menos actividad que en otras semanas por la fiesta, repeticiones y algunas bajadas de precios. Y vamos a saber qué ha sucedido en el mercado real. Iván Álvarez, de Asegrai, muy buenos días.
3: Buenos días, César, y buenos días a tus oyentes. Oye, desde Asegrai queremos darte la enhorabuena por el premio que recoges hoy.
0: Bueno, pues muchas gracias. Vamos ya al comentario, la parte del mercado interior.
3: Bueno, pues hemos tenido una semana más corta, como decías, y de menor actividad comercial de lo habitual para la festividad del 1 de mayo. Los compradores siguen con poco interés de adquirir mercancía y la oferta se ha mostrado más activa después de las lluvias de los últimos días, que mejoran la producción o la perspectiva de producción de la próxima cosecha. En comparativa semanal, la cebada repite, el trigo repite o baja un euro, y es en el caso del maíz ante el incremento del precio de los puertos que sube entre 1 y 2 euros.
0: En los puertos, ¿qué es lo que ha pasado?
3: Pues la subida de los mercados de futuros en París y en Chicago ha aumentado el precio del trigo y el maíz en los puertos. En comparativa semanal, el trigo sube entre 2 y 4 euros y el maíz sube entre 3 y 5.
0: ¿Y en los mercados de futuros, subidas significativas?
3: Sí, bueno, en el caso del trigo en Chicago ha subido mucho a lo largo de la semana, si bien el precio más alto lo tuvo el miércoles, motivado en principio por la sequía en algunas regiones productivas de Estados Unidos y la subida del precio del petróleo debido a la situación geopolítica en Oriente Medio. El trigo en Chicago para el vencimiento julio ha subido el 2,5% en comparativa semanal, y en París el vencimiento septiembre ha subido 2,75 euros, ambas ya cotizaciones de la nueva cosecha. El maíz en Chicago para el vencimiento julio ha subido el 3% y en París el vencimiento junio ha subido 6 euros. Y la harina de soja en Chicago para julio repite de viernes a viernes.
0: Gracias, don Iván Álvarez. Muy buenos días desde Asegrai. Bueno,
3: pues, buen fin de semana a todos y felicitar a las madres también mañana.
0: nos sumamos a esa felicitación, por supuesto. Los cítricos en la lonja de Valencia, la naranja Valencia, sin cambios en las cotizaciones, oscilando entre 36 y 50 céntimos de euro por kilo de media en árbol. En la lonja de Córdoba, los precios de las naranjas han repetido entre 38 y 45 céntimos. El limón Berna se mantiene entre 80 céntimos y 1 euro por kilo. ¿Qué ha pasado en aceite de oliva, Mariluz?
4: Pues Fuentes de los Cepa destacan la escasa actividad registrada en el mercado y recoge bajadas en virgen y lampante y repeticiones en extra, que se mantiene a partir de 4.400 euros por tonelada. El virgen cae en torno a los 3.700 y el lampante base un grado baja hasta los 3.300 euros por tonelada. Estas dos últimas calidades anotan recortes de 100 euros en la comparativa semanal. También según el sistema de información de precios por red de la Fundación del Olivar, predominaron los descensos en los precios en origen del aceite.
0: En frutos secos, en almendra, Mercamurcia anotó aumentos generalizados en todas las almendras. En la lonja del Ebro, una importante subida de 20 céntimos en la ecológica. En la lonja de Reus se anotaron tanto bajadas como repeticiones. Finalizamos así esta primera parte del comentario de mercados y la segunda media hora de Agropopular. Tiempo ahora para la publicidad local.
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0: 9:30 minutos 45 segundos, 8:30 en las Islas Canarias. Esto es Agropopular, la cita con la información agraria aquí cada semana en la cadena COPE. Saludos de César Lumbreras Luengo, hoy desde la sede de la Comunidad de Madrid, en la Puerta del Sol, en este día en el que esta comunidad celebra su fiesta. Y es el momento de repasar ahora los 9 titulares y medio. Los ministros de Agricultura europeos han debatido por primera vez la propuesta de la Comisión Europea sobre la futura ayuda a la renta. Varios criticaron que Bruselas quiera dejar fuera de este pago a los agricultores jubilados.
17: En la última semana se han sumado 13 casos más de jabalíes infectados por peste porcina africana en la provincia de Barcelona. El total roza ya los 300.
0: Las autoridades veterinarias de la Comunidad Valenciana han notificado un nuevo foco de enfermedad. Di tú esa palabra en inglés, Eugenia, que yo no me atrevo, por favor.
17: De Newcastle, creo que está bien dicho.
0: En una granja de pollos de carne en Valencia. No, si yo lo que no quería era utilizar esa lengua bárbara. Cerca de las anteriores. Seguimos.
17: La Comunidad de Madrid ha renovado las ayudas dirigidas a la protección de las explotaciones ganaderas frente a ataques de lobo ibérico en 2026 con una dotación presupuestaria de 200.000 euros.
0: La Asociación Profesional de Apicultores Extremeños ha advertido de que la campaña apícola de este año está arruinada como consecuencia de las lluvias intensas en invierno y el calor y la ausencia de lluvias en primavera.
17: El Pleno del Parlamento de Cataluña ha aprobado la Ley de Medidas Urgentes de Apoyo al Sector Agrario y Forestal, que incluye la bonificación del 95% del impuesto de sucesiones y donaciones. En el caso de jóvenes agricultores, esta bonificación llega al 99% para fomentar el relevo generacional.
0: En el mercado del porcino de capa blanca, nueva semana de repeticiones en los precios de los cerdos cebados ante un mercado equilibrado entre oferta y demanda. Los lechones han vuelto a bajar.
17: Continúan los descensos en las cotizaciones de las canales de vacuno por el bajo consumo. En los precios de los corderos han predominado las repeticiones.
0: Repeticiones generalizadas en los precios de los pollos, los conejos y los huevos. Y recordar que la Comunidad de Madrid entrega hoy, día de su fiesta, las grandes cruces de la Orden del 2 de Mayo, su máxima condecoración, entre ellas a un servidor y a este programa. Gracias y enhorabuena al resto de los premiados. Y es, repito, que estamos en la Puerta del Sol, es el momento de escuchar, por ejemplo, a Mar Lucas y compañía.

0: Tenemos concurso. Hoy están en juego tres lotes de productos agroalimentarios que nos facilitan desde la Consejería de Agricultura de la Comunidad de Madrid. La pregunta es la siguiente. El autor de los episodios nacionales, nos tienen que decir el nombre y los dos apellidos. El autor de los episodios nacionales, entre ellos el dedicado al 2 de mayo, nos tienen que decir el nombre y los dos apellidos. Formas de participar a través de nuestra página en internet, agropopular.com. Entran ahí, buscan el apartado del concurso, rellenan los datos, dan a enviar y ya está. Y también a través de las redes sociales, pero antes hay que abonarse, Lucía.
1: Para abonarse en Facebook tienen que entrar en facebook.com/agropopularcope y pulsar en me gusta. Si prefieren hacerlo por la red X, tienen que buscar nuestro usuario, que es @agropopular, pulsar en seguir e incluir el hashtag o etiqueta, que hoy es agropopular 2 de mayo, el 2 con número.
0: ¿Qué nos han dicho?
1: A través de Facebook, Aurelio López dice que en La Murada, en Orihuela, el tiempo está nublado, pero con buena temperatura. También está nublado en Vélez, Málaga, la temperatura allí es de 17 grados, según nos cuenta Jesús Lupiáñez, que dice que el pantano de la Viñuela está por encima del 90%, que emociona verlo. Nuestro fiel oyente Andrés Somolinos escribe desde Pradena de Atienza, en la Sierra Norte de Guadalajara, con lluvia fina, viento y una temperatura de 11 grados. A través del correo electrónico, Arturo Romero nos da los buenos días desde Amariña Lucense, con 13 grados de temperatura, cielo nuboso y mar en calma. Te daré enhorabuena por ese merecido reconocimiento de la Comunidad de Madrid y un buen disfrute a los madrileños en su día. Idione Pérez está en Cantalpino, Salamanca, tierra de patatas, en plena nascencia y en una mañana fresca. Por último, Mariano González desea un feliz 2 de mayo a los madrileños y dice que en Logroño está frío y nublado con amenaza de lluvia.
0: Gracias, Lucía. Vamos con Juan Antonio Mondéjar, que está siguiendo la Red X. Juan Antonio, catedrático de la Universidad de Castilla-La Mancha, buenos días de nuevo.
2: Buenos días de nuevo, don César. Belén nos saluda desde Almería, con algo de bajada de temperaturas, pero siguen teniendo tiempo veraniego y además nos dice que es un fin de semana especial porque celebran las fiestas de su pueblo, Huelcal de Almería. Ambarrio nos saluda desde Burgos, con cielos nublados y 10 grados de temperatura. Mientras que Íñigo Osuna hace lo propio desde Écija, nubladito pero sin esperar agua, pero eso sí defendiendo nuestro sector agrario porque nadie ha cobrado de los que pulsaron el botoncito. Luis Cabello Urbano nos saluda desde Cáliz con cielo nublado, Piqui Moral desde Madrid con un día lluvioso y Carlos Sabán desde Sevilla también nublado. Y me despido, don César, invitando a nuestros oyentes y de manera especial a nuestro buen amigo el alcalde Omores a las fiestas en honor de San Gregorio Nacianceno que se celebran el próximo fin de semana en Fuensanta, incluyendo la tradicional bendición de los campos.
0: Pues vamos con el alcalde de La Roda, el Gregorian, por favor. Juan Ramón Amores, alcalde de La Roda. Muy buenos días, amigo, ¿qué tal?
3: Hola, amigo. Te veo muy elegante.
0: Ah, bueno, en las fotos te refieres.
3: Claro.
0: Gracias. Bueno, todos los 1 de mayo en La Roda celebramos, me dices, una milla en memoria de un atleta extraordinario que falleció en accidente de tráfico, Juan José Lozano Jareño. Ya van 28 ediciones. Ese día siempre me gusta pasarlo con Encarnita y Alonso, sus padres, a los que tengo mucho cariño. Y son las fotos que nos has enviado, ¿no?
3: Eso es. Me pongo a su lado y no hace falta decir nada más. Estar juntos, esas cosas.
0: Nos sumamos a ese recuerdo y me dices que quieres mandar muchos ánimos a los agricultores que han sufrido destrozos por las tormentas.
3: Eso es. Es mucho motivo que se ha perdido por culpa de Cristo, en especial a casa de hermano, a casa de Aro, a casa de Gano, mucho ánimo.
0: Minaya, Casas de Guijarro, Casas de Aro y Casas Simarro, y nos has enviado vídeos que hemos subido a nuestras redes de los daños. Juanra, amigo, muchas gracias. Buena semana, hasta la próxima.
3: Y, oh. Enhorabuena.
0: Muchas gracias. También por la parte que te toca. Un abrazo. Ahora, un consejo.
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0: Cinta, saca a pasear a Úrsula.
5: Úrsula, ¿qué estás haciendo? Que te estamos esperando.
0: Los Estados miembros de la Unión Europea podrán conceder más ayudas a los agricultores y ganaderos para compensar la subida del precio del combustible y los fertilizantes. La Comisión Europea ha adoptado una propuesta para que los gobiernos tengan más flexibilidad a la hora de conceder ayudas de Estado. Seguimos.
1: En el caso de la agricultura, la pesca y el transporte, los Estados miembros podrán compensar hasta el 70% de los costes adicionales derivados del incremento de los precios de los combustibles y los fertilizantes provocado por la crisis en Oriente Medio. Ese coste adicional se determinará calculando la diferencia entre el precio actual y un precio de referencia histórico, y la ayuda podrá alcanzar los 50.000 euros por beneficiario. Esta flexibilidad es temporal, en principio se mantendrá hasta finales de año.
0: Y del presupuesto, el Parlamento Europeo ha aprobado esta semana su posición sobre el presupuesto de la Unión Europea para el periodo 2028-34. En lo que respecta a la PAC, plantea un aumento de los fondos de casi 140.000 millones de euros con respecto a la propuesta de la Comisión Europea. En consecuencia, esta política contaría con una partida de 433.000 millones de euros para todo el periodo.
1: Los eurodiputados quieren reintroducir el segundo pilar de la PAC, el desarrollo rural, que la Comisión Europea propone eliminar, y asignarle una partida de 106.000 millones de euros, mientras que las ayudas a la renta superarían los 300.000 millones. La posición del Parlamento Europeo no elimina el fondo común que financiaría diversas políticas, entre ellas la agraria, pero sí rechaza el modelo de asignaciones por Estados miembros, porque eso, dice, debilitaría las políticas comunes y crearía competencia entre los beneficiarios de distintos países.
0: Pues ahí tenemos al Parlamento Europeo que pide más dinero para la PAC. Y la semana pasada dimos cuenta de que varios Estados miembros en la cumbre europea, entre ellos los Países Bajos y Alemania, se niegan a poner más dinero para el presupuesto comunitario. Si no hay más dinero para el presupuesto comunitario y además se quieren hacer más cosas, pues resulta que habrá que coger dinero de las partidas actuales. Eso supone que no solo no aumentaría el dinero de la PAC, sino que bajaría. Esta es la posición que expresaron, repito, los Países Bajos y Alemania. Rosalía Sánchez, corresponsal de COPE en Berlín, buenos días.
6: ¿Qué tal? Muy buenos días.
0: Pues, ¿qué dice el canciller alemán?
6: Bueno, es un poco como decías, Merz basa la posición de Alemania en dos rechazos frontales. Uno, rechazo a cualquier aumento de presupuesto europeo, y dos, rechazo a cualquier forma de deuda conjunta o de eurobonos. Lo que dice Merz es que deben fijarse nuevas prioridades y que la Unión Europea debe reducir gastos, no aumentarlos. Ahí está un poco el margen de negociación que deja abierto, pero en todo caso no aumentarlos. Y en las nuevas prioridades contempla rebajar la PAC directamente en beneficio de otras partidas, sobre todo seguridad y defensa. Aquí lo que está haciendo Alemania y otros países es pasar cuestiones agrícolas y ganaderas a la catalogación de seguridad nacional o seguridad alimentaria, para que se puedan beneficiar de ayudas europeas a la defensa, que ahí sí Merz tiene manga muy ancha. En definitiva, lo que está haciendo es intentar traspasar los principios de los presupuestos generales alemanes a los presupuestos europeos.
0: Porque esta semana ha anunciado también un plan de choque allí en Alemania, un plan de choque presupuestario, ¿no?
6: Sí, sí, los presupuestos generales de 2027 que rebanan el estado de bienestar alemán, le sustraen 40.000 millones del presupuesto y que, sin embargo, aumentan el gasto público en conjunto en 446.000 millones y disparan la deuda, que esto es una gran novedad en la política fiscal alemana. ¿Y dónde va todo ese dinero? Pues al armamento, a las infraestructuras y a la ayuda a Ucrania, con un enorme coste social, hay que decir, de recortes en el sistema sanitario, en las pensiones, en las ayudas sociales. No estamos viendo todavía movilización de protesta en la calle, porque el descontento en Alemania se está volcando en la ultraderecha, en el Partido Alternativa para Alemania, que es líder en las encuestas, César, a escala federal, con el 28%. Y si hoy hubiera elecciones en Alemania, no solo es que ganaría la ultraderecha, sino que no sería posible ninguna coalición de gobierno sin ella.
0: Pues muchas gracias, Rosalía. Te despedimos como te mereces. El himno de... Bueno, iba a decir el himno del Ledesma, tu pueblo, no. Más bien el Viva España en alemán.

0: Seguimos con la crónica de Bruselas. Los ministros de Agricultura europeos reunidos el lunes en Luxemburgo debatieron por primera vez la propuesta de la Comisión Europea sobre la futura ayuda básica a la renta. ¿Qué dijeron?
1: En el periodo 2028-2034 esta ayuda pasará a llamarse ayuda decreciente a la renta por superficie. En este primer debate, varios Estados miembros criticaron que la Comisión quiera dejar fuera de este pago a los agricultores jubilados. También hubo rechazo a que esta ayuda esté limitada a un máximo de 100.000 euros por explotación y también hay rechazo a que se le aplique el mecanismo de degresividad, que implica recortes a partir de determinado importe.
0: Y estrategia de ganadería, el Parlamento Europeo aprobó ayer una serie de propuestas para fortalecer el sector ganadero comunitario de cara a la estrategia para la ganadería que la Comisión presentará el próximo mes de julio.
1: Defiende, por ejemplo, un presupuesto adecuado en la futura PAC que permita mantener un apoyo constante a los ganaderos. Sugiere también una mejora de la promoción de los productos ganaderos comunitarios en el exterior. Y en cuanto a la sanidad, plantea una mayor coordinación en la Unión Europea en materia de estrategias de vacunación, sistemas de detección precoz de enfermedades y mecanismos de compensación a los ganaderos afectados por brotes.
0: Y ayer entró en vigor de forma provisional el acuerdo con Mercosur.
2: Al Uruguay, voy, yo no voy, voy porque temo naufragar. Al Uruguay, voy.
0: Pues los productos procedentes de Uruguay y de los otros tres estados miembros de Mercosur llegarán con más facilidad a los mercados comunitarios, mientras que los productos comunitarios también llegarán con más facilidad al mercado de Uruguay y de los otros tres países. Es un intercambio. Este acuerdo ha generado un gran rechazo en el sector agrario, no solo español, sino en la mayor parte del sector agrario comunitario. España y Alemania han sido firmes defensores de este pacto. Por el contrario, Irlanda, Francia y Polonia se opusieron. Habrá que esperar unos meses para ver cuál es la evolución del comercio exterior entre ambas partes. 9.46, 8.46 en las Islas Canarias. Estamos en la sede de la Comunidad de Madrid hoy, en la Puerta del Sol, donde sucedieron estos hechos que se narran en uno de los episodios nacionales.
1: 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Hasta que no nos vimos en la Puerta del Sol, no tomamos aliento y sintiéndome yo sin fuerzas, nos sentamos en un escalón junto a Mariblanca. Profundo silencio reinaba en la plaza. Madrid dormía sosegado y tranquilo. Paseé mi vista en derredor y no vi más que dos perros que se disputaban un hueso. El chorro de la fuente alegraba nuestras almas con su parlero rumor.
0: Pues seguimos en Agropopular, que suenen los rebujitos.

0: primer programa de este mes de mayo, noticias sobre productos lácteos. En 2025 se importaron en España más de 1 millón de toneladas de productos lácteos, la cifra más alta de la última década, según datos de la Federación Nacional de Industrias Lácteas, FENIL.
1: Esta federación señala que el análisis de los datos muestra un giro preocupante desde su punto de vista, ya que antes se importaba más leche cruda y ahora se han incrementado las compras de producto terminado, desplazando el valor añadido, el empleo industrial y la presencia en los supermercados de productos elaborados fuera de España. Si las importaciones de productos lácteos se consideran en su equivalente en leche, el resultado es que España está importando más de 5 millones de toneladas de leche en forma de queso, leche envasada o yogures, con lo que la transformación y la riqueza asociada a la producción se quedan en las industrias de otros países europeos.
0: La Comunidad de Madrid ha renovado las ayudas dirigidas a la protección de las explotaciones ganaderas frente a ataques de lobo ibérico en 2026 con una dotación presupuestaria de 200.000 euros. Don Carlos Novillo, consejero de Agricultura.
2: Pues sí, fundamental estas ayudas, César. Esperando que el Ministerio de Transición Ecológica convoque ya de una vez por todas lo que le hemos solicitado a todas las comunidades autónomas para poder enviar ese informe seccional de la situación del lobo y permitir pues ese control poblacional en muchos territorios y que también pues hace que Madrid pues empiece a crecer la manada de lobos, y tenemos que intentar mantener el equilibrio apoyando a nuestros ganaderos con estas ayudas, no solo cuando se produce el daño, sino pues con carácter preventivo, pues con vallados, con mastines, intentando reducir al máximo pues lo que es las afectaciones por lobo.
0: A estas ayudas podrán acceder los titulares de explotaciones de ganado o bovino, ovino, caprino y equino en régimen extensivo en las zonas establecidas, ¿no?
2: Así es. La verdad es que está siendo un éxito porque hemos conseguido reducir este año los daños, pese a que se han incrementado las manadas de lobos. Hemos pasado, según los datos, de 5 a 8 manadas estables en nuestro territorio, que es algo que nunca había sucedido en muchísimos años y están funcionando, pero aún así creemos que hay que insistir a nivel nacional en tener una visión diferente sobre esta especie porque está pues en algunas zonas acabando casi con la actividad, ¿no? Es muy complicado para un ganadero levantarse por la mañana y ver los daños que puede hacer el lobo en su explotación.
0: En Asturias, la Consejería de Medio Rural ha presentado un proyecto de decreto para modificar el plan de gestión del lobo y adaptarlo a una reciente sentencia del Tribunal Supremo. Y en Sanidad Animal, cambios en la zonificación en Cataluña por la peste porcina africana, nuevo foco en Valencia, lo contábamos, de la enfermedad de Newcastle, y en lo que respecta a la dermatosis se levanta la última zona restringida en el municipio de Fiscal en Huesca. Y vamos ahora con la segunda parte del comentario de mercados. Empezamos ahora mismo por el porcino de capa blanca. Hay que decir que se han registrado repeticiones de precios en los animales cebados y bajadas en el precio de los lechones. En el porcino ibérico, repeticiones de precios. Carmen Enamorado, dinos el porcino blanco primero.
3: Pues el porcino de capa blanca se mantiene estable en sintonía con el resto de los principales países europeos y, por el contrario, el lechón anota un nuevo recorte en su cotización, sumando ya 3 semanas consecutivas a la baja.
0: ¿En vacuno para sacrificio qué es lo que ha pasado?
3: Pues las cotizaciones siguen recortándose, especialmente en los machos, que son los más afectados por las bajadas. Las hembras también registran descensos, pero más moderados. Fuentes del sector indican que el precio al productor baja, pero pese a ello el consumo no se reactiva. Como aspecto positivo destacan que esta reducción de precios nos hace más competitivos con el resto de países europeos y que se activen las ventas de carne a Argelia. Además, se han iniciado operaciones en vivo tanto con Líbano como con Libia, que en el caso de confirmarse pueden cambiar el signo de la evolución de precios con relativa rapidez.
0: Nos queda el ovino.
3: Pues una nueva repetición en los precios de los corderos, como en las anteriores semanas, que desde las explotaciones ganaderas se apunta a una menor disponibilidad de animales, mientras que la demanda, tanto interna como europea, continúa floja. Al mismo tiempo, los cebaderos mantienen su actividad con los corderos de mayor peso de cara a la fiesta del cordero de finales de mayo, con Argelia como principal destino.
0: Y déjame el papel, vamos con el complejo erótico en lo que respecta a pollos sin cambios en los precios. Nueva semana de repeticiones en los precios del pollo blanco oscilando entre 1,33 y 1,35 euros por kilo vivo de cara a la próxima semana. También se esperan repeticiones en conejos, repeticiones en los precios. Nueva semana sin cambios en las cotizaciones de los conejos, que se mantienen entre 2,40 y 2,64 euros por kilo vivo. Y en huevos, repeticiones en los precios tras los recortes de las últimas semanas. Cinta, ahora me pones un consejo y si tenemos a mano a Rocío Jurado, te lo agradezco.
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0: Cinta. La música, por favor. Don Carlos Novillo, vamos a ir poniendo punto y final a este programa. Bueno, espera un momento, que tengo aquí. Súbeme la musicacita, por favor.

0: soy de tierra.
1: Una consulta que nos llega de Juan Carlos Lara Alba. Reducción de índices del campo para la renta actual. Está aquí Juan José Álvarez, responsable de temas fiscales de Asaja. Dice, estamos ya a primeros de mayo y hace un mes que se abrió el plazo de la renta y no hay indicios de que se publique la orden de reducción de los módulos.
2: Efectivamente, a día de hoy todavía no se ha publicado la reducción por inclemencia meteorológica de la campaña pasada. Estamos esperando y supongo que será pronto, porque el año pasado salió el día 28 de abril, a día de hoy no tenemos noticias, supongo que serán por los cambios que ha habido en el Ministerio de Hacienda, que hay un nuevo ministro, pero a mí me parece que no tienen todavía bien hechos los deberes, tanto en Agricultura como en Hacienda, me da la impresión. Y están tardando mucho más por esto.
1: Bueno, pues
2: estaremos pendientes en estos días.
1: Estaremos pendientes a ver si se publica. De momento, en el BOE de hoy no se ha publicado. Esto es lo que podemos contar.

0: La respuesta al concurso de hoy la tiene don Carlos Novillo, consejero de Agricultura de la Comunidad de Madrid, don Benito Pérez Galdós.
1: Así es, César, Benito Pérez Galdós, y el que haya acertado pues tendrá ese lote de productos de Madrid.
0: Y también necesitamos saber los ganadores.
2: Pues han sido Carlos Prío, que concursaba a través de nuestra página web desde Castellón, Félix Martín Acevedo desde Calzada de Calatrava, Ciudad Real, por Facebook, y María Abad desde Onteniente, Valencia, concursaba a través de X.
0: Gracias, Eugenia, enhorabuena para todos ellos, gracias a todos los que nos han escrito, como he dicho en el pregón, este reconocimiento que recibiré hoy, pues lo hago en nombre de todo el equipo del programa, en nombre de todos los compañeros de COPE y sobre todo en nombre del casi millón de oyentes que tenemos, bastantes de ellos en Madrid, en zonas urbanas, no solo en el campo. Y gracias a la Comunidad de Madrid en este su día por habernos acogido aquí en la Real Casa de Correos. Su nombre, don Carlos Novillo, muchas gracias.
1: Pues muchas gracias, César, a todo el programa. Enhorabuena otra vez por esa gran cruz en el Día de Todos los Madrileños. Y feliz a todos los madrileños. Esta tarde nos vemos en La Goyesca con la Plaza de las Ventas, sin billetes, una vez más.
0: Y el pronóstico apunta que esta tarde ya no lloverá.
1: Eso es lo bueno, que tendremos el cielo encapotado, pero no nos lloverá. A ver si el viento respeta también a los matadores.
0: Pues desde la Puerta del Sol de Madrid, en nombre de todo el equipo que hace posible este programa, muchas gracias a todos. Saludos de César Lumbreras Luengo. Hasta la semana que viene. Recuerden nuestra página en internet, agropopular.com. Adiós.
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0: Son las 10, las 9 en las preciosas Canarias.
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0: 2 meses después del inicio de la guerra en Irán, no hay señales de una paz duradera en el horizonte inmediato. Antonio Wright, buenos días.
3: Buenos días, Cristina. Y lo que sigue son los mensajes contradictorios por parte de Donald Trump. El presidente de Estados Unidos ha notificado oficialmente al Congreso que la guerra ha terminado. Esto es solo una estrategia para evitar pedir autorización legislativa al Capitolio, como le exige la ley de poderes de guerra transcurridos los 60 días. Este paso contrasta con la realidad y con lo último que ha dicho el propio Donald Trump. La presencia militar estadounidense va a continuar en la zona, lo que es la forma implícita de reconocer que van a seguir las hostilidades contra Irán.
4: No nos están ofreciendo el tipo de acuerdo que necesitamos y vamos a hacer esto bien. No nos vamos a ir antes de tiempo y luego tener el problema dentro de 3 años.
3: Mientras, en Estados Unidos sigue la polémica por los fallos de seguridad en el tercer intento de atentado contra Donald Trump. En los últimos vídeos que se han publicado se ve al atacante, a Cole Allen, revisando diferentes dependencias del Hotel Hilton un día antes de la cena de corresponsales. Se ve a este joven de 31 años por los pasillos del hotel y en el gimnasio. Al día siguiente saltó el arco de seguridad con una escopeta, una pistola y 2 cuchillos hasta que fue abatido. En la mañana del fin de semana de COPE, Chema Gil, codirector del Observatorio Internacional de Seguridad, ha enumerado los posibles fallos.
5: En este caso, en Washington, lo que se produce es un fallo que quiebra por completo lo que llamamos la teoría esférica de la seguridad. La teoría esférica es que situamos en el corazón, por decirlo de una forma clara, situamos en el corazón de una esfera, de una cebolla, al personaje. En este caso, no es solamente el presidente. Estaban todos los secretarios de Estado, el vicepresidente, el secretario de Guerra.
3: En apenas 5 semanas, el Papa León XIV va a visitar España. En las parroquias, en las calles y en la conferencia episcopal no deja de crecer el entusiasmo, como ha contado aquí en COPE su presidente Luis Argüello.
6: Para muchos va a ser la misma la primera oportunidad de acercarse y poder vivir, yo creo que los actos centrales con el Papa, que significa la celebración de la Eucaristía especialmente. Y por qué no decirlo, a mí me pilla como presidente de la conferencia. También lo vivo con la emoción y poder acoger en nuestra propia sede, en la sede de la Asamblea Plenaria de la Conferencia, la visita de aquel con quien estamos en comunión.
3: Hoy es el Día de la Comunidad de Madrid, jornada festiva en la que el gobierno madrileño concede al director de Agro Popular, César Lumbreras, la Gran Cruz de la Orden del 2 de Mayo. ¿Qué actos tenemos por delante en Madrid, Belén Ibáñez?
7: Arrancan los actos oficiales con la ofrenda floral en el cementerio de la Florida, donde descansan los héroes del 2 de mayo. El resto de actos se trasladan a la Real Casa de Correos, donde la presidenta Díaz Ayuso junto al alcalde de Madrid colocarán una corona de laurel en la placa de la fachada de la sede de la comunidad que recuerda a los héroes. Por segundo año consecutivo no habrá parada militar, como era tradición, por la negativa del Ministerio de Defensa. Después, entrega de medallas, entre los que se encuentra nuestro compañero del programa Agropopular, César Lumbreras.
8: 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Saludos de César Lumbreras.
9: Pues una gran satisfacción porque viene a demostrar que hemos logrado establecer un vínculo entre las cosas y las gentes del campo y el mundo urbano. Y este es justamente uno de los objetivos prioritarios del programa.
7: Unas medallas que reconocen la trayectoria profesional de personas e instituciones.
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3: Y el Barça, que puede ser campeón de liga este fin de semana, Alex Salguero.
10: Para ello, los de Hansi Flick deben ganar esta noche a partir de las 9 en Pamplona, Osasuna, y que el Real Madrid no lo haga mañana en Cornellà al Español. Este sábado también va a jugar el Atlético de Madrid, que va a visitar a las 4:15 al Valencia. Simeone va a seguir con sus polémicas rotaciones porque tiene el equipo plagado de lesionados y el martes se va a jugar la temporada ante el Arsenal.
11: Si no habría partido el martes, Julián posiblemente no habría llegado el sábado. Sorlot no habría llegado al sábado, Juliano no habría llegado al sábado, Barrio no habría llegado al sábado. Está más que claro de que vamos a ir con los que están mejor para competir. Me lo pide la forma de los jugadores y evidentemente vamos a ir por el lado donde esté gente fresca para poder competir, que es lo que nos importa.
10: Este sábado también se juegan a las 2 el Villarreal Levante y a las 6:30 el Alavés Athletic. La jornada arrancó anoche con el Girona 0, Mallorca 1. Los Baleares se alejan en 4 puntos del descenso. En la Euroliga de baloncesto, el Madrid ganó al Hapoel Tel Aviv. Se sitúa a una sola victoria de jugar la Final Four. En Fórmula 1, Gran Premio de Miami a las 6, carrera sprint. Norris va a salir desde la pole. Sainz lo va a hacer 15º, Fernando Alonso penúltimo.
3: Estás ya en compañía del fin de semana de COPE con Cristina.
0: Querido Antonio, muchísimas gracias. Efectivamente, empieza fin de semana de COPE con Cristina y en una hora más noticias.
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Buenos días, España. Bienvenido a tu programa. Esto es fin de semana de la cadena COPE y Cristina López-Schlichting te saluda en nombre de todo este equipo que trabaja con gusto sábados y domingos de 10 a 2 para ti, también en este puente. Y tú tienes que tener cuidado. ¿Por qué en estos días tráfico espera 6 millones de desplazamientos? 6. Por favor, mucho cuidado en carretera, que además está lloviendo en casi toda España. En el norte las tormentas van a ser más fuertes y en el sureste, el sur, Cataluña y Baleares, solo algún chubasco ocasional. En las preciosas Canarias predominará el cielo poco nuboso. A las 11 nos va a dar Jorge Olcina indicaciones precisas sobre el tiempo en sábado y domingo y también nos contará el tiempo para la semana que entra. Y es 2 de mayo, efectivamente. Ayer celebrábamos el Día de los Trabajadores, el 1 de mayo, y hoy recordamos el levantamiento contra la invasión francesa. Claro, esto no es madrileño, o no solo. Esto es nacional. Siempre me he preguntado por qué esta fiesta no podía ser directamente una fiesta española. Le hicimos a Napoleón lo mismo que los rusos, solo que sin invierno ni apenas ejército. Ahí estuvo la ayuda británica, pues ciertamente muy menor. Fueron las personas, los campesinos, los labriegos, las costureras, los tamborileros, los curas, las monjas, los ganaderos, los bandoleros y hasta el tato. Interesante reacción que muestra lo que podemos hacer los españoles cuando nos unimos. Felicidades a César Lumbreras por obtener la medalla de la Comunidad de Madrid en una fecha tan hermosa. ¿Y qué nos toca los fines de semana desde hace un año? Pues contarte con qué pie se ha levantado Donald Trump. O mejor, cómo se acostó ayer en Estados Unidos. Porque de eso

0: como de costumbre, no se estaban ajustando al acuerdo. Tenemos un acuerdo comercial con la Unión Europea. No lo estaban respetando. Así que subí el arancel a los coches y camiones al 25%. Miles de millones de dólares entrando a Estados Unidos. Eso les obliga a mover su producción mucho más rápido.
1: Es un fuerte golpe, no solo a la industria alemana, sino, por ejemplo, a las empresas españolas de piezas de automóvil, importantísimas. Dice que no estamos cumpliendo los acuerdos comerciales bilaterales y, la verdad, miente. El presidente de la Comisión de Comercio de la Eurocámara, Bernd Lange, ha calificado de inaceptable la nueva amenaza. Ha explicado que Europa respeta los acuerdos, pero que está ultimando la legislación y que eso nos lleva tiempo. Y ha añadido que este nuevo golpe demuestra que Trump no es de fiar. Así lo ha dicho, Trump no es de fiar. Y la guerra, esa es otra. El presidente norteamericano rechazó ayer de nuevo la propuesta de negociación de Irán sobre la guerra. Recordemos que estamos en una fase de tregua temporal y Trump dice que no está satisfecho con lo que le ofrecen los iraníes. Por si cabe alguna duda de sus intenciones, ha dicho que el conflicto se solucionará de dos maneras posibles. Y te leo. O les hacemos saltar por los aires o logramos un acuerdo. La verdad, sin embargo, es que a él esta guerra también le está pasando factura. Una encuesta del Washington Post y de la cadena ABC revela que el 61% de los estadounidenses piensa que atacar Irán ha sido un error. El 61%, ¿eh? Eso incluye a muchos de sus votantes. Recordemos que cuando la guerra de Vietnam ocurrió algo así. Gallup, la casa de sondeos, reveló que el 60% de los americanos tiraban la toalla. Y ese momento fue el principio del fin del desastre. Y no nos podía faltar el soplamocos del fin de semana a ti y a mí. Trump ha cargado contra nosotros diciendo que no es muy inteligente querer que Irán tenga la bomba nuclear. Ha afeado la conducta de Italia y España y de nuestro país ha dicho, bueno, te pongo lo que ha dicho, porque es mejor escucharlo.
2: Italy has not been of any help to us and Spain has been horrible. Absolutely horrible. And we helped them with Ukraine. When we needed them, they were not there. We have to remember that.
1: España ha estado horrible, completamente horrible. Nosotros ayudamos a los europeos en Ucrania cuando lo necesitaban y ahora ellos no nos ayudan en Irán. No es muy tranquilizador que nos coja como Diana, porque este señor manda muchísimo. Y acaba de ordenar la salida de Alemania de 5.000 soldados americanos, justo en represalia. Y por acabar con esta lista de novedades que, insisto, cada sábado y domingo nos regala el presidente norteamericano, te traslado con asombro su anuncio, porque así lo ha dicho, de que va a invadir Cuba. Lo ha comentado entre bromas y veras, pero es que su estilo, este no da puntada sin hilo. Ahí va la última.
3: Cuba, que tomaremos casi de inmediato. Cuba tiene problemas, pero terminaré uno primero. Me gusta terminar el trabajo. Será de regreso a Irán.
1: Bueno, todo por su orden. Después de Irán, toca Cuba. Y en España lo que toca es campaña electoral andaluza, que hay comicios, te recuerdo, en 15 días. Para ayudar en lo que pueden, los de Comisiones Obreras y la UGT trasladaron la tradicional manifestación del Día de Trabajo a Málaga. Sí, sí, sí. Ya tiene tela. 10 ministros desfilaron por allí para protestar. No te lo pierdas. Como tema principal contra la escasez de vivienda. O sea, eres ministro de España en el gobierno. Tienes la responsabilidad y protestas contra tu inacción. En fin, cada partido se esforzó por mover a sus votantes. Ahora mismo voy a saludar a Antonio Jiménez para que nos lo comente. Vamos a escuchar primero a la pobre María Jesús Montero, que amenaza con romper el suelo de voto del PSOE con un 29% de intención de apoyo. ¡Qué tristeza! Ella ensalzaba al líder que la ha llevado hasta aquí.
4: ¿Qué le dicen? Es que tú estás solo. ¡No! Es que siempre llega el primero porque lo ve antes, porque él es valiente, otros le siguen y es capaz de ser un rey.

0: en el conjunto del mundo. Da igual con qué materia.
1: Es otra conjunción planetaria. Él, estimulado por su seguidora enfervorizada, se vino arriba.
2: El Partido Socialista solo pierde las elecciones cuando las da por perdidas. Y yo os digo, en estas elecciones hay partido y lo vamos a ganar.
1: En las antípodas de este tono triunfalista, Juanma Moreno, bastante más sereno, pedía la mayoría electoral para no tener las manos atadas con Vox.
3: Los andaluces no podemos estar limitados ni condicionados a los caprichos de dirigentes políticos desde Madrid que puedan marcar el rumbo de nuestra tierra. Que nosotros decidamos como gobierno lo que es bueno para Andalucía. Eso es importantísimo, no tener las manos atadas.
1: Y Vox, fiel a su estilo, resumió en una frase muy breve, tienes que estar atento, lo que muchos piensan, pero un poco a lo vasto.
4: El puto amo actúa como un chulo de putas.
1: El puto amo actúa como un chulo de putas. Antonio Jiménez, vamos, no te quejarás de la portada que te he puesto. Muy buenos días.
5: Muy buenos días, Cristina. Por cierto, yo también estoy en Málaga. Más bien este pone en la ciudad de moda de la Costa del Sol.
1: Es verdad.
5: No en Málaga capital.
1: No es mal sitio, por cierto, te estará no dando el sol encima, ¿no?
5: No, hoy además ha amanecido nublado, pero creo que abre a partir de la 1. Ya sabes que tardecitas de niebla, mañanitas de niebla, tardecitas de sol y de paseo.
1: Claro, es que verdaderamente lo tuyo es tremendo. Bueno, pues vamos a ver qué te parece esta celebración ayer del primero de mayo en Andalucía.
5: Bueno, yo te digo que si los sindicatos sacaron de Madrid, creo que es la tercera vez en toda la historia de estas manifestaciones con motivo del primero de mayo en esa manifestación, lo hicieron por una razón claramente electoralista. UGT y Comisiones Obreras, Comisiones y UGT, están en el gobierno, están entroncados con el gobierno, son la correa de transmisión de este gobierno social comunista, y apoyan al gobierno y hacen oposición de la oposición, que es muy propio, por cierto, de dictaduras comunistas. ¿Acaso se diferencia el comportamiento de los sindicatos españoles de aquellos de los sindicatos chinos, por ejemplo, o de Corea del Norte o de las antiguas repúblicas soviéticas? Normalmente en la democracia la jornada del primero de mayo se ha caracterizado por reivindicaciones con lemas y críticas al gobierno. Aquí en España los sindicatos no protestan contra el gobierno, no, cuando critican, por cierto, el grave problema de la vivienda, teniendo en cuenta, y tú lo recordabas, que Sánchez lleva 8 años y ha prometido miles de pisos, la construcción de 180.000 viviendas, no ha construido ni una mínima parte. Y claro, el problema parece como si fuera de los demás, ¿no? Hablan del mismo en abstracto, como si no tuviera una responsabilidad prioritaria, en primer lugar, precisamente, el gobierno de Sánchez. ¿Y después qué pasa? Apuntan, por ejemplo, a los salarios. ¿Y a quién culpan? A las empresas, claro, a los empresarios, que ganan dinero como nunca, dicen. O sea, que al gobierno ni tocarlo. UGT y Comisiones, como decía, son correas de transmisión del PSOE y de Sumar, los socios de gobierno, y su credibilidad, desde luego, cada vez es más nula, o sea, cero. Por eso, precisamente, ejercen de paniaguados gubernamentales subvencionados y encantados con Sánchez y Susana Díaz. Y claro, han venido a Málaga para echarle el capote a María Jesús Montero, cuyas expectativas electorales son descriptibles. Probablemente, fíjate, va a cosechar el peor resultado electoral del PSOE en esta tierra, donde fue partido hegemónico durante decenas de años. Bien, en fin, yo creo que hay que resumirlo en que los sindicatos no están al servicio de los trabajadores, ni representan a los trabajadores, sino de Sánchez, Yolanda Díaz y, en este caso, de María Jesús Montero, como ayer demostraron, por cierto, exhibiendo una pancarta ofensiva y un muñeco ofensivo contra el presidente de la Junta, Juanma Moreno, y candidato del Partido Popular. O sea, un lamentable papel el que están protagonizando. Pero vamos, no esperábamos otra cosa, ¿eh?
1: Bueno, ¿qué le vamos a hacer? El tema es que, claro, ellos vienen acicateados y dolidos por lo que ha pasado esta semana, ¿no? Estamos muy atentos y muy impresionados por lo que está saliendo en el juicio de mascarillas, todo el dinero con el que se han enriquecido Ábalos, Koldo Aldama, y la posible financiación del Partido Socialista.
5: Bueno, yo te digo que ha sido una, mira, la declaración de Aldama contundente, situando a Pedro Sánchez como el número uno de esa organización criminal, bueno, pues es algo que evidentemente ha dolido en el seno del PSOE y al propio Sánchez, que por cierto todavía no ha dado explicaciones al respecto. La mayoría de las cosas que ha declarado Aldama a lo largo de todo este proceso están acreditadas por los investigadores de la Unidad Central Operativa de la Guardia Civil. Las investigaciones acreditan que buena parte, una mayoría de cosas de las que ha ido desgranando a lo largo de estos meses, son evidentes y que además forman parte de este juicio. No es una casualidad, por cierto, y esto es lo más importante, fíjate, Cristina, que las donaciones recibidas por el Partido Socialista aumentaran de forma exponencial durante el tiempo en que Aldama denuncia que pagaba esos cientos de miles de euros por las adjudicaciones de contratos y obras a Ábalos y Koldo y al partido.
1: Espera, porque tenemos justo esas declaraciones que estás mencionando de Víctor de Aldama.
6: Mira, vamos a presentarte empresas, vamos a presentarte constructoras, como tú te dedicas a esto, seguramente a muchos de ellos ya les conoces, que trabajan ya para el ministerio, y de alguna manera nosotros tenemos que ver cómo poder ayudarles para que ellos se lleven la licitación, que al final se la van a llevar, pero si les ayudamos a que la ganen, pues podremos tener un rendimiento que a nosotros nos hace falta para la financiación del partido.
1: Mira.
5: Claro, es que fíjate, Cristina, coincide además con el tiempo de la pandemia, con el COVID, cuando miles de españoles se morían a chorros, y aquí el Partido Socialista y la empresa estaban cerradas, y resulta que estaba haciendo negocio con las mascarillas, y el Partido Socialista, según estas denuncias, se estaba beneficiando con esas donaciones. Por eso decía que, hombre, esa es una explicación que se tendrá que dar por parte de este partido, más allá de decir que todo es mentira y que todo obedece a un plan de este señor para salvar su trasero, y acusar a los demás. O sea, si tú recibes más donaciones que nunca, justo en el tiempo en el que la actividad económica de España está prácticamente paralizada por culpa del COVID, y cuando la gente se está muriendo, y todo porque estás haciendo negocio, te estás lucrando, tendrás que explicar por qué recibías esas donaciones. Bueno, esta es una pieza, por cierto, que la está investigando la Audiencia Nacional, la que obedece a la presunta financiación ilegal del partido. Y luego está Koldo, la declaración de Koldo,
1: sí,
5: entre
1: ahora,
5: sus lagunas,
1: ahora
5: de que eso no lo recuerdo, lo que le interesaba decir, que no recordaba, pues no lo recordaba. Entre lagunas y olvidos, admitió, sin embargo, que cobró las célebres chistorras, o sea, esos billetes de 500 euros del PSOE, cuestionando, por cierto, una declaración inicial del que fue gerente del partido, el señor Moreno.
1: Vamos a escuchar lo de las chistorras.
7: Una o dos chistorras al mes, se está refiriendo a billetes de 500, ¿cierto?
8: Sí.
7: En ese metálico había billetes de 50, de 20, de 100, de 500.
8: De todo.
1: Claro, de todo. Claro.
5: Y esta es una declaración que cuestiona, en ese sentido, insisto, una que hizo el gerente del partido, Eduardo Moreno, o sea, que le desmiente, en definitiva, ¿no? Y es dinero en efectivo de procedencia sospechosa, y que, claro, la procedencia, pues, nos lleva a pensar que es de esas comisiones que estaban cobrando, a cambio de las adjudicaciones de obras desde el gobierno y adjudicaciones por el contrato de las mascarillas. El PSOE, claro, ¿cuál ha sido la reacción del Partido Socialista en este tiempo? Que todo es mentira, mentira tras mentira. Y Sánchez, yo te voy a recordar que Sánchez dijo aquello de qué inventada, la primera vez que Aldama empezó a rajar, a cantar por soleares. Claro, pero esa inventada tiene ahora mismo a Ábalos con una petición fiscal de cárcel de 24 años y a Koldo, ambos amigos estrechos y colaboradores suyos, por los que llegó a la Moncloa y ganó una moción de censura, vamos a recordarlo una y otra vez, con 23 años de petición de cárcel, y que están siendo juzgados por todos estos delitos. ¿Qué inventada? ¿Cómo que qué inventada? Cuando conozcamos la sentencia, ¿seguirá diciendo que es una inventada todo esto el señor Sánchez? Y por cierto, sigue todavía sin decir ni Pamplona al respecto.
1: La verdad es que es una presión tremenda la que está teniendo el Partido Socialista justo en campaña, claro.
5: Claro, es que además estamos hablando, Cristina, que en un país que se llame democrático, una declaración tan contundente y comprometedora como la que hizo ante un tribunal, el Tribunal Supremo, Víctor de Aldama, que está considerado como el nexo corruptor dentro de la organización criminal que se está juzgando, sería suficiente para hacer caer al primer ministro, o sea, al presidente del gobierno, pero no es en España, aquí la reacción intervención de Sánchez, ¿sabes cuál fue, no? Ese día en el Congreso. Bueno, pues comentar o hablar con altanería y soberbia, permitiéndose decir que no va a haber, desde luego, un adelanto electoral, que se reafirma en agotar la legislatura en 2027, a pesar de que no tiene mayoría, etcétera, etcétera, y además que habla de la posibilidad de seguir en la Moncloa otros 8 años más. Esa ha sido la respuesta de momento que él indirectamente ha dado a todo este espectáculo, a este muladar, hediondo.
1: Hay un incidente muy desagradable de un ciudadano español que ha sido detenido por el ejército israelí. Estamos con el asunto este de la flotilla de Gaza y el ejército hebreo ha desembarcado en Grecia ayer a 168 de los activistas que mantenía retenidos, pero a 2 los mantiene en cautividad, un brasileño y el español hispano-palestino Saif Abu Keshek. Es sin duda una cosa desagradable.
5: Sí, pero vamos a ver, en la retención todavía o detención de este activista hispano-palestino tiene que ver o es la consecuencia de esa política exterior que está haciendo España con Álvarez y con Sánchez, ajena a lo que hemos dicho siempre, que es la realpolitik, hacer una política pragmática. Puede ser crítico, efectivamente, y hay que serlo con Netanyahu y con Israel, pero no hasta el extremo de identificarte como el enemigo, el adversario que tiene, no, el enemigo en el mundo, porque le estás hurgando permanentemente en esa herida, ¿no? Y es lógico, en ese sentido, que Israel, pues oye, dentro de esa animadversión hacia España, considere sospechoso a este ciudadano hispano-palestino, vinculándolo a una organización terrorista. La política de Sánchez respecto a Israel tiene consecuencias que no tendría, por ejemplo, que no tendrían, por ejemplo, en ciudadanos de cualquier otro país europeo, que siendo también bastante críticos con Netanyahu, no han utilizado y ni utilizan políticamente su oposición a Israel como está haciéndolo Sánchez en España. Y al final probablemente este ciudadano, que no sabemos si está vinculado o no a esa organización terrorista, como le acusa Israel, está pagando las consecuencias precisamente de ese enfrentamiento político con Netanyahu por parte de Sánchez, que se sepa.
1: Claro. Y arrecian los ataques a los cristianos en Tierra Santa. Yo quería subrayar esta noticia que seguramente muy pocos van a comentar, pero ha sido detenido un hombre ayer por tirar al suelo y patear a una monja francesa en Jerusalén.
5: Bueno, pues es que fíjate, entre la comunidad judía más ortodoxa y fundamentalista se está aumentando precisamente esa animadversión y hostigamiento hacia los cristianos. Me imagino que será en función de todo lo que se está viviendo en el mundo y los ataques de Israel, que están siendo criticados evidentemente y seriamente, y además en justicia y con razón por todo el mundo occidental, ¿no? Y en Israel, este es un dato que he visto esta mañana, en Israel, fíjate, ha aumentado un 63% el acoso a la comunidad cristiana. Ciertamente el ministerio, es verdad que el Ministerio de Exteriores de Israel ha condenado ese hecho lamentable contra esta monja y calificó la agresión de un acto vergonzante. Pero claro, todo esto también es consecuencia de esa de utilizar, en definitiva, que lo hemos denunciado muchas veces, Cristina, la religión, el sentimiento religioso, la fe, la creencia como con fines políticos, y los radicales extremistas de unas y otras religiones se convierten rápidamente en brazos ejecutores de consignas y amenazas, y eso es lo grave. Y esta monja pues ha sufrido esas consecuencias.
1: Queríamos subrayarlo porque ha sido dramático, la verdad, quedó con la cara totalmente amoratada.
5: Claro.
1: Felicitar a nuestros compañeros Pilar García de la Granja y Manuel Salas, han sido premiados con las antenas de plata del 2026 y les ha reconocido el jurado su labor en COPE en el caso de la gran Pilar García de la Granja, que está haciendo una temporada brillante, y a Manuel Salas su trabajo en las producciones Ábside Media, porque ya sabéis que hemos debutado en el mundo del cine y de las series, y que el documental sobre Cayetana de Alba realmente está triunfando, o sea que subrayar esta historia no quería dejarlo yo de lado.
5: Claro.
1: Y te quería preguntar si te acuerdas de José Antonio Pardellas.
5: Bueno, déjame que también me una la felicitación y reconocimiento para nuestros queridos Pilar y Manuel Salas, Pilar García de la Granja. Efectivamente, el trabajo que se ha hecho en esa producción de la vida de Cayetana de Alba es magnífico, y lo acredita el hecho de que ha sido muy bien recibido y con críticas muy, muy loables y positivas. Y en el caso de Pilar, pues oye, por nada, que está haciendo un trabajo magnífico en COPE, tanto desde el punto de vista de sus análisis económicos como ahora mismo la información que nos está ofreciendo al frente de Mediodía, ¿no? Y les felicitamos y nos unimos precisamente a ese reconocimiento. Claro, yo no recordaba, fíjate, gracias, ha sido el fallecimiento de esa persona, que es José Antonio Pardella, si no recuerdo mal, ¿verdad?
1: A los 88 años ha muerto.
5: Con 88 años. Pero fíjate, estamos hablando de un histórico de la radio y de la televisión en Canarias. Y él, de verdad, y es que pasa a la historia por haber introducido esa muletilla o coletilla que habitualmente todos los que hemos hecho radio y que hacéis radio a diario y tenéis que darle la hora, pues habláis de una hora menos en Canarias, en definitiva, ¿no?
1: Es que es bonito, claro. ¿No? Una hora menos en Canarias. Sí, bueno, pues el histórico claro. Periodista canario ha fallecido a los 88 años en Tenerife y la verdad es que mandamos un abrazo a toda la familia y agradecemos una trayectoria tan fecunda, como agradecemos la fecunda tradición de nuestro Antonio Jiménez, al que agradecemos siempre esta introducción en las noticias que más nos preocupan. Un abrazo, Antonio, disfruta en Estepona. Pues,
5: aquí con mi amigo don Miguel Ortega, a su lado estoy, en estos predios costasoleños de Estepona. Así que, pues nada, muchísimas gracias.
1: Un abrazo.
5: Perdón, Cristina, un abrazo como siempre y hasta el próximo sábado.
1: Adiós, adiós.
5: Adiós, Cristina, adiós.
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1: La historia de Raúl Lozano es la de un expediente perfecto. Con dos oposiciones aprobadas, una plaza actual en la Escuela Oficial de Idiomas de Plasencia y un puesto en la Administración Pública. Pero atención, porque detrás hay algo mucho menos visible y enormemente valioso, con años de constancia silenciosa. Porque Raúl es de Plasencia y tiene síndrome Down. Durante casi una década ha trabajado a destajo, en torno a 8 horas al día estudiando, una disciplina constante, repetida, sin atajos, preparando 2 oposiciones distintas, una autonómica y otra estatal, y atención, que aprobó ambas. Hoy Raúl está aquí porque es un ejemplo, porque nos da ánimos a todos, anda que no nos quejamos, anda que no somos vagos. Pues mira, para contarnos cómo ha sido este camino. Raúl, muy bienvenido, buenos días.
28: Buenas.
1: Y también nos acompaña Virginia, su hermana, que ha sido muy importante en este camino. Hola, Virginia.
29: Muy buenos días.
1: Oye, Raúl, estarás orgullosísimo.
28: Sí.
1: Mucho, ¿no? Realmente te habrá costado bastante este camino. Cuéntanos qué es lo que ha sido lo más difícil.
28: Para mí lo más difícil es el problema de las matemáticas, ¿sabes? Y al final, cuando entendí matemáticas, lo conseguí.
1: Fíjate, ¿a cuánta gente nos cuesta las matemáticas? Imagínate la batalla de Raúl contra las matemáticas. Virginia, ¿cómo es posible que en determinado momento se plantease hacer oposiciones?
29: Bueno, pues nosotros, Plasencia es una ciudad que tiene unos 40.000 habitantes al norte de Extremadura, ya sabes, región despoblada 100% y que no tiene muchas salidas laborales. Entonces, para una persona con discapacidad, muchas menos. He hecho currículums en varias empresas que sí que contrataban discapacitados, pero por X razones no era persona adecuada o apta para los intereses de esas empresas. Entonces, la única solución viable que vimos fue la administración pública.
1: Claro, lo que pasa es que hacer exámenes, incluso específicos para personas con discapacidad, tiene lo suyo, ¿eh? O sea, de hecho, hemos encontrado muchas preguntas en el proceso de la oposición a las que no sabíamos dar ninguna respuesta. A ver si Raúl, por ejemplo, mira, en las pruebas selectivas para la categoría de camarero limpiador de la comunidad autónoma, recuerda que es un gueridón. Te voy a decir las 4 opciones. Yo no tengo ni idea de lo que es un gueridón. A, un mueble auxiliar del comedor. B, un mueble que está siempre en los aseos. C, un mueble para la vajilla. Y D, un mueble alargado con cajones. ¿Tú te acuerdas de lo que es el gueridón, Raúl?
28: Sí.
1: ¿Cuál de las 4 respuestas es la correcta?
28: La primera.
1: Tú fíjate. mueble auxiliar del comedor. Tócate las narices. Desde luego yo lo ignoraba por completo. Y así páginas y páginas y páginas para cualificarse y poder distinguir cómo se pone lavadoras de los productos textiles más complejos, desde cortinas hasta sábanas, pasando por manteles con manchas de distinta categoría, ubicación de muebles, en fin, tremendo. ¿Cómo era tu día de estudio normal? ¿Qué ritmo tenías, Raúl?
28: Lo que hago primero es me cambio, estudio por la mañana y por la tarde o solas.
1: Y te cansas un montón, porque ya me lo puedo imaginar, Virginia. Claro. Su tono vital en todo este proceso de años y años estudiando tanto tiempo, 8 horas diarias, ¿qué tal era?
29: Pues dependía del día. A ver, nosotros somos procuradores, tenemos un despacho, entonces él se subía a trabajar en el despacho donde trabajamos mi madre y yo. Se tenía una mesa justo enfrente mía. Entonces, desde que se levantaba por la mañana, una vez que desayunaba y se arreglaba, ya se subía al despacho con nosotros y se ponía a estudiar hasta la hora de comer. Entonces, como todos los opositores, hay días buenos y hay días malos. Hay días que te levantas muy lúcido y lo pillas todo a la primera. Y hay otros días que no te entra absolutamente nada. Entonces, pues es difícil. O sea, tenías días muy malos y además, claro, al estar con la familia, pues supongo que es peor, ¿no? Porque pues me preguntas a mí y yo te digo algo. Y él pues muchas veces decía, pues no, no es así. Pues se lo tengo que preguntar a mi profesor. Y ya se apuntaba la pregunta o la respuesta que yo le decía para el día que le tocaba ir a la academia, ir y preguntarle al profesor a ver si lo que yo le decía era o no era. Entonces, había días muy frustrantes y había otros días que eran muy buenos.
1: De todas formas, es un recorrido verdaderamente llamativo, ¿no? O sea, quiero decir que
29: es una carrera de fondo.
1: No, pero además es que la mayor parte de las personas con síndrome Down pues no son capaces de semejante recorrido. O sea, que también se da una circunstancia en tu hermano muy particular, ¿no? De una capacidad intelectual bastante normal y luego el síndrome.
29: Sí, a ver, es que desde que les dijeron a mis padres, porque mi hermano y yo nos sacamos 12 años y medio, yo soy la mayor. Desde que le dijeron a mis padres que tenía síndrome de Down, ha estado muy trabajado. O sea, se le ha estado siempre motivando, trabajando mucho. Tiene mucha capacidad de trabajo porque siempre ha estado trabajando. O sea, nunca ha bajado la guardia. Siempre ha estado haciendo una cosa, haciendo otra, yendo para arriba, yendo para abajo. Entonces, al final supongo que también te habitúas a ello y él quiere ser independiente. Entonces, si quiere ser independiente, para ello necesita un trabajo. Esta es la única opción que tenía de tenerlo aquí en Extremadura. Pues era sacando una plaza pública, estudiando, vaya.
1: O sea, Raúl, tú lo que quieres es ser independiente.
28: Sí.
1: ¿Y cómo te imaginas tu vida? ¿Qué es lo que te hace ilusión? ¿Tener tu propia casa?
28: Claro.
1: ¿Organizarte?
28: Y vivir solo.
1: Y vivir solo. ¿Y vas a tener que hacerte cargo de la compra, de la cocina? ¿Tú crees que eso te puedes organizar en una casa?
28: Pues eso no te puedo decir ahora mismo.
29: No, sí se organiza, porque hay veces que se queda solo y él se organiza.
1: Ajá.
29: Lo que pasa es que yo creo que está nervioso hoy.
1: Bueno, hoy le hemos puesto nerviosísimo y no me extraña, ¿eh? Quiero decir que aquí se ponen nerviosos no solamente Raúl, montones de personas siempre. Que es, en realidad lo que estamos haciendo Raúl es como hablar por teléfono, es muy fácil. Cuando llegaron los aprobados, Virginia, ¿cómo os lo tomasteis?
29: A ver, él ha aprobado... aprobar los exámenes, porque siempre se ha presentado concursos oposiciones. Entonces, la parte de la oposición él siempre la ha aprobado. Salvo dos exámenes, todos los demás, de todas las oposiciones a las que se ha presentado, los ha aprobado. El problema es que luego, en el concurso con los méritos, ya no sacaba plaza nunca. Y en el caso de camarero limpiador, fue algo que no nos esperábamos bajo ningún concepto, porque se quedó a décimas de conseguir la plaza por segunda convocatoria consecutiva. ¿Vale? Entonces, cuando nos llamaron para decirnos que sí que había tenido la plaza, fue un subidón, porque nosotros la dábamos por perdida.
1: Fíjate.
29: O sea, nosotros, y es que había habido un problema y la última plaza la había conseguido una chica que ya la había conseguido en la convocatoria anterior. Pero como las oposiciones van tan lentas, pues claro, tú te sigues presentando a las oposiciones, pues no sabes si la tienes o no, ¿no? La resolución de las oposiciones. Y entonces, claro, cuando sacaron de la lista a la chica que ya tenía su plaza, pues fue cuando entró Raúl. Bueno, pero al principio estaba a unas décimas de conseguirla. Entonces, cuando nos llamaron fue el mejor regalo que nos podían dar.
1: Bueno, qué alegrón, ¿eh? Porque es que detrás de esto hay años y años y años de trabajo y efectivamente muchísimo. Es el camino para la autonomía de Raúl, ¿eh?
29: Sí, sí, nosotros siempre se lo decimos, si quieres independencia, lo primero es conseguir trabajo y eso pues ya lo ha conseguido.
1: Oye, Raúl, cuando te dijeron que tenías la plaza, ¿qué pensaste?
28: Pues estuve contento, estaba alegre y ¿qué te voy a decir?
1: No me extraña que estuvieses contento y alegre. ¡Qué barbaridad! ¿Has empezado ya en el trabajo, Raúl?
28: Sí. Ya llevo un año, uh-huh. Así que bien.
1: ¿Y qué es lo que más te gusta de trabajar como camarero limpiador?
28: Estar con los compañeros, uh-huh. Salir de fiesta con ellos, ¿sabes?
1: Salir de fiesta con ellos, bueno, claro, como la media nacional, me encanta. ¿Y qué es lo más difícil en el trabajo?
28: Yo que más o menos tengo todo organizado bien, me organizo bien, ¿sabes?
29: El apunte que te hago yo ahí
1: sí.
29: Es que como es más lento, lo que le cuesta es llegar a tiempo a hacer todo lo que tiene que hacer.
1: Claro.
29: Y... O sea, no es que no sepa, sino que va mucho más lento de lo que va una persona que no tiene discapacidad. Entonces, claro, eso es lo que le cuesta.
1: Claro. ¿Y tú lo has visto en el lugar de trabajo, Virginia?
29: Sí, claro, sí. Es que trabaja entre mi casa y el colegio de mis hijos. Uh-huh. Está a mitad de camino. Entonces, sí, esta mañana, de hecho, hemos ido a verle los niños y yo.
1: ¿Y cuál es un poco su rutina? ¿Qué es lo que se percibe?
29: Bueno, pues a él se le ve contento porque él siempre está contento, salvo en los momentos en los que se obceca por alguna cosa. Es una persona bastante alegre y se le ve bien, entretenido. O sea, los compañeros están contentos, la gente que nos ve por la calle, porque como esto es un sitio pequeño, al final todos nos conocemos. Todos los usuarios de la Escuela Oficial de Idiomas nos dicen que los que van por la mañana, porque él tiene horario de mañana. Qué bien, qué alegría, qué chico más simpático. Y bien, yo lo percibo bien, pero claro que te voy a decir yo que soy su hermana.
1: ¿Pero cuáles son sus tareas? ¿Qué atribuciones tiene allí?
29: A ver, eso te lo puede contar él si quieres.
1: Ah, ¿qué es lo que haces exactamente, Raúl?
28: Pues mira, lo que hago de primera, ¿vale? Yo me cambio a la ropa de trabajo, uh-huh. ¿Vale? Uh-huh. Echo el producto al carro, uh-huh. Hago el baño, hago el pasillo de la biblioteca con las aulas correspondientes, uh-huh. ¿Sabes? Y lo que me mandan.
1: La que tiene su rutina, los baños, las aulas, los pasillos, sí. Y luego pues es un trabajo de auxiliar.
29: Sí, tienen un cuadrante hecho para saber por qué hay determinados meses que limpian una cosa o limpian otra porque se dividen con la UNED, que también está en el mismo edificio, pero tienen un cuadrante y se lo sacan semanalmente la lista de lo que tiene que hacer.
1: Bueno, ciertamente es un ejemplo social. Por supuesto, toda la familia lo es, por su perseverancia, por su afecto, por su capacidad de acompañarlo. Pero él es un ejemplo para todos nosotros, ¿no? O sea, el hecho de que una dificultad en la existencia no te puede determinar. Que no por eso tienes que dejar de trabajar, tienes que dejar de disfrutar de la existencia, de conocer gente nueva y de aspirar a la independencia. Es precioso, verdaderamente. Tengo que agradeceroslo muchísimo, Raúl. Enhorabuena.
28: Gracias.
1: Adelante. Muchísimas gracias, Virginia.
29: Nada, gracias a vosotros.
1: Un saludo afectuoso. Adiós, adiós.
29: Gracias, adiós.
28: Adiós, gracias.

0: mí es que hay gente que me alucina. Tú fíjate este chaval, qué mérito, qué ejemplo para todos. Pero es que luego hay gente también que dices, bueno, vamos a ver de dónde saca el tiempo. O sea, lidera la Radio Nacional. Se ocupa del nieto nuevo, que le he visto yo en las fotos. Y ahora está en China, previo paso por la Feria de Sevilla e incidente con el tema del polvo y del albero. Para mí, mi gitano es un ejemplo, porque yo digo, bueno, este hombre verdaderamente lo que tiene que tener es el TDAH. Y le he dicho, ahora que estás en China, bien está que te pongas en contacto con nosotros y nos cuentes algo de China, que es la potencia emergente y el gran enemigo de Estados Unidos. Muy buenos días, Carlos Herrera.
1: Buenos días, Cristina, ¿qué tal se me recibe?
0: Se te recibe fantásticamente. ¿Dónde andas?
1: Estoy en un tren entre Shanghái y Pekín, habiendo pasado Nankín hace un momento a 349 kilómetros por hora, viendo el paisaje asombroso de esta China de colmenas inacabables, pues, bloques y bloques y bloques uno detrás de otro, y asombrándome cada minuto que pasa del cambio que ha experimentado China desde los años 70, desde que se muere Mao prácticamente hasta ahora. Bueno, la estación de tren de Shanghái, cuando tú lo comparas con cualquier sitio, cualquier estación de país de 50 habitantes, y no sé, pues es un campo de fútbol tecnológicamente muy adelantada, muy avanzada, muy organizados, porque los chinos son muy ordenados, cada uno en su cola, y la cantidad de trenes que entran y salen de ellos, decía, pues si nosotros nos armamos la lía un picho con los cuatro trenes que salen de lugares como Madrid, como Sevilla, como Barcelona, pues sí, ¿cómo se lo hacen estos? No lo sé, pero bueno. Por cierto, en este tren puedes poner una moneda de canto y no se cae.
0: Es Carlos Herrera, que está en un tren recorriendo China y que nos da nota de que efectivamente creo que anda un poco mejor el sistema ferroviario chino que el nuestro. Claro, esta sí es la gran potencia del mundo. Este es el gran terror de Estados Unidos. ¿Tú cómo lo percibes?
1: Hombre, China lo que ha venido a decir es, nosotros no queremos exportar lo que dice el régimen, no es lo que digo yo, no queremos exportar nuestro modelo a nadie, no queremos trasladar ni ningún terror ni ninguna miseria a nadie, pero es que los demás, el orden internacional, nos lo impongan desde fuera. Y por eso quieren cambiar el orden internacional, quieren cambiar el orden internacional que manda normalmente Estados Unidos. Eso no va a ser tan fácil, pero sí que es cierto que los pasos de gigante que da este gigante asiático, bastante bien organizado dentro de lo que cabe, apuntan a que en un futuro, no muy tardar, quiera estar en igualdad de condiciones que Estados Unidos, que es mucho decir, sobre todo viniendo de donde venía, hace 50 años.
0: Claro, es que estamos hablando.
1: Sumido además en la miseria, pero desde luego casi. Mm. Y se han sacado millones y millones de personas de la pobreza. El Partido Comunista Chino, que tiene de comunista lo que. Yo soy bastante más comunista que el Partido Comunista Chino, pero bueno.
0: Bueno, el Partido Comunista que ha abandonado la senda efectivamente del control económico, o sea que de comunista no tiene nada, pero que luego es muy controvertido en otros aspectos, por ejemplo los derechos humanos. Claro, yo no sé si en un recorrido breve por el país se percibe esta cuestión.
1: Claro, ellos, los chinos, los chinos del partido que he conocido, ellos te explican que para gobernar un país de 1.500 millones de habitantes, que además ha experimentado una transformación vertiginosa, hay que poner mucho orden, y sobre todo el partido y el gobierno, que es lo mismo, está por encima del partido que el gobierno, tiene que saber interpretar lo que quiere la sociedad y luego aplicarlo. Bueno, esto sobre el papel es muy fácil decirlo, pero efectivamente es un régimen autoritario, donde determinados derechos que no están contemplados. Tú puedes enfrentar al gobierno, tú no puedes tener litigios con él. Tú eres un ciudadano no libre e independiente ante la justicia. Hay unas carencias que desde el punto de vista occidental, cualquiera que vivamos en un régimen democrático occidental, pues no se llama la atención y las encontramos denunciables. Pero luego sí que es verdad que el Partido Comunista Chino, que es la sociedad, media sociedad.
0: Uy, estoy perdiendo a Carlos, que va en un tren por el territorio chino. Vamos a ver si Marci intenta recuperar esa línea, que está siendo difícil, porque, claro, son 300 kilómetros por hora los que lleva el tren. ¿Aló, me oyes? ¿Aló? Bueno, yo es que me troncho con mi gitano, que lo mismo está en la feria, que está en China, y efectivamente en China está haciendo un recorrido por ese país increíble. Nos estaba contando que desde el tren se ven enormes avisperos de edificios gigantescos y que el avance técnico es manifiesto, que las estaciones de tren tienen el tamaño de un campo de fútbol. Ahora te recupero.
1: Sí, estaba.
0: Esto es. Bueno, estábamos comentando la circunstancia de este país con mucho avance económico, con una cierta todavía, claro, retraso en materia de derechos humanos. Así en lo cotidiano, ¿qué es lo que te ha llamado la atención, Carlos?
1: Primero que los chinos han engordado un poco. Segundo, sí, sobre todo las chinas, señoritas esqueléticas, no es que sean una... no sea una diva de ópera, pero bueno, han ganado constitución los chinos en general. Segundo, el orden y concierto, que saben que tienen que aplicar literalmente a todos. Si 1.500 millones de tíos no se ponen de acuerdo en organizarse, esto sería un caos. Tercero, los interminables atascos en las grandes ciudades de Pekín o en Shanghái. Y segundo, la diferencia de Pekín y Shanghái, que son dos ciudades muy distintas, una administrativa, abigarrada, histórica, y la otra también histórica, pero desde luego un desafío de modernidad y de proyección, como Shanghái, que me parece una de las ciudades más apetitosas del mundo, y se la aconsejo a cualquiera. Yo vine a Shanghái hace 14 o 15 años, tío de la Expo, 14 o 15 años. Y en 15 años, simplemente 15 años, el cambio que ha experimentado la ciudad es bárbaro, y la proyección que tiene hoy, que nos la han acercado en un museo de proyección urbanística, va a ser esta ciudad lo que no está escrito.
0: Fíjate.
1: O sea que hay muchas cosas de la sociedad china muy, muy, muy, muy interesantes.
0: La verdad es que es fascinante escuchar la crónica. Ha sido un poco difícil por la velocidad del tren. No pasa lo que aquí, ¿no? Van a más de 300 kilómetros por hora. Pero este ojo que tiene Carlos ciertamente ilumina las cosas, y desde China también. ¿Estarás aquí mañana? No, el lunes, digo.
1: Mañana sí, sí. El lunes sí, llego el lunes a primerísima hora, si todo va bien, con lo que no me da tiempo a llegar a la radio, si no, pues entraré por teléfono desde el avión, pero yo espero estar el avión tiene anunciado su llegada aproximadamente, con lo cual, con un poco de suerte, allí estoy yo como un reloj a las 7.
0: Bueno, y escucharemos esa crónica de China, que realmente es fascinante. Querido Carlos, mi gitano, un abrazo muy fuerte y muchas gracias.
1: Entra toda la alegría, un abrazo muy fuerte, adiós, adiós.
0: Adiós, adiós. Adiós.
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0: Pues son las 11, las 10 en las preciosas Canarias.
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0: Alemania premia al conjunto de la Unión Europea a reforzar la defensa después de los desplantes de Estados Unidos. Antonio Herraiz.
3: Todo parte de la retirada parcial de tropas de Estados Unidos de Alemania. El Pentágono habla de unos 5.000 soldados y ha sido respuesta a las críticas del canciller Merz sobre los vaivenes y las contradicciones de Trump en la guerra de Irán. Merz llegó a calificar de humillación la postura de Estados Unidos en la negociación con Teherán. Ahora, su ministro de Defensa pide a Europa que asuman más responsabilidades en materia de seguridad. Corresponsal en Berlín, Rosalía Sánchez.
4: Trump ya ha dado la orden al Pentágono y los 5.000 soldados estadounidenses serán trasladados en el plazo de 12 meses. Se trata de tropas clave en la capacidad de respuesta de la OTAN en la región, aunque desde el Ministerio de Defensa alemán se subraya que permanecerán en Alemania entre 35.000 y 38.000 soldados estadounidenses, por lo que no se trata de una reducción decisiva. Lo cierto es que Trump llevaba amenazando con esta medida desde su primer mandato, aunque había reiterado en dos ocasiones personalmente a Friedrich Merz que los soldados se quedaban. El detonante han sido unas declaraciones de Merz en las que el canciller alemán ponía en duda la estrategia estadounidense en Irán.
3: Y hoy, 2 de mayo, se celebra el Día de la Comunidad de Madrid con varios actos repartidos a lo largo de la jornada. Aunque un año más sin desfile militar ni ningún tipo de presencia del gobierno central durante la jornada. Pedro Sánchez ha publicado un mensaje en redes sociales en el que ha reivindicado un Madrid con más derechos, convivencia y justicia social. El líder del PP, Alberto Núñez Feijóo, le reprocha lo que considera un acoso al gobierno de la comunidad por parte de Moncloa.
5: Creo que zancadillear al gobierno y a lo que representa el gobierno de la Comunidad de Madrid sea algo que deba de ser constante y continuo en la actitud del gobierno central y del gobierno de España. Pero en fin, estoy convencido que los madrileños toman buena nota de lo que ha ocurrido, de lo que está ocurriendo desde hace años en la comunidad.
3: Estamos en el primer fin de semana de campaña en Andalucía. Los andaluces votan el 17 de mayo. El candidato del PP, Juanma Moreno, en un acto esta mañana en el Cinturón Verde de Córdoba, ha dedicado protagonismo al cambio climático.
6: El cambio climático es una realidad. Tenemos que adaptarnos y adaptar a esas circunstancias y tenemos que hacer ciudades, pues lógicamente, climáticamente, no solamente más sostenibles, sino también con las posibilidades.
3: En el PSOE, la vicepresidenta y candidata María Jesús Montero tiene programado participar en Sevilla en un acto de igualdad. Montero parte con clara desventaja en las encuestas afectadas por los escándalos socialistas del caso Ábalos y la presunta financiación irregular del PSOE. En la mañana del fin de semana de COPE, Silvia Mellado, candidata del PSOE por Córdoba, ha dado por amortizado el impacto de estos escándalos.
7: Partido Socialista es más que ciertas personas que se han tomado como la política como algo para interés personal y no al servicio público, que es a lo que estamos nosotros. Por lo demás, no merece la pena dedicarle más tiempo y tenemos que estar centrados en nuestra campaña para conseguir mejorar la vida de nuestros ciudadanos.
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3: Jornada liguera con el título y el descenso en juego y cuatro partidos este sábado. Alex Salguero.
8: Y es que el Barça puede ser campeón si gana a las 9 en Pamplona Osasuna y el Real Madrid no lo hace mañana en Cornellá ante el Español. Última hora de los de Arbeloa, Miguel Ángel Díaz.
9: En total va a tener 6 bajas Arbeloa para el partido de mañana. Acaba de informar el club que Carvajal, el capitán, tiene una fisura de la falange distal del quinto dedo del pie derecho. Evidentemente no viajará mañana a Barcelona. Ha comparecido ya el entrenador del Real Madrid. Se le ha preguntado por aquello que contamos el 24 de abril, el desencuentro con Dani Ceballos, que no va a volver a ser convocado de aquí a final de temporada. Así está la relación entre ambos, según el entrenador del Real Madrid.
10: No entro en debates públicos con las situaciones que tengo con mis jugadores. Hace ya más de 20 años que entré en el vestuario del primer equipo del Real Madrid y lo primero que aprendí de los jugadores veteranos es que lo que pasa en el vestuario del Real Madrid se queda en el vestuario del Real Madrid, y eso es algo que llevo conmigo desde hace más de 20 años y que todavía hoy mantengo.
8: La jornada de este sábado arranca a las 2 con el Villarreal Levante. A las 4 y cuarto el Atlético, con muchas rotaciones y sin Sordo, Julián, Barrios y Juliano, va a visitar al Valencia. A las 6 y media es el Alavés Athletic. Los vitorianos marcan la salvación con 36 puntos después de la victoria de anoche del Mallorca por 0-1 en Girona. Y en tenis, Mutua Madrid Open, hoy se va a jugar la final femenina entre Andreyeva y Kostiuk. Mañana la masculina, Sinner Zverev.
3: Sigue el fin de semana de COPE con Cristina.
0: Querido Antonio Raiz, dentro de una hora más noticias y aquí seguimos en directo en fin de semana de COPE con Cristina.
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0: Por cierto, como en este programa pasan tantas cosas, que lo mismo te entra Carlos desde China, que descubrimos a este chaval síndrome Down que se ha convertido en funcionario y es verdaderamente una maravilla, decirte que mañana viene Leo. Que muchos oyentes me han preguntado, ¿pero cuándo Leo? Bueno, mañana a las 12 menos 10 tendremos a Leo, que es este chaval de la clase alta que nos pone verdes a todos, un actor maravilloso, pero nos reiremos un rato. A las 12 menos 10, Leo. Y el que está siempre a las 11 en fin de semana es nuestro Jorge Olcina. Buenos días.
11: Muy buenos días, Cristina. ¿Qué tal?
0: Muy bien. Aquí con una lluvia que ha amanecido, no veas la tromba de agua.
11: Sí, sí, lo íbamos a comentar. Un fin de semana un poquito revuelto, sobre todo en el centro noreste peninsular, Valle del Ebro, toda la montaña ibérica, también el Cantábrico más oriental, con esa posibilidad de tormentas, ¿no? Que va a ser hoy sábado y también mañana domingo, Cristina, porque no termina de asentarse, por así decirlo, el anticiclón sobre nuestro territorio, y todavía siguen entrando esas bolsitas de aire frío, ¿no? Esas pequeñas vaguadas que en esta época del año lo que generan son tormentas, chubascos, chaparrones, que bueno, pues te caen a lo mejor en media hora, una hora, luego sale el sol, luego vuelve a cubrirse. Eso es un poco la dinámica. Ahora luego lo comentaremos de las primeras dos semanas, incluso de mayo. Ahora lo
0: fíjate, las temperaturas me imagino bajando un poco.
11: Sí, sí, bajan especialmente en la mitad norte peninsular, ¿no? De esto, pues toda la parte de Extremadura, Valle del Guadalquivir, no, sur peninsular, en definitiva, no se está enterando mucho, pero sí, centro, norte peninsular, tampoco tanto en el Mediterráneo, sí que se ha notado un descenso de temperaturas, ¿no? No repuntan, especialmente las mínimas, siguen siendo bastante frescas, ¿no? A primeras horas de la mañana obligan a llevar una prenda, ¿no? De abrigo. Y esto, ya digo, el fin de semana va a ser así, de estas características, con lluvias, sobre todo en esas zonas de la Ibérica, Pirineos, Cuenca Alta del Ebro, Cantábrico más oriental, incluso en Baleares también se esperan hoy, sobre todo mañana, alguna tormenta, incluso también en las Canarias, donde, bueno, normalmente ya están en esta época del año afectadas por un tiempo más tranquilo, pero todavía esa inestabilidad que afecta a la península les llega a rozar, ¿no? Y alguna precipitación, ¿no? Y sobre todo mañana puede caer en la parte norte, ¿no? De las islas más occidentales. En el resto, bueno, pues estamos teniendo un tiempo pues más tranquilo, con sol y nubes, no termina de llover, ya digo, en toda la parte del sur peninsular, de la zona mediterránea. Se puede escapar alguna tormenta en zonas de montaña interior, pero poco más, ¿no? El protagonismo, ya digo, es

0: guerra, Guido. Chuta el Valencia.
1: Mano
0: en la frontal del área, la pita el árbitro, la mano en el disparo de Raba. Mano en la frontal del área, saca Hugo Duro, no va a valer, ¿no? Está solo, es gol de Hugo Duro, no vale porque el árbitro dice que tiene que pitar el para sacar.
2: ¿Por qué?
0: Pues no lo sé, pero el árbitro dice
3: primero,
0: que
3: yo no veo mano, ¿eh?
2: No.
3: O sea, le da en el cuerpo, creo, a un jugador de...
1: A mí lo único que me mosquea es el movimiento que hace luego el brazo. No sé si es por el golpeo que le ha dado el balón, pero...
0: La mano se convierte en un libre directo a favor del Valencia, peligrosísimo al borde del área.
2: Y el Valencia puede sacar rápido porque puede sacar.
1: Sí, pero... Lo
0: bueno, si han pedido barrera, no.
2: No han pedido barrera.
0: Pero yo no creo...
4: si hubiera pedido barrera, habría sido amonestado.
3: Como claro. El árbitro no está atento, lo que ha hecho es decir, no, es que no era ahí, era aquí.
1: Claro.
4: Eso es.
3: Es un por metro y medio más atrás en diagonal.
1: Por el sitio.
5: Va a haber un cambio antes de, imagino, lanzarse la falta. Se autoriza el árbitro, sí. Se va a marchar Javi Boñar y entra Puric, central.
3: O sea, otro para debutar, ¿no?
5: Sí, debuta Puric.
2: Sobre los goles del Atleti, el gol de Iker Luque es el más rápido de un debutante desde Jorge Larena, que marcó los cuatro goles a los cuatro minutos
5: Jorgito,
2: de debutar.
5: Qué gran jugador, macho.
2: En 2002, y el anterior partido que marcaron dos debutantes, claro, no eran canteranos, era... Eitinga y Sinama Pongol en 2008 y el anterior, echaros a llorar, Pantic y Penev, 1995.
3: Sí, pero dos de la cantera.
2: Claro, por eso digo que nunca, no son canteranos. ¿No?
3: Dos de la cantera nunca.
0: ¿Quién va al golpe, Hugo?
4: Está Raba preparado también, Javi Guerra.
0: En la corona del área, Raba o Javi Guerra, puede ser la última del Valencia. Raba, chuta la barrera. Había saltado mucho, se ha tirado y ha caído luego, como ha sido un lado, esperando el disparo que nunca llegó. Saca el Valencia, la quiere Javi Guerra, se pierde por la línea de cal, banda para el Valencia. ¿Cuánto le queda esto, Peter Martín?
2: Está pasado el tiempo, pero tiene que añadir más. Y para esos partidos, Paco, siempre queda el recurso del partido de huelga en el que marcaron dos jugadores del Atlético de Madrid.
3: Ah, bueno,
2: que
3: claro,
2: jugaban,
3: eso no...
2: eran debutantes en el 85.
0: Se queda en el suelo el recién incorporado Puric.
5: Sí, se ha llevado ahí un...
4: Sí, una patada de Jesús Vázquez.
5: Una patadita.
0: Se empieza a ir la gente de Mestalla, no sé cómo de gorda será la bronca.
4: Bueno, queda poca gente, pero es cierto que va a haber bronca, porque el Valencia, por deméritos propios, sigue inmerso en la pelea por la permanencia.
0: Sacará y se acabará, le dice el árbitro, venga, saca que voy a pitar. Saca Juan Musso, la pone en largo, pierna derecha, balón arriba. Corta Jesús Vázquez, la quiere Coque en el centro del campo del Atlético de Madrid, en la que puede ser la última del equipo del Cholo Simeone. Pita el árbitro, se acabó, 0-2, ganó el Atlético, Hugo Ruiz.
4: Habla Mestalla. Gritos de fuera a fuera, pitos, pañuelos. Como decía Rubén, se ha ido bastante gente del estadio valencianista, pero los que se han quedado, pues le queda la dignidad de sacar la bufanda, el pañuelo. Y
3: pero ya no hay ni ganas de pitar.
4: Contra los jugadores. No, no, pero porque
3: ya.
4: Son muchos años ya, Paco.
3: Claro.
4: No es una cuestión de la temporada.
5: Y felicitan los más veteranos del equipo, como Griezmann, como Molina, como Almada, a los niños que hoy han vivido una tarde muy especial que va a ser inolvidable para ellos.
3: Pues se acabó lo que se daba, el Atlético de Madrid sigue cuarto, 63 puntos, es estar a 5 del Villarreal, de la tercera plaza, y el Valencia, con 39, por la diferencia de goles tras esta derrota, es adelantado por el Español, pasa a ser decimotercero, con 39 tiene 5 puntos más que el descenso, pero como el Sevilla gana el lunes... El jaleo de los de 38 y 39 puntos es macanudo. Os doy las gracias, Moro y Miró. Un abrazo, Morientes.
6: Un abrazo grande.
3: Gracias, Gonzalo.
1: Placer.
3: Hasta el martes con la Champions. Resumen
1: abrazo,
3: rápido.
1: Chao.
3: Los mejores, ¿con quién nos quedamos?
0: Hugo, en el Valencia. Déjalo vacío. En el Atleti Ruiz.
5: Se lo doy a los dos niños, a Iker Luque y a Cubo, que además golearon.
3: Tiros a puerta 1-6 para el Atlético de Madrid. Tiros fuera 6-9. Llegadas a área 11-17. Corners 1-7. Y es que es el dominio total del Atlético de Madrid, que ha ganado incluso en faltas 9-12, solo en posesión ha ganado el Valencia y por poco, 53%. ¿El árbitro qué le vas a poner?
2: Unona Montero, que ese gol del Atlético de Madrid no es imputable a él, es imputable a la cuadrilla, que no tenía que levantar la bandera, ya lo saben. Lo dejamos en un 6.
3: Mensaje sería.
7: ¿Veis cómo no hay que hablar nada de Europa y estar más preocupados por salvarnos? Lamentable lo que sufrimos jornada tras jornada. A ver, todos los que decían que el Atleti tira estos partidos poniendo a los chavales, que se vayan disculpando uno por uno. La conclusión para otro oyente está clara. El martes contra el Arsenal con los chavales. Antoine Griezmann es un auténtico bailarín. ¡Qué sutileza de asistencia! Dice otro que con respeto y de verdad sin pretender faltar, pero ¿podemos llegar a la conclusión de que los asistentes no sirven para nada?

0: ¿verdad? Es que ahora con el VAR, si levantas porque levantas y si no porque no levantas, no sirve de nada lo que digan. 10 minutos el chaval entre el debut y el gol. En ese tiempo Stoichkov le daba tiempo a 4 amarillas y firmar 2 camisetas de niños pesados. Y el último dice que otro buen detalle que hemos podido apreciar, la caligrafía del árbitro, buenísima, como se pudo advertir gracias a la cámara que lleva en la oreja.
1: El camarógrafo. Cerramos Valencia, si hay noticia, volvemos a ese 0-2 del Atlético de Madrid y abrimos Vitoria, pero primero pasamos por el taller.
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1: Contestador automático de tiempo de juego.
20: Hola, buenos días. He leído en el acta del Andorra-Albacete que Gerard Piqué y alguien más de la Andorra dijo al árbitro, entre otras lindezas, cosas de a ver si tenéis un accidente. Y luego, como dijo, que en otro país os agredirían. Pero aquí en Andorra somos civilizados. Me gustaría saber si cuando dice que en otro país nos agredirían se está refiriendo a España. ¿Nos está llamando el resto de los españoles salvajes o qué? Porque eso sí me parece vergonzoso que un tío que ha jugado la camiseta de España encima nos diga que somos unos salvajes. Venga, hasta luego.
1: Bueno, hemos empezado hablando de las actitudes bochornosas de Piqué y de sus directivos, pero no solo en el partido de ayer, también contra el Málaga. Es que ha sido varios partidos. Se bajan ahí a vestuarios, en el túnel de vestuarios al descanso, gritan al árbitro, se ponen a 5 centímetros de su cara. Y ayer ya el colmo es desearles que tengan un accidente cuando se van a subir al coche en el parking, porque hasta ahí salieron insultándoles y amenazándoles. Yo no entiendo que la federación, quien corresponda, no sé si el comité de competición o mi prima la coja, le meta pero un puro de inhabilitarles directamente. O sea, no vale con... Y ahora tres partidos sin presidir el palco, ¿eso qué más le da?
21: Sí, cosa de los valores.
1: Parece lamentable. Bueno, mándenos su contestador automático con notas de audio al WhatsApp, 677-580-461. ¡Al fútbol!
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1: El partido entre el Alavés y el Athletic se televisa en Movistar. Es decir, que las opciones de audio en A2 pone Copete y Galaez, la narración de Dani Blánquez con la imagen del partido y con los comentarios de Jaime Ugarte. Hola, Jaime, ¿qué tal?
24: ¿Qué tal, Paco? ¿Cómo estáis todos?
1: ¿Estás como tu equipo en Ibiza o todavía quieres tres puntitos para quedarte tranquilo?
24: No, que estamos aquí todavía. No, nada de Ibiza.
1: ¿No te fías?
24: No. Hay que ganar y estar tranquilos y mirar hacia arriba.
1: ¿Y esperas que luchen por Europa o te da exactamente igual?
24: Hombre, tengo la confianza. No, me da igual. Quiero que luchen por Europa porque está ahí. O sea, dijeras que está Europa a 14 puntos, pues no. Es verdad que el juego, Paco, no es como para animar.
1: No. Esto que por el fondo son los sonidos de los vestuarios, tanto del Deportivo Alavés, había un tío ahí rezando, un tío, un jugador, quiero decir. Os pareció. Y del Atlético de Bilbao. Está Javi Casquero. Hola, Javi.
25: Hola, ¿qué tal? Buenas tardes.
1: Antes de centrarnos en el fútbol, ¿está siendo bonita la carrera del sprint en Miami?
25: La verdad es que estamos teniendo bastante acción. Hemos tenido un duelo Hamilton-Verstappen por la sexta posición, muy bonito, al estilo Verstappen, le ha sacado de la pista a Hamilton, le han obligado a devolver la posición después de que se quejara Luis, y luego le ha metido una lijada tremenda a la recta de atrás. También lo ha intentado Antonelli con Leclerc, pero no ha podido. Delante sigue primero Norris, segundo Piastri, tercero Leclerc, cuarto Antonelli, y tenemos a Sainz se ha colocado a solo 2 décimas de Berman y está intentando adelantarle por la 13ª plaza. Y por cierto, después de la parada en boxes de Albon, no son evidentemente los últimos los Aston Martin, también han pasado al Cadillac de Bottas y están jugando a pasarse y repasarse todo el tiempo. Están entre la 17ª y la 18ª posición, pero ya te digo que la acción de Hamilton y Verstappen ha merecido muchísimo la pena.
1: Me pasa una foto del Parque de los Príncipes, Danny Hill, nuestro compañero en París, en la que se ve viendo el partido del Paris Saint-Germain con el Loguian, por cierto, ¿cómo van?
26: 2-1 gana el Paris Saint-Germain, ha marcado Joao Neves.
1: A Bardem y a Penélope Cruz en la grada, que está muy bien, oye, que vayan a donde les dé la gana. Pero es que Bardem lleva la camiseta del Paris Saint-Germain.
26: ¿La de Qatar?
1: Sí, sí, y claro, ver en el pecho de Bardem la palabra Qatar. Vaya. Qatar. La cuna de la democracia, el respeto a los derechos civiles y de los homosexuales, por ejemplo. Bardem, Qatar, Bueno, ¿qué queréis decir de las alineaciones? Casquero, del Alavés, que es el que se juega la vida.
0: Bueno, entra Denis en medio campo, los demás son muy reconocibles. La baja de Lucas Boyé es importante, pero entra Diabaté, que es otro perfil. Y sobre todo se tienen que agarrar a este hombre que sale en la imagen, a Tony Martínez, que es el que está marcando la diferencia. Está muy acertado, está convirtiendo, está haciendo goles y debe mejorar un poquito más la solidez defensiva. Y sobre todo es un partido que se tiene que notar que el Deportivo Alavés se juega la permanencia hoy. Es un partido clave.
1: De tu once, Jaime Ugarte.
2: Bueno, otra vez.
1: Sanceta desapareció de la media punta.
2: Sí, lleva tres partidos fuera. Yo creo que, bueno, no ha estado a la altura durante la temporada, como muchos otros jugadores. Y ahora pues está apostando por Unai Gómez, que yo creo que le va a dar un poco más de físico, también de llegada. Marcó en el último partido en Mendy. Y luego la presencia en el centro del campo más joven, ¿no? Con Mikel Jaureguizar, que vuelve de la sanción, y Alejandro Rego, que es un jugador con presencia, con buen toque de balón. Esos son prácticamente, y bueno, por supuesto, Yagor Osabel, que se ha hecho con el lateral derecho en detrimento
1: de todos los que ha ido poniendo por ahí.
2: No, de Areso, que es el que ha costado 12,
1: siempre, era el
2: 12 millones de euros, que es dinero hasta en Bilbao.
1: Mira, esta imagen de palco es mejor todavía, de grada. Antes, porque va a empezar este partido, pero en Inglaterra va a empezar el Arsenal. Y han pillado dos tíos fritos, pero completamente fritos, los señores trajeados en el palco. ¿Se sabe quiénes son?
26: La verdad que todavía no sé quiénes son. Estaba echando un vistazo.
1: Sí.
26: Pero no sé si serán dos directivos o dos...
1: Es un señor mayor y uno más joven.
26: Invitados.
1: Están fritos, pero como están felices.
26: Del Arsenal al palco, que están los dos, pues eso, cada uno además con el cuello roto.
1: De una comida, una sobremesa larga. Y va a empezar un partido de segunda división en Castalia. El Castellón por el ascenso, el Córdoba por la nada. Castellón-Córdoba, Juan Igual.
3: Hola de nuevo, Paco González, ¿qué tal? Saludos a todos los oyentes del tiempo de juego de la cadena COPE. Un Castellón que quiere confirmar la plaza de playoff en el equipo albinegro. Son altas, recupera el técnico Pablo Hernández, Alberto Jiménez y Aguere Navarrena. El Córdoba repite 11 del último partido y llega a Castalia con 4 victorias en los últimos 4 partidos. Además es la bestia negra del Castellón porque ha ganado aquí en Castalia las dos últimas veces que ha jugado. Con 20 grados, amenaza lluvia, ambientazo en Castalia, esto lo pita Eder Mayo.
1: Llegamos a las 6:30, situamos todos los marcadores en mini ronda. Primera división, jornada 34, han finalizado Villarreal 5, Levante 1 y Valencia 0, Atlético Madrid 2. Es decir, los de la zona baja han perdido los dos primeros partidos. Sin puntualidad, son las 6:30 en punto, 5:30 en Canarias. En Vitoria, Dani.
4: No hay puntualidad, ya han saltado los equipos a punto de arrancar este derbi vasco con la permanencia Europa en juego. Deportivo Alavés, Athletic Club de Bilbao.
1: En segunda división finalizó el Cultural 2, Cádiz 2. Ha empezado Castalia, Juan.
3: No, todavía no, Paco. En este momento se hace el sorteo entre capitanes sin empezar el partido. El Castellón Córdoba en Castalia.
1: ¿Terminaron los eternos finales de Primera Federación?
5: Sí, terminaron los dos partidos de las 4:15 de la tarde en el grupo primero. Terminó con empate a 0 el Racing de Ferrol Pontevedra. Racing de Ferrol 0, Pontevedra 0. Y en el grupo segundo finalizó el Nastic de Tarragona 2, Sevilla Atlético 1. A esta hora tienen que arrancar, aunque todavía no lo han hecho con puntualidad, 4 partidos. 3 en el grupo primero y 1 en el grupo segundo. Arrancan el Talavera Arenas de Getxo, Real Avilés Guadalajara, Zamora Ponferradina y en el grupo segundo Betis Deportivo Antequera.
1: Firmamos el 0-1, pero que sea injusto. O sea que 6 tiros a los palos de Zamora.
5: Por encima de mi cadáver.
1: Sigue. Vale. Fútbol internacional, ¿ha empezado el Arsenal?
4: Pues sí, ha empezado ya el partido en el Emirates, el partido que puede decidir la Premier. Estamos en el primer minuto de juego, ya contaba antes Millán que algunos cambios en el 11 de Arteta, pero tampoco muchos, porque se lo está jugando todo. Yo creo que la noticia más importante es que Saka vuelve al 11 titular. Primer minuto, Arsenal 0, Fulham 0.
1: Si el Arsenal gana hoy se verá con 6 puntos sobre el City, pero es que es verdad que tendrá 2 partidos más. En Francia, el Paris Saint-Germain
4: está ganando, minuto 75 de partido. Este sí que ha metido bastantes más suplentes, gana 2-1 al Lorient.
1: ¿Pero ha metido algún titular en la segunda parte? Estoy viendo Zaire Emery.
4: Sí, ha metido Zaire Emery y a Joao Neves, que de hecho Zaire Emery ha sido quien ha marcado el gol, no Joao Neves, o sea que está haciendo un poco lo que ha hecho el Bayern en la segunda mitad, darle minutos para que ruede las piernas de algunos de los titulares.
1: Y ha metido a otro delantero de la cantera, otro niño de 18 años, Mungenge. Pero es francés, ¿eh? Se llama Mungenge, pero es francés.
26: Saca uno, claro.
1: Normal. Baloncesto, media hora de juego en Badalona, Juventud Unicaja, Juan.
6: El partido que finalmente comenzó se arregló a mitad del marcador. De momento funciona el tiempo de posesión, el tiempo de partido y lógicamente la puntuación. Quedan 6:39 para llegar al final del primer cuarto. 7 Juventud, 2 Unicaja.
1: Ha empezado en Girona, el Girona Zaragoza, Edu Adia.
7: Hola Paco, hola familia de Tiempo de Juego. Sí, ya está en juego este partido que puede dejar al básquet Girona otro año en la Liga CB. Busca su tercera victoria seguida el Zaragoza, el conjunto de Joan Plaza. Buena entrada en Fontajau para este Girona 0, Zaragoza 0.
1: Y última vuelta en la carrera del sprint de Fórmula 1 en el Gran Premio de Miami.
25: Está a punto de acabar la carrera, Lando Norris va a lograr la primera victoria al sprint del año y además está rompiendo la hegemonía de Mercedes. Estuvo a punto de hacerlo Piastri en la carrera anterior. Su compañero está a 3,8 segundos, han metido una evolución aerodinámica muy grande McLaren, cuidado con ellos. Tercero Leclerc, cuarto Antonelli, que ha ganado la batalla entre compañeros de equipo. Quinto George Russell. Y hay brotes verdes, aunque no me lo crea lo que te voy a decir, hay brotes verdes en Aston Martin. Está luchando, han superado a un Cadillac y está luchando con otro a 7 décimas, pero claro, en velocidad punta le faltan 80 caballos y no puede pasar a Checo Pérez, pero tiene mejor ritmo que Checo Pérez. Desde 17º Alonso, 14º Carlos Sainz. Carlos Sainz, si clasifica bien esta noche, mañana podría incluso puntuar con lo que hemos visto en la carrera de hoy. Ya vemos la entrada en meta, ahí está Norris, ganador de ese sprint y un poquito más líder del campeonato, Antonelli 77, Russell 67.
1: O sea, Sainz ha ganado un puesto y 4 ha ganado Alonso, que ha terminado 17º el sprint. A las 10 de la noche te escuchamos de nuevo con la quali para mañana.
25: Vale, hasta luego.
1: La carrera larga es mañana a las 10 de la noche. En tenis termina la final femenina del Mutua Madrid Open de tenis en Madrid, Alberto.
8: Sí, con victoria para la ucraniana Marta Kostyuk, que ha ganado 6-3, 7-5 y efectivamente nada más terminar no ha saludado a su rival, no ha saludado a la rusa Andreeva, ha dado una voltereta espectacular hacia atrás y está celebrando el título en este Mutua Madrid Open.
1: Empezó Vitoria, Dani.
25: En marcha el partido en el estadio de Mendizorroza, Deportivo Alavés, Athletic Club de Bilbao, atacan los rojiblancos desde la parte izquierda, la tiene Nico, lateral del área, la pone Unai Gómez, la deja pasar en el segundo palo, la recoge Johnny, pasa el peligro para el Deportivo Alavés. Lo primero, Roberto Arrillaga, situar público y temperatura en Mendizorroza.
6: Por lo menos ha dejado de llover, estamos en torno a los 16 grados y bajando, eso sí, sigue entrando gente, presenta muy buena entrada hoy Mendizorroza. No sé, sumando estos que están entrando, unos... Siempre me quedo ahora muy largo, pero
1: sí,
6: bueno.
1: Súmalo bien, ¿eh?
6: 17.776 espectadores.
1: ¿Cuánto, perdona? ¿17.776? 776, vale.
24: Has dicho 16 grados, perdona, eso es calor tropical en Siberia, Gasteiz.
6: Sí, ¿eh? Sí, pero aquí... eso es lo que pone el termómetro. ¿Verdad? Luego lo que siento yo es otra cosa, Jaime.
24: Vale.
1: Roberto Arrillaga y Jaime Ugarte creen en la hermandad del vecino, es decir, que el Athletic se porte bien y le dé los 3 puntos a un necesitado.
6: Yo no.
24: Yo tampoco. Yo creo que eso no se puede hacer, eso puede ser a lo mejor un último partido cuando hay un que siempre pues se sale de otra manera, pero vamos, nadie. Sí, claro. No recuerdo un regalo desde hace mucho
1: tiempo. Es una pregunta ofensiva, ¿eh? Es verdad, porque la última jornada y sin nada de juego vale, pero a Nico Williams, ¿cómo lo vas a decir tú? No, juega mal, está preparando el Mundial y le vas a decir, no, vete de todos y cuando puedas tira al palo.
24: Eso es raro.
0: Que tienen opciones reales de meterse en Europa, otra cosa es el momento de forma en el que estamos viendo al Athletic, que nos puede generar dudas, pero...
24: Y luego
0: por puntuación.
24: Comentaba Javier Casquero una cosa muy importante. Va a haber un nuevo entrenador en el Atlético. Que se supone que está viendo todas estas cosas y a ver, o sea, que los jugadores
0: estará,
24: tienen
0: estará
24: que...
0: Estará tomando notas.
21: De maneras, el Atlético nunca se ha metido mucho en estos juegos, ¿eh? Recuerdo última jornada, temporada 99-2000, le quitó el cuarto puesto al Alavés.
6: Eso era para ir a Champions.
21: Claro, luego le tiraban billetes en Mendizorroza a los jugadores del Atlético. O sea que...
24: Fíjate con lo que sobra.
21: Digamos que hay más conchaveo entre Real Sociedad, Alavés, Osasuna. Eso, digamos que hasta las aficiones se prestan más a ello.
24: Nada, si se juegan algo, no hay
21: que... Hombre, si se juegan algo, no. Pero es que si el asunto es que si tú no te juegas nada, tampoco tienes que hacerlo.
1: Si queréis ver una cara de una niña con miedo, mirad a Andrea. Está mirando el ordenador, que parece que va a saltar de ahí un bicho y la va... Porque está mirando el partido Zamora por en el ordenador. ¡Dale, Dani!
9: Saque de banda a favor del Athletic Club de Bilbao. No hay conchaveo, no hay amiguismo. Maletines guardaditos en el armario. ¿Qué le pasa a Tenaglia en el Deportivo Alavés, Robert?
10: Nada, que estaba hablando con el árbitro, pero él sentado en el suelo. Ha sido el árbitro el que la ha levantado y ya se incorpora.
11: Era un empujín de Nico Williams, tampoco daba para quedarse en el suelo, ¿eh?
9: Saque de banda a favor del Athletic, lo va a poner en movimiento Yuri, juega por dentro para Jaureguizar, buen control orientado, la pone en línea de fondo, le bloquea bien Tenaglia, sale la pelota por la línea de fondo, va a ser córner, saque de esquina a favor del Athletic de Bilbao, vamos a recordar, Robert, rápido, el 11 del Deportivo a la vez.
10: Con Sivera bajo palos, Ángel Pérez y Reba, que en banda derecha e izquierda, tres centrales, Otto Tenaglia parada, tres hombres en el centro del campo, Denis Suárez, Blanco y Báñez, arriba Ibrahim Diabate, Toni Martínez.
9: Ha empezado atacando más el Athletic Club de Bilbao, que dispone ahora de un córner desde la parte izquierda, lo saca en corto Nico para Unai, la pone Nico, cerrada, puños fuera de Sivera, el cuero rechazado a la frontal del área, lo recoge Rego, la pone Jaureguizar, segundo palo, aparece, emerge la cabeza de Denis Suárez para despejar el balón de su zona, lo vuelve a intentar el Athletic, ¿con qué sale el Chingurri?
10: Pues con Unai Simón en la portería, Gorosabel, Llera y Lapori, Yuri en defensa, Jaureguizar y Rego, doble pivote, Iñaki Williams y Nico Williams en las bandas, Unai Gómez engancha arriba, Guruceta.
11: Antes de que les pase a ustedes lo que me acaba de pasar a mí, voy a recordar algo que nos han dicho nuestros compañeros. Los jugadores del Athletic llevan su segundo apellido, en homenaje al Día de la Madre, que es mañana, en la camiseta. Es que he visto a Unai Gómez caerse y ponía Echevarría detrás y digo, ¿estoy yo tonto? Echevarría, debuta. Y claro, Dios, si es Unai. Y ya me he acordado que no lo habían dicho, el apellido, segundo apellido.
21: Pero la primera vez que lo hace el Athletic y yo creo que está muy bien hecho. Sí, esto lo tienen que hacer todos los equipos.
10: Sí, pero
9: me he tenido que apuntar aquí toda la plantilla entera, Pedrito, con los nombres.
21: Es un día al año, Y ese sí que es un homenaje bueno para las madres.
11: El portero es Mendívil. Simón Mendívil.
10: Unai Medo, Mendívil. Luego,
11: Gorosabel es Espinosa.
10: Yeray Álvarez López, Iñaki Williams Artuer, Nico Williams Artuer Junior.
9: El mejor es Boiro que es Boiro. Boiro.
10: Eso es fácil. Ese es más fácil.
11: Oye, y Laporte, es que Laporte se llama Aymerillán Luis Gerard Alfons Laporte.
10: Febre.
21: Claro, al ser español tiene que tener segundo apellido. Cuando era francés,
11: tenía seis nombres de pila el tío este. ¿Ya ha marcado el Arsenal?
4: Sí, ha marcado el Arsenal, que ha empezado como un ciclón su partido en casa. Ha marcado Gyökeres, que solo ha tenido que empujarla en el 9 de juego. Arsenal 1, Fulham 0.
11: Oye, el segundo de Jaureguizar es Albóniga. ¿No se les caería una D en el registro también? Albóniga.
24: Hay un jugador en el Botelí que es Albóniga menor. Gaizka Albóniga menor.
11: No sé.
24: Hay nombres para todo.
9: Paredes, Casamichana.
24: Sí.
9: Hay apellidos curiosos, ¿eh?
24: De Berchiche y Zeta, creo, ¿no? Que es el...
11: Sí.
9: Bueno, podemos estar así. ¡Ojo, el Deportivo Alavés! Mira Pablo Ibáñez dentro del área, la pone atrás. Buscaba Denis Suárez en el pico del área. Apareció ahí, bien atento, Jaureguizar, de apellido Albóniga. Cuidado, el Deportivo Alavés. Antonio Blanco dispara, ¡qué golazo! ¡Gol!
11: ¡Hala, bien le cogió!
9: Metido la pelota Antonio Blanco, le ha quitado las telarañas al palo corto de la meta de Unai Simón. Disparo preciso, potente, ajustado al palo. Golazo del glorioso, golazo de Antonio Blanco en el 8 de la primera parte. Abre la lata en Mendizorroza, marca el Deportivo Alavés. Alavés 1, Athletic Club 0.
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11: Qué golazo tú, Antonio Blanco, el capitán y uno de los hombres más regulares durante toda la temporada del Deportivo Alavés, en un golpeo sin carrerilla, sin coger mucho impulso, un castañazo a la escuadra. ¡Banquillo, Roberto!
10: Pues sí, y no es que no lo haya intentado durante toda la temporada, esos lanzamientos de fuera del área, pero nunca han sido tan precisos, tan bueno en el 8. El 8 marcaba este gol para el Deportivo Alavés, que ha levantado a todo el estadio de Mendizorroza para meter el primero frente al Athletic en el minuto 8, insisto, que es el mismo de su dorsal para estrenarse.
11: Si le da por ganar y va ganando, adelantaría al Girona y al Mallorca y al Elche, se pondría con 39 puntos. Si le da por ganar y va ganando el Deportivo Alavés, el Sevilla estaría a 4 de la salvación y el Levante a 5. ¿Cómo les da por ganar a todos los de la zona baja, eh? Bueno, justo hoy lo digo que hoy ha palmado tanto el Levante como el Valencia, pero bueno.
0: El gol es fantástico, ¿eh? Que bien decide con qué velocidad dentro del área, control y tiro. Además, incluso el control se le queda un pelín atrás y tiene que corregir con el cuerpo, pero lo engancha muy bien Antonio Blanco. Para mí, la columna vertebral del Deportivo Alavés es fantástica. Si hubiera Tenagli, Antonio Blanco y Toni Martínez, es clave en este equipo.
21: Segundo gol de Blanco con el Alavés, primero en Mendizorroza.
12: El nivel al que ha elevado su fútbol Antonio Blanco, casquero, en los últimos años sobre todo, porque en la época de Luis García Plaza había partidos que no era titular indiscutible, en Coudet empezó a afianzarse un poquito, pero ahora es que es un futbolista total, ¿eh?
0: Se le ve maduro, se le ve que entiende bien la posición, muy asentado en ese mediocampo, muy buenos comportamientos, con y sin balón.
12: Ojo el Atlético, no sabe el Nico, no llega al centro, al segundo palo, la buscaba el 10 del Atlético, ha pitado falta en ataque de Nico. Pelota para el Deportivo Alavés.
1: ¿Cómo empieza el partido de segunda en Castalia? Castellón 0, Córdoba 0, Juan.
3: Con mucho ritmo, Paco, con ocasiones la tuvo Adri Fuentes para el Córdoba, también Jakobsen para el Club Deportivo Castellón, que quizá está un poquito mejor el Córdoba, más asentado sobre el terreno de juego de Castalia en el 11 de la primera parte. Ojo ahí la pugna de Brignani y el delantero del Córdoba, pero al final se la lleva el Córdoba. Repito, 11 de la primera parte en Castalia, de momento sin goles, Castellón 0, Córdoba 0.
1: Para pasar el trago vamos a compartir el agua, Andrea y yo. El trago del Zamora Ponferradina, digo.
5: Oye, hablabais antes de agua mineral Teleno, que estaba ahí en las furgonetas, en el autobús del Cádiz, claro. Lo llevan en la equipación también. Es que en el Cádiz, ¿saben?
1: Hay clase.
5: Claro, hay clase. Entonces, cuando tuvieron que elegir el agua que llevar en su equipación, el agua que beber para cuidar a sus jugadores, para intentar ahí mantenerse en segunda división, dijeron, pues la mejor, agua mineral Teleno, ¿no? Que es la que dicen en tiempo de juego que es la mejor. De muy débil mineralización, de bajo residuo seco, porque, hombre, son deportistas. Para no hacer trabajar a sus riñones más de la cuenta, beben la mejor agua, la que nace en el Monte Teleno, en León, que sabe a naturaleza pura y dura. Es que es más que agua. Es la mejor agua para los que les gusta el deporte, pero también para los que no. Cuida lo que comes, pero también cuida lo que bebes. Luego ya cuida tu oído, porque aquí en tiempo de juego, pues... Ajá. Le cantamos a Teleno de una calidad dudosa, no como el agua.

0: Estamos tímidos, no ha habido palmas aquí.
1: Agua.
0: Falta Eri y no hay palmas.
2: Es que Eri es el único que sabe.
1: Yo no puedo hacer todo.
0: Yo no puedo dar palmas, estoy absolutamente prohibida. Sí, ahora no vengas. Es tarde.
2: ¿De dónde es el agua teleno?
0: De León.
2: ¿De dónde es la ponferradina?
0: De Ponferrada.
3: Del Bierzo.
2: Dale, Dani.
4: Pelota para el Deportivo Alavés en saque de banda. Estamos en el 12 y medio de partido. Intenta responder el Athletic, pero de momento no lo consigue con ocasiones claras. El Deportivo Alavés lo intenta ahora por banda derecha. Sacará desde la lateral Ángel Pérez, que se toma todo el tiempo del mundo. Ya...
2: ¿Sabes que te han hecho un fotomontaje con camiseta de árbitro y una cámara en la oreja, Pedro?
5: No. Es maravilloso.
0: No quiero verlo.
2: Vamos a ponerlo en redes, por favor, en el canal de WhatsApp.
5: Me espero cualquier cosa.
2: Es maravilloso.
5: No lo pienso ver, ¿eh? O sea, para
4: que... La camarita. Pedrito con camarita. Sí, señor. Saque de banda a favor del Athletic Club de Bilbao. ¿Pero sale contento, Pedro, en la foto?
2: Sí, sí, sí.
4: ¿O sale cara de cascarrabias?
3: A ver, sale diciendo qué vergüenza.
4: Saque de banda que pone movimiento Yuri. La pelota para Rego, que ha dividido el balón. Lo baja Johnny, toca a la derecha para Ángel Pérez. Va el centro, segundo palo. La busca Diabate, Diabate la peina. Parecía más un despeje, pero favorece bien a su compañero. Arriba, que ahí va el argelino, recorta. Se mete para adentro, busca posición de disparo. Prefiere tocar a la izquierda para Denis Suárez. La pone con la pierna derecha. Se lanza en plancha Yeray Álvarez para despejar la pelota, que vuelve al hombre de cierre, que es Tenaglia, que se puede complicar ante la presión de Gorka Guruceta, pero la salva bien, se la orienta a la derecha, sigue contra el mundo Tenaglia. ¡Qué garra, qué casta tiene este tío, que va al suelo y provoca la falta! Pelota para el Deportivo Alavés.
6: Cómo me gusta este futbolista, cómo se ha sentado ahí en el eje de la defensa, jugador que prácticamente toda su carrera es de lateral derecho, pero es que de central lo está haciendo muy bien.
4: Donde le pongan, ¿eh?
6: Pues es que es muy competitivo.
4: Y entra desde segunda línea a rematar los córners con una fuerza, una potencia tremenda.
2: El Andorra niega todo lo que dice el acta arbitral.
5: Pero claro, pues
2: que no. Recuerdo que el acta arbitral tiene principio de credibilidad. Y dice que o se rectifica o emprende acciones legales.
5: Valverde hoy cumple 500 partidos con el Atleti, ya lo he dicho antes. Y recuerdo que es el quinto entrenador que llega a 500 partidos con el mismo club, en un club de élite español, después de Simeone y Luis con el Atlético de Madrid, Muñoz con el Madrid y Arsenio con el Depor.
4: Tiene la pelota el Atleti, juega Yuri, atrás para Lapor, presiona tímidamente el Deportivo Alavés, que ha golpeado primero, se ha adelantado en el 8, a través del 8, a través de Antonio Blanco, balón largo de Gorosabel buscando a Iñaki Williams. Qué interceptación de Nahuel Tenaglia, llegando a la cobertura, antes por la derecha, ahora por la izquierda. Oh, se puede liar, pegadito a la línea de fondo, acaba perdiendo la pelota, saque de banda para el Athletic.
6: Ahí con la izquierda dudó qué hacer, pero está prácticamente en todas las acciones defensivas.
5: Y para el Alavés puede ser una temporada histórica, porque nunca gana los dos partidos de una liga ante el Athletic, ya ganó 0-1 en Bilbao, y nunca acabó una liga de primera división sin derrotas ante rivales vascos. De momento no ha perdido ni con el Athletic ni con la Real.
4: A la carga el Athletic, Rego, Nico. No ha llegado Nico, el remate de cabeza que se va a perder. Vamos a ver si por la línea de fondo, por la banda. Saque de lateral para el Deportivo Alavés, que poco le ha faltado a Nico para conectar el cabezazo. Ya empieza a llegar con peligro el Athletic Club de Bilbao, pero le falta finalizar contra la portería del Deportivo Alavés. Y los entrenadores abajo, Robert. El cumple partido, Valverde, ¿cómo está?
7: Pues con sus 500 partidos, de pie, muy tranquilo, los brazos cruzados, de negro. El que no le veo es a Quique Sánchez Flores, que ha empezado el partido de pie, pero ahora lleva ya varios minutos dentro, sentado tranquilamente.
4: Saca de banda el Athletic, el cuero le queda a Iñaki Williams en la frontal del área, acaba perdiendo la pelota, la gana el Alavés, puede montar la contra. Mira qué autopase, se ha tirado Denis Suárez, que favorece a su compañero, favorece a Abde, se mete en el pico del área, atención, ahí va Abde, reba y recorta, se lo orienta a la derecha, le puede pegar, dispara, bloquea Gorosabel, la pelota vuelve a ser para Abde, Abde de tacón para Antonio Blanco, aplaude el pueblo, gran acción individual de Abde, toca a la izquierda para Denis Suárez, devuelve para Abde, pegadito al córner, la pone con la zurda, mete la bota Iñaki Williams, el cuero queda rechazado, lo gana el Athletic, que puede montar la contra Yeray, quería jugar para Nico directo, ha tapado bien Johnny, recupera el Alavés, la pelota en la parte derecha para Ángel Pérez, vuelve a tocar atrás para Tenaglia. ¿Te está gustando lo que ves, Casquero?
6: Sí, me está gustando mucho el Deportivo Alavés. Después de unos primeros minutos donde el Athletic quizá tenía más control del juego, el gol, creo que les ha dado confianza, se han soltado sobre todo con los carrileros, con Ángel Pérez y Rebach, y luego están entrando en juego también los centrocampistas, Denis Pablo Ibáñez y Antonio Blanco, y a partir de ahí están dominando ahora más el Deportivo Alavés en estos minutos.
4: Y Jaime Huarte, ¿cómo está viendo a su Athletic?
1: Bueno, no había salido del todo mal el equipo, pero bueno, encaja en la primera. La verdad que ha sido un golazo, tampoco se puede decir mucho porque el gol ha sido inapelable, pero le está costando. Lo mejor es que ha sido pronto y tiene tiempo para reaccionar.
4: Y está tratando de responder, la tiene Guruceta, qué buena pelota, el espacio para Nico. Está en el lateral del área, parte izquierda, línea de fondo, recorta hacia la derecha, le puede pegar, le ha encimado, perfecto, Johnny Otto. Le ha arrebatado la pelota cuando iba a chutar Nico Williams. Opción de contragolpe para el Deportivo Alavés, no puede precisar en el envío entre líneas Pablo Ibáñez. La recupera en tarea defensiva el Athletic. El cuero a la derecha, deja Ureguizar, toca para Gorosabel, devuelve para el 18, buena pelota. Demasiado largo el balón para Guruceta, se pierde por la línea de fondo. Saque de portería para el Deportivo Alavés.
2: Balón largo, digo, al espacio, a la carrera. Nico a Johnny Otto se lo va a ganar, claro. Ahora mismo es mucho más rápido. Johnny Otto ya tiene su edad. Esto está 1-0 ganando el Alavés, que se alejaría en 5 puntos del descenso.
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2: Ahora te ha salido una niña de Zamora, no de Berlín.
0: con miedo, exacto.
2: Dale, Dani.
4: 19 de partido, Mendizorroza, ese cuero dividido entre Antonio Blanco y Nico Williams. Se lo queda el Athletic, que recuerden, tiene a tiro Europa, no es ni mucho menos Ibiza para el equipo rojiblanco. Aunque está perdiendo en casa del Deportivo Alavés, que estaría poniendo más cara todavía la permanencia que ya puso ayer el Mallorca. Y ahora lo está haciendo el Deportivo Alavés, cuidado, Nico rompe a su par. Se va de Johnny, se va de Ángel, Nico Williams, línea de fondo, la puede poner, la pone atrás. Puede haber salido, si saque de portería. Había rematado contra su propia portería el futbolista del Deportivo Alavés, no vale. Saque de meta para el equipo Babazorro.
2: Ahora es Nico contra el mundo,
1: total. No está del todo fino, pero va recuperando. El que debe estar contento es Luis de la Fuente. Le va a llegar en el momento.
6: Ha venido perfecto este descanso.
1: Fresquito,
6: va a llegar genial al
1: Mundial. Los seguidores del Atleti no tanto, porque dice, vaya añito.
2: Oye, qué mérito tiene. Se ha marchado de un agarrón permanente de Johnny Otto y luego de Ángel Pérez, de los dos.
6: Este futbolista, cuando está bien físicamente, es imparable.
2: Pero se había perdido el balón por mí.
1: Sí, sí.
5: Sí, pero luego el jugador de la vez que hace tirando su portería. Está la cosa como si no tuviera.
4: Se ha vuelto completamente loco.
7: Y ahora la metió para adentro.
1: A darle emoción.
4: Bueno, yo creo que Johnny está diciendo ya eso de cuánto queda, José Francisco. Lo va a pasar mal, ¿eh? Lo va a pasar mal.
6: Van a ser
4: mal,
6: muy importantes las ayudas ahí con Ángel Pérez, porque Nico es muy rápido.
4: Buena acción de Antonio Blanco, descargando a la izquierda para Abderrebak. Le da soluciones otra vez por este costado el argelino. Avanza, conduce la pelota. Toca el centro para Pablo Ibáñez. La pide en el otro lado con espacio. Ángel Pérez, protagonista el otro día ante el Mallorca. La pone, primer palo. Mete la bota Jaureguizar, córner. Saque de esquina a favor del Deportivo Alavés. Ojo, Ángel Pérez, que puede ser una de las revelaciones de segunda vuelta del Deportivo Alavés, que hace un año estaba en segunda federación jugando en el Rayo Cantabria, en el filial del Racing, y ahora en primera división protagonista.
2: Yo, esos son los directores deportivos que valoro más. Los que sacan un jugador de categorías muy bajas y les vale para el fútbol profesional. Primero para el Huesca, que es donde estaba, y ahora para primera división.
6: Sobre todo, Paco, porque tenía muy claro, yo creo, las condiciones del tipo de futbolista que quería ahí. Carlos Vicente, jugador pierna natural, profundidad, y bueno, ha buscado dentro de otras ligas dónde puede estar.
2: No, y el Huesca, que lo trincó del Rayo Cantabria, otro que mola. ¿Qué pasa, Mansilla?
9: Que ha terminado el partido del Paris Saint-Germain. Ha empatado a dos, ha regalado un puntito al Lorient, que no le viene nada mal. Y a ellos, como les sobran, que tienen más 7 con el Lens, pues no van a tener ningún problema para llevarse la liga. Ha seguido metiendo Luis Enrique jugadores que suelen ser titulares para al final empatar a dos, Paris Saint-Germain 2, Lorient 2.
2: También empató el Bayern de Múnich en casa contra el último.
9: Por cierto, 60 minutitos le da a Fabián.
2: Vale. ¿Con quién vas el miércoles, Paris Saint-Germain-Bayern?
9: Voy con el Bayern porque el Bayern es mi equipo de Europa. Entonces voy con el Bayern.
2: Vale, ¿qué camiseta más bonita tienen para el año que viene?
9: La blanca, ¿verdad? La segunda.
2: Impresionante.
9: Muy bonita.
2: Dale, Dani.
4: Despeja y se la quita de encima Antonio Siver el balón de portero a portero hasta los dominios de Unai Simón, el portero de la selección, que juega en corto para el central de la selección, para Emerick Laporte, que toca en corto para Geray, a la derecha para Grosabel. Espera el Deportivo a la vez en campo propio, prácticamente con 9 futbolistas en su propio terreno de juego. Los dos delanteros presionan arriba a los centrales, pero tímidamente, y eso obliga al Atlético ahora a mandar la pelota arriba a la carrera de Iñaki. Iñaki se va a medir con Víctor Parada, está en la línea de fondo, intentó el autopase, le ha tocado Parada, saque de esquina para el Atlético.
5: Simón, que va a llegar, que va a llegar al Mundial con una jarta de goles en el Atleti este año, más que nunca en Liga, 49 más.
3: Ya han metido todos los que tienen que meter, con lo cual ya no lo van a meter más ahí.
2: Ojo a Cabo Verde.
3: Nada, están muertos.
4: Muchos córners, ¿eh, Aguilar?
2: Aguilar no, no está muchos para corners. Hablar contigo después del 5-1 que le ha metido el Villarreal.
10: Correcto, sí.
4: Bueno, va a ser saque de esquina a favor del Athletic. Viene Jaureguizar, primer palo. Mete la cabeza Tony Martínez en tareas defensivas. ¿Cuántos córners ya, Aguilar? Que va otro más.
10: 1-3.
4: 1-3. Saque de esquina a favor del Athletic. Si te pillo comiendo, merendando algo, escríbeme, ya sabes.
10: No, me has pillado llorando por lo del Levante.
4: Desde la parte derecha, el córner para el Athletic, la va a poner Jaureguizar. Mete 5 rematadores dentro del área, va el envío al punto de penalti. Se elevan 2 tíos, los dos van al suelo, ninguno remata. En segunda jugada la gana Unai Gómez, pero para el partido el árbitro. ¿Qué ha pasado ahí en el área, Robert?
7: Pues que veo a... creo que es Yuri, ¿no?
4: Sí, es Yuri.
7: Es Yuri el que está...
5: Y Zeta.
7: Se ha recibido un golpe.
5: Sí. Yuri y Zeta.
4: Yuri y Zeta, sí, señor.
7: Está en el
3: pero
7: área
3: estaban
7: pequeña.
3: Los dos del Atleti, ¿no? Los dos.
7: Sí, sí. Se han debido a golpear entre ellos, porque eran los dos que se han caído al suelo, pero el que sigue en el suelo, bueno, ahora se levanta. Es Yuri, que se toca la parte de atrás del muslo izquierdo.
3: En la caída parece que se ha hecho un poco de daño. O sea,
2: le empuja a su compañero y cae con todo el peso sobre el, la pierna izquierda. A lo mejor sea... Pero vamos,
5: no,
2: nada
5: no parece. Cosa.
2: Ahora los árbitros, en un partido de estos, apuntan donde se la vuelta. Y Z, pero...
3: se habrán avisado.
2: Pondrán el dorsal y ya está. Sí, no dorsal, se complicará sí, la vida y ya está. ¿Hay ocasiones de gol en Castalia? En el Castellón 0, Córdoba 0.
11: Bueno, pocas, Paco. Ahora el Castellón es el que ataca, pero más a balón parado. Ha sacado 3 o 4 córners seguidos el Club Deportivo Castellón. Al final un disparo de cámara que se ha ido arriba. El Córdoba estaba siendo mejor, pero ahora el que quiere acechar la portería y quiere Alves es el Club Deportivo Castellón. 25 de la primera parte en Castalia, sin goles. Castellón 0, Córdoba 0.
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2: Dale, Dani.
4: En el 25 de la primera parte en el estadio de Mendizorroza, recuerdo, tiempo de juego, cadena COPE, Deportivo Alavés 1, Athletic 0, el Alavés viste de albiazul, el Athletic de rojiblanco, la presión arriba de Guruceta obliga a Sivera a quitársela de encima y a mandarla directamente a saque de banda para el Athletic. Si nos enfocaran con la camarita, si hubiera camarita hoy en el árbitro, la libreta seguro que estaba apuntada con los apellidos de la madre, el nombre original con la chuletita, ¿eh? Como tenemos aquí Roberto no. Y yo, porque si no, no hay quien se aclare.
5: Sí, los árbitros nunca ponen el nombre del jugador, ponen el número.
4: Y ya está. Cuero arriba de Iñaki, intenta tocar el balón, Pablo Ibáñez intercepta, queda la pelota dividida, Yuri gana antes el balón, pero queda directamente en los dominios de Abderreba para el Deportivo Alavés, la toca Gorosabel para el Atlético, a ver si sale esa pelota, lo consigue evitar Abde, saque de banda en propio terreno de juego del Deportivo Alavés. En el 26 de la primera parte está ganando el Deportivo Alavés al Athletic. Menudo derbi vasco, con mucho en juego por abajo, con algo en juego por arriba. Mete la bota Antonio Blanco, saque de banda a favor del Athletic. Gana metros Unai Gómez, que le deja el saque de banda a Gorosabel, que lo va a convertir prácticamente en un córner, parece. Porque toma carrera el lateral del Athletic. Mira, se ofrece en corto Iñaki Williams. Se la da adelantada. Buena pelota para el extremo. Atentísimo Antonio Blanco. Intercepta el saque de banda. Queda para Abde. Abde sale desde atrás. El extremo del Deportivo Alavés. El cuero para Denis Suárez. Quería jugar de primera por banda izquierda para Toni. Trataba de salir a la contra. El Deportivo Alavés lo para el Athletic. Saque de banda a favor del equipo de Quique Sánchez Flores, que ya sale de su banquillo, Robert.
7: No está nada contento Ernesto Valverde, nada. Se le nota en el lenguaje corporal y también las caras que está poniendo.
4: Sí, sí.
7: Y sí,
4: muecas, ¿eh? Muecas de Valverde.
7: Sí, y sí, más tranquilo Quique
3: es
7: Sánchez
3: que no
7: Flores.
3: No puede estar contento porque no tiene fútbol el Atleti en el centro del campo. Únicamente tiene puntas tiene pues bueno, la solidaridad que no se negocia, pero no elabora fútbol en el centro del campo.
7: Y además tiene frío, porque se ha puesto la cazadora.
9: Bueno, hay gol en Londres.
13: Sí, y es del Arsenal. Marca el segundo Ricardo Calafiori. Es un golazo, una jugada del Arsenal que no es de balón parado, pero que todo proviene de ahí. Es una segunda jugada, una balón puesto muy bonito de Trossard y un remate de cabeza de Calafiori que no va a valer porque es fuera de juego.
6: Vaya cortada de rollo que te has pegado, sí, a ti mismo.
13: Es que pensaba que era legal y yo creo que no va a valer porque está, tengo la sensación que prácticamente medio metro por delante. En el 30 de juego el Arsenal se iba a poner 2-0, pero parece que se lo van a anular.
2: Oye, habéis puesto en el canal de WhatsApp la carrera del queso colina abajo, ¿eh? Es que son imágenes espectaculares, los guarrazos que se pega la gente, y va a participar por segundo año consecutivo un español. Son las 7 de la tarde, las 6 en Canarias, ronda informativa de tiempo de juego.
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9: ¡Cómpralo! Fútbol, primera división, estamos en la 34ª jornada, después de esta 4 para el final, tanto en primera como en segunda. En primera, jugados hoy sábado, Villarreal 5, Levante 1 y Valencia 0, Atlético Madrid 2. En juego, Vitoria, Dani.
4: 28 y medio, primera parte, estadio de Mendizorroza. Gana el Deportivo Alavés con un golazo de Antonio Blanco. Alavés 1, Atlético 0.
9: En dos horas, primer asalto al título del Barça, Osasuna, Barcelona, en Pamplona. En segunda división, jornada 38, finalizado hoy el Cultural y Deportivo Alavesa 2, Cádiz 2. En Castellón, Juan.
11: Minuto 29, casi 30 de la primera parte en Castalia. De momento sin goles, Castellón 0, Córdoba 0.
9: En dos horas Eibar, Málaga, que están intentando meterse ambos en el playoff. Están a un puntito o empatados con el playoff los dos equipos. En baloncesto en Badalona, Juan.
14: 4:40 para llegar al descanso. Máxima diferencia para la Peña, que gana 41 Juventud, 25 Unicaja.
9: En Girona, Edu.
15: Le sale todo de cara al conjunto local. Ya lleva 11 triples el equipo de Moncho 5 para llegar al descanso. Se está gustando el básquet Girona en Fontajau. Girona 51, Zaragoza 24.
9: En una hora tenemos el La Laguna Tenerife Andorra y a las 9 de la noche el San Pablo Burgos Lleida. Fútbol internacional, el Arsenal, el rival del Atlético de Madrid.
13: Está ganando, pero necesita más goles. Hemos llegado a la media hora de partido, estamos en el 32. Ha marcado Gyökeres el único gol hasta ahora en el marcador, porque a Calafiori le acaban de anular uno por fuera de juego. 32 ya, Arsenal 1, Fulham 0.
9: Es que el Arsenal no es solo que tenga que ganar, porque si el City gana lo suyo estarán empatados a puntos. Es que están igualadísimos en el golaveraje general, que es lo que decide el título de Liga en Inglaterra. El Paris Saint-Germain terminó, el Bayern terminó, bueno, no hay nada que rascar más fuera.
13: Estoy viendo el como Nápoles, pero bueno, por el hecho de ver un poco a ver si el equipo de Fabregas es capaz de meterle mano a la Juve. Están empatando a cero el descanso.
9: Primera Federación, tenemos un partido sin goles.
0: Tenemos un partido sin goles, sí, de momento. En el grupo primero es el único que está todavía 0-0, es el Zamora Ponferradina en el minuto 31 de partido. Ya hay goles en el grupo primero, en el Talavera de la Reina 0, Arenas de Getxo 1, y en el Real Avilés 1, Guadalajara 1. Además también hay gol en el grupo segundo, en el único partido de esta tarde, Real Betis Deportivo 1, Antequera, jugando con un futbolista menos, 0.
9: Además recuerdo, Norris ganó la carrera del sprint en Miami, 14º fue Sainz, 17º Alonso. Kostiuk se llevó la final femenina del Mutua Madrid Open de tenis. Hasta aquí la ronda.
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9: Dale, Dani.
4: Córner a favor del Athletic. Otro más desde la parte derecha. Lo intenta el equipo de Valverde. Preparado para golpear Jaureguizar. Mete 6 rematadores dentro del área. Está en la frontal cerrando Unai Gómez. También como hombre de cierre Gorosabel. Nico en la frontal. Va el envío al primer palo. Emerge la cabeza de Tony Martínez. Qué juego aéreo tiene el delantero del Deportivo Alavés. El rechace, segunda jugada queda para Nico Williams. Cambiada ahora de banda. Toca al costado para Jaureguizar. Intercepta a Johnny. Le cae otra vez a Jaureguizar. Pone el centro, segundo palo. La toca Iñaki. Como se ha elevado por encima de todos. Despeja la zaga del Deportivo Alavés. Saque de banda otra vez para el Athletic. El Cuero desde la izquierda la pone rápido en movimiento. Yuri se puede atrever a disparar, pero amaga y prefiere tocar a la izquierda. La pone Rocky. El centro cerrado atrapa seguro Sivera. El centro de Unai Gómez desde la parte izquierda se lo queda Sivera.
3: Ha habido María para Toni Martínez, ¿no?
7: Sí, disputaba un balón con Gorosabe, lo empujaba fuera del campo.
5: No, es que la ha pegado con
3: una patada.
2: Ha levantado mucho el, en la cara. Eso es. Ha levantado mucho el pie sin saber que iba con la cabeza.
7: Nos ha pillado aquí con el banquillo, con la visera del banquillo, no hemos visto. Y es la primera tarjeta del partido y la primera para Alavés, para Toni Martínez.
4: Golpe ahora sobre Pablo Ibáñez. Falta a favor del Deportivo Alavés, la falta en campo propio del equipo albiazul. Ha llegado tarde el futbolista del Athletic, pero no hay cartulina amarilla. Cogea un poquito a Pablo Ibáñez, pero ya se pone en pie. Saca rápido a Antonio Blanco. El balón al espacio, buscando a Toni. Vaya pelea. En el cuerpo a cuerpo no hay nada. Le mete bien el hombro. Aymeric Laporte bloca y se la queda Unai Simón. El balón para Yuri. Campo propio. Gana metro. Rompe líneas. Juega para Guruceta. Le da salida a su equipo. Toca, descarga a la izquierda para Nico Williams. Se mete para adentro. La pone. Buen balón. Adelantado. La pelota se cierra y a punto está de meterse en la portería de Sivera sin que la toque Iñaki Williams, que la esperaba. Vaya envío envenenadísimo de Nico Williams.
6: Pero buen balón, ¿eh?
4: Llevaba
3: es
4: veneno.
3: Todo el peligro,
4: balón.
3: Prácticamente.
2: El mejor ratito de Nico desde la reaparición. No,
6: es el único que tiene intención. Porque sí. Se ven los demás, incluso el Athletic con balón. No se ve realmente qué es lo que quiere hacer con la pelota. Por derecha prácticamente no tiene amenaza. Por dentro, Unai no está entrando mucho en juego. Y no tienen esa profundidad, ¿no? Y es solo Nico. A ver qué se le ocurre, ¿no?, a él para poder atacar.
2: Oye, qué majo Unai. Se lleva un galletón de un delantero en un balón disputado y no, ni se ha quejado ni nada. Igual el otro se tira ahí.
5: ¡Qué Rocky!
2: Revolcándose.
4: Palo ahora de Rego sobre
5: Unai,
4: Antonio Simón. Blanco. Llega tarde, falta.
5: Unai Gómez.
2: Unai Simón. Como hemos
4: falta
2: dicho,
4: a favor del Mendívil. Deportivo Alavés. Se ha llevado un golpe y Antonio Blanco lo ha pitado el árbitro. La falta a favor del Deportivo Alavés a unos 7 metros ¿tú? Del centro del campo.
2: ¿Cuál es tu segundo apellido, Pedro?
5: Vale.
2: ¿Cuál es el tuyo, Ugarte?
3: Pastor.
2: ¿El tuyo, Andrea?
16: Marzo.
2: ¿El tuyo, Aguilar?
6: Muñoz.
2: ¿Eri?
17: Fernández.
2: ¿Casquero?
6: Paredes.
2: ¿Mansilla?
17: Muñoz.
2: ¿Evia?
17: Masó.
2: ¿David?
18: Valle.
2: Me voy a empezar a llamar por vuestro nombre. ¿Y el tuyo, Blanquez?
4: Deibe.
2: ¿Deibe?
4: Deibe.
2: ¿Eso es?
4: Como Deibe. ¡Para la vez, Toni solo! ¡Toni solo, controla! Se le escapa la pelota, la quería pinchar con el muslo y rematar de primera. Se le ha escapado el control. Se lo ha quedado Unai Simón.
2: Deibe, como Deiberson.
4: Como Deiberson, pero con I en vez de con Y.
2: Ajá. Vale, nunca lo había habido.
4: Es gallego.
2: ¿El tuyo, Arrillaga?
7: Aragón.
2: Y cierra España. Pues dale, Deibe.
4: Ha quedado por todo lo alto, lo de Roberto para cerrar. Cuero para Jaureguizar. Mete la pelota para Nico Williams. Se le escapa el control a Artur Junior. El cuero queda para Denis Suárez. Juega a la izquierda para Abderrebak. Recorta bien delante de Nico. El balón arriba buscando a Diabate. La toca Yeray Álvarez. Saque de banda para el Deportivo a la vez. ¿Diabate o Diabate?
7: Diabate.
2: Hay un debate.
7: Diabate.
2: Sobre si es Diabate.
7: Le puedes llamar Ibra y ya está,
4: Es que todo el mundo dice Diabate, pero él dijo Diabate, ¿no?, en su presentación aquí.
7: Le preguntamos expresamente.
4: Pues ya está. Así que es Diabate.
6: Al final, Lucas Boye no tenía tanto y puede reaparecer antes del final de temporada.
7: Eso,
6: ¿no?,
7: dice Kike. Pero ya te diré. Ya te diré porque.
6: Esa pareja con Toni Martínez. Ahí me encanta.
7: Pues a ver lo que duran.
6: Sí, lo están haciendo muy bien.
7: Claro.
3: Antonio Blanco tampoco lo tiene claro, ¿no?
7: Tampoco lo tiene claro, pero tiene contrato.
2: Tiene esto contrato.
7: Todos tienen contrato.
2: Bueno, ¿va a firmar un contrato más grande Antonio Blanco este verano?
7: Pues.
3: Pero fuera de Vitoria.
7: Con el Alavés, espero.
2: No, que se casa.
3: Será matrimonio.
7: Ah, vale.
2: Se casa este verano. Ese es
3: un contrato. Un contrato.
7: Es un contrato largo en principio.
3: Sí, en principio.
4: ¿O no? Puede ser cedido, quién sabe.
2: Que el sogro es amigo. No, va a ser largo. No, fácil.
4: Saque de banda a favor del Deportivo Alavés. La va a poner Johnny en movimiento. Se ofrece en corto Tenaglia, también Antonio Blanco. Se ofrece el 8 del Deportivo Alavés, el autor de ese gol. Marca gol, se casa. O sea, este tío puede tener algo malo.
5: Cumple 100 partidos con Alavés en primera hoy.
2: Capitán.
4: No sé. Saque de banda a favor del Deportivo Alavés. La va a poner en movimiento Johnny desde el costado. 37 minutos. Pasan los minutos. Gana el Deportivo Alavés 1-0. Menos mal que pasan los minutos, ¿eh? Si no pasaran estaríamos fastidiados.
5: Oye, ¿te imaginas que se quedan ahí parados?
4: Si se quedan ahí pillados.
2: Hombre, conozco momentos mejores en los que se puede parar el reloj que este.
7: Eso te iba a decir, porque ahora mismo, cuanto más corra, mejor, ¿eh?
4: El cuero dividido lo
16: mientras
4: gana.
16: No haya un apagón.
7: Pues el apagón no estuvo muy lejos de esta fecha, ¿eh? Sí, el año pasado.
4: Un apagón y una pandemia 13. Puede ser lo más parecido a que se pare el tiempo, sí. Pide falta Pablo Ibáñez, agarrón continuado de Rego, la pita pelota para el Deportivo Alavés.
5: Si hubiera un apagón, no se podía jugar un partido ahora mismo en primera división, ¿no?
2: Hombre, a las 12 del mediodía sí, o a las 12
5: no,
2: de la tarde.
5: Se estropea el bar.
2: Ah, bueno, pero se puede jugar sin bar, hombre.
4: Fíjate qué fiesta, ¿eh, Pedro?
5: Bueno, yo estaré encantado. ¡Viva los apagones, hombre!
4: Pero seguro que tiene.
5: Apagones
4: reserva.
5: En todos los estadios. Ricky, Ricky.
4: Seguro que tienen reserva ahí en el CTA, Pedro. Así que no cantes.
5: Sí, no. Hay muchas. ¿Cómo
4: tienen
5: se llama
4: ahí
5: esto?
4: Aerogeneradores y de todo. Sí.
10: Y la camarita va a pilas, entonces.
4: Balón arriba de Sivera. Intenta peinarla Tony Martínez en campo de ataque. Despeja la zaga del Athletic Club de Bilbao.
9: Gol en Londres.
13: Es del Arsenal y este parece que sí que va a valer. Es de Saka, que para mí está siendo el mejor jugador del partido. Ya fue protagonista en el primero y ahora marca el segundo. Cuidado, porque este sí que es peligroso. Arsenal 2, Fulham 0 en el 40 de juego.
2: No está muy exigido hoy el Arsenal entonces, ¿o?
13: Está haciendo muy buen partido, pero es que es verdad que ha maniatado al Fulham. El Fulham creo que no ha tirado ni a puerta, prácticamente no ha pasado del medio campo. Tiene un buen dato de posesión el Arsenal porque está controlándolo y todas las ocasiones han sido prácticamente suyas.
9: Vale, vale. 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
2: Desde los Wailers, que cantaban como
0: es que
2: Marley,
0: no, fácil entrar,
2: no había visto un grupo cantar reggae como vosotros.
0: La entrada no es nada fácil, ¿eh?
17: Muy bien.
2: Muy bien. Dale, Dani.
4: Cada vez os atrevís a más, ¿eh? Falta a favor del Deportivo Alavés.
2: Es que tocan muchos palos, flamenco, reggae, baladas.
4: Estáis para hacer un musical, ¿eh?
2: Sí.
4: Animales. Hay que planteárselo.
2: Se llama sonrisas y muchas lágrimas.
5: Pero era una idea de Eddie Grande, ¿no?
2: Sí.
16: Oye, un poco caserillo el referí, ¿eh?
4: Mira, mira, va a advertir a Valverde, Arrillaga, no. Te ha escuchado, Duarte.
7: Sí, sí, pero es que estaba quejándose al cuarto árbitro, pero mucho, desde su esquinita justo pegado al cuarto árbitro.

0: Tiene la bota de Yuri Berchiche. No puede evitar Nico Williams que salga por la línea lateral de banda. Saque de banda para el Deportivo Alavés. Saque de banda que va a poner en movimiento Ángel Pérez. Se toma su tiempo. Tiene el ofrecimiento en corto de Tony Martínez. Recibe de espaldas, rodeado de futbolistas rojiblancos. Aparece Rego para meter la bota y recuperar la pelota para su equipo. Intenta salir, le encierra Johnny, le tapa bien el pase, intenta zafarse ahí de su presión. Johnny al suelo, no hay nada, dice el árbitro. Gana la pelota Rego, toca el Athletic, el cuero atrás para Yeray Álvarez. Juega para Gorosabel. ¿Cuánto habrá que añadir, Pedro Martín, a esta primera parte?
1: Pues yo añadiría un minuto, como mucho.
0: Cuero para Laporte, la orienta a la parte izquierda, intenta bajarla Nico Williams, salta, toca con la cabeza, rechace que queda para Tenaglia, gana metros con ese balón largo, Tony Martínez, el balón de lado a lado, la toca Ángel Pérez, va a ser saque de banda para el Athletic en propio terreno de juego. Saque de lateral que va a poner en movimiento Yuri. Oye, lo de los apagones, la tecnología de los palitroques, Aguilar, de apuntar con un lápiz en un papel, también es a prueba de apagones.
2: Claro, claro, eso va con boli.
0: No tiene ningún problema.
2: Nada.
0: Las sordas con las televisiones sí que ahí tenéis más lío, ¿eh? Te tocaría Mansilla viajar a Londres.
1: ¿Y dónde está el problema?
0: Tampoco pasa nada, ¿no?
3: Lo tiene Schwanker, el problema.
0: Cuero para Williams, toca en corto para Rego. Rego para Gorosabel, la pone buenísima. El remate de cabeza de Iñaki Williams. Se pierde por encima de la portería del Deportivo Alavés.
4: Nos han dado ya asistencia, ¿eh? La mejor asistencia de todo el año, sí.
5: Qué rapidez.
4: La mejor asistencia aquí en Mendizorroza en esta temporada.
5: ¿Y te extraña?
4: 10, bueno, sí, me extraña,
5: no,
4: porque
5: no extraña,
4: aquí ha pasado la Real Sociedad con muchísima gente.
5: Vas a comparar.
4: El Osasuna también con muchísima gente.
5: Por favor.
4: Y todavía falta el Barça. Y con el Madrid, yo creo.
5: Esta va a ser.
4: Hubo
5: esta.
4: Menos. Bueno, nada, hubo
5: no
4: menos
5: te vuelvas gente. Loco.
4: Y los bares 19.125 espectadores.
3: Hola, te has quedado muy lejos esta vez, ¿eh?
4: Ya iba largo y he tirado para abajo y no acierto dónde quedarme.
0: Estás perdiendo fuelle, ¿eh, Robert? Yo creo que ya has tocado tu techo.
4: Ya me has dicho
3: se hace larga la temporada.
4: Sí, no, me dice, ya no estás en tu prime, me dice ayer Dani.
0: Cuero para Ángel Pérez, toca atrás para Pablo Ibáñez. Buena devolución a la derecha para Ángel Pérez. Línea de fondo, buena acción individual, le agarran, pero sigue. La pone atrás, la pone, mete la bota. Ángel Pérez se rehace, la pone Tony al suelo. Piden penalti, lo pita. Penalti a favor del Deportivo a la vez. Derriban penalti a Tony de Martínez. Penalti. A mí en directo no me ha parecido para tanto. Penalti a favor del Deportivo a la vez.
3: Es que no sé ni por qué ha caído, la verdad. A ver si una repe nos lo aclara. Pero el árbitro no lo ha dudado.
0: Iñaki se lleva las manos a la cabeza, ¿eh?
1: Un árbitro muy pitador de penaltis.
3: ¿Cómo se llama este árbitro?
1: Quintero.
0: González. Quintero.
1: Los jugadores tienen que saberlo porque este lo pita lo mínimo. Y alguna vez le ha tenido que despitar, ¿no?
3: Pero que ha sido el empujón. Es que no lo sé, ¿eh? De verdad.
0: A mí me da la sensación que Tony estira la pierna.
3: En el arranque de la jugada puede que haya fuera de juego de Ángel Pérez, ¿eh?
6: Yo creo que sí que está.
3: Digo, porque igual lo echan para atrás un buen rato.
0: A mí me da la sensación que Tony estira la pierna para rematar y en ese escorzo acaba él cayendo al suelo. Sí, no me ha parecido penalti, pero bueno, vamos a ver.
5: Dios bendito.
3: Pero, a ver.
1: Este es el juego
5: pero
1: del
5: por nada. Bendito.
3: Lo tienen que despitar. Es verdad que le tiene ligeramente agarrado,
5: por
3: Rego.
5: Por favor.
3: Y se ha dejado caer.
5: Un árbitro de primera división.
3: Yo creo que le van a llamar.
5: ¿Qué es?
6: Es imposible que pite.
0: Bueno. Podemos estar ante una nueva tragicomedia.
6: Bueno, pero es para que...
1: Ya sabes de qué va.
5: ¿Has visto?
1: Lo lógico es que lo despite.
3: Gálvez Rascón está en el bar.
1: Es una vaca la info.
3: Pero, o sea, repito, le tiene en su espalda al defensa y le tiene agarradito un pelín,
6: Y además
3: le suelta.
6: Las manos a la cara
5: si no saben ni agarrar, Rego.
3: Y como ve que el control no le ha quedado bien para rematar, ha fingido que le habían empujado o derribado.
5: Yo que lleva un rato casero.
1: De esta manera, no sé cómo tarda.
3: ¿Qué habrá visto?
5: Claro, porque el árbitro... Porque él está... Claro, ellos ven que no hay mucho, pero el árbitro de campo...
4: Pero igual, si hay fuera de juego, le dejan bien al árbitro y todo.
3: El árbitro hace gesto de que ha empujado. Y no ha empujado. Yo creo que le van a llamar. Porque
0: sigue
3: si además,
0: llevándose la mano el pinganito.
3: Si además al del VAR lo describe como un empujón.
4: Lo va a mirar.
0: Claro. Lo va a ver al VAR. ¡Ah, fuera de juego! ¡Fuera de juego! Bueno,
4: era mejor pitar el fuera de juego que despitar el penalti. Para el árbitro, entre árbitros.
3: Es que se ha lavado las manos. Que ha pitado. Pero bueno, es verdad que para eso está el VAR. Cuando la pifie de abajo, que es difícil de arbitrar, pues le digan, vete a ver,
5: ronda. No, pero la cuestión es que había pitado penalti por eso. Esa es la realidad. Y eso es, vamos, de yo todo fuera de juego y bueno,
3: milimétrico.

0: un dogma de fe. Es un dogma de fe.
1: Bueno, pues...
2: ¿Cuánto añaden, perdona, en Castellón?
3: Añaden dos, Paco. Llegaremos hasta el 47. Quedan 20 segundos para el final de la primera parte. Castellón 0, Córdoba 0.
2: ¿Y en Vitoria cuánto añaden? Que no lo veo.
1: Tres minutos.
2: A tres. Mismo. Vale, vale.
1: Sí, sale ahora. Saque de banda a favor del Deportivo Alavés. El fuera de juego ha salvado a Quintero González. Probablemente de un nuevo drama. ¿Quién Mendizorroza?
4: Bueno, yo supongo, no. Quiero suponer que lo hubiesen despitado igualmente, pero bueno. Que fuera de juego, pues ya nos quitamos un dilema de fe.
0: A ver, es que es un de los penaltis más lights. Vamos, que no era penalti, vamos.
4: No, porque sepan todos los jugadores que están en el campo que este árbitro a la mínima te pita penal.
5: Pues ahora el peligro es
2: el... Ah, pues mira, como no le gusta tirarse, está bien que lo sepa.
6: Ya lo sabrían, ¿eh?
2: Otro gol del Arsenal.
7: Sí, otro gol del Arsenal y otro gol de Jokeres, que ya lleva dos en este partido. En salida de balón, a la contra ha marcado el equipo de Arteta. Es el tercero, estamos ya en el minuto 48. Habían añadido tres, yo creo que nos vamos a ir al descanso. Vaya primera parte del Arsenal. Arsenal 3, Fulham 0.
2: Hay descanso en Castellón.
3: Sí, Paco, termina la primera parte en Castalia. Terminó apretando el Castellón buscando el primer gol del partido, pero no lo encontró, así que tiempo de descanso sin goles. Castellón 0, Córdoba 0.
2: Castellón quedaría cuarto, 65 puntos, a 3 del ascenso directo y con 2 de ventaja sobre Las Palmas, que le puede alcanzar porque tiene que jugar. El Córdoba, como el Andorra, empatado por la novena plaza con 55, sin aspiraciones ni temores, si se mantiene este empate. Aunque ya es raro que un partido de Castellón termine empate a 0. Lo ha intentado el Athletic.
1: Ocasión para el equipo rojiblanco. Buena acción de Guruceta, que controla con el pecho. Un envío directo de Gorosabel. Se lo orienta a la derecha, dispara desde el balcón del área, pero su remate ha salido muy desviado de la meta de Sivera.
8: Están poniendo ahora, estáis escuchando a la afición, los muñecos del fuera de juego.
2: Y tiene la cadera. Bueno, no es la que nalga, no tiene nalga, nada, porque entre el hombro y...
4: El talón. Tiene 2 centímetros del talón.
6: Porque... Venga, vamos a pitar
1: el talón. Se acabó la primera parte. Se comen al árbitro los del Atleti, porque Nico dice, enfilaba solo portería. Yo creo que los zagueros del Alavés se quedan parados porque ya había pitado el final. En cualquier caso, jugadores a vestuarios con este Deportivo Alavés 1, Athletic 0, abajo Robert.
8: Nico Williams se iba contra Johnny Otto, o sea que tenía ganada la carrera sí o sí. Era clarísimo. Y se ha ido a decirle algo al árbitro y, como siempre, ha aparecido Iñaki Williams para decirle: chaval, lárgate de aquí, que tienes más que perder que ganar. Se retiran los jugadores ya del terreno de juego.
5: Es que es tremendo, claro.
2: Con esta victoria el Alavés pega un subidón en la tabla, aparte del subidón de moral, que significa alejarse ya en 5 puntos de la zona de descenso, a espera de que juegue el Sevilla, que es el que lo marca. Adelantaría a Girona, Mallorca, Elche, Valencia, Español, y con 39 puntos se pondría entre el Rayo y el Español. 39 puntos, décimo segundo, por la diferencia de goles general, 5 puntos por encima del descenso. El Athletic se quedaría 2 puestos más adelante, décimo, con 41. Resumen de la primera parte, los mejores, ¿con quién nos quedamos?
1: Se lo voy a dar en el Athletic a Arthur Junior, a Nico Williams.
8: Y yo, a la vez, Antonio Blanco, Conde.
2: Conde. El árbitro, ¿qué le pones a Quintero?
4: Pues no está bien, la verdad.
5: ¿Cómo no está bien? Está horrible.
4: Vamos a ver.
5: No está bien, dice.
4: Vamos a ver la segunda parte si la saca
5: a ver,
4: adelante.
5: A ver, por favor, no ha acertado ni una.
2: Los números son tiros a puerta 1-0, o sea, el gol, y no ha habido ya ningún tiro más, o sea, no ha habido tampoco paradas. Tiros fuera es 0-4 para el Athletic. En llegadas a las mismas, 6. En córneres es 1-4 para el Athletic. En faltas 3-8 para el Athletic, que también ha tenido más balón. 59%. Mensaje Sevilla.
1: Pero ¿cómo puede pitar penalti de Rego? ¿Qué estamos locos? Madre mía, qué fútbol se nos está quedando.
9: ¿Cómo puede pitar penal?
1: ¿Es posible que sin Nico Williams y Lamine fueran argentinos, estuviéramos diciendo que se están reservando para jugar con sus selecciones el Mundial? Hay otro oyente que dice que si yo fuese del Madrid me dolerían los ojos cada vez que veo jugar en otros equipos a gente como Blanco o Arribas. Una pregunta, ¿qué mente maquiavélica pone a un sevillista confeso como Casquero a apoyar a un Alavés que se juega la vida precisamente contra el Sevilla? No le veo yo celebrando los goles del Alavés.
2: La mente es de Masó.
1: Correcto.
6: Me había dicho que no podía pitar penalti en esa de Toni.
1: Sí, es un hombre objetivo.
2: Es mucho más honrado que un periodista.
1: Un hombre objetivo y que, como se está demostrando hoy también, da suerte. Por eso está haciendo la conference. Yo creo, dice otro, que lo que hay es poca tecnología en el arbitraje. Pedro, por ejemplo, cuando atienden a un jugador en el campo, el árbitro tendría que colocarle una baliza V16, de esas de las nuevas, para verlo bien. Y el último dice que no os extrañéis de lo del Arsenal. Ya lo predijo Pedrito el miércoles en Arsenal. Dijo puede ponerse 3-0 y dar descanso a titulares. Ahí lo tenéis.
2: Es verdad que lo dijo, sí señor. Bueno, ahora os dejo descansar Jaime Ugarte y Casquero hasta que empiece la segunda parte. Si queréis cambios en este Alavés 1 Athletic 0, porque vamos a aprovechar para recordar, entre otras cosas, que Panini ha sacado ya la colección de cromos del Mundial.
10: ¡Hombre, estamos emocionadísimos! ¡Ya están aquí de nuevo
11: los cromos de Panini!
10: Ya
12: de Panini.
10: Vamos a ver.
2: Ah, que estoy...
10: Vamos a ver. Pues, ¿qué pasa?
2: Estoy viendo otra cosa.
10: Ay, si no te la sabes, no la cantes. Ya están aquí de nuevo
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10: Ya están aquí de nuevo
11: los cromos del Mundial.
2: Pues si no se la sabe ninguno.
10: Venga, hombre,
2: me echas a mí la bronca.
10: Espabilad, es que tenemos aquí a Izan, que va a abrir el sobre de cromos y estamos haciendo el ridículo.
2: Hola, Izan, que te odio.
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10: 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Izan, vamos a ver cuáles te tocan a ti ahí. A ver. Hablo ahí con fuerza, que mira cómo suena. Vamos a ver si no son muy difíciles.
13: Miquel Merino.
10: ¡Mira! ¡Vamos!
2: Miquel, que tiene que llegar, Merino. Tiene que llegar.
10: A ver, cruzamos dedos para que llegue.
2: ¿Quién es ese?
10: Joel Ordóñez.
2: Joel Ordóñez. ¿De qué selección?
10: Izan, no te están tocando fáciles. A ver, ¿de qué selección es? A ver.
2: Ayúdale, hombre.
10: Sí, el anterior. A ver. Boudiaf. ¿Quién es?
2: Boudiaf.
10: Sí.
2: ¿De Costa de Marfil?
1: Sí, ese.
10: ¿Dónde viene? No lo sé.
2: Bueno.
10: Es que es muy difícil lo de los cromos de Panini.
1: Vamos, el equipo, venga, Eri.
10: Ah, de Qatar. De Qatar.
2: Vale. Eso es que lo has pronunciado mal.
10: No lo veía.
2: Lo has pronunciado mal.
10: A ver.
2: Otro difícil.
13: Ali Olwan.
2: Ah, vale. A ese sí le conocemos.
10: A Izan no les ha tocado.
2: A ese sí le conocemos.
1: Sobrecito,
2: De Arabia.
10: Jolín.
13: Owiri.
2: Owiri.
1: Del Olympique de Marsella.
2: Del Marsella, ese es argelino, el delantero de Argelia.
10: Muy bien.
2: ¿Qué más?
13: Lassine.
1: Yamal.
2: ¿Y qué más?
13: Díaz.
2: Mira, Díaz, ¿no será Brahim?
13: No.
2: Ah, vale.
10: Un panameño, es otro.
2: Un panameño, puede ser, venga.
10: Vale, sí. ¿Y esto? A ver. Nada, ya está.
2: Ya está. Así histórica,
10: es muy difícil esto, histórica, ¿verdad? Bueno, ya nos iremos familiarizando.
2: Hay que seguir comprando.
10: Tantos jugadores, claro. Tantas selecciones, tantos países. Es que no es fácil.
2: Regálaselos, que se lo ha merecido.
10: Hombre, Izan se lo va a quedar, por supuesto.
2: Contadle que no se lo lleva Angelito.
10: Lo ha hecho fenomenal. Gracias a ti, Izan. 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Acércate a tu kiosco, que son los del Mundial. Sí. Los cromos de Panini.
11: Los cromos del Mundial.
2: Otra oportunidad.
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0: ronda. Tenemos un juego, un partido de primera. Es en Vitoria, Dani.
1: En el descanso este derbi vasco. De momento gana el Deportivo Alavés. Alavés 1, Athletic 0.
0: Uno de segunda en Castellón, Juan.
2: Descanso en Castalia sin goles. Tiempo de descanso, Castellón 0, Córdoba 0.
0: Uno de la Premier con el rival del Atleti.
3: Pues está ganando el rival del Atlético de Madrid, el Arsenal, que se ha pegado una primera parte, la verdad que de paseo al descanso. Arsenal 3, Fulham 0. Ahora.
0: Cuatro de Primera Federación.
4: Y los cuatro están en el tiempo de descanso ahora mismo. En el grupo primero, tres de ellos: Talavera de la Reina 0, Arenas de Derecho 1, Real Avilés 1, Guadalajara 1 y Zamora 0, Ponferradina 0. En el grupo segundo también al descanso, el Betis Deportivo 1, Antequera 0.
0: Calienta Tirapu. Tirapu es un nombre histórico, pero es el segundo apellido de Santet, o sea, va a haber cambios en el Atlético. Dos de baloncesto en Badalona, Juan.
5: Estamos en el descanso con la máxima diferencia para la Peña, que gana por 20, Juventud 53, Unicaja 33.
0: Y en Girona, Edu.
6: Justo ahora comienza el tercer cuarto en Fontajau, va camino de récord. Si sigue este ritmo el conjunto catalán, buena paliza del básquet Girona. Girona 61, Zaragoza 35.
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0: Cambios para la segunda parte, por lo menos se preparan dos en el Athletic, ¿no?
10: Tres. Son Sanfet, Robert Navarro y Ruiz de Galarreta.
0: Lo normal es que fueran Sanfet por Unai, Galarreta por Regu.
11: Correcto.
0: Y no sé a quién va a quitar para meter a...
11: Iñaki.
0: A Robert Navarro.
11: No sé si estará Iñaki.
10: Todavía no lo han anunciado.
11: A lo mejor a... Iñaki no está.
0: Ah, vale.
11: Iñaki, decir, a lo mejor no ha
0: a Guruceta para hacer de nueve a Iñaki. No, vale.
11: No.
0: Vale, pues son los cambios catados. ¿Querrías alguno más? ¿Te parece bien?
11: No, ya está bien agitar con tres jugadores. Más fútbol al campo. Bueno, mucho más fútbol al campo. Con Galarreta, Sancet y Robert Navarro. Que por lo menos tiene el uno contra uno, tiene calidad, asistencia y bueno, y es un jugador que es un poco diferente a lo que últimamente está haciendo.
0: Ah, pues Galarreta no es por Rego, es por Jaureguizar. Galarreta, ¿ah? Que en la camiseta hoy pone Echevarría.
10: Se ha ido Iñaki Williams y ahora también ha anunciado que se va Unai Gómez.
0: Y Robert Navarro en la camiseta creo que pone...
11: ¿Rego tenía amarilla?
0: No.
10: No.
11: Claro, pues le han quitado el penalti, claro.
0: En la camiseta de Robert Navarro que ponía... ¿Muñoz?
10: Pues... ¡Muñoz!
0: Vale, y
10: Muñoz,
0: el
10: Muñoz.
0: Tirapu. ¿Os acordáis de Tirapu?
11: Sí, hombre, claro.
0: El... A la vez no toca nada, ¿no?
10: No toca nada.
0: ¿Te parece bien, Casquero?
12: Sí, bueno, seguir así la segunda mitad, pero sí que había entrado, de entrada, perdón, a Guridi o Carles Aleñá, porque Diabaté no me está dejando buenas sensaciones en esta primera mitad, lado poco. Al Deportivo Alavés y ahora el Atleti creo que va a apretar y vamos a ver cómo contiene, ¿no? Porque en esta primera mitad solo se ha limitado a que no sucedan muchas cosas y rentabilizar ese gol que lleva de ventaja.
0: Empieza la segunda parte en Castellón. Castellón 0, Córdoba 0, con o sin cambios.
2: Sin cambios, Paco. Estamos primer minuto, segunda parte. Castellón 0, Córdoba 0.
0: Victoria, Dani.
1: Rueda la pelota en el estadio de Mendizorroza. Arrancó la segunda parte. Primeros 10 segundos. El cuero dividido lo gana Ibrahim Diabate en campo de ataque. La juega el Deportivo Alavés. El cuero del capitán de Antonio Blanco para Parada. Parada conduce el balón. Encuentra por dentro a Toni. Toni Diabate. Diabate le pega. ¡Fuera!
0: Poli, ¿cómo ha empezado esto?
1: ¡Qué buena la acción del Deportivo Alavés! ¿Cómo encontró Toni Martínez de primeras a Diabate? El remate con pierna izquierda, cerquita del palo derecho de la meta de Unai Simón.
0: Toni marca.
10: Vuelve a llover.
0: Toni marca y hace jugar el pase. Es muy bueno.
12: Sí, se lo había puesto en ventaja por delante. Sí. Yo creo que tiene que hacer control con izquierda, aproximarse un poquito más y buscar la definición.
11: Y que el Deportivo Alavés también tiene que, acercarse un poquitín, ¿no?
12: Sí. Tenía su momento ahí en la primera mitad, sobre todo por los carriles. Miedo,
1: ¿no? Ojo el Athletic, Robert recorta, se queda solo, le pega gol, gol, gol, gol, gol, gol, gol, gol, gol, gol, gol, gol, del Athletic. Marca Robert Navarro en la primera pelota que toca, nada más ponerse de corto al descanso. gana un balón descolgado, lo baja el tapete verde, encara a los centrales, saca la pelota hacia su lado izquierdo, remata, toca en un zaguero del Deportivo Alavés, engaña, cambia la trayectoria, Sivera se mete para adentro, marca Robert Navarro Muñoz en el 46 de partido, Alavés 1, Athletic 1.
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0: 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Muy bien, Robert Navarro. Tiene un amago precioso.
12: Sí, eso que es lo que me gustó.
0: Se zampa Ángel Pérez. Sí. Para mí ha estado muy mal Ángel Pérez. Encima es que estorba a Tenaglia, que era el que le podía taponar el tiro.
14: Pero ha sido una buena. Ahí no se espera eso, ¿eh? Eso es de jugadores buenos.
0: Y luego, encima, le desvía el balón a su portero, el pobre Ángel Pérez. Suerte, o sea que claro, es gol de Robert Navarro, pero un abrazo se lo puede dar también al pobre Ángel Pérez.
14: Pero sí, bueno, pero me quedo con el detalle de que yo os decía un poco de jugadores un poco diferentes. O sea, se asoma y parece que tiene para rematar con la zurda y lo que hace es amagar un poco.
12: ¿Eh? Es que le está faltando calidad al ataque
1: del Atlético. El Alavés, Diabate dentro del área, se le hace de noche, se tiene que frenar, tiene que retroceder, toca de cara para Blanco. También pierde la pelota, ha llegado un futbolista del Atlético por detrás y ha tocado la pelota cuando iba a disparar. Perdió la oportunidad el Alavés.
0: Llegada de peligro no tiene, la verdad. Pero
12: claro, es que Roberto, es inofensivo.
10: Pues llegar, o salir mejor dicho, y besar el santo para Robert Navarro, el primero que le animaba era precisamente por el...
1: Parada, conduce, parada en el área, cae, piden penalti, no hay nada, dice Quintero. Se la arrebataron limpiamente para el árbitro, menuda excursión ofensiva de parada. Amarilla para Blanco. Ahora para Blanco.
10: Sí, ha sacado a María
0: para Blanco. Blanco es por protestar, ¿eh?
14: No, sí, yo creo que
0: o se la está sacando a Pablo Ibáñez por hacer la falta.
12: Creo.
15: Sí, tiene pinta.
0: Es a Pablo Ibáñez por la falta, ¿eh?
10: Joder, pues... Pues podía hacerlo un poco mejor porque lo ha sacado delante de la cara de Antonio Blanco.
0: Es que él estaba apuntando a Ibáñez y Blanco se ha metido por medio. Y la falta corta una contra de Galarreta.
10: Sí, decía que Robert Navarro lo celebraba con sus compañeros y especialmente Nico Williams y Iñaki Williams, que ha sido el que le han sustituido, era el que más animaba. Ahí en chanclas ha salido al terreno de juego también. El Atleti ve que puede ganar el partido.
0: Lo de parada... Puede que haya una carga, un empujón de Gorosabel, pero para mí que empieza fuera.
15: Sí,
0: no sé.
15: Le trastabían un poco fuera, pero luego ya dentro del área le quitan la pelota.
1: Pero para mí sí que es falta en la frontal.
15: Sí. Bueno, pero es faltita, ¿eh?
1: Bueno, para Tenaglia para Pablo Ibáñez, cede atrás para Johnny. ¿Cómo llueve en Vitoria, Robert?
10: Pues sí, ha empezado justo en la segunda parte y...
1: ¡Qué balón! ¡Toni dentro del área! ¡Toni! Aparece Geray para tapar esa internada de Toni Martínez dentro del área. La saque de puerta y se lo comen porque pedían córner los del Deportivo Alavés. Saque de portería para el Athletic.
0: Tampoco flojeras el árbitro. Gran pase ahora de Ángel Pérez, igual que la pifia del gol. Fíjate, la pifia del gol, a la mala suerte es que te pegue un tiro del rival y te desvíe el balón a tu portero. Pero lo peor que hace es que... En vez de ir a ayudar, va a estorbar a Tenaglia. Y encima se come
12: porque
0: la
12: mano. Se cruza. A ver, este sistema que tiene de carrileros con extremos, que lo está ocupando tanto Rebas como Ángel Pérez, pues hace que las situaciones de área quizás no las defienden igual que un lateral jugando en esa posición. Pero también luego te da mucha profundidad en ataque. Uh-huh. Bueno, no ha decidido bien esa acción defensiva Ángel Pérez.
1: Saca de portería Unai Simón, se la quita de encima el guardameta del Athletic, hace lo propio Tenaglia, patadón a seguir que intenta pinchar Diabate, a la carga el Deportivo a la vez, ha pitado falta a favor del Athletic, entran las asistencias.
10: ¿Sí? Bueno, aquí la gente ya está bastante enfadada con el árbitro.
1: Geray está en el suelo.
0: Diabate le ha dado soltar el brazo, algo de eso.
1: Se duele de la cara, así que no me cabe otra cosa.
10: Claro.
15: Una cosa que sea sin querer o queriendo.
1: Geray Álvarez tendido en el suelo a un par de metros del círculo central. Era una contra muy peligrosa del Deportivo Alavés y luego ha parado el árbitro.
15: Está consultando a ver si le dicen que ha sido queriendo el árbitro.
14: ¿Qué pasa? Que no lo hemos visto en la rep.
15: Hemos visto a jugador del Alavés ya, o sea, del Atleti tirar eso.
10: Eso es, y prácticamente aquí también, sí, porque
1: es que el balón estaba
10: en otro sitio.
1: Entonces,
10: y ha pitado muy tarde.
16: han llamado muy rápido a las asistencias. Vamos a ver,
0: están
16: si
0: repitiendo el gol del Atlético, o sea que nos vamos a quedar sin saberlo. Voy a aprovechar minutos 6 de la segunda parte con empate a 1 para recordar la felicidad que tiene con Mazda, sí, Gema Santos.
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16: Hay gol en Castellón.
2: Gol del Córdoba. Anda. En Castalia. Gran jugada de Kevin Medina en banda izquierda. El centro es muy bueno y al segundo palo se eleva por encima de todos el más alto, el más fuerte, Adri Fuentes, para meter la cabeza y para marcar el primero del partido. En el 7 de la segunda parte marca el Córdoba en Castalia. Castellón 0, Córdoba 1.
13: Se adelanta el Córdoba en Castalia. Marca Fuentes, una jugada en equipo. 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
0: 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El Córdoba, que nada se jugaba, está ganando al Castellón, que era cuarto clasificado. Bueno, el nada se jugaba ahora mismo estaría con 57 puntos a 4 del playoff. Si se duerme el Burgos, que es el que marca el playoff, si Eibar y Málaga no gana ninguno, el Córdoba, que se pegó un mes y medio de vacaciones y
15: pero
0: perdía todo.
15: Es total. Perdió todos los partidos por goleado, ¿eh?
0: Hasta reenganchar. Ojo a la falta, que es peligrosa.
16: A favor del Atlético, me ha salido Robert Navarro al partido forzando una falta muy peligrosa que va a golpear el Atlético. Preparado para ejecutar Ruiz de Galarreta, lo hace en corto para Rego, devuelve Galarreta, no se entiende con Geray Álvarez. Vaya gilifalta ha hecho el Athletic. La pelota llega hasta los dominios de Unai Simón.
11: Dios santo.
18: Contra la historia del Athletic casi esa falta.
11: Sí, sí, sí, es verdad.
16: Eso es manchar el escudo, ¿eh?
11: Sí, es...
16: Balón arriba de
11: no para tanto, pero es para
16: llorar. Robert Navarro a la izquierda para Nico Williams, que no va a llegar, a punto de comerse la valla por evitar que salga, no lo consigue. Saque de portería para el Deportivo a la vez.
0: Hay 20.000 personas apiñadas en las calles de Helsinkirchen. ¿Por qué?
18: Porque es posible que suba hoy el Schalke. No sé cuántos años lleva ya en la Bundesliga. ¿Tenero? 2, sí, pero si gana hoy al Fortuna Düsseldorf, el equipo va a ascender otra vez de nuevo a Bundesliga. Y es que resulta que están cortados todo el transporte, tanto ferroviario como de autobuses. Entonces la gente desde la localidad de Bauer ha decidido ir andando los 4 kilómetros hasta el Veltins Arena.
0: O sea, si ganan, suben. ¿Están en la última jornada o qué?
15: No, quedan 3.
0: Ah, vale, vale.
15: Le sacan 7 puntos al tercero, que es la referencia para subir.
11: Que van a subir.
0: Atacar a la vez.
16: A la carga el equipo albiazul, 54 de partido. Mendizorroza, tiempo de juego, Cadena Cope, el programa más escuchado de la radio deportiva española, contando este derbi vasco. Partidazo por arriba y por abajo. Mira el Deportivo a la vez, el centro de Denis Suárez. Lo saca la zaga del Athletic. Saque de banda para el glorioso.
15: De tu parte, después del cambio de Robert Navarro por Iñaki en el descanso, qué mala temporada, Iñaki.
11: Muy mala. Sí.
15: Desastre.
11: Muy mala. Y además ha estado lesionado, que no había cogido un catarro en 10 años. Y ha estado lesionado y ha sido Aita, ha sido padre y no sé. No. Anus horribilis.
16: Como ha salido Robert Navarro, además, le evidencia todavía más a
11: bueno,
16: Iñaki.
11: Para que le tiene confianza, hombre, las jerarquías son las jerarquías.
15: Pero antes que estabais hablando del público que ha ido al partido de Mendizorroza, yo creo que el último partido que en España se suspendió o se aplazó por exceso de aforo fue un Alavés Athletic Bilbao en el 56.
11: Fíjate.
15: En última jornada, Alavés Athletic, se jugaban Alavés el descenso y el Athletic el título, que acabó ganando el título el Athletic. Y entró tanta gente en Mendizorroza que el árbitro tuvo que aplazar el partido al desierto.
16: Estaban ahí oliendo el sudor al de al lado, ¿eh?
15: No, claro, es que ya se metieron dentro del campo y entonces los espectadores estaban dentro del campo.
11: No sabía cómo son los
0: rincones,
11: que no.
0: Bueno, si estás atento no te chocas con ellos.
15: Y luego el árbitro, que claro, entonces hacían declaraciones después del partido y decía, es que no puedo no se puede jugar un partido si la gente está pisando las rayas del campo, claro.
0: Los tiquismiquis.
16: Eso. Alguno metía la pierna cuando pasaba el lateral corriendo, claro, hacia la zancadilla.
15: Es que alguno se va a pegar un guarrazo con los espectadores.
13: Pero que era por eso, no porque estuvieran achuchados en la grada.
15: No, sí, el comportamiento en principio era bueno. Lo que pasa es que había tanta gente que estaba metido dentro del campo.
16: Cuero para el Deportivo Alavés. 56 de partido. Se está metiendo otra vez el Deportivo Alavés en problemas. Empate a uno. ¿Cómo está la liga por abajo? Cuero para Denis. Pierde la pelota en ese autopase. A ver si llega Abderreba. Tiene que apagar el incendio Yeray Álvarez. Despeja la manda directamente a la grada. Va a ser pelota otra vez para el Deportivo Alavés. Hay dos balones sobre el verde. Y dice el árbitro, ya la mando yo fuera con la zurda. Toquecito y a seguir jugando.
0: Dale un segundo que nos pide pasar en Acondis desde Pamplona. Primer asalto o primer match ball para ser ya campeón en el Barça y cantar el Alirón. ¿Con qué once sale Flick? Pamplona, Elena Condis, muy buenas.
19: ¿Qué tal? Muy buenas. Está diluviando ahora mismo. Vaya. En Pamplona. De momento no para de llover, que hay una cortina de agua sobre el Sadar. Y el Barça sale con solo un cambio respecto al once que sacó Flick en Getafe. Eric entra en lateral derecho por el sancionado Koundé. Así que así suena la alineación. Juan en portería, Eric lateral derecho, Cancelo lateral izquierdo, pareja de centrales Cubarsí y Gerard Martín. En el centro del campo se mantienen Pedri, Gavi y Olmo. Sigue como suplente De Jong y arriba Rooney hace la Miñamal. Fermín está en la izquierda y Lewandowski es el delantero centro. Déjame decirte que recibió la alta médica hoy tanto Rafinha como Marc Bernal, que pueden tener minutos en la segunda parte.
0: Y jugar el clásico la semana que viene entonces.
19: Exacto.
0: Vale. Presentado el once del Barcelona, en un ratito estamos allí con todo el equipo preparado y también con el once de Osasuna. Queda una hora y cuarto para que empiece ese partido.
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13: 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No, Ferrero, claro. Huelga decir.
0: Ahora sí hay amarilla para blanco, ¿no?
21: Sí. Y para Guruceta también. Primero Guruceta ha empujado a Blanco, luego en la siguiente acción se han agarrado los dos y el árbitro ha decidido que lo salomónico era repartir sendas tarjetas amarillas.
0: El empujón era empujín en realidad, luego se han picado ya, eso no lo he visto. Acaba de marcar el Zamora, que va a ganar el partido 1-0 la Ponferradina.
4: ¡Cállate!
0: Vais a ganar.
4: Cállate, Paco, por favor, no me hagas eso.
21: Nuestra Paco.
4: Cállate.
0: Pero si aunque perdáis estáis en playoff de ascenso, compartid la alegría.
4: Que no se puede perder hoy.
0: Compartid la alegría.
13: Mola, porque lo ha visto en el ordenador y ha levantado la cabeza para verlo en la tele luego, a ver si era verdad.
0: Sí. Pues nada, enhorabuena por la victoria del Paco.
16: Mueve la pelota el Deportivo.
15: Pensar, ¿no?
16: Uy, se han fundido las luces, ¿eh? Cuidado.
0: ¿En serio?
16: Que lo de la
13: apagón.
16: Bueno, hay alguna luz, pero se ve algo peor. Ángel Pérez, sí, línea de fondo. El partido, todo esto no se para, ¿eh? Ángel Pérez la pone, primer palo. Bloca Unai Simón.
0: Oye, no sé quién mencionó antes el apagón. Yo. Tú.
16: Jaime, ha sido Jaime, sí.
0: Tus
16: sí, sí.
0: poderes ya.
16: Sí, sí. Una parte de las luces, ¿eh? Del estadio.
0: Unísimo se lo está diciendo el árbitro. Dice, no se ve bien, ¿eh?
21: Sí, sí, concretamente sí, la tribuna de donde está el palco es donde se ha fundido, bueno, o se han apagado, que yo no sé si se encenderán otra vez.
16: Mueve la pelota el Athletic, la tiene Yeray Álvarez en campo propio, empate a uno, tiempo de juego cadena COPE, Deportivo Alavés 1, Athletic 1, el programa más escuchado de la radio deportiva española, por cosas como esta, porque mientras se está jugando un derbi vasco, hay una sufriendo con el Zamora, el otro con la Ponferradina, el otro que si el apagón, pues por estas cosas. Gorosabel por dentro para Galarreta, buen balón al espacio, raso, Nico Williams, lateral del área, la pone, paradas, echa las manos atrás, rebotó la pelota en el central del Deportivo Alavés, la gana el equipo albiazul, Johnny salía con la pelota, va al suelo, recibe la falta, pelota para el Deportivo Alavés.
0: Bueno, Andrea sufre por su tierra, yo sufro por mis amigos. ¿Y qué es más importante, la tierra o los amigos?
18: Hombre, la tierra sin duda.
0: La tierra planeta no,
16: elegir, o sea, la tierra, pero la tierra. ¿Qué sería de la tierra sin los amigos?
0: O sea, tú, por ejemplo, a tu boda, si te casas algún día, Mansilla, que lo dudo porque eres un arriado.
18: Yo llevaría a mis amigos.
0: Claro, ¿invitaría a tus amigos o a la tierra?
18: Yo a mis amigos.
0: ¿Ves?
18: Entonces, ahora, la tierra, como no lo voy a decir yo.
4: ¿Y dónde te casas? ¿Encima de un amigo o en la tierra?
0: Encima de un amigo tiene que estar bien.
4: Me ha quedado raro, pero me has entendido, ¿verdad? Pues ya está.
0: Cambio.
21: Se va Pablo Ibáñez, se va
18: a lo tuyo, Andrea, que te...
4: Es que me... Lo estás viendo, ¿verdad? Lo estás viendo, eres testigo.
18: Todo lo tuyo, Jaime, al partido. Que si no...
0: Que cambia los dos interiores, ¿no?
21: Se van tanto Pablo como Denis en el Deportivo Alavés.
18: Pablo Ibáñez, entra... que tiene un jugador que es primo de él, que está en primera división. ¿Quién es? A ver, Pedrito. Primo de Pablo Ibáñez.
15: Hugo Rincón.
18: Es de Osasuna.
15: Hugo Rincón. Rincón.
18: Qué
15: Hugo
18: bien
15: Rincón.
18: Te veo.
0: Oye, mete a Guridi.
21: A Guridi y a Guevara.
0: O sea, hoy no mete a Leña.
18: Lo que ha dicho Casquero.
12: No, yo hubiera quitado a Diabaté, pero bueno, le mantiene. Es que tampoco tiene mucho más delanteros con los que le pueda confiar.
21: Queda,
12: ¿no? Y
21: queda Mariano, que no.
12: Que no le va a dar cola.
21: Queda
12: Mañas
21: tampoco. Del filial.
18: Hombre, Guridi y Guevara para también fortalecer un poco el centro del campo, porque ahora está un poco mejor.
12: Sí, con Sanced y Robert Navarro, que se está metiendo por dentro. Yo creo que tiene que meter más cemento ahí dentro.
16: Tiene el partido parado el árbitro, está hablando con Guevara.
21: No sé si era por las luces.
16: Yo, yo creo que están diciendo algo por megafonía.
18: Yo creo que son las luces, ¿eh?
16: A ver, tampoco se ve tan mal. Pero bueno, ya,
21: no,
16: sabes,
21: no, ya se han encendido un poco.
18: Sí, pero algunas, el portero, ¿eh? O sea, buenísimo, lo ha dicho, lo ha visto Paco rápido. Bien, ha hecho un gesto como diciendo.
0: Sí, pero por megafonía, ¿qué le están diciendo? ¿Que se para el partido en un instante o qué?
21: No, acaban de anunciar 19.125 espectadores.
0: Ah. Pensaba que están diciendo, por favor, se ha apagado una fase de luz, enciendan los móviles.
18: No, pero está parado el partido, ¿eh?
0: Iluminen con la linterna. Mira, un tipo que es un estrellón de la radio de nuestro país, Dani Blanquez, acaba de poner este, Dani Blanquez, es muy bueno. Lleva una, dos, tres, cuatro U's. Hay pues gol en Castellón.
2: Gol del Córdoba, el segundo, Adri Fuentes. Gran jugada, manda izquierda de Diego Bri. Y el centro remacha gol a bocajarro. Adri Fuentes para meter el segundo. Marca el Córdoba el segundo. Minuto 64 de partido en Castalia. Castellón 0, Córdoba 2.
16: Esto es la segunda división. Segundo gol de Fuentes para el Córdoba en Castalia. 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
0: 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Ah, se ha renovado Victoria. Digo, a ver si van a estar ahora 20 minutos esperando.
16: Sí. No, ya está muy bien. Yo creo que no ha alumbrado nada. O sea, no hay diferencia. Diabate, Toni. Qué mal ha disparado. El remate raso, muy blandito. Con el agua se frenaba. Bloca Unai Simón.
15: No sé cómo lo veréis ahí, pero aquí en la tele se ve bien, ¿eh?
16: Yo lo veo bien.
21: Que se ve bien. Aquí se ve bien.
16: Ha habido días de niebla por ahí que, vamos.
21: Sí, también la cortina de agua que está cayendo tampoco ayuda, ¿eh?
16: No ayuda, no.
0: Alberto Sanz da fe de que eres muy bueno y muy majo.
16: Me lo ha puesto a mí también. Yo pensé que era Alberto Ramón, la estrella que decía.
0: Y Juan Carlos Ramón ha puesto Dani esclavaba a Suneo, el de Doraemon. Es que no sé quién es Suneo. Lo tengo que buscar.
18: Sí, un poco.
16: No sé. Pero si hay una estrella de la radio que ha dicho eso, yo ya me voy porque todo lo que diga ahora solo puede ir a peor.
18: Sí, la verdad, o sea, es que sí. Ya bajo.
16: Son
18: bajo.
16: 25 minutos de mucha presión ahora mismo.
0: Sí.
16: Ya va a sacar Yeray Álvarez.
21: Ya no estás en tu prime, tío.
16: No, mi prime ya ha tocado techo. Cuero para Yuri Berchiche.
15: Prime es una,
16: el Athletic.
15: Es una marca de ketchup, ¿no?
18: No,
0: es más bien de otra cosa.
18: Parecida, pero no.
16: Y de mayonesa.
15: Sí, claro.
16: Cuero para Rego. Rego controla. Toca el centro para Ruiz de Galarreta. Todo esto, recuerden, Deportivo Alavés 1, Athletic 1. El Alavés metiéndose en problemas. El Athletic un puntito más. No es suficiente, Ugarte, para la pelea por Europa.
18: No, pero por lo menos la imagen de en la segunda parte con los cambios está siendo un poco mejor.
0: Lo siguiente del Athletic es domingo que viene a las 4 y cuarto. Athletic Valencia en
16: San Mamés. Que pase de Sanced, Gorosabel, línea de fondo, la pone Gorosabel. Tenaglia mete la bota y de primeras despeja El cuero le queda de Reba, que en campo propio se lía. Se estaba liando, se veía venir. La roba el Athletic dentro del área. Sanzet, el autopase es buenísimo. Es buenísimo, Guruceta la ha sacado. Guruceta la ha sacado hacia afuera.
0: ¡Ay, qué caño!
16: Para meterla para adentro. La ha tenido el Athletic, es clarísima.
0: ¿Pero quién ha sido el del caño?
16: El del Sanzet. Caño ha sido Sanzet.
14: Y el que la, y el que ha despejado, Guruceta.
0: Seguro que sí. Sanzet, ese no es no, el, yo creo que no, Rego,
16: Rego.
0: Sí, hombre, es mucho más grande.
16: Es Rego.
0: Oye, el Caño ha tenido una clase maravillosa. Sí,
14: sí. Es buen jugador.
0: Y lo próximo del Alavés, que no lo he dicho, es Elche Alavés, rival directo.
12: Vaya partido.
0: El sábado a las 2.
16: Vaya partido ese, madre mía. Ahora sí que llueve todavía más que antes.
14: Llueve.
16: Cuero para Johnny, llueve. Pelota para Johnny Tenaglia. Tenaglia por dentro, Blanco, toca a la derecha para Ángel Pérez. Balón arriba, Toni Martínez, la quiere descolgar, la peina con la cabeza, le cae a Guridi por dentro. Toni está de espalda, le cuesta girar, se dispara, rechaza bien Laporte en tareas defensivas. El cuero para Ángel, lateral del área, Ángel línea de fondo, Ángel le quería tirar un caño a Yuri. Córner para el Deportivo Alavés. Qué atrevido es Ángel Pérez, ¿eh?
12: Sí. Lo que pasa es que le están encontrando poco en ese último tercio, que es donde él quizá puede marcar más las diferencias. Por eso decía, de meter un centrocampista más cerquita de Toni. Vaya caño, estamos viendo
0: el partido. Sí. Y con sus limitaciones, pero ha reaccionado bien después del empate del Alavés. Está yendo.
16: Sí. A ver el córner desde la parte derecha, preparado para golpear Abde Rebak con pierna diestra. Está hablando el árbitro con dos futbolistas. Creo que son los dos capitanes, ¿no, Robert?
21: Sí, el número 5 y el número 8. Número 5 de Atleti y número 8 de la Lars. Yeray y Blanco.
16: Córner a favor del Deportivo Alavés. La va a colgar Abde Rebak desde la parte derecha con 5 rematadores dentro del área. Va el envío, no coge altura. Primer palo. ¡Buena! ¡Gol, gol, gol, gol, gol, gol! ¡Gol, gol de Tenaglia! ¡Gol,
0: Tenaglia, ¿eh?
16: ¡Gol, gol, gol!
0: ¡Ah, ese tío es!
16: ¡Gol del Deportivo Alavés! El córner a poca altura. Primer palo lo bota Abde Rebak. Aparece el hombre coraje, el corazón babazorro, el central que actúa también de delantero, que es Tenaglia. Se lanza para rematar de volea y esa pelota va a la cazuela. Marca el Deportivo Alavés, marca Nahuel Tenaglia en el 68. Alavés 2, Athletic 1.
13: Tenaglia vuelve a adelantar al Deportivo Alavés en Mendizorroza. 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
0: 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Ya dije el otro día que casi marca de chilena, sí, que sí. Tenaglia, aparte del mejor defensa, incluso de central, aunque él es el pobre lateral y es ejerciendo de, era el peligroso, el más peligroso en los corners a favor del Alavés. Pues ahora le ha metido mucho más interés que Laporte en llegar a ese balón. Ha llegado, rematado y para adentro. 2-1 banquillo, Roberto.
21: Lo decías bien, Paco. El otro día hice una chilena espectacular aquí en Mendizorroza frente al Mallorca. Y siempre va al primer palo, y ahora un mal saque lo ha aprovechado para poner por delante al Deportivo Alavés. Vuelve a animarse Mendizorroza bajo la intensa lluvia.
0: Es atacar los balones con fe o sí, sin ganas, que es que la porra se ha puesto ahí.
12: Ahí en el primer palo, y también estaba Sanzet, han estado muy blanditos en ese primer palo para defenderlo, y Tenaglia es que va con mucha fe y además ha definido muy bien, ha metido ahí el interior. Fantástico.
0: Pero es verdad que desde el punto de vista del Atlético es feo que un balón llegue sacado casi.
12: Sí, porque le pegan mal, además lo estás viendo, no es que se te ha adelantado uno, te ha ganado por arriba el duelo, no, es que no ha sido con la intensidad necesaria para sacar ese balón.
0: Tal cual.
16: Es imposible llegar con más fe que Tenaglia a un balón dividido. O sea, el que se lo proponga no tiene nada que hacer.
21: Pero no un balón, a cualquier cosa.
12: Ese chico tiene un valor para tenerle un equipo tremendo. Ya han aparecido dos, el Blanco, él, ya me falta solo Toni, que seguramente aparecerá, o si no, Sivera. Para mí ese eje es fundamental, Deportivo Alavés. Es que te puede conseguir los objetivos solo con esos cuatro futbolistas.
0: Son las 8 de la tarde, las 7 en Canarias. 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
0: fútbol. Primera división, jornada 34. Finalizados hoy Villarreal 5, Levante 1 y Valencia 0, Atlético de Madrid 2. En Vitoria,
16: 70 de partido, derbi vasco, fútbol del norte. Está lloviendo a cántaros, se funden los focos. Gana el Deportivo Alavés. Alavés 2, Atlético 1.
0: Y en una hora, primer asalto al título, Osasuna-Barça. Segunda división, jornada 38. Jugado hoy Cultural 2, Cádiz 2. En juego Castellón, Juan.
2: 26 de la segunda parte en Castalia, Castellón 0, Córdoba 2.
0: Y en una hora, por meterse en playoff, el que gane se mete y si empatan se metería el Eibar. Eibar-Málaga. En baloncesto, en Badalona, Juan.
5: Seguimos con los problemas. Esto es increíble, el día de la marmota con el marcador. Hace 25 minutos tenía que haber comenzado el tercer cuarto. Los jugadores están jugando con el público, le tiran una pelota al público para que el público se la devuelva y entonces tiran a canasta, todo el juego detenido. Esto es una feria, todavía no ha comenzado el tercer cuarto. En cualquier caso, el marcador 53 para el Juventud, 33 para Unicaja.
0: 25 minutos de parón porque no funciona el marcador, porque lo hagan a manita y ya está, como toda la vida. Ojo, toda la vida antes de que se tiren los marcadores.
5: Ya, teóricamente tendría que haber acabado ya.
0: En Girona, Edu.
6: Le pone picante el conjunto maño tras un tercer cuarto espectacular. Es otro partido en Fontajau, 8-24. Para el final, Girona 72, Zaragoza 62.
0: Ha empezado en Tenerife en la Laguna Andorra, Nacho Feliciano.
20: Acaba de ser ahora mismo duelo de dinámicas contrapuestas. La Laguna Tenerife sexto en la tabla. Andorra quiere salir del descenso. Veremos quién se lleva el gato al agua. 9-28 para el final del primer cuarto. Todavía primeros compases. La Laguna Tenerife 0, Morabanca Andorra 0.
0: Y en una hora en Burgos, el San Pablo Lleida. En la Premier, el rival del Atlético de Madrid
18: está ganando en el minuto 72 de juego. Ha dominado el partido tanto por fútbol como por ocasiones. Ahora en esta segunda parte es verdad que no ha marcado, pero le sirve. Arsenal 3, Fulham 0, eso sí. Ya ha ido metiendo algunos cambios tras el descanso Arteta. Ha metido a Madueke por Saka, ha metido a Gabriel Jesús por Jokeres y ha metido a Zubimendi por Rice.
0: Mira, o sea, Rice le ha ahorrado media hora, a Jokeres media hora y a
18: y Saka, Saka toda la segunda toda parte, la segunda porque mitad. Ha sacado a Madueke.
0: Vale. En fútbol internacional, recuerdo que han perdido 3-0 y mañana ganará el Tottenham, pero juega en el campo de la Aston Villa, o sea, lo tiene chungo. Saldría el Tottenham del descenso, caería el West Ham. El Bayern tropezó 3-3 en casa con el Heidenheim, pero le da igual. El Paris Saint-Germain también tropezó 2-2 en casa con el Orient, pero le da igual. Uno porque ha ganado la Liga y el otro porque la va a ganar. Y porque además han sacado muchos suplentes pensando en el partido del miércoles en la vuelta de semifinales de la Champions. La vuelta de semifinales de la Champions femenina la ha ganado el Lyon, 3-1 al Arsenal. El Lyon buscará rival mañana entre el Barça y el Bayern, 4:30 de la tarde, 1-1 en la ida. Se supone que el Barça se meterá otra vez en otra final contra el Lyon. En Primera Federación, además de que va a ganar el Zamora a la Ponferradina que tenemos.
4: Tenemos cuatro partidos, tres en el grupo primero, uno en el grupo segundo, en el
22: como
4: grupo primero.
22: Me cruzo la cara.
4: Pero vamos, me da pena porque hay gente y lo va a presenciar. En el 74, Talavera de la Reina 0, Arenas de Getxo 1. En el 75, Real Avilés 1, Guadalajara 1. Y en el 72, Zamora 1, Ponferradina 0. En el grupo segundo, en el minuto 68 de partido, Betis Deportivo 1, Antequera 0.
0: Además, recuerdo Fórmula 1, la carrera del sprint en Miami, la ha ganado Norris.
16: ¡El Atleti!
0: ¡Oh, qué giro!
16: ¡Gol, gol, gol, gol, gol, gol, gol, gol del Atleti! ¡Este es el Sanced que quiere el Atleti! ¡Este es el Sanced de las grandes noches! ¡Recibe la pelota en la frontal del área! ¡Se gira! ¡Aguanta el momento justo! ¡Dribla dos tíos! ¡Y con toda la calma del mundo! ¡Mete un derechazo directo a la escuadra de la portería de Sivera! ¡Ha vuelto Jan Sanced para el Athletic! ¡En el 74 en Mendizorroza! ¡A la vez 2, Athletic 2!
0: Jornada 34, ha reaparecido Sanced.
18: Sí.
0: Hasta ahora estaba un primo suyo muy parecido.
18: Sí.
0: Cómo recibe con un reverso, se gira, esquiva a un par de defensores y busca el trayazo por arriba.
14: Bueno, antes lo he confundido con Rego, es porque Sancé, que mide también casi 1,90 m, 1,89 m exactamente, es capaz de eso.
0: El portero ni lo ha visto.
14: Claro.
0: Bueno, cerramos la ronda y ahora lo celebramos.
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0: Y en la ronda un gol, el golazo de Sanced.
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0: acababa de hacer el Alavés un cambio protector, el que pedía antes Casquero, sí. Y le ha salido rana la cosa, Roberto.
21: Que era la salida de Diabate para que entrase Aleñá y justo ha venido el golazo, porque ha sido un golazo de Sancet. Se enfadaba mucho Tenaglia porque se ha tirado demasiado pronto, pero es que lo estaba haciendo con todos los tiempos perfectamente Sancet. Y ha habido otro cambio en el Athletic, se ha ido Gorosov y ha entrado Ares.
16: Va el Alavés, bicicleta de Rebac, la pone muy arriba, muy por encima del larguero de la meta del Athletic.
0: ¿Qué ha pasado, perdonar, con el partido de baloncesto en Badalona, Juan?
7: Se acaba de suspender porque el marcador dice que hasta aquí ha llegado. Recuerdo que el partido empezó con problemas, se pudo solucionar de alguna forma con la mitad del marcador, pero se jugaba con toda normalidad. Iba a comenzar el tercer cuarto, no funcionó el marcador y los árbitros, junto con los equipos, han dicho que hasta aquí ha llegado y por tanto han anunciado el club la suspensión del partido, que recuerdo iban 53-33 a favor del Juventud en el tercer cuarto. En las próximas fechas se anunciará cuándo se retoma.
0: A mí esto no me parece serio, hay que ver con el señorito. Vamos a ver, se juegan miles de partidos de baloncesto todos los días y se anota en mesa y se cronometra en mesa. Con todo lo que hay en la mesa, ¿no se puede anotar manualmente y cronometrar con un crono normal?
7: Mira que lo han intentado, porque han estado media hora tanto en la primera parte como en la segunda.
0: ¿No han llevado reloj ni boli?
7: Nada, no.
0: Vaya.
7: Estamos todavía en el 1950.
16: Pero es que ahora, Paco, las actas creo que son digitales. O sea, no, yo creo que ya
21: son digitales.
16: No tienen ni papel, ni boli, ni acta, ni nada.
7: Yo dejo uno.
0: Bueno, porque que le deje un folio Juan Arias y ya está.
8: No lleva, no hay nadie.
7: Yo tengo de sobros.
0: Pues nada. Suspendido para otro día con 53-33 en el marcador, el Juventud Unicaja. Volvemos a la lluvia de Vitoria, pero enseguida hacemos ya el primer paso con Pamplona. Dale, Dani.
16: Tiene la pelota el Athletic, ha empatado con un golazo de Orián Sancet. 77 de partido, Deportivo Alavés 2, Athletic 2. La tiene el equipo bilbaíno. El cuero para Yuri Berchiche, parte izquierda del ataque del equipo rojo y blanco, buena pelota por dentro para Sancet, le devuelve con un taconazo de calidad, la pone Yuri, no había nadie en el segundo palo para recibir ese envío, no llega Robert Navarro, saque de banda para el Deportivo Alavés.
0: Pues con permiso de Vitoria, decías, perdona, no,
22: que quería comentar justo ese, que tienen que tapar la línea de pase con Sancet, le pasó en el gol y ahora con Guevara, con Blanco, con tarjetas, la vía donde la Leti está encontrando el gol.
0: Con permiso de este 2-2 y con 15 minutos por delante con el añadido, vamos a Pamplona. El Osasuna está en el centro de la tabla, más o menos tranquilote, con 42 puntos. En realidad está a dos de Europa. Si se anima, pues va para adelante. Recibe al Barcelona, que si gana hoy puede ser campeón de Liga mañana, siempre y cuando el Madrid no gane en el campo del Español. Con los comentarios de Minguella, Dani Senabre y de Maldini, ya están allí, como siempre, Alberto Sandio y también Elena Condis y Manolo Oliveros. ¡Hola, Oli!
23: Muy buenas tardes, Paco, Pepe, oyentes de Tiempo de Juego de la cadena COPE. Y también con lluvia, sobre todo, ahora no, pero hace una hora era tremendo lo que caía sobre el estadio del Sadar de Pamplona. Vamos a recordar, Elena, lo decías anteriormente, ¿con qué sale hoy Hansi Flick? Muy buenas de nuevo, Elena.
19: ¿Qué tal? Muy buenas. Recordemos que han recibido el alta Rafinha y Bernal, pero son suplentes. También empieza en el banquillo Frenkie de Jong, desde que ha vuelto de lesión todavía no ha sido titular. Sale el Barça, recordemos, no está Lamine Yamal lesionado, ni tampoco Koundé sancionado. El once es Juan en portería, Eric, Cubarsí, Gerard Martín y Cancelo en defensa. En el centro del campo, Pedri, Gavi, Olmo. Arriba, Rooney, Lewandowski y Fermín.
23: Y en el Atlético Osasuna hay dos bajas significativas. Alberto Sanz, ¿con qué sale Alechi Olichi esta noche? Muy buenas.
24: Hola, hola, Oli. Hola, hola, amigos de Tiempo de Juego. Una baja, la de Víctor Muñoz, por esa lesión en el sóleo, y uno que no puede ser titular por esas molestias cervicales, por esa tortícolis, como es Aimar Oroz. Osasuna, que va a formar con Sergio Herrera en portería, defensa de cuatro para Rosier, Catena, Boyomo y Galán, centro del campo para Torró, Moncayola y Moy Gómez, las bandas para Rubén García y para Raúl Moro, y arriba Donante Budimir.
23: Sigue lloviendo, pero menos que hace una hora aquí sobre el estadio del Sadar. El árbitro va a ser Díaz Temera, en el VAR va a estar Pizarro Gómez. Partidazo que comienza, Paco, a partir de las 9 de la noche, 8 en las Islas Canarias.
0: O sea que juega Moro por Víctor Muñoz porque está lesionado, y Moy por Oroz, pero Aymar le pasa algo.
24: Sí, que tiene molestias cervicales, tiene un poco de tortícolis. Y el otro cambio sería Iker Muñoz por Lucas Torró, pero este ya es decisión técnica.
0: Ah, ¿que juega Iker Muñoz y no Torró?
24: Juega Torró en vez de Iker
0: Muñoz. Vale, me estaba volviendo loco, perdón. Presentado queda el Osasuna Barça, no muy lejos. Seguimos en Vitoria, 10 para el 90.
16: Ya en el 80 de partido en Mendizorroza. No nos hemos perdido ocasiones claras. Está teniendo más la pelota el Athletic en este tramo del partido. pero te lo voy a preguntar, Jaime Ugarte. ¿Firmas el empate?
11: No, yo siempre victoria.
16: Siempre, ¿eh? Y más siempre. En un derbi.
11: Ay, nada, es igual, que sea un derbi, que sea cosa. El Atleti no firma empates.
16: ¿Y el Alavés casquero lo firma?
22: No, porque juega en casa y,
11: sí,
22: y es importantísimo los tres puntos hoy. Es que también, por otro lado, está apareciendo la calidad de los jugadores del Atleti. Por lo tanto...
16: ¡Hay gol en Castellón!
2: ¡Gol del Castellón! ¡Marca Álvaro García! ¡Gran centro de Mabil! Desde banda derecha con la zurda y mete la cabeza en el segundo palo Álvaro García para en el minuto 82... 8 para el final.
22: Le da tiempo a meter 3 más.
2: Castalia, el Castellón se mete en el partido. Marca Álvaro García. Castellón 1, Córdoba 2.
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0: Dale, Dani.
16: Córner a favor del Athletic. Desde la parte izquierda preparado y Nico Williams para golpearla. Pone primer palo. Guridi se tiene que lanzar en plancha para despejar en ese primer poste. Intentaba rematar Guruceta. Sigue con la pelota el Athletic. El cuero desde la parte derecha. Robert Navarro la pone de volea y de primera. Sale Sivera. Se queda la pelota. Y puede montarla contra el Deportivo a la vez. Mira Guevara conduciendo por el carril central, pero con pocos compañeros cerca para darle la pelota. Pierde el balón el Deportivo a la vez.
15: A decir que es muy sorprendente que los equipos de Quique, que suelen ser bastante comedidos en los goles a favor y en contra, superan la media de 4 en el Alavés. 17 goles a favor, 17 en contra en 8 partidos.
22: Está encajando mucho, es que tampoco tienes entrenadores específicos también con esa fortaleza. Está adaptando muchos jugadores a esas posiciones.
16: Vaya carrera de Areso por banda derecha. Llegó hasta línea de fondo, ponía el centro buscando a Guruceta. Ha rematado muy forzado, ha bloqueado Sivera. Hacía tiempo que no veíamos esas carreras de Areso, ¿eh?
11: Sí, 34 jornadas.
16: ¡Nico! ¡Nico! ¡Nico! ¡Gol, gol, gol, gol, gol, gol! ¡Gol, gol, gol, gol!
22: ¡Qué buena jugada! ¡Qué bien! ¡Qué buena esa calidad!
16: ¡Gol del Athletic! ¡Nico Williams saca su calidad en los metros finales! ¡Vaya Poré que deja solo al futbolista del Athletic en fila portería!

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1: Otra vez, pobre Sivera, que el tiro del delantero da en un defensa suyo, sí, y se lo desvía. Uno se lo han desviado, el otro no lo ha visto porque es a bocajarro y le tapa un central en el tiro de Sancet, y este se lo vuelve a tocar un defensa.
2: Y pero qué interesante el movimiento, aparece Nico prácticamente por dentro.
3: Están haciendo mucho daño al Deportivo a la vez por dentro. Eso. Cuando te refuerzas con Guevara, ahora mismo tienes cuatro mediocentros. Sí. En el gol de Sancet entra y filtra en ese pase por dentro, de nuevo una combinación por dentro.
1: Oye, ¿quién le devuelve la pared a Nico?
4: Urceta.
1: Pues es muy Urceta, bonita. La jugada es muy bonita, la verdad. Sí. Ahora, he flipado. Ha habido invasión de todo el banquillo del terreno de juego, como si fuera una final de Copa.
5: Esas son las dos cosas. Han pasado tres cosas interesantes. Una, ha salido todo el banquillo del Athletic pero hasta el centro del campo, porque se ha ido a celebrarlo al lado contrario del banquillo, hasta allá. Los que estaban calentando también para celebrar el gol, porque, bueno, claro, han remontado el partido. Dos, Laporte se ha tirado boca abajo en el césped y se ha quedado un rato largo ahí él solo, tirado boca abajo. Y tres, Iñaki y Nico, bueno, se han felicitado y mucho, sobre todo por parte del hermano mayor.
1: De todos los que han invadido campo, que eso no está permitido, en la celebración de un gol, que a veces se perdona, bueno, se suele perdonar, le ha caído una amarilla Jaureguiza.
5: Es que ha salido...
1: El que pasaba, claro, por allí.
5: Pero estaba cambiado.
1: Sí, pero Iñaki Williams ha salido más todavía que él. Sí.
5: Pero es que ha sido el último en volver, ¿eh? Ha sido el último en volver.
1: Vale, debe ser eso. Estaba mirando el calendario del Alavés, que ahora mismo se queda solo 2 puntos por encima del descenso.
5: Elche, Barcelona.
1: Sí, no. Iba a decir
5: Oviedo, que si el Sevilla, y Rayo.
1: Que si el Sevilla gana, cae al descenso. Pero no es malo del todo. El Elche Alavés, el Oviedo Alavés, que si queréis podemos llegar a un acuerdo, nos dais un buen jugador para el año que viene, nos damos 3 puntos, ya no nos valen para nada. El Alavés Barça, que el Barça ya será campeón en la penúltima jornada.
5: Y
1: el Alavés Rayo.
6: Falla Tenaglia, Nico solo, mano a mano, Nico. ¡Qué golazo! Oh. ¡Qué golazo! ¡Gol del Athletic! Otro de Nico. Falla Tenaglia en el despeje. Favorece al mano a mano del delantero del Athletic, que ante la salida de Sivera se la toca con la izquierda, levanta la pelota y acaba en el fondo de la portería. Otra invasión del banquillo. Marca Nico, le da la vuelta y va a llevarse el partido el Athletic en el 86. A la vez 2, Athletic 4.
1: Me da mucha rabia por Denaglia, porque es un tío que lo da todo y ha pegado el cante final de un partido que igual ya estaba decidido, pero ahora ya del todo, 2-4. Ahora, jornada 34, han empezado a jugar la liga Nico Williams y Sancet.
2: Pero bueno, Nico Williams tiene...
1: Sí, tenía una lesión de por medio, eso es verdad.
2: Aparte que es un fichaje del Barcelona que hemos logrado. Muy importante.
1: Qué bien define.
3: Nico va a llegar como un avión al Mundial. Eso es. Todos estos que están ahora con lesiones.
2: Está el de Aro, que es Luis de la Fuente.
3: Hombre.
1: Banquillo, Roberto.
5: Pues alegría, otra vez el banquillo del Atleti ha salido al completo, pero esta vez no se ha ido al lado contrario, se ha venido al córner más alejado de donde está celebrando la afición, que no sé si ha pasado algo, porque hay ahora todos los...
6: En el fondo de aficionados del Alavés.
5: Sí, en este fondo donde ha marcado precisamente Nico Williams, están todos los de seguridad ahí alrededor de... una persona que no sé si ha pasado algo, pero el partido sigue.
6: Ángel Pérez lo intentaba por banda derecha, se la han arrebatado cuando iba a chutar y quiere otro el Athletic, que están lanzados, que van las balas, que va Nico, que va Sancet, conduce Sancet, juega para Nico en el lateral del área, pico del área, parte izquierda, dispara muy forzado, Tenaglia le mete la bota, córner a favor del Athletic.
1: Bueno, ahora mismo es el Levante sigue a 3 de la salvación, lo cual le da una villa extraordinaria, y el Sevilla está a 2, si el Sevilla gana la Real el lunes sale del descenso. Hay un pequeño corte ahí, pero claro, los que tienen 38 tampoco se pueden sentir muy salvados, porque insisto, si la salvación, por ejemplo, está en 42 puntos, el Alavés con 2 victorias y juega, ya hemos dicho, en Oviedo, que a lo mejor a Oviedo ese día y le da por ganar, o recibe al Rayo en la última jornada, que el Rayo estará, se supone, salvado, pues en 42 puntos yo creo que el Alavés llega, pero es que ya dudo de cuántos tienes que tener para salvarte, es que igual hace falta 43 o más. Último cambio.
5: Sí, se va Nico Williams. Se va, pues, aplaudido por los aficionados del Athletic. Silbado cuando se va mucha gente de Mendizorroza también.

0: Ojo, pero en este cambio se ve la cantidad de aficionados del Athletic que hay repartidos por el estadio, porque está gente de pie en todos los sitios.
1: No, ni la mitad de los que vinieron aquí de Oviedo, ni de Osasuna, ni de la Real.
2: Y ahora mismo el Athletic ha adelantado a Osasuna, que tiene que jugar, a la Real, que tiene que jugar, y empata puntos con el Celta y con el Getafe. 44 puntos tiene el Celta, que es sexto. Séptimo el Getafe, 44. Octavo el Athletic, 44. Puntuación europea. Lo próximo que tiene el Athletic es recibir al Valencia. Oye, ahora ya sí puede pensar. Luego recibe al Celta. Luego sí, visita. Sí.
3: Español, otro partido. A Barcelona.
2: Al Español, luego recibe al Celta y termina la Liga.
3: Madrid. Contra el Real Madrid.
2: En el Bernabéu.
4: Y va a depender mucho, Paco, del momento que estamos viendo de Nico y si se enchufa también Ollán Sanzet. Con esa calidad.
2: Athletic Celta, pero última jornada suena a duelo por Europa.
5: De momento, sí. Con los que están empatados no tiene ningún punto porque perdió los dos partidos con el Getafe.
2: ¿Cómo te has cargado la Leves diciendo que era la primera vez que iba a ganar los partidos?
5: Es el riesgo de decirlo, sí, puede pasar.
2: Te lo agradecerá aquí que fue.
5: No, de hecho, si no ha pasado nunca en la historia, pues debe ser por algo.
3: Yo también te lo agradezco.
2: Sí. Apúntale. ¿Quieres la matrícula?
3: Sí, dámela.
2: Te la paso.
0: Estamos a punto de llegar al 90. Pedro Martín, ¿cuánto habría que añadir?
5: Oye, pues había un puño de goles. Para lo que se ha perdido por la luz, pues a lo mejor 8.
0: Pues ¿cuánto añaden?
3: No lo he visto.
0: 8. Lo ha clavado.
2: ¿Cuánto añaden en el Castellón 1, Córdoba 2?
6: Añaden 6, Paco, contra la peligrosísima del Córdoba, que no aprovecha. Estamos ya en el 91, Castellón 1, Córdoba 2.
2: O sea, quedan 5 de los 6 añadidos y quedan los 8 enteros, pero ya está liquidado el 2-4 del Athletic, ganando en Vitoria, metiéndose en Europa y dejándolo a la vez en el marrón de poder caer al descenso si gana el Sevilla el lunes. Seguimos el viaje.
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2: ¡Tú decides! ¡Dale!
0: Lo que ha tenido el Deportivo a la vez, que pase definitivo de Guevara para Guridi. Guridi en el mano a mano. Le achica bien el espacio a Unai Simón. Se la para con el pecho el portero del Athletic. La ha tenido el Deportivo a la vez para meterle pimienta al partido.
2: Creo que pedían amarilla para Aleñá, porque ha hecho una embestida ahí para evitar la contra.
3: Qué bien, Unai Simón.
4: Sí, chica, muy bien, ¿eh? No se queda ahí firme.
0: Otro que está llegando en forma para el Mundial, ¿eh?
1: Y le ha costado, ¿eh? Y le ha costado porque le querían quitar por decreto. Pero pasa que no.
0: Va a golpear el portero del Athletic. Ahora que, fíjate, antes estaba pensando con el tema de los apellidos de las madres, el colectivo que llevaba los apellidos de las madres por bandera decidió eliminarlo, Pedro Martín, que eran los árbitros, y ahora estamos aquí con esto del Día de las Madres, con lo chulo que era eso.
5: Bueno, yo me sigo acordando de la madre de los árbitros, ¿eh?
8: Siempre.
5: Porque yo siempre digo los dos apellidos.
0: Eso. Ah, vale. Está bien aclararlo.
7: Si no llega a aclararlo, claro, quedaba como raro, ¿verdad?
2: Sí. Estaba mirando dónde jugó más temporadas Tirapu, porque yo le recuerdo de Osasuna y del Athletic. Sí. No me acordaba ya del Valencia.
3: Y del Valencia, sí.
2: Bueno, en Osasuna 4 años, en el Valencia 3, 6 en el Athletic y luego otros 2 en Osasuna.
3: Buen jugador.
0: Cuero para el Deportivo a la vez. Trata de animar un poquito, pero yo creo que los que se oye son los del Athletic, ¿eh, Robert? Me da la sensación. Maneja la pelota Johnny, la tiene el Deportivo Alavés, 93 de partido. Añadieron 8 a este Deportivo Alavés 2, Athletic Club 4. A la carga el equipo albiazul por banda izquierda. Parada para Johnny. Buena pelota para Leñá falla en el control. Se eleva un poquito el balón, evita que salga. La pone con la derecha, cuero para Guridi de espaldas. Guevara en el balcón del área, se mete dentro. Guevara, Guridi, jugando en una baldosa. Guridi de espaldas, no dispara. La pone a la izquierda, el centro de parada. Toni al suelo, no hay nada. Toni Martínez cae al suelo, no hay nada. Despeja la defensa del Athletic. El Cuero vuelve para Ángel Pérez, lo busca el Deportivo Alavés, aunque le queda poquísimo, poquísimo este partido que parece ya decidido. Había un tío que no firmaba el empate, que era Jaime Ugarte.
2: Es que es del centro
0: final,
2: de Bilbao.
0: No, no firmar el empate Bilbao, tiene es premio.
2: Pero es desestado.
9: Es el gran Bilbao.
5: Claro, claro, que es el gran.
9: Se va a ser el gran Bilbao, ¿no? Portugalete, Santurce, Baracaldo, eso es el gran Bilbao. Aquí no hay nada pequeño, no hay, debe ser el mini Bilbao, ¿no?
0: O sea que si Bilbao es la capital del mundo, Sestao, ¿no? Es el casco histórico.
9: No, no es casco, es el horno histórico, el horno alto, los hornos.
0: Falta a favor del Deportivo Alavés. ¿Y Baracaldo, Jaime, qué?
9: Baracaldo tremendo también. Pero ya no hay horno, solo queda uno en pie, está en Sestao.
0: Va a ser...
9: Va a funcionar, es arqueología industrial, le llaman. Claro, para que las nuevas generaciones...
5: Sí, vean lo que se hacía antes.
9: Efectivamente.
0: Falta a favor del Deportivo Alavés. 94 y medio de partido, la pone a de Rebac. El balón al segundo palo. Bien Unai por arriba. Se queda la pelota para felicidad de los aficionados del Athletic y de la selección española.
2: Si fuera la cosa 2-3, en los partidos de Alavés siempre hay goles en los últimos minutos. Pero ya con 2-4 ya no...
0: ¿Cómo era la estadística Aguilar del Alavés en los minutos finales? No sé si te acuerdas de esa.
8: Ahora te lo miro, pero era de los que más encajaban en los últimos minutos, sí. Si no recuerdo mal.
5: Esto está liquidado ya.
9: Aguilar estaba contento con esta victoria, te da vidilla.
8: Pues, hace media hora pensaba que el Levante estaba en segunda división, ahora mismo pienso que tiene opciones de salvarse.
9: Y a Sevilla lo habrán gritado también, ¿no?
8: También.
2: En 10 minutos lo que se puede hacer.
4: Y Quique estará preocupado también por la cantidad de goles encajados. Son muchos, ¿eh? En estas últimas jornadas...
9: Se ha descosido un poco, ¿no?
4: Necesitas más porterías a cero.
9: Se ha descosido un poco.
4: Sí, por dentro le ha faltado mucha solidez.
10: Lleva a la vez 19 jornadas sin tener la portería a cero.
4: Es demasiado, demasiado, porque por mucho que esté bien Toni...
9: Que se ha puesto
2: 2-1. Termina el partido de Castellón.
6: Termina, Paco, el partido en Castalia con sorpresa. Gana el Córdoba, lo celebran a lo grande los futbolistas de Iván Ania con la gente, con la afición del Córdoba desplazada hasta Castalia. Pinchazo importante del Club Deportivo Castellón en las aspiraciones de conseguir el playoff. Terminó el partido en Castalia, Castellón 1, Córdoba 2.
2: Cuarto, 64 puntos el Castellón. Le puede adelantar la Unión Deportiva de Las Palmas, que está a un punto. Y le pueden alcanzar Burgos y Eibar, que están a 3 puntos y tienen que jugar todos ellos. El Córdoba, yo no creo que le dé tiempo, pero 57 puntos ahora mismo está a 4 del playoff. Noveno, 57 a 4 del playoff. Tienen que tropezar mucho Burgos, Eibar y Málaga para que se sume a la fiesta. Pero por si acaso lo digo, dale que se acaba.
0: Tiene la pelota el Deportivo Alavés, 96 y medio. Lo intenta al menos marcar el tercero.
2: Termina, perdón que te interrumpa otra vez. Baloncesto en Girona, Edu.
11: Final, Girona 90, Zaragoza 81, más 9 para los de Moncho, que seguirán la próxima temporada en la Liga CB. Zaragoza tendrá que esperar una jornada más. Enorme el local Livingston con 20 puntos, como ha sufrido al final el equipo catalán. Terminó Girona 90, Zaragoza 81.
2: Y final en Londres.
12: Sí, ha terminado el partido del Arsenal con victoria del equipo de Arteta, que va a mantener sus opciones para ser campeón de la Premier League. Ha ganado 3-0 al Fulham, una muy buena primera parte, sobre todo con Saka, sobre todo para mí el mejor jugador del partido. Ahora está 6 puntos por encima del City. Es verdad que tiene 2 partidos más que el equipo de Guardiola. Tiene más 41 en diferencia de goles el City, tiene más 37.
2: O sea, 6 puntos y 4 goles. Si el City gana sus 2 partidos por 2 de diferencia, empatan a todo, magnífico. ¿Y qué pasa si empatan a todo? Pues hay playoff entre ellos, ¿no? Hay una eliminatoria final, ¿no? En Inglaterra.
5: No, creo. ¿No? Yo creo que recurrirán al juego limpio, habrá algo que les desempate.
2: Pues yo quiero que pase eso, a ver si, que haya lío, y así me entero de cómo se desempata eso. ¡Que esto se acaba!
0: Quedan 30 segundos en Mendizorroza, va a acabar el partido con un córner a favor del Deportivo Alavés. Que digo yo, que lo de no tener centrales el Deportivo Alavés, yo creo que influye, ¿eh?
4: Hombre, lo de Garcés le ha hecho muchísimo daño.
0: Y aún así, es que era el único central, pues estaba John Pacheco, pero John Pacheco ya se ha... Ha desaparecido completamente de las alineaciones.
8: Lo que me has preguntado antes, Dani, 14 goles ha encajado el Alavés en los últimos 15 minutos de partido, el que más junto al Elche.
0: Es que...
2: O sea, que el Elche a la vez de la semana que viene hay que ponerlo al final.
8: Correcto.
0: La pone Rebac, viene de fuera de juego, se va a acabar aquí el partido en Mendizorroza. Final, se acabó el derbi vasco con un montón de goles. Se lo lleva el Athletic Alavés 2, Athletic Club 4. Abajo Roberto Arrillaga Aragón.
10: Me quedo con el resoplido de Ernesto Valverde al terminar el partido. Es decir, he ganado, hemos ganado partido 500. sigo mirando hacia arriba, estaba preocupadísimo por la deriva del Atleti.
9: Yo os explico, ha sido el final de una temporada en la que se ha mirado abajo mucho la posibilidad del descenso, que por eso normalmente el Atleti no baja, porque cree que puede bajar, y entonces es quitarse el entrenador y los jugadores un peso tremendo. De ahí viene esa alegría, si quieres, excesiva por este triunfo. No solamente porque ya vas a pelear al final por Europa, sino porque te quitas esa sombra que ha planeado, que no lo digo yo, que lo dijo el presidente del Atleti cuando dijo que el objetivo eran 42.
2: Pues acabó lo que se daba. 2-4 gana el Athletic, que se pone octavo, 44 puntos, adelantando a Osasuna y a Real Sociedad. Ambos tienen que jugar. E iguala con el sexto y con el séptimo, que también tienen que jugar. Pero ahora mismo, sexto Celta, séptimo Getafe, octavo el Athletic con 44 puntos. Se queda el Alavés con 36, 2 puntos y un puesto por encima del descenso. Si gana el Sevilla el lunes, cae al descenso. Perdona, Roberto.
10: No, que simplemente que la alegría era extensible también para los jugadores del Atleti, que se han llevado un buen alegrón por remontar el partido, por conseguir 3 puntos y por seguir adelante en sus ilusiones aquí en el final de liga. Más planchados se han quedado, Paco, los jugadores y la afición del Deportivo Alavés, que van a ese fondo a recibir ahora el cariño y a esperar a lo que pase el lunes.
2: Fíjate que eras una de las personas que me caía bien, pero ahora estás pareciendo una asquerosa. Con los puñitos cerrando ahí el segundo gol del Zamora.
9: Se refiere a Andrea.
2: Pero si os daba igual.
7: Sí, ¿verdad? Que nos daba igual.
2: Si estabais en playoff igual, aunque perdierais.
7: Pero que da igual. Pero
2: es
7: que
2: muy difícil saber
7: vosotros
2: ganar.
7: Venís detrás.
2: Muy
7: y,
2: difícil
7: y,
2: saber
7: y,
2: ganar.
7: No.
2: Sí, no sabe ganar.
7: Yo ni sé ganar ni sé perder, pero ¿sabéis lo que pasa?
2: Tercero el Zamora. 58 puntos. Ahora sí que ya le sacáis 7 a la
7: claro,
2: Ponce.
7: Es que
2: ya estáis
7: esto,
2: metidos.
7: Esto era cerrarlo al 90%. Puede pasar de todo todavía, pero
2: os esperamos en el playoff. No sé con
7: ojalá,
2: quién, pero
7: porque no jugaremos en contra, pero ojalá.
2: Iré con el que sea.
7: Oye,
2: la Ponce se queda a 2 del Castilla, que tiene que jugar ahora, a 2 del playoff, que pueden ser 3 si el Castilla gana al Unionistas.
5: Hay que empezar a llenar el estadio, ¿eh, Andrea?
7: Bueno, hoy ha habido 5.200 personas.
2: Fíjate,
7: de 7.000
2: Ponferrada, que no es capital de provincia, lleva 8.000 y lo llena. Sí, es que
7: ya,
2: no.
7: Sí, en eso no, nuestro punto fuerte no es la afición en el estadio, pero bueno, oye, si subimos lo mejoraremos.
13: Uno de cada 10 habitantes va al fútbol.
2: Bueno, resumen rápido, los mejores, ¿con quién nos quedamos?
0: Nico Williams en el Athletic.
10: Antonio Blanco en el Alavés.
2: Tiros a puerta 4-5 para el Athletic, tiros fuera 1-4, llegadas al área 12-13, faltas 8-13 también para el Athletic, corners 3-6 también para el Athletic y el balón también para el Athletic, 52%. ¿El árbitro que le vas a poner?
5: Pues no ha estado muy bien, ha tenido bastantes errores, afortunadamente ninguno ha influido en el marcador, pero vamos a ponerle un 4.
2: Mensaje sería.
0: Pues tenía razón ese oyente que daba los 3 puntos al Alavés antes del partido por esa amistad vasca que él decía.
2: Sí, sí, la hermandad.
0: Me alegro mucho por Nico, que le critica muchísima gente y le silba y es el mejor y el que se las tiene que jugar siempre y asumir la responsabilidad. La celebración de los goles del banquillo del Athletic es para otro oyente muy significativa. Habla mucho de cómo lo está pasando este vestuario. Pide ayuda a un oyente. ¿Me podéis asegurar que con 41 puntos hay que estar tranquilos? Yo es que soy de la Real y con 43 todavía no estoy del todo tranquilo, porque no dudéis que para liarla más perdemos el lunes en Sevilla. Una pena, dice un aficionado del Athletic, que Sancet no esté más centrado, porque tiene calidad para ser una leyenda del Athletic y tener un hueco en la selección. Y el último te dice, Paco, que en tu mano queda, por lo tanto, ¿el Zamora asciende o no asciende?
2: Sí.
7: No, Buah, tío, me voy a enfadar mogollón. No me vais a ver el pelo ya hasta final de temporada. No vuelvo.
13: Acaba de marcar
7: me metéis grabada.
9: Es tan poderoso el influjo.
7: Acabamos de marcaros el tercero. Pues toma.
2: Por eso te estoy diciendo que sí, que vais a subir. Enhorabuena, Andrea, Zamora.
7: Ojalá no entréis en playoff.
2: Vamos a poner el himno. Mira, habla Nico Williams, hoy resucitado.
14: El momento. Pero bueno, hemos salido como a remontar el partido, estamos muy contentos y ojalá seguir así.
15: Y han sido dos goles muy diferentes, los dos a pase de Guruceta. Recuérdame cómo ha sido el primero que has marcado y el segundo después de una obra de arte de un compañero tuyo, de Sancet.
14: Sí, creo que he hecho una pared, la primera ha sido una pared con Guru, me la dejó perfecta y lo solo tengo que definir. Y la segunda es una locura de Guru, es un jugador increíble con el que me encanta jugar, me ha puesto mano en el espacio y solo tengo que meterla.
15: Supongo que personalmente te carga de moral verte así también, Nico, a estas alturas de la temporada, ¿verdad? Y teniendo además lo que tienes enfrente o por delante.
14: Sí, obviamente para mí han sido meses muy difíciles, ¿no? Porque he tenido una lesión muy larga, al final No me he encontrado del todo a gusto en el campo jugando, pero bueno, lo que importa es ahora, el presente, vivirlo, disfrutarlo y bueno, ahora vamos a probar Europa.
15: Y a mirar Europa, ya una vez que habíais amarrado la salvación, como nos decía Ernesto Valverde antes, ¿a mirar Europa ahora, el Atlético?
14: Sí, por supuesto, vamos a pelear al máximo hasta el final, quedan 4 finales que vamos a darlo todo y espero que la afición nos ayude porque lo necesitamos más que nunca.
15: Gracias,
2: bueno, pues Nico Williams, si se hace dando su mejor versión, justo en la jornada 34, Nico ha tenido desde luego la excusa médica durante todo el año el pobre con esa molestia de pubis. A partir de ahora, Osasuna Barça de primera, Eibar Málaga, partidazo en segunda por meterse en el ascenso. A las 9 empieza también un partido de baloncesto en Burgos, San Pablo Burgos, Lleida. A las 10 la Fórmula 1. Ahora mismo en juego nos queda lo que falta por terminar en Primera Federación y el baloncesto en Tenerife, en La Laguna, Andorra, Nacho.
16: Se marcha de 7 el conjunto aurinegro, 4:46 para llegar al descanso, 36 La Laguna Tenerife, 29 Morabanc Andorra.
2: ¿Ha terminado ya todo en Primera Federación?
17: Sí, ha terminado los 4 partidos que estaban en juego. En el grupo primero, Talavera de la Reina 2, Arenas de Guecho 1, Real Avilés 2, Guadalajara 2 y Zamora 3, Ponferradina 0. Y en el grupo segundo, Betis Deportivo 1, Antequera 0.
2: Pues color incolorado al partido de Vitoria. Si está hablando Antonio Blanco, si dice algo se lo contamos. Gracias, Casquero, y gracias, Jaime Ugarte.
18: Un abrazo
2: muy fuerte. Chao. Como sabéis, porta muy bien, Masilla os va a invitar.
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8: Oye, ¿no habéis llegado a pensar que puede ser que a los árbitros de ahora se les ponga una cámara y no a los de antes? Porque si se le pone a los de antes, solo se les daría la barriga.
2: Pues no, no lo habíamos pensado. Mándanos su contestador automático con lo que quiera, a Tiempo de Juego, con notas de audio al WhatsApp 677-580-461. Se está jugando ahora un Ajax-PSV, que en otras temporadas podría ser la lucha por el título. Ahora el Ajax está cuarto, va 1-1. Si el PSV gana, el Ajax se queda fuera de zona Champions. Todavía queda, quedan pocas jornadas, pero queda. Quedan dos jornadas más. El caso es que se quedaría fuera de Champions, o sea que el PSV, supongo que ya es campeón, irá a fastidiarle al Ajax al fútbol.
9: Hola amigos de Tiempo de Juego, aquí Budimir, que estoy a punto de salir al campo. Ponme los cuchillos, González, que hoy la voy a liar, aquí en la COPE, vamos que nos vamos.
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2: Me mata la suplantación de voz que le hacen a Budimir los del Grupo Risa. Así presentan este partido con Budimir y Fermín titulares en ambos. El partido se televisa en DAZN, así que ahí no estamos en las opciones de audio. Si quiere ajustar la narración de Manolo Oliveros, la imagen del partido tiene que ser en la aplicación de Tiempo de Juego para el móvil, la app. Es gratuita y es súper útil, vale, para más cosas, además, para ajustar. O en cope.es. ¿Hay algo de última hora que debemos saber desde Pamplona? Oli, Alberto Elena.
11: Está calentando el Barça, dice Hansi Flick. Queremos ganar la Liga cuanto antes. Ahí está calentando el equipo de Hansi Flick, Elena Condes.
17: Lo dicen también los jugadores, que tienen prisas y que hoy van a hacer los deberes. Me fijo en Gavi, que está ahí bebiendo agua. Tercera titularidad consecutiva por delante de Frenkie de Jong, que se queda en el banquillo. Hay la sensación en Barcelona que De La Fuente le puede convocar, que le puede llevar al Mundial. También Lewandowski está ahí disparando a portería es titular, vienen días decisivos. La semana que viene está previsto que su representante vaya a Barcelona y decida sobre la oferta a la baja que le ha planteado el Barça. También tiene propuestas de Italia, Milan y Juve, y de la MLS, Chicago. Desde el Barça creen que es difícil que siga, pero Laporta sí querría que se quedara una temporada más.
11: Y los de Pamplona, Osasuna, muy metidos, no sé si recordando el 4-2 de la temporada anterior, Alberto Sanz.
12: Muy metidos y de

0: De hecho, hablaba ayer Alessio Lisi, que recordaba que fue una gran victoria, aunque los dos pilares de ese equipo, Areso y Brian Zaragoza, no están hoy en el conjunto rojillo. Un Alessio Lisi que dice que sobre el papel le sale como ganar al Barça, pero que luego los futbolistas cambian los partidos. Y también, Paco, te digo que hay preparado un mosaico hoy en el estadio del Sadar para cuando salten los dos equipos al terreno de juego.
1: Mira qué bien. Vienen a comentar el partido José María Minguella. Hola, José María, ¿qué tal?
2: Muy bien, buenas tardes, amigos.
1: Dani Senabre, hola, Dani.
3: ¿Qué tal? Muy buenas a todos.
1: Y Maldini, hola, craque.
4: Hola, ¿qué tal? Muy buenas a todos.
1: Ahora que estoy con Maldini, bueno, y con Minguella, sí, que le gusta mucho el asunto de Bulgaria. Ya hay campeón en la Liga Búlgara y tiene protagonismo español, Mansi.
5: Sí, es el Levski, que ha conseguido ganar la Liga tras 14 años de estar ganando el Ludogorets. Y
1: 14 años seguidos.
5: Sí. Joder, el protagonismo español es de Julio Velázquez, que es entrenador de... del Levski, que ha hecho historia.
1: ¿Estuvo en Alcorcón, me suena a mí?
5: Sí, sí, en Alcorcón, Las Palmas, hasta en, ¿no?, un montón de equipos.
6: A la vez.
5: En el Udinese.
6: Villarreal.
5: Sí, sí.
6: Ha estado.
2: Hay que felicitarle, porque ganarle a Ludogorets en Bulgaria es muy complicado.
4: Porque yo me acuerdo que Minguella se acordará, cuando vino Stoikov a jugar un partido de Recopa con... ¿No es ir a las redes de Sofía al Camp Nou, que marcó un gol? Ese fue el partido, sí, en el que yo vi a Stoikov por primera vez.
2: Sí, sí, sí.
1: Ahí lo enganchó, sí, Minguella.
4: Ahí lo engancharía Minguella, no, seguro, sí.
2: Sí, estaría. Pero digo que es un fútbol muy, muy controlado, y durante muchos años ha sido Ludogorets el equipo, porque estaba un farmacéutico, no tiene una fábrica importante de farmacia en el país, y ponía dinero y jugaba la Champions o Copas de Europa y todo esto, y ha liquidado al CSKA y al Levski, que eran los dos equipos que históricamente ganaban la Liga durante muchos años. Bueno, está bien que gane otro.
1: Me acaba de explicar Dani Gil, el caso de que empaten Arsenal y City a puntos y a diferencia de goles, lo siguiente es quién ha marcado más goles. Y ahora mismo están 67-60, o sea, están pegadísimos. O sea, es que pueden acabar empatados también a más goles.
5: No va a pasar.
4: Son 5
5: no
4: criterios.
6: Y que va a ganar el Arsenal. Que el siguiente criterio, evidentemente, es el enfrentamiento entre ellos.
1: ¿Y entre ellos cómo? Entre ellos
5: empataron a 1 en el campo del Arsenal, y el City ganó 2-1 en su campo. O sea, por lo tanto, está para el City.
1: Uy, Dani.
3: No, va a ganar el Arsenal, va a resbalar el City, ya verás.
1: Vais a perder todo al final.
5: No. Para el partido de desempate, Paco, habría que llegar al quinto supuesto.
1: No, pero si ya entre ellos ya.
5: Claro,
1: no hay...
5: por eso digo que habría que llegar, que en este caso ya ni siquiera se va a poder dar.
1: Pero hay desempate. Yo sabía que en Inglaterra no sonaba que había desempate en algunos casos.
4: Me ha dado mucho miedo Saka hoy, ¿eh? Ha jugado muy bien y me, sí, da bastante pánico.
3: Claro, para es que mejor jugador del Arsenal. Sí, sí. ¿Qué pasa? Que no ha estado mucho tiempo disponible.
1: Empiezo con la pregunta que ya hice el otro día, por lo menos a Minguella. ¿Quieres que sea campeón el Barça mañana, aunque sea desde el sofá? ¿O prefieres ganar, cantar el alirón en el Barça-Real Madrid la semana que viene, Minguella?
2: Hombre, yo creo que ganar la Liga en casa y frente al Real Madrid es una satisfacción extra para el seguidor, para el socio. Y después de...
1: Pero el otro día dijiste que cuanto antes, ¿eh? Ahora te has,
2: sí, claro, pero ahora ya veo que el Madrid está pensando en fichajes, en cosas de estas, y estaría bien. Yo tampoco tenía muy claro el calendario, pero ganar al Madrid en casa es una satisfacción extra que la gente se la merece.
1: ¿Tú qué prefieres, Dani?
3: Yo lo dije el primer día también, que evidentemente la respuesta correcta y la que todo el mundo te dará, Flick y tal, es cuanto antes mejor, hay que ser profesionales, tal. Yo creo que si le das a escoger al aficionado, y el aficionado del Madrid, si estuviera al revés, te diría también lo mismo. Yo creo que mola mucho más ganarla ante tu máximo rival en tu casa, que puedes hacer una fiesta, se puede quedar la gente luego, dar la vuelta al campo y tal, que incluso que te hagan pasillo, que para mí no es la humillación que parece ser para todo el mundo. Yo, si me das a elegir, prefiero ganarla contra el Madrid.
1: Bueno, pues ya veremos entre hoy, mañana y el próximo fin de semana.
2: Lo que pasa es que puede ser que si es así no la ganes.
4: Aquel día. Sí, hombre, puede ser que no ganes al Madrid, que pierdas con el Madrid.
2: Exacto.
4: Exactamente.
3: Y que pierdas hoy también puede ser.
1: Primera Federación, Racing de Ferrol 0, Pontevedra 0, y quiere Evia que escuchemos al entrenador del Pontevedra, Rubén Domínguez. Es un sonido que nos ha mandado Santi Peón. Le han pitado penalti en contra, le han anulado un gol desde el VAR y ha dicho esto.
7: Estoy muy contento porque a partir de ahora tenemos 3 penaltis por partido a favor. Entiendo que cambiaron los criterios, va a ser fácil ahora que piten penaltis no saques de Curruncho a favor de Pontevedra. Entiendo que xa ya toparon rol los cuartos árbitros. Non pintan nada máis que facer os cambios por o cartelón dos minutos de desconto, xa teñen os seus minutiños de protagonismo a cargo non vou decir merda, sí, vou decir da merda do bar que acaba co fútbol. Okay. Non pasa absolutamente nada. Se nos queren botar dos postos de playoff así, pois van ter que pegarnos catro tiros, porque vámonos a agarrar de todas as maneiras posibles.
1: Está dicho en galego, pero se entiende bien. Que si les quieren quitar de los puestos del primero, les van a tener que pegar cuatro tiros. Que el cuarto árbitro, que no vale para nada, había tenido su momento de gloria con no sé qué, el VAR de mierda o algo así que ha dicho.
8: Sí. Que ha venido para fastidiar, sí, el fútbol.
1: Y que ahora le van a pitar muchos córners en los saques de Curruncho, que es córner.
9: Muy bonito, saque de Curruncho. Yo jamás volveré a usar la palabra córner.
1: Curruncho.
8: No.
6: La gente encantada con este,
1: sigamos,
6: con este bicho.
1: Pues es Curruncho. Con el del bar, ¿verdad?
9: Sí.
4: Es de los tuyos, Pedrito, este hombre.
1: Cada vez hay más de los suyos, ¿eh? El otro día, McManaman pegó una rajada del bar comentando el partido Arsenal Atlético Madrid, precisamente. Pero una rajada que se quedó a gusto. A raíz del. Creo que del penalti despitado, creo.
4: El de ese, ¿no?
1: Creo que...
6: Bueno, el criticó general.
1: Sí, pero decía,
6: hablando en ese en concreto.
1: No es ni obvio ni manifiesto, tienen que interrumpir todo. Bueno, se quedó a gusto. Cada vez hay más gente que estamos en el lado bueno de la vida, de la historia. Nos queremos cargar el bar. Bueno, que haga lo que les dé la gana, sí, total, mi voto no vale para nada. Gema Santos, Citroën.
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1: 11 del partido, ¿esperabais, Dani, a, yo qué sé, Ferran o De Jong en el equipo titular?
3: No, lo de De Jong es bastante interesante, lo comentaba antes Elena, porque yo recuerdo haberlo hablado hace unas semanas, que decíamos, ¿estáis seguros que cuando vuelva De Jong va a ser indiscutible? La idea general era que sí, pero yo pensaba, en el caso concreto, yo no pensaba en Gavi, pensaba en Marc Bernal. Yo pensaba, cuidado, porque De Jong es de los jugadores más importantes para Flick el año anterior, pero cuidado que Marc Bernal está muy bien y yo creo que a lo mejor Flick tendrá dudas entre los dos, y al final ha sido Gavi el que le ha comido un poco la tostada. Es llamativo. Obviamente cualquier alineación en la que no esté Lamine es una alineación peculiar. Está Bardashi. Vamos a ver, como siempre, el punto débil del Barça, a ver si lo aprovecha el rival o no, que suele ser la banda izquierda con Cancelo y Gerard Martín por esa zona. Pero lo de De Jong me tiene bastante interesado, intrigado.
8: Es que De Jong, perdón, Paco, desde que reapareció en el derbi contra el Español, son cinco partidos, siempre empezando como suplente.
1: Yo creo que otro año le molestaría más a De Jong, pero este año, como es año de Mundial, dirá,
3: claro,
1: la Liga ya está ganada, la Champions ya no puedo participar, me voy a centrar en ponerme bien para el Mundial y ya está.
4: Si igual le viene bien a De Jong no jugar, pero claro. yo estoy con Dani, es sorprendente que sobre todo que juegue Gavi, que no tengo nada contra Gavi, por supuesto, pero viene de lesión, y para esa posición al lado de Pedri, lógicamente no es el jugador más ideal, ¿no? Pero bueno.
2: No, pero Flick es una persona que, aparte de ser alemán, según dicen, actúa como alemán. Entonces, hace alineaciones sensatas, no hace muchas locuras que no hace cambios extraños. Y entonces, él, cuando consideró que De Jong era clave y estaba bien, jugaba siempre. Ahora debe ver que no está del todo bien y prefiere el trabajo de Xavi o de Gavi. O lo que corre Fermín, o el equipo le funciona. El equipo hizo un partido en Getafe que antes del partido era dudoso, hizo un partido excelente.
8: Minguella, es precisamente lo que ha dicho Flick en la previa en Dazón. Como el equipo pues mira, jugó tan bien en Getafe, claro, lo mantengo. El único cambio es Eric por Koundé, que está sancionado.
2: Exactamente, pues esto es de pura lógica, es decir, y este hombre es un alemán y ejerce de alemán. Que en el Barça hemos tenido algunos entrenadores alemanes anteriores que no digo que no ejerciesen de alemán, pero decían cosas que no esperabas.
1: ¿Qué alemanes había antes? Udolatek y ¿qué más?
6: Weisweiler
4: estuvo así.
6: Sí, ese se lo cargó, bueno, un lío con Cruyff, ¿no?
2: Sí, sí, porque un día lo sentó y entonces Cruyff fue a la directiva y le dijo que uno o el otro, y la directiva con buena lógica con el entrenador.
3: Con buen criterio.
4: Ya le valía decirlo. Okay.
2: Entonces Westweiler fue al Cosmos de Nueva York.
1: Ah, vale, vale. Bueno, ¿qué me decís de Osasuna? Moy por Aymar Oroz. A mí Moy es que me gusta mucho, o sea, me parece que le puede dar más equilibrio al medio campo.
4: También me gusta bastante, verdad que Aymar no está Moy, y luego lógicamente la baja de Víctor Muñoz, bueno, entra Raúl Moro, que también es un jugador habilidoso y también es un jugador vertical, no tiene la habilidad y la verticalidad de Víctor Muñoz, pero es un jugador que puede suplirle bien. Por lo demás, Budimir está muy bien, es un jugador que juega mucho en largo. Por arriba, Torro y Budimir son muy peligrosos. O sea, es un equipo que en casa está funcionando bastante bien. Yo creo que es de los mejores.
1: Encabeza el 60% de los ataques y hoy no está. Y Raúl Moro no es el Raúl Moro que se fue del Valladolid al Ajax, todavía no. Pero bueno, ¿quieres decir algo, Peter Martín?
6: No, eso, que Raúl Moro está todavía un poco flojeras. Y Osasuna, primero, que asegure la permanencia, que gane un partido, que es lo que le hace falta. Y luego, mira, puede llegar a Europa, pues está a tiro, porque como no gana ninguno de los que está ahí.
1: Oye, tienes permiso para pasar del partido de Pamplona, ¿eh? Te lo digo en serio, porque va a jugar el Málaga. Vienes con la camiseta del Málaga para ver el Eibar Málaga, que es partidazo en Ipurúa, Oscar y medio.
11: Hola, Paco, un saludo a toda la familia de Tiempo de Juego. Partidazo, como dices, hoy en Ipurúa, porque están en juego 3 puntos, el golaveraje y como consecuencia un puesto entre los 6 primeros que dan acceso al playoff, entre un Eibar que llega imparable a este encuentro y un Málaga que busca reaccionar tras 2 derrotas consecutivas ante 2 rivales directos. Deja en el banquillo San José a su goleador, Javi Martón, mientras que Funes recupera a David Larrubia tras superar unos problemas físicos y además lo mete en el 11 inicial. Se espera una buena entrada en Ipurúa, mucho ambiente, hay mucho en juego, llueve y está previsto que lo haga durante toda la noche. Va a impartir justicia el balear Luis Bernard Cervera. Todavía no han salido los protagonistas al césped de Ipurúa.
1: ¿Has visto qué cazador ha llevado hoy Pedro Martín, no?
12: Hombre, claro que lo he visto. Claro que lo he visto.
6: ¿Has visto los oficiales del Málaga bailando ahí ahora? Están magníficos.
12: ¿Sí? Sí, sí. Tan magníficos.
2: Esto de impartir
12: yo te perdono.
2: Justicia. No, digo, eso de impartir justicia, ¿quiere decir arbitrar?
6: Sí, más o menos.
4: Sí, eso es la forma.
6: Bueno, por lo menos intentarlo, lo de la justicia, intentarlo.
12: A veces. 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
6: Por supuesto.
12: Hoy hace un día feucho en Madrid. Hace...
6: Lo he puesto por eso.
12: 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Bien, ¿no, Pedro? ¿Qué tal? Bien.
6: Magnífica, calentita.
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1: ¿Llueve ahora en Pamplona? No, ¿verdad?
0: No. Ahora no. Hace unos instantes sí que llovía poquito y hace un par de horas muchísimo y el campo está perfecto.
1: Yo no soy loco de las mascotas, pero las de Osasuna, como tienen ese cabezón tan grande, sí, me encanta, porque me parece que hace equilibrio la persona que va dentro.
4: Uno le debe pasar mal ahí dentro.
6: Rojillo y rojilla.
8: Sí. Qué pena que no haya venido Kat a conocerlos, al rojillo y a la rojilla.
1: Están a punto de saltar.
8: Las monas de Pascua de Kat sacaron una pasta importante, ¿eh? 100 pavos cada mona.
3: Yo reconozco que estaba en contra de Kat al principio, pero me ha ganado.
4: Es que empezó mal Kat. Los primeros partidos fue una racha mala, ¿te acuerdas? Del Barça.
3: Luego ya. Lo
1: no, si tendría la culpa él.
4: Por superstición.
1: Maldita mascota.
8: Por superstición. Era un poco agobiante. Cuando estabas ahí en el césped, o sea, te venía a abrazar mucho y tal. Sí. Y dices, jolín.
3: La sonrisa sigue siendo
8: un poco de distancia, un poco de aire.
0: Mosaico rojillo en el Sadar. Mosaico con los 22.000 espectadores para recibir a Osasuna y Barça en una jornada en la que, como decía, Pedro Martín, Osasuna tiene que tratar de buscar en la victoria para sentenciar esa permanencia y, por qué no, soñar con Europa.
1: Pero los del fondo no tienen mosaico o no están levantando la cartulina.
0: No están usando la cartulina Gradería Sur.
13: Allá usarán banderas y todo eso, pero el resto sí que tiene ese mosaico de color rojo para este partidazo entre Barça y Atlético Osasuna. Se va a formar ya para los reporteros gráficos la formación del Fútbol Club Barcelona y a la derecha la de Atlético Osasuna. Y allá están también Alberto San, los chavalines, para hacerse las fotos con los ídolos.
0: Sí, están tanto con Rojillo como con Rojilla esperando a que ahora lleguen ese 11 de Osasuna que se va a enfrentar hoy al Barça.
13: Ese color es medio amarillo pálido, ¿verdad? El del Barça, Elena.
1: Champán.
8: Es la segunda equipación, la que es en honor a Kobe Bryant, y sí, es un amarillo apagado, amarillo champán.
4: Yo me acuerdo, la temporada pasada perdió aquí, ¿no? En el Barça había ganado todo, fue 4-2. La primera derrota de Flick.
8: Pero ya dijo ayer Flick
4: que tiene
8: muchas rotaciones y que hoy eso no iba a pasar.
3: Sí, fue la primera vez que tuvo que hacer, que tomar una decisión de rotar, y rotó como a 6 tíos a la vez.
13: Me acuerdo. Sí, rotaba muchísimo y además...
1: Se sentó a Lamine y yo creo que fue cuando castigó a Koundé por llegar tarde o algo así.
8: Y además, los tres castigos creo que fue el primero.
13: Y además en Osasuna había gente que no está ahora, como Mareso y como Brian Zaragoza.
4: Claro, Brian Zaragoza hizo un partidazo, me acuerdo. Es un partidazo, sí.
13: Se están saludando ahí en el sorteo de campos a Pedri y Rubén García, y va a haber cambio de campos, es decir, va a jugar defendiendo a nuestra derecha el Barça, va a jugar defendiendo perpendicular a esta cabina microfónica de la cadena COPE con los ingenieros Íñigo de Pamplona y John de Bilbao, va a defender aquí el equipo de Atlético Osasuna, y el árbitro va a ser Isidro Díaz de Mera. Son las... Colegio de la Mancha.
1: Son las 9 de la noche, las 8 en Canarias. Recuerdo, Villarreal 5, Levante 1, Valencia 0, Atlético Madrid 2 y a la vez 2, Athletic Club de Bilbao 4. Va a empezar Osasuna Barça. Y en segunda, Cultural 2, Cádiz 2, Castellón 1, Córdoba 2 y va a empezar el Eibar Málaga. En baloncesto, suspendido porque se quedaron sin marcador en el Olympic de Badalona el Joventut Unicaja cuando iban 53-33. El Girona ha ganado por 9 al Zaragoza. En Tenerife, ¿cómo van, Nacho?
14: Estamos en el descanso, quedan 2 minutos para que arranque el tercer cuarto. 11 arriba el conjunto local, 46 la Laguna Tenerife, 35 Morabanc Andorra.
1: Y ha empezado en Burgos el San Pablo Lleida, Silvia Ramos.
15: Hola Paco, hola oyentes de Tiempo de Juego. Aún no, acaban de terminar de cantar el himno de aquí de Burgos y en breve se arrancará este partido entre el San Pablo Burgos y el Lleida.
1: ¡Empezó Pamplona!
13: Sí señor, ha comenzado en Pamplona el balón para Cubasí, lleva la bola a Cubasí, ha sacado de centro el Barça por la parte izquierda para Gerard Martín, que la deja para que juegue el capitán, el balón de nuevo para Gerard Martín, atrasa para Joan García. Recordemos con qué ha salido Hansi Flick, Elena Condis.
8: Con Joan, que tiene el balón en portería, Eric lateral derecho, Cancelo lateral izquierdo, los centrales Cubasí, Gerard Martín en el centro del campo, Pedri, Gavi en paralelo, Olmo de enganche y arriba Rooney por la derecha, Fermín por la izquierda, Lewandowski como delantero centro.
13: Ha recuperado Moncayola, que ha enviado para el guardameta Sergio Herrera, el balón largo lo deja pasar Cubasí directamente para el otro guardameta, para Joan García. ¿Con qué ha salido Alessio Lichi? Alberto Sanz.
0: Sergio Herrera defensa, Rosier, Catena, Boyo, Mogalán, centro del campo Torró, Moncayola y Moy, las bandas para Rubén García y Raúl Moro, y arriba Donante Budimir.
13: Moy está muy adelantado, está cerca de Budimir, ¿eh?
0: Sí, está casi de segundo punta, sí.
1: Y lo que hace Aymar.
0: Sí, Moncayola es habitual que juegue por la derecha y hoy juega por la izquierda de Torro.
13: Ahí está jugando el Barça, era Eric García, ha perdido el control del esférico el Fútbol Club Barcelona, balón atrás de nuevo para el guardameta Sergio Herrera. Sergio Herrera, que la deja para que jugara Lucas Torró, balón para Atlético Osasuna, que quiere profundizar por el lado derecho. Ese Poyom, el hombre que trataba, es Catena, el hombre que trataba de enviar a la derecha, sin embargo envía para Boyomo. Boyomo este sí, por la parte izquierda para que juegue Javi Galán. Javi Galán con el esférico, el balón que mete para Raúl Moro, cae Javi Galán y falta a favor de Atlético Osasuna. Desde la parte izquierda, en la falta cometida, como digo, sobre Javi Galán, que termina contrato este junio del 2026, Alberto.
0: Sí, tiene un preacuerdo con Osasuna, pero se puede liberar en caso de que encuentre una oferta de un equipo importante, y en ese caso tendría que pagar otros 500.000 Osasuna al Atlético de Madrid.
1: ¿Y qué equipo considera importante?
0: Esa es una buena pregunta que no hemos conseguido desvelar, porque se hablaba mucho incluso de un Celta que puede ir a Europa y que ya estuvo allí jugando. Ya estuvo
13: Pedri
0: allí,
13: para, claro. Rooney, Bartachi, de nuevo Pedri, ahí está atacando el Barça por la parte derecha, otra vez para el sueco que busca espacio, la envía atrás, sin embargo, para que juegue el Fútbol Club Barcelona, el balón que va a llegar hacia Rooney, Rooney que la mete hacia el capitán, para Pedri, el centro atrás para Dani Olmo, Dani Olmo, Dani Olmo, Dani Olmo que tira al lateral de la red y balón por lo tanto en fuera de portería para Sergio Herrera.
6: A ver si se anima el árbitro y pita pocas faltas, porque estos dos equipos, lo que se han enfrentado, en general suele haber pocas faltas en los partidos. Así vemos
1: el árbitro es pitón.
6: Más o menos.
1: Oye, ahí Olmo tenía que haber sacado mínimo el córner, ¿no?
3: Sí. Está acabando bien la temporada por eso, Dani Olmo.
4: No, muy bien, bien, no, muy. Y Fermín en la izquierda está jugando a nivel altísimo también. Yo creo que no está jugando Rashford, yo tengo la sensación de que no va a seguir en el Barça Rashford, no. Y que ya tienen ahí a Fermín, Rafinha cuando no, se recupere.
8: Rashford seguiría si aceptaran una cesión, es que su ficha es altísima, por mucho que se baje el sueldo, y luego pagar 30 millones de euros de opción de compra es asequible, pero claro, si le sumas el sueldo, es complicado. Es
4: no,
8: complicado.
4: Y que Rafinha se recuperará para la temporada que viene y ahí juega Fermín también, o sea, tienes dos jugadores de altísimo nivel para ahí, ¿no?
3: Los números de Rashford por eso son buenos, ¿eh? O son mejores.
4: Sí, no, ya está bien.
3: Lo que pasa es que ves los momentos de temporada y bueno, no te interesa tanto que aparezca contra el Getafe, sino que le esperabas más en Champions, en otros partidos más importantes, igual no ha estado ni bueno.
8: El que sí lucharán para que se quede es Cancelo, que le ha ganado la titularidad clarísimamente a Balde. Y el otro día preguntaba qué va a pasar con Balde, porque tiene ofertas, dicen desde el Barça, y la gente que lleva a Balde me decían que no se mueve, que él se va a quedar, que se va a seguir la próxima temporada.
13: Balón para Pedri, y está Pedri, la deja por la parte derecha para Eric García. Eric García en corto, mandando el esférico para Gavi. Gavi abriendo por la parte izquierda, línea divisoria de los campos para Gerard Martín, abriendo para Joan Cancelo. Joan Cancelo de nuevo, para que juegue Gerard Martín, atrás esperando en su campo Atlético Osasuna, Maldini.
4: Sí, bueno, lo lógico, ¿no? Osasuna es replegado, el Barça va a tocar mucho, otra cosa es que tenga una profundidad y intentará sorprender a la contra en algún balón largo. Oye, la baja Budimir es lo que va a hacer.
1: Segundo partido del Barça que no sea tonta de salida, como le pasó, o sea, en Getafe ya fue el primer día que no sea tonto.
3: Lo ha ido corrigiendo a lo largo del año.
4: Está haciendo un buen final de temporada el Barça, se le escapó la Champions y la Copa en dos eliminatorias que la verdad que las pudo haber ganado perfectamente.
13: Sí, sí. Cubasí para Gerard Martín. Gerard Martín más a la izquierda para Joan Cancelo. Ahí está Joan Cancelo. Joan Cancelo puede encarar al contrario. Quiere meterse entre los dos. No ha podido culminar y balón para Rubén García. Rubén García traza para Sergio Herrera, que por cierto ayer en la rueda de prensa se le preguntó si el reto era llegar a los 100 puntos como en la liga de Tito Vilanova y dijo, vamos a ir paso a paso, tratar de ganar todos los puntos que tenemos por delante y pensar solamente en este siguiente partido, Elena.
8: El partido a partido famoso que ha acuñado con muchos entrenadores.
13: Sería bonito lo de los 100 puntos, quedan 15 y lleva 85.
6: Y creo que la temporada del Barça es bastante transparente. Incluso cuando no iba primero en Liga parecía que iba a ganar la Liga.
13: A ver, Raúl Moro que ha recibido, atención, puede meterse. Se la quitó finalmente Paco Así.
8: Que está
13: perfecto.
8: Haciendo también un final de temporada espectacular.
13: Perfecto, y ahora Javi Galán centrando. Segundo palo para Budimir con el pecho. Serán tapado a Budimir.
0: Piden penalti.
13: Piden que han derribado a Budimir. Pedro bueno, Martín,
1: igual,
13: se ve ya.
1: Igual después de tocar el balón hay plancha. Budimir ha sacado penaltis medio increíbles de cualquier contacto.
0: Sí, en esa misma área con Courtois sacó un penalti medio increíble. Por cierto, vaya control de Raúl Moro en ese balón largo. Luego el regate no fue bueno.
8: El árbitro se ha llevado la mano al oído y dice que no hay nada sobre Budimir.
6: Toca claramente a Araujo la pelota y luego hay un choque normal.
1: Araujo no está jugando, tú.
3: Cancelo.
2: Hay ambiente en el partido, ¿eh?
13: No ha pitado absolutamente nada ahí, como decía Elena, y después ha continuado Pedro
1: pues mira,
13: la jugada.
1: Pues mira, es bastante más penalti que el que le pitaron.
6: No, pero sí, a ver si te ponen la imagen del otro lado.
1: Porque es verdad que los dos tocan balón, pero hay planchazo.
4: Es lo que pide Budimir, ¿eh? Pide plancha ahí, sí. Bueno.
13: El árbitro ha hecho la señal, el gesto de que
1: hay
13: no ha pasado
1: penalti
13: nada.
1: ¡Penalti en Eibar!
11: Sí, Paco, a favor del Málaga. Ha sido un golpe con el antebrazo de Olaechea a Murillo a la salida de un córner en el segundo palo. El colegiado, en principio, no lo había pitado, de estar Cervera, sin embargo, le llamaron de la sala VAR y definitivamente ha señalado el penalti a favor del Málaga por golpe en la cara, en el salto de cabeza sobre Murillo del centrocampista Olaechea.
1: La verdad es que no lo he visto, no te puedo ayudar. Estaba mirando
11: golpe
1: lo
11: de claro,
1: Budimir. Ah, sí, pues ya está.
11: Sí, yo creo que golpea con el antebrazo en la cara y eso a día de hoy es penalti.
9: Volvemos a Pamplona.
13: Ha cortado Pedri. Pedri, balón atrás para que juegue Joan García. Digo que en la jugada posterior a ese posible penalti cayó Lewandowski cuando se iba hacia la portería en el centro del campo y pidió falta también ahí.
1: Pero es él el que se
13: que no la pitó
1: defensa,
13: el árbitro,
1: ¿no?
9: Se lanza el penalti.
11: Gol de Chupé para el Málaga. Transformó el penalti, lo tiró por bajo, centrado, se tiró al lado. Magunagoitia marca Chupé, que hace su 19º gol de la temporada. Se adelanta el Málaga en Ipurúa, minuto 8. Primera parte, marca Chupé de penalti. Eibar 0, Málaga 1.
13: Se adelanta el Málaga en Ipurúa, marca Chupé de penalti. ¿Y sabes lo que es ahorrar de verdad? 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
9: Acaba de empezar, pero si esto terminara así, el Málaga entraría en playoff adelantando al Eibar y al Burgos, al que sacaría del playoff. De hecho, igualaría puntos hasta con la Unión Deportiva Las Palmas, que todavía tienen que jugar. Pamplona.
13: Moy Gómez la metía por el centro después de un saque de esquina desde la parte izquierda de Dani Olmo. Quería salir por el centro. Osasuna, balón fuera de banda a favor del equipo navarro. Desde la parte derecha para Valentín Rossier. El lateral derecho va a poner el balón en movimiento, 8 y medio, sí.
4: No, que le está costando un poquito más participar a Fermín en este inicio de partido. Tiene la jugada anterior, pero le está costando un poquito más entrar en
1: juego. Aparecerá en la llegada. Yo cuando habéis hablado bien antes de Cubarsí, es que os tengo que decir una cosa. A mí me dicen que el Barça va a ganar la Liga con esta defensa, Eric García lateral derecho, Cubarsí, Gerard Martínez centrales y Cancelo lateral izquierdo. Y lo primero que pienso es, va a tener que estar muy bien Cubarsí para que gane la Liga el Barça. Porque Eric García, yo no lo considero lateral. Cancelo tiene sus carencias defensivas. Y Gerard Martín tampoco parece uno de los mejores centrales del Barça en 10 o 15 años.
3: Pero es que, ¿te acuerdas que empezó bastante mal Cubarsí? También por el tema aquel de que no jugaba.
13: Recibió el mono, deja para Lewandowski. ¡Fuera! En Castillo desde la frontal del área. Un poquito por encima de la portería de Sergio
4: Herrera. De Pedri, buen balón de Pedri.
3: Le cambiaron de perfil, no estaba Íñigo, tal. Bueno, lo pasó mal en la primera vuelta a Cubarsí. No estuvo al nivel del año anterior, que fue una locura, una bestialidad.
4: No, lleva tres meses espectaculares, sí, sí. Cubarsí, pero espectaculares. Además, ha ganado en una cosa que le costaba, que sí. Es en los duelos aéreos. Le costaba mucho, el otro día ante el Getafe lo ganó todos.
13: Ahí estaba luchando Gaby, el balón por la parte derecha para Rubén García. Vamos a ver ese balón dividido, lo estaba luchando Fermín, que hoy va ya sin máscara, Elena.
8: Sí, sí, ya se la ha quitado, ya tiene el labio recuperado y la brecha de la frente también.
13: Decía Pedro que el Barça lleva encajados 30 goles.
6: 30 goles, el equipo menos goleado de esta liga. Y estaba diciendo antes que la temporada del Barcelona ha sido muy transparente porque en la Liga, aun yendo segundo, parecía que iba a ganar la Liga. Sí. Y en la Copa Europa, aun jugando bien, parecía que este año tampoco le daba para ganar la Copa Europa.
4: Lo que pasa es que lo que yo decía, o sea, la eliminatoria con el Atleti, hay un momento que la tiene igualada en la vuelta. Y luego en Copa hay un momento que está con 3-0 faltando poco. Es decir, que las dos eliminatorias estuvo con
3: opciones. Pero luego Maldini físicamente no se ha gestionado bien el equipo. O sea, ha llegado bastante a colgar
13: Moy Gómez directamente para Joan García.
1: Oye, a Dani y a Minguez ya os pregunto, ¿pagaríais 30 kilos por Rashford o cuánto pagaríais por Rashford? Yo que no lo pagaría, ¿eh?
2: No, yo creo que no es un jugador para el Barça. Creo que no es un jugador que aporte gran cosa al Barça.
1: Hombre, ha sido útil, pero 30 kilos
6: yo creo que es un buen suplente.
2: Ha hecho algunos goles, no. Es un buen chutador. Pero el Barça, si quiere mejorar, tiene que aspirar a jugador más decisivo.
4: Creo que el Barça tiene que gastarse el dinero, si lo tiene, en un 9 top, en un 9-9, si se va Lewandowski, en un 9 de primerísimo nivel.
8: Maldini, claro. Si no se va Lewandowski, se queda un año más, también tienen que fichar
13: a
8: un
13: falta
8: año.
13: Guapa a favor del Barça, sobre Pedri.
1: Un agarrón innecesario.
13: Los jugadores... Un agarrón, una se quejan.
1: Pues no, que no se quejen porque es un agarrón innecesario. O sea, el balón lo pierde el Barça y me parece que es Torró el que le ha enganchado de la cintura pensando que iba a haber una devolución de pared y que se iba a meter Pedri para adentro.
13: Pues ahí está, en el balcón del área, cerca del balcón del área, la falta sobre Pedri, que puede ser guapa a favor del equipo de Hansi Flick. En este minuto, camino del minuto
1: es Moncayola,
13: del juego de
1: Moncayola,
13: la primera parte.
1: Muy claro, sí. El agarrón es de Moncayola.
6: Completamente innecesario, efectivamente.
1: Claro, si había perdido el balón Pedri.
13: Ahí está preparado Lewandowski. Está Gavi y está Rooney, me parece. para lanzar sobre la puerta de Sergio Herrera.
8: Lewandowski, Olmo y Rooney Bardaggi están ahí detrás del balón.
3: Esto sí que lo hacía bien, lo hace bien Rashford, balón parado.
4: Sí, lo mejor que tiene Rashford es eso, el golpeo.
13: Sí, está Olmo.
2: Buen chutador.
13: Que va a tomar carrera. Está Rooney, está Lewandowski. Va a lanzar sobre la portería de Sergio Herrera. Los puñales de Budimir. Vamos, va a tirar. Tira Olmo, fuera. Tiro alto, fuera. Por encima de la portería de Sergio Herrera.
1: Estaba convencido que lo iba a tirar Lewandowski.
3: Yo también.
1: Vaya ambientazo. Minuto que tenemos hoy, Alberto.
13: ¿Cómo?
1: Que vaya ambientazo. ¿Ves?
13: Sí, ambientazo en el estadio del Sadar. Ha empezado a animar ahora a Graderío Sur, que estaba protestando por las detenciones que ha habido esta semana después de ese Osasuna Madrid de hace unas semanas, y se nota en el sonido.
1: Ha reaccionado Leibar al gol del Málaga. Óscar y medio.
6: Sí, intenta jugar más tiempo en el terreno de juego del Málaga. Incluso se pidió un penalti sobre Bautista.

0: los centenares de seguidores que han venido, por cierto, que hoy ha venido también Joan Mallory y su hijo Joanet para celebrar esta victoria del Barça. El Barça en la primera parte ha jugado caminando, como pensando, como decíamos en la transmisión, ya llegará, ya llegará, ya llegará, somos mejores, pero ha tenido sustos en la primera parte, ¿eh? Recuerda aquel remate al palo izquierdo de Budimir y recuerda también el paradón a tiro del propio Budimir de Joan García. En la segunda mitad parece ser que Hansi Flick le ha dicho, sí, estamos dominando, pero como no marquemos goles no vamos a ganar en la vida. Ya han venido los cambios, yo creo que los cambios con Rashford, con Ferran, con Frenkie de Jong le han venido francamente bien al Barça. Al final Osasuna se ha metido mucho en el partido con ese gol de Raúl García. Y lo dicho, a esperar qué pasa mañana. De momento, la feliz realidad para el Barça es 88 puntos, 74 el Real Madrid. Y la cruda realidad para el Real Madrid también son las matemáticas, 88-74.
1: Ha hecho dos buenas paradas Joan García, pero la segunda parte del Barça, como ha dicho Ferran, incluso ha dicho, le he creído entender, ha dicho que ha sido la mejor segunda parte de la temporada, o una de las mejores de la temporada.
0: Bueno, o sea, no está mal.
1: Sí, a mí me parece un poco exagerado, pero bueno. Sí. Vamos abajo, a la zona de vestuarios. Allí está Elena Condis. Hola, Elena.
2: ¿Qué tal, Corro? Bueno, ya ha seguido Hansi Flick, todo eran sonrisas, ¿eh? Aquí en sala de prensa, muy feliz el técnico. Dice que ellos ya han hecho su trabajo, que han ganado aquí en el Sadar, que siempre es un rival complicado, pero que aún no se siente campeón, que mañana tienen que esperar al resultado de Cornellà al Prat, de momento a más 14 puntos, que no sabe si verá el partido porque es el último día de función del Mago Pop en Barcelona a 6 de la tarde, que quizás va con su mujer, así que no nos ha dejado claro si estará pendiente de ese español Real Madrid, que de esta temporada lo más complicado han sido las lesiones. También le hemos preguntado cuándo quiere celebrar la liga. Dice, bueno, es una cuestión que ya me han hecho internamente dentro del club, pero yo les he dicho, go away, que se vayan lejos, porque antes teníamos que sumar estos tres puntos aquí en el Sadar y se ha mostrado muy satisfecho, sobre todo por los dos últimos partidos que ha hecho su equipo. Dos visitas siempre complicadísimas en Getafe el fin de semana pasado y aquí en el Sadar, donde recordemos la temporada pasada cayeron 4-2. Así que un Hansi Flick que se ha ido sonriente y a esperar a ver si mañana cantan el alirón. En este caso, el plan del Barça, si mañana son campeones, por pasiva sería una rúa por las calles de Barcelona el próximo martes.
1: O sea que el chascarrillo está en que Hansi Flick no sabe si va a ver el español Real Madrid o va a acudir a ver a Antonio Díaz, que es el Mago Pop, ¿no?
0: Pero eso yo te iba a preguntar, ¿cuánto dura la función? Si empieza a las 6 de la tarde, a las 8 ya habrá acabado, ¿o no?
2: Bueno, ya sabéis cómo.
0: El partido es a las 9.
2: Quería soltar este chascarrillo.
0: Sí. No, lo digo porque si acabara más tarde las 9, pues sí, se acercan allá los micros, las cámaras y tal. Hombre, Hansi Flick aquí con el Mago, haciendo magia y viendo, y pendiente del partido también del Real Madrid, claro.
1: Oye, te digo una cosa, el Mago
0: Pop, depende cuándo acabe.
1: El Mago Pop es un espectáculo, o sea, es una barbaridad lo que hace el Mago Pop, pero claro, viendo la posibilidad de ganar la Liga, bueno, cada uno tiene sus cosas y
0: puede hacer las dos cosas,
1: su forma de entender la vida. Déjame que salude a Miguel Rico. Hola, Miguel, ¿qué tal? Buenas noches.
3: Buenas noches, familia.
1: ¿Mago Pop, pasillo o alirón, te pregunto?
3: Yo el Mago Pop lo he visto, buenísimo. El otro día estuvieron mi hija y mis nietas también viéndolos, o sea que tengo las mejores referencias. Va a ser un gran espectáculo el del Paralelo, sí.
1: Bueno, Emilio Pérez de Rozas. Hola, Emilio.
4: ¿Qué tal? ¿Cómo estamos?
1: ¿Mago Pop, alirón o pasillo?
4: No, hombre, yo a favor del español, no en contra del Madrid, a favor del español. El español necesita esos tres puntos para de verdad salvarse, lleva todo el año sin ganar, o sea que, y sí, lo más correcto siempre es cuanto antes, yo lo creo, o sea que, y después ya tenemos un clásico ya mucho más, digamos, en lo importante, descafeinado, pero futbolísticamente estupendo, claro.
1: Dani Senabre ha dicho claramente que quiere alirón, o sea, en el clásico quiere el alirón, no quiere pasillo, pero te pregunto, ¿es alirón o Mago Pop?
5: Al Mago Pop, lo tengo pendiente, todo el mundo me habla maravillas y he coincidido con él en alguna entrevista que ha estado en la radio y tal, pero no lo he visto. En cualquier caso, yo al Irón, y yo no descarto mañana celebrar goles del Madrid, incluso.
1: Bueno, está aquí Fernando Evangelio. Hola, Evangelio, ¿qué tal?
6: Buenas noches.
1: ¿Es mañana el al Irón o qué?
6: Sí, puede ser, porque veo al Madrid que no está fino y puede ser mañana que el Barça sea campeón sin jugar. El Mago Pop es un partido de fútbol, ¿eh? 90 minutos. Más o menos.
1: La sesión a la que va, claro.
3: Los fines de semana tiene dos sesiones, de manera que yo creo que le dará tiempo para llegar a las 9.
4: Yo te digo que como el Mago

0: se entere que está Hansi Flick en la platea, allí, lo sube para montarle un polvo. No,
1: hombre, eso está clarísimo.
0: Pues ya debe estar pensándolo ahora. Ya, mira sí, que sí, te sí.
1: Bueno, es evidente que desde hace ya varias jornadas esto se viene masticando en el Real Madrid, que el conjunto blaugrana va a ganar la Liga. Solo queda ponerle fecha y momento, y ahora ya es la primera oportunidad mañana si el Madrid no es capaz de ganarle al Español en Cornellá. Y si no, quedará el aliciente de ver en el Clásico si es delante, en la cara del Real Madrid, campeón el Barça, o tiene incluso que prorrogarlo un poco más. Los jugadores, yo entiendo que además sería un poco inoportuno, hoy cuando le han preguntado a Ferran, ¿cuándo quieres? Dice, cuanto antes. Pues yo creo que la diplomacia impone el cuanto antes. O sea, no andar diciendo, pues pasillo, alero, andar. O sea, la diplomacia del futbolista y del entrenador impone el cuanto antes, ¿no?
2: Sí, yo creo que es lo de contra eso de que se dice, contra el vicio de pedir, la virtud de no dar. Se hacen estas preguntas para que te den un titular y tú dices cuanto antes, que no significa nada. Y
1: te dejas de lío, sí.
2: Y no te metes en más conflictos ni con el Madrid ni con el Español, que como bien dice Emilio, o sea, no puede tontear y lleva todo el año 2026 sin ganar. Necesita muchísimos esos puntos.
1: Ahora, o sea, que estas cosas que tiene Miguel, Emilio, Dani y Fernando del fútbol, que el Español, entre comillas, le puede dar la Liga al Real Madrid, estas cosas que tiene el fútbol, ¿no?
2: Bueno, es caprichoso el azar, ya sabéis, como decía la canción.
1: Que maldita la gracia que le hace la gente del Español, ¿sabes? Pero que sí, está necesitado.
3: Que se están jugando la vida.
2: El Español tiene que pensarlo primero en sí mismo.
3: Pregúntale a Quique si quiere ganar o no.
1: Perdón, un segundo, que quiero escuchar a Lewandowski, a ver qué dice el goleador del Barcelona.
4: Lea, pasarán los años y seguirás marcando goles importantes. Buenas noches.
5: Buenas noches, sí. Primero, estoy muy contento que hemos ganado hoy y también he marcado un importante gol para 1-0. Pero hay un partido como hoy que tienes que luchar hasta el final, y antes del partido hemos hablado que aquí para ganar no es fácil, no es fácil el estadio, pero creo que en primera parte hemos jugado muy lento, un poco con balón, no podíamos llegar a aérea para central también, pero segunda parte era un poco mejor y creo que al final tenemos 3 puntos.
4: Desatascáis el partido en una acción que, si me puedes contar un poco cómo ha sido, porque parecía, ¿no?, que Marcus estaba frenado, que no encontrabas o no tenías tu situación buena de remate, pero has hecho ahí el desmarque de ruptura, te la has encontrado y se rompe el partido con esa acción.
5: Sí, de mi lado yo he visto que la línea está un poquito roto, sí, y yo he visto que Marcus tiene oportunidad para central solo en punto.
6: Estoy otra vez en el cuanto.
5: Más importante fuerza, más importante es que centras o que pases en punto, y para mí era un balón para delantero bellísimo, y al final lo he visto que creo que derecha de centrales derecha estaba a mi izquierda al lado, y para mí solo estaba marcando un gol, y sí, eso es para adelante muy importante, que recibís balones en área y la final, sí, estamos muy contentos.
4: ¿Vale casi una liga este gol?
5: Sí, tenemos 4 partidos a la final, y también nuestro objetivo es que vamos a ganar todos los partidos y a la final tenemos 100 puntos. Sí, pero ahora falta, no sé, unos cuantos puntos para ganar la liga, pero que he dicho antes, también tenemos 4 partidos y tenemos que ganar todos los partidos.
4: La última, Robert, sería la tercera liga en 4 años con el Barça. ¿Te gustaría seguir celebrando ligas con el Barça?
5: Sí, sí, claro, es un momento que maravilloso, ¿sabes? Que puedes que puedes ganar la liga y también con los fans puedes hacer una ronda en la ciudad. Es claro, es muy, muy, muy bonito, pero al final tenemos que ganar partidos y no sé cuándo, pero primero hasta cuando no ganamos la liga, mejor que no hablamos de Bachelet.
1: La pregunta era, ¿te vas a quedar en el Barcelona? Claro. O sea, pero
3: y no sabemos si la ha entendido.
2: Exacto,
3: eso es. Sí,
2: sí. Porque ha sido tan explícito que llegamos a la conclusión que no la ha entendido.
1: Sí, sí, efectivamente. Sí,
3: yo también lo creo.
0: No, yo creo que lo ha entendido perfectamente.
1: Y no ha querido contestar.
0: Y por eso ha contestado así. Oye, entre otras razones, porque a lo mejor sabe que no se queda.
1: Un segundo, que habéis citado a Quique Iglesias y estaba aquí en la pauta para más adelante.
3: Pero, y ha aparecido.
1: Pero ha aparecido. Quique Iglesias.
7: Aquí estoy, a tus órdenes.
1: Que he dicho yo antes que maldita la gracia que le hace a la gente del Español darle la liga al Barcelona, pero que está tan necesitado de puntos que no hay ninguna duda.
7: Llevamos sin ganar desde diciembre, estamos estamos como para ir desaprovechando oportunidades. El Español juega mañana con una ansiedad tremenda, pero ante un equipo que yo creo que se lo puede poner hasta más fácil que el Levante la semana pasada, ¿no?
1: Bueno, pero que maldita la gracia, ¿no?
7: No te creas, no hay debate en eso, no hay debate. El Barcelona ha celebrado dos ligas en el campo ha intentado celebrar dos ligas en el campo del Español, con lo cual lo de mañana será light, y si el Español gana mañana...
1: Hombre, alegrón para el Español,
7: El alegrón será tremendo, la bronca para el equipo será inevitable, porque el sufrimiento que lleva la gente en los últimos 4 meses es indecente, pero no hay debate, la salvación está por encima...
3: Quique, si gana el Español, ¿habrá bronca para el equipo?
7: Mucha, ya lo verás. Mucha. Ya lo verás, es decir, se celebrará, pitará el árbitro y vamos, el himno a toda pastilla y bronca para el equipo por lo
1: que ha hecho antes, ¿no? O sea, porque la gente está esperando, está conteniéndose hasta que esté más o menos salvado, ¿no?
2: Sí, hombre, y además es lo normal, animar hasta el final y luego pasar la factura.
1: Muy bien, Quique, pues nada más que era eso, ¿eh? Ahora te puedes echar una siesta y ahora vuelves por aquí.
7: Ah, ¿vuelvo por aquí?
1: No, sí, te puedes quedar, ¿eh? Que te puedes quedar y meter cuña cuando quieras. Oye, de las cosas del Barcelona, bueno, una sexta es Lewandowski, y os pregunto ya, porque como casi ya se habla de asuntos de futuro, una cosa es Lewandowski, ¿no? ¿Qué pasa con Lewandowski?
2: Bueno, escuchamos en campaña electoral a Laporta decir que estaba deseando que se quedara. Yo creo que no se va a quedar, o que, mejor dicho, que no se debería quedar, porque ya dado el rendimiento que podía darse, se le ha exprimido todo lo que se ha podido. Debe llevar la mitad de los goles del año pasado, como mucho. Hay jugadores en el equipo que han metido más que él, y el Barça yo creo que está buscando un perfil distinto para su delantera, un otro tipo de 9 más acorde con el juego. Ahora, tú me dices, ¿va a seguir o se va a marchar? Pues supongo de lo que pueda fichar el Barcelona. Claro, pero
1: depende de lo que encuentre el Barça, ¿no?
2: Yo creo...
0: No, el problema no es ese.
2: Sinceramente, no, el problema era el sueldo.
0: Claro, el problema, Corro, es que el Barcelona no tiene un duro. ¿Vale? No es un problema de Lewandowski, ni de Rashford, ni de... No, es que Barcelona no tiene un duro. O sea, el Barcelona lleva 6 años y no tiene el 1x1. ¿Vale? Por lo tanto, el Barcelona, que está soñando y haciendo lucubraciones y haciendo el trilerismo con los posibles fichajes que vaya a hacer, lo primero que tiene que hacer es saber de dónde va a sacar el dinero. Y entonces aquí hay solamente 2 maneras de sacar el dinero, porque ya no sé cuántas palancas más se pueden hacer. Una es vendiéndote a los futbolistas que puedas, y otra ahorrando de las fichas que puedas. Sobre todo de los futbolistas con fichas altas. Y entonces es evidente que a Lewandowski no se lo puede quedar el Barça, pero no solo por todo lo que ha dicho Miguel, que fundamentalmente es por lo que ha dicho Miguel, pero sobre todo porque no le puede pagar 30 y no sé cuántos millones que le tocan el año que viene a Lewandowski, ¿me entiendes? Claro. Y como te digo, Lewandowski, te digo algún par más. O sea, es decir, es que el Barcelona no va a tener más remedio que vender, y veremos quién se los compra, ¿eh? Porque claro,
2: hay que pagarles.
0: O sea, cuando la gente sabe que tú tienes necesidad de vender, ojito, ¿eh?
6: Dani, ¿entiendes? Cuando Laporta dice que en campaña que quiere que se quede Lewandowski, yo le creo. Lo que no dice es que quiere que se quede Lewandowski cobrando la mitad o menos de la mitad de lo que cobra. Yo creo que el verano pasado lo dijimos, que el Barça tenía dos aventuras estratégicas que resolver, o dos problemas que resolver, que era el sucesor de Ter Stegen y el sucesor de Lewandowski. Y creo que la primera la hizo muy rápida y muy bien, que es Joan García, y este verano toca abordar la segunda. No es fácil, no hay muchos delanteros centros en el mundo que estén disponibles, que no sean caros y que te puedan hacer lo que ha hecho Lewandowski o Ferran o la combinación de los dos, pero es el gran reto que tiene.
1: Porque lo de Julián no os lo creéis, ¿no?
2: No, yo creo que al menos sí, otra cosa es poder.
0: La pasta. No, claro, yo creo que es imposible. Es absolutamente imposible.
3: Hombre, si se remite tampoco... la cláusula.
0: Claro, pero ¿cuál es la razón por la que el Atlético no va a remitirse a la cláusula?
3: No, no, pero
0: o sea,
3: no,
0: que, está claro. O sea, sí, otra cosa, no, cuidado, otra cosa, claro. otra cosa es que el Atlético de Madrid, quiero decirte, o sea, el Cholo, o perdón, si va a seguir, o Alemán o alguien, diga, mira, la cláusula, no sé, es de 120, quedan 80.
3: Es de 500.
1: 500 kilos, sí, 500.
3: Es que es imposible.
0: Bueno, pues quedan 120 y además estos cuatro del Barcelona Atlético, ¿me entiendes? O sea, si empezamos a hablar de estas cosas...
3: ¿Tiene dinero el Barça para pagar 120? Que va,
0: No, de ninguna manera.
2: Que va,
0: de ninguna manera.
2: Además, el dinero...
0: No, tranquilo, Miguel.
2: Se puede conseguir.
3: Claro.
2: Pero lo que no se puede conseguir es el uno por uno si no lo tienes.
3: Inscribirlo. O sea, eso... Es más difícil inscribirlo que ficharlo.
0: Después, aunque ya hayamos hablado, como hablamos el sábado pasado, cuando hablamos del tema de Lewandowski, del tema de los refuerzos y del tema de las altas y de las bajas y tal, no podemos olvidar la frase de Flick de la semana pasada, no hagamos estupideces, ¿eh?
2: Exacto.
0: O sea, es decir, yo creo que dentro de esas estupideces pueden haber algunas bajas, algunas altas, algunos fichajes, algunas cosas que pueda querer Flick, ¿no? Porque entre otras razones, y lo siento mucho, pero después de ver la maravillosa, según Ferran, segunda parte del Barça, yo cuando he estado viendo el partido del Barça me he acordado de la frase de ayer de Flick diciendo: nosotros nos podemos codear 100% con PSG y Bayern de Múnich. Supongo que debía hablar del Barça del año que viene, porque el de este año, desde luego, es bastante irrisorio.
2: Yo creo que cuando
0: el propio
2: dice
0: Flick haga la comparación esta.
2: Que cuando Flick no dice, dice no hagamos estupideces, se refiere al mercado completo. Es decir, a lo que puedas fichar y a lo que a lo mejor tengas oportunidad de vender y Flick no quiera de ninguna manera. Como ya pasó el año pasado con el tema de... Sí, sí, por eso.
0: No, de
2: Fermín.
0: Lo de las estupideces es tanto dar bajas como fichar, como equivocarte.
1: Lo que ha sonado hasta ahora, que lo que yo he oído es Remiro, Bastoni y esto de Julián, que algunos medios hablan más y otros menos, pero esto es lo que está sonando en Barcelona.
0: Ya, claro, pero por ejemplo...
3: Sonar suena mucho siempre, pero...
0: Claro, pero por ejemplo...
1: Creo que son los que más, Remiro, Bastoni y Julián.
0: Ya, pero por ejemplo, lo de Remiro, por ejemplo, que es una cosa sensacional. ¿Esto qué es? ¿Que va a venir un portero titular de una selección, va a venir de suplente al Barça?
1: Estaría bueno que fuera el tercero al Mundial, es que, y luego llegara de suplente yo
0: claro,
1: a Castilla.
0: Claro, es que no es, todas estas cosas no son nada fáciles, o sea, es lo que decía Miguel, o sea, no solo tienes que tener el dinero, tienes que tener el dinero para la ficha, no solamente tienes que tener el dinero para el Atlético de Madrid y para la ficha, sino también para tener uno por uno, o sea, es que, claro, y lo de Remiro es otro sueño, o sea, es decir, claro, Remiro va a pelearse con Joan García, que la alineación del Barça empieza por Joan García este año, el próximo y los próximos 10. Claro.
6: En campaña, todos, no solo Laporta, todos los otros candidatos también, que seguro que se puede hacer un gran fichaje, que había forma de llegar al 1-1. Uno decía que iba a traer a Harry Kane, el otro que podía fichar a Haaland.
0: Claro.
6: Y Laporta, no sé qué. Y al final, esto va a ser un puzzle. Yo no digo que sea imposible, pero es un rompecabezas.
2: Es que es muy difícil el papel de Deco en este mercado.
0: Claro,
2: porque por una parte, tendrá seguro la exigencia de la directiva de vender futbolistas, porque hay que hacer fichajes y no hay dinero, y como hemos repetido hasta la saciedad, no hay fair play. Pero entonces, ¿el tipo de futbolista que puedes fichar es un tipo Julián Díaz o tiene que ser un tipo
0: Julián Álvarez,
2: Murique, distinto. ¿Sabes qué va a hacer Rafinha? ¿Sabes si Rafinha va a seguir o va a hacer uso de esa cláusula que ya hizo uso?
0: Y después dejarme añadir
2: el central Íñigo García para marcharse a Arabia, es que es muy complicado.
0: Y después dejarme añadir lo que añado cada día durante estas semanas, que es verano de mundial, imagínate los precios, ¿me entiendes? Porque claro, porque en este mundial van a salir 5 o 6 campanillas que se va a volver loca.
3: Teóricamente
2: tienes que fichar antes del mundial, porque si no seguramente el mundial va a encarecer todo.
6: Pero te puede jugar a favor eso para vender. A lo mejor tienes algún jugador que quieres vender y el mundial te lo revaloriza. Eso también
2: puede ser.
3: Eso suele pasar también.
0: Sí, pero no, un momento, Dani. Eso es así, pero ese jugador ya tendría que ser la pera ahora, ¿eh? En estos momentos.
6: Sí, o sea, bueno, es decir que explota algún tipo...
0: Ya, pero...
6: Acuérdate Arshavin, que no lo conocía nadie y jugó con Rusia y pagaron millonadas por él.
0: Ya, pero no, no, pero tú te estás... Ah. No, pero tú te estás refiriendo a los tuyos.
6: Sí, sí, por eso.
0: Ah,
6: sí, sí.
0: Vale, es que los tuyos que van a la selección ya tienen el precio altísimo. El precio altísimo, o sea, ya han sido campeones de liga. Eso ya, o sea, Gavi y Fermín no van a costar más de lo que pueden costar por jugar la final del mundial.
6: Imagínate que Gavi es titular y España gana el mundial, hombre, pues igual sí.
2: Fermín ya está en Transfer Market por los 100 millones de euros.
0: No, ¿no? Claro, pero es que esto no te los puedes
3: subiendo probablemente.
0: A esto no te los puedes vender, te puedes vender a Casado y te puedes ver a Bernal a lo mejor.
3: Nos olvidamos de que el que decide es el jugador. Quiero irme. Si no quiero irme no me voy.
2: No, no, eso siempre.
3: Ah, por eso.
1: Y una cosa menor, después de estos nombres que hemos hablado, es Rooney. ¿Qué haríais con él?
2: Yo, francamente, le vendería.
0: Yo lo metería en una operación de esas.
2: Yo creo que tiene que haber en el Barça B algún jugador que haga, por ejemplo, lo mismo que ha hecho hoy Rooney en Pamplona, que de todos los partidos que han jugado, me parece que es el que menos me ha gustado. No ha sentido a encarar ni una vez. No.
0: Pueden tener al Virgilio este del Mallorca y a cualquier otro, hombre.
6: Yo tengo dudas en una cosa, que si juzgas por hoy, desde luego, y por desde que no está Lamine, que está lesionado, Rooney Bardaggi no ha estado a la altura. Pero lo comentábamos con Elena durante el partido, la primera vuelta, las poquísimas veces que
2: he
6: jugado en Copa, a mí me ha gustado, chutaba, centraba,
0: sí, pero,
6: y luego,
0: sí, pero a ver,
6: los que somos, sí, un segundo, los que somos muy pesados con que descanse Lamine, sí, como pero, yo, pero, claro, necesitas un tío que
0: Dani, que el entrenador dice 100% contra PSG y Bayern de Múnich. No, ¿de qué estamos hablando?
6: ¿Tú crees que lo piensa?
0: Bueno, no sé, pues que no lo diga. Si no lo piensa.
6: No, porque él no puede decir, ante un micrófono.
0: No, que no diga nada.
6: Lejos. Pero
0: no,
6: yo creo
0: que no diga
6: Laporta...
0: nada. No, he visto el 5-4 y me ha parecido impresionante y tal y cual.
6: Emilio,
0: y añadir, no,
6: si
0: nosotros
6: hablan...
0: estamos como. De verdad, en
6: si
0: serio.
6: Si hablan cara a cara a Laporta y Flick, estoy seguro que Flick le beneficia decirle a Laporta que está lejos del PSG y del Bayern, porque así le fichará lo que realmente necesita.
0: No,
6: o sea,
0: no,
6: pues, es lo
0: no
6: mismo,
0: lo ha dicho, públicamente
6: no
0: ha dicho que están ahí.
6: No es lo mismo Luis Díaz que Bardaggi. No es lo mismo Harry Kane que Ferran Torres.
2: Ni que Rashford, que es el que tuvo que fichar cuando no vino.
0: Pues ya está.
1: Bueno,
0: el año que viene, más de lo mismo.
1: Bueno, antes un poco.
0: Bueno, perdona, más de lo mismo y perdón que intervenga a favor, evidentemente, y con partiditos como el de Getafe y este de aquí, que no tiene nada que ver con el Barcelona Excelsior.
2: No,
0: o sea, 0-2, 0-2 y la lío para casa.
1: Sí, a mí me parece
0: que toca.
2: ¿Qué es lo que toca?
0: Ya está.
2: Hace lo que se le ha reclamado y ha jugado.
0: Ya está, sin, por lo que hay que hacer.
2: Sin ningún riesgo.
0: Tal cual.
1: Sin presión.
2: Sí,
0: tal
2: bueno,
0: cual.
2: Con la tranquilidad que te da la renta.
0: Claro, pero es que son Getafe y Osasuna, Ojito, sí, sí, que sí. Podrías haber hecho lo mismo jugando de maravilla y no lo has hecho.
3: El Barça, la segunda vuelta es velocidad de crucer.
1: Sí, poca
0: por
1: general,
0: favor.
1: Poco exuberante. Ha sido poco
0: por favor, y práctico.
1: Poco exuberante. Le ha dado para ganar la liga con muchísima ventaja. Con
0: evidentemente,
1: muchísima
0: porque
1: ventaja.
0: La liga es lo que es.
1: Más puntos para mí, más puntos que juego. Para mí,
3: Por en supuesto, que el Madrid llegó a estar líder con Arbeloa hace no mucho.
0: Y nada que ver con el del año pasado.
8: Lleva al Barça 10 victorias seguidas. Es la mejor racha de cualquier equipo en el torneo. Y con estas 10 victorias seguidas llega a 88 puntos, que son los mismos que consiguieron los mejores equipos de la historia en la jornada 34.
6: Sí, sí, yo sé que quiero cobrarme la factura. Alta, sí. Y yo sé que quiero cobrarme la factura de que llevo todo el año peleándome con todo el mundo. Que no, es que el Barça, con esta defensa, defendiendo así, es imposible que gane nada. Tal, no sé. Bueno, pues es el equipo menos goleado.
2: Sí, yo lo comenté el otro día. Es verdad que estos dos últimos partidos ha jugado con más precauciones, pero en el resto de partidos ha jugado con la alegría defensiva de siempre, y se le ha criticado también aquí que esa alegría le costaba goles y que era muy vulnerable. Bueno, de acuerdo, muy vulnerable, pero es el equipo que
6: menos goles
2: le ha metido, claro. Y en este histórico momento le saca 14 puntos al Madrid y más de 20 al Atlético. O sea,
3: pues que ha sido indudablemente el mejor equipo de la liga.
1: En este punto hay que decirlo.
0: Ha sido el único bueno.
1: 14 puntos suena heavy, ¿eh? 14
3: y no
1: puntos
3: siempre.
1: Suena
3: sí,
1: heavy.
3: Sí, sí.
0: Claro, no, pero no, pero, no, pero corro, heavy. pero corro. Para que suene más heavy todavía, ¿vale? Hay que contar que salió a menos 5 del Bernabéu, ¿eh?
1: Sí o no.
0: Estamos hablando de 19.
6: Llegó a estar a menos 10.
1: Que hace un rato, estaba dos puntos por delante del Madrid. Antes de Osasuna y Getafe del Madrid, estaba dos puntos por encima del Real Madrid. Ha sido un desplome absoluto del Real Madrid en la liga, en la competición.
9: Los últimos dos meses.
1: Vamos a terminar con vosotros.
0: Los últimos dos años.
2: El cambio de entrenador no ha funcionado,
1: es así. Ha competido dos eliminatorias de la Champions. Ha competido, una bastante bien contra el City, la otra no le ha dado con el Bayern de Múnich, ha competido, pero la liga se ha desplomado. Es que se ha desplomado, se ha dejado ir de una manera que reflejan los 14 puntos de ahora.
2: Yo creo que la palabra es que la liga se ha rendido.
1: Se ha rendido, sí, la palabra me parece correcta. Bueno, vamos a terminar donde hemos empezado, que es el sonido de Hansi Flick diciendo que a lo mejor ve al Mago Pop y que suena así.
10: No estoy seguro de qué haré durante el partido. Creo que actúa el Mago Pop. Diría que es el último día que actúa aquí. Quizá vaya con mi mujer. Yo creo que sí.
1: Y la risa de Hansi Flick. Veremos si. O sea, que mañana hay que.
9: A lo mejor va y a lo mejor no.
1: No sé dónde actúa.
0: Y el año que viene ya hablará
2: castellano. En el Teatro Victoria, que es suyo además.
1: ¿Qué es suyo? ¿Quién? ¿De Hansi Flick?
2: No, el Mago Pop.
1: Lo sé.
9: ¿Imaginas?
1: Lo sé.
8: El Mago Pop tiene muchas perras, ¿eh?
1: Sí. No, el Mago, ha comprado
2: otro teatro en Barcelona.
1: El Mago Pop tiene un equipo de fútbol, en Murcia, que ha jugado la Copa este año.
9: Ah, no lo sabía.
1: Ahora me voy a acordar, cuando le diga a Alberto San que los remates de Pamplona, por si ha dicho algo Lisi y los jugadores. Alberto, ¿qué tal? ¿Cómo estás? Buenas noches.
11: ¿Qué tal, Corro? Buenas noches. Pues mira, Alessio Lisi ha puesto en valor que han tenido buenas ocasiones los rojillos, ha destacado el partido de Osasuna y ha puesto en valor también, ¿no?, que ha terminado el Barça perdiendo tiempo y pidiendo la hora. Y en cuanto a la clasificación rojilla, en cuanto a esa pelea por Europa, dice que están ahí y que lo tienen que intentar.
1: Sí, ha sacado pecho, ¿eh? Ha dicho antes que las mejores oportunidades suyas, tal, o sea, ha sacado pecho del partido.
2: Si no ha estado mal, Osasuna, ¿eh?
1: No, le ha aguantado hasta el final al Barcelona. Alberto, un abrazo, gracias.
11: Fuerte abrazo.
1: El equipo es el Cieza, ¿eh? El equipo que tiene es suyo, ¿eh?
9: Que ha ascendido a segunda federación.
1: La lana que tiene el Mago Pop.
8: Creo que tiene un teatro en España y otro ahí en Los Ángeles, o en Nueva York.
2: En New Jersey.
1: Yo le vi hacer. Hay un documental del Mago Pop que está muy bien. Ya fíjate, el fútbol tiene estas cosas, que terminas hablando de un tipo del que no te pretendías hablar, que es un genio el Mago Pop. Yo le he visto hacer una cosa que me parece increíble. O sea, hay trucos maravillosos. Pero el tío se coloca en una plaza abierta, rodeado de público, y tiene dos contenedores.
0: Los hace pasar de uno a otro.
1: Contenedores con cristales, ¿vale? Sí. Abierto. Mete allí a 20 personas. Y luego tiene otro contenedor con cristales en otro lado, ¿vale? De la calle.
8: A ver. De la calle.
1: Tapa el contenedor donde están las personas. Tapa el contenedor donde no hay nadie, levanta eso, pero a lo mejor está a 50 metros cada contenedor. Levanta el trapo.
8: Y se han pasado
1: al otro
6: pero
1: lado.
6: Hay un túnel, hombre, hay un túnel por debajo.
1: Ostras,
0: no.
6: Tiene que haber.
0: No.
6: Que lo digo de broma.
1: Pero que algo tiene que haber.
6: Bueno, de broma. No.
0: Hay un juego, supongo que de espejos y cristales y todo eso.
1: No sé si es un juego, pero el tío con gente.
8: Pero
1: es increíble, es muy bueno.
6: A ver si va a hacer desaparecer a Flick.
0: Es lo que te he dicho.
1: Bueno, Elena, Oli, ¿queréis decir algo más desde Pamplona?
12: Estaría bien que no hiciera desaparecer a Flick, claro, el Mago Pop, claro. Porque el plan del club es festejar el título. Si mañana cantan el alirón, el martes por las calles de Barcelona, aunque ojo, da lluvia el martes en Barcelona y eso podría suponer un cambio de planes. Claro, con lluvia al final queda todo deslucido.
2: Si no hay prisa para ganar, no tiene que haber prisa para celebrar. No. Tiene que ser Flick, buen día, gente en la calle.
12: Ya os lo he contado cuando he terminado la rueda de prensa. Es go away cuando le preguntan qué día quieres celebrar, porque él está obsesionado con ganar y hacer sus deberes como buen alemán que es. No quería perder el tiempo en pensar en posibles festejos. Bueno, mañana, si el Barça es campeón por pasiva, en el club sí que preparan reacciones a sus medios de un jugador, de algún directivo. Hemos visto a Laporta festejar mucho el segundo gol. contenido y después la típica foto con Enric Masip, con Bojan y con Rafa Juste. Y creo que Laporte intentaba emular el gesto de Lamine Yamal de Rocafonda, pero le ha faltado un dedo, es decir, se ha quedado a medias.
2: Bueno,
12: se ha quedado a medias. Sí, fijaros en la foto. ¿Sabéis que Lamine Yamal cruza las dos manos y tal? Pues ha hecho lo mismo Laporte, pero solo tiene dos dedos levantados en cada mano.
6: ¿Será otra población?
12: Corresponden al código postal. Será otro código postal. No sé si es el de Sagaró, que es donde Laporte tiene la casa, las gallinas, las cabras, los perros y toda su fauna.
1: Oye, tú que conoces bien el vestuario, ¿quién crees que puede ver el partido del Madrid mañana juntos? ¿Quién crees que se puede juntar?
12: Pues mira, se llevan muy bien, por ejemplo, Ferran, Pedri, Dani Olmo, Joan García, Eric, yo estos,
2: estos
12: me los imagino juntos viendo el partido.
6: Bueno, Joan García, ¿con quién va? Cuidado con esto.
1: Bueno,
12: a ver, por favor, Dani.
2: Con el Barça.
6: Con el Barça no, digo mañana.
12: Luego también, evidentemente, Laporte, que se quedará
0: mañana Dani,
2: ¿qué le conviene
0: mañana Dani Joan García, doble celebración.
1: Que muerte con España, claro, la muerte con
0: pero
1: España.
0: Gana el español y título.
6: Pero si gana el Madrid, le gana la Liga Joan García en el Camp Nou al Madrid.
3: Y luego, bicis por Barcelona, ¿no?
0: Cuanto antes, Dani.
3: Son los de las bicis.
12: Bueno, sí, son los de las bicis que fueron a ver a... ¿Quién está lesionado en ese momento?
1: No, estaba Ferran con apendicitis, ¿no?
12: Ferran con apendicitis, que lo fueron a ver, es verdad.
2: Daniel,
12: no me han pasado tantas cosas. Bueno, está lloviendo muchísimo todavía en Pamplona, ¿eh?
1: Muy bien, pues nada, mañana veremos dónde llueve alegría.
2: Sí, mañana es un día interesante.
1: En aquí Barcelona, la gente tiene, a ver en qué
12: tiene la sensación, Corrochano, ¿sí? Que hablando, tiene la sensación de que mañana el Madrid no hará esfuerzos para ganar en Corrochano.
2: Escúchame una cosa, si el Madrid...
12: Sí, es un poco...
1: No tengo yo esa información.
0: Yo te digo, Elena, si el Madrid no gana mañana, no puede volver a Madrid.
12: Que a mí me sorprende, yo digo la sensación que hay.
1: No tengo esa percepción, luego el resultado...
0: Cuando digo volver, Miguel, me refiero que en Barajas... En Barajas estará.
2: Una expresión
0: estarán esperándolos.
2: Que el español que no ha ganado un partido en todo el año.
6: Claro.
2: Liquide mañana al Madrid sería una cosa ya para...
12: Bueno,
2: para,
12: pero es que un empate también...
2: Sí, no, pero yo hablo de ganar el español, que es lo que realmente necesita.
0: Necesita el español.
2: Y por lo que va a jugar. Es que lo del Madrid sería un colofón para una temporada para olvidar.
1: Bueno, mañana lo veremos.
6: El Madrid es hacerlo bien en el Camp Nou.
12: Espero a Oliveros y Oliveros te tengo que informar que no hay taxis. A ver cómo volvemos a
6: los... Bueno, con los ingenieros.
1: No será la primera vez que salís.
12: No hago un llamamiento, lo Manolo Lamas, ¿sabes?
1: Sí, bueno, pues sí. ¿Dónde estás?
12: Un taxista nos está escuchando.
1: ¿En qué puerta?
12: Estamos aquí en el Sadar.
2: ¿A ti te llevan a Manolo? No sé.
12: En la puerta.
13: En Pamplona se van andando a todos los sitios.
3: Íñigo tiene una furgoneta preciosa.
12: Pedrito, ¿crees que...? Y con lluvia, yo ahora no estoy parando.
0: No, ¿verdad?
12: Vale.
3: Así de claro, te lo digo.
1: Que quede claro el llamamiento a Radio Taxi de Elena. Elena, llamamiento a Radio Taxi, adelante.
12: La radio también es para eso.
0: Pagando,
12: ¿no?
0: Uber, pagando.
12: Bueno, un besito a todos. ¿Eh?
1: Adiós.
12: Hasta mañana,
1: adiós. Adiós, Oli.
3: Hasta ahora.
1: Hasta luego, compañero, lo he pasado muy bien. Me he divertido mucho.
6: Un abrazo.
1: Mañana veremos si Mago Pop, Alirón o Pasillo. Un abrazo a todos, gracias.
6: Chao,
1: se queda abrazo. Fernando Evangelio, que vamos a hablar de otras cosas.
3: Aquí estamos.
1: Y hasta ahora la cadena COPE cuenta más noticias.
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1: Se las cuenta Fer Díez como cada sábado por la noche. Hola Fer, ¿qué tal? Buenas noches.
16: Hola Corro, buenas noches. Primer fin de semana de campaña de la que va a ser la última gran cita electoral del año, la andaluza, el próximo 17 de mayo. La candidata socialista María Jesús Montero apela al voto femenino para ganar las elecciones. Afirma que las mujeres necesitan más los servicios públicos.
17: Somos las mujeres las que nos ocupamos en mayor medida del cuidado de nuestros mayores. Y esto hace que las políticas públicas, claro que las necesitamos todos, pero sobre todo... la necesitamos nosotras.
16: El candidato de Vox, Manuel Gavira, asegura que quiere un gobierno para la Junta que se meta en líos. Lo hace después de declarar que la moderación no se come.
18: Un gobierno que se moje. No un gobierno tranquilo, sino que un gobierno que se meta en líos para sacar a los andaluces de los líos en los que estamos gracias a la administración.
16: Juanma Moreno, el candidato del Partido Popular, anuncia que pondrá en marcha el plan Andalucía Activa 365. Aún no conocemos todos sus detalles, pero Moreno asegura que servirá para poner fin a uno de los principales problemas a los que se enfrentan los jóvenes andaluces.
15: Uno de los problemas que estamos teniendo en las sociedades occidentales son que nuestros hijos hacen poco deporte o como consecuencia de la actividad de ocio que hay más relacionada con los videojuegos y con otras actividades que son de carácter digitales o telemáticas.
16: Y una cosa más, el presidente de Estados Unidos, Donald Trump, ha dado la orden de retirar a 5.000 soldados americanos de Alemania. Puede entenderse como una advertencia para Europa o como una respuesta a las palabras del canciller alemán Friedrich Merz, quien aseguró que los iraníes están humillando a los estadounidenses en las negociaciones de paz, aunque en cualquier caso el ministro de Defensa alemán Boris Pistorius ha reaccionado a la retirada de tropas. Insiste en que Europa debe actuar ya para fortalecer la defensa común del bloque. Los Rolling Stones han puesto fin a los rumores hoy. Confirman que Foreign Tongues, lenguas extranjeras, va a ser el nombre de su próximo disco, un álbum que verá la luz el próximo 10 de julio. Hasta ahora solo han dejado en torno a 13 segundos de adelanto de lo que será este nuevo trabajo. Vamos a escucharlo. Muy rockero, como siempre, ¿no?
1: Esto es exclusiva, Fer,
16: Esto es una exclusiva.
1: Exclusiva, sí, señor.
16: Primero en Cope, por supuesto.
1: 13 segundos.
16: Bueno, como que ya está, te parecerá poco 26 álbumes.
1: Exclusiva mundial, inagotables, inalcanzables, los Rolling. Gracias, Fer.
13: Aquí poniéndole musiquita de los Rolling para olvidarse de los
1: disgustos. Olvidarse de las cosas que hacen los Chess.
16: Efectivamente.
1: Hasta luego, Fer. 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

0: Atlético Valencia 0, Atlético de Madrid 2.
1: Así ha sonado la victoria del Atlético de Madrid. Rubén Martín, hola Rubén.
2: ¿Qué tal, Corro? Buenas noches.
1: Antonio Ruiz, hola Antonio.
3: Hola, ¿qué tal? Buenas noches.
1: Está Juan Gato, miau, hola Gato.
4: Buenas noches.
1: Se incorpora Guille Usquiano. Guille, ¿qué tal?
5: ¿Qué tal, Corro? Muy buenas.
1: Está Iván Herraiz, hola Iván.
6: Hola, Corro, buenas noches.
1: Ahora contamos cosas del Valencia y ahora llamamos a Manu Sánchez también para que nos cuente cosas del Arsenal. Bueno, pues la alineación del Atlético de Madrid ha sido la siguiente. El Baby Atleti, Musso, Boñar, Lenormand, Lenglet, Julio Díaz, Mendoza, Obed Vargas, Molina, Morcillo, Rayán y Almada. Luego han jugado Iker Luque, Miguel Cubo, Coque, Griezmann y Puric. Es decir, que ha puesto 4 canteranos en el equipo titular, los que puede poner, y luego han salido 3 más. 7 jugadores de la cantera ha puesto el Atlético de Madrid y con eso le ha ganado hoy al Valencia. Rubén, y además que ha sido mejor el Atlético que el Valencia.
2: Sí, ha sido mejor, es verdad. Ha tenido un palo de un disparo espectacular de Molina, que habrá salido ya en todas las repeticiones. Yo creo que este partido habla peor del Valencia que bien del Atlético de Madrid, del que habla muy bien, porque es verdad que son 4 canteranos y 7 jugadores de la primera plantilla. Hay una distancia enorme. Cuando el Cholo cogió al Atlético de Madrid tenía menos puntos en la historia de la Liga que el Valencia y le ha dado la vuelta, tanto que ahora hay esta diferencia. Para mí es justísima la victoria del Atlético de Madrid y demuestra que puede ganar no en cualquier campo, pero sí puede competir en cualquier sitio con la plantilla B.
1: De la jornada de hoy, del partido, ¿te queda alguna reflexión, Antonio?
3: Bueno, que es muy bonito el fútbol cuando ves que hay jugadores jóvenes que cumplen sus sueños, ¿no? Este año está siendo un año muy bonito para muchos, porque ya Boñar había debutado, Morcillo también, Rayán también,
1: Julio Díaz también,
3: habían debutado
1: los dos que han marcado, Luque y Puric.
3: Hoy han debutado esos tres y fíjate qué debut, que saltan al campo y marcan, ¿no? Con el equipo de sus sueños, con el equipo, por cierto, muy bien el Cholo en la rueda de prensa porque ha agradecido públicamente a Fernando Torres el trabajo que está haciendo en el filial para que estos chicos tengan lo que tienen, que es descaro, atrevimiento, compromiso, talento, todo eso se cría y bueno, imagínate la fábrica de Fernando Torres, el talento que puede dar. Ha sido una faena muy fácil, muy bonita, muy aseada, increíblemente el Valencia ha hecho nada o casi nada por ir a por el partido y el Atlético de Madrid antes del 45 ha facturado 5 ocasiones de gol, 5, ¿eh?
1: Tú coges hoy a un buen aficionado del fútbol, de primera, que no haya visto la jornada, y le dices, oye, ganó un equipo en el que han marcado Luque y Cubo. Y te dice, pues será la Real, porque vamos, o sea, un chaval de la cantera de la Real y Cubo. O sea, Luque y Cubo, 2 chavales a los que no conocía nadie prácticamente, o sea, el seguidor muy del Atlético que siga al equipo filial y lo vea. Y esos son los que han marcado los 2 goles de la victoria del Atlético. ¿Qué te ha dejado, Evangelio, el partido?
7: Que ha hecho un partido bastante serio el Atlético de Madrid. Ha rematado 20 veces, Musso no ha parado. Viendo al Cholo, el Cholo tiene siempre la misma actitud en la banda, pero era un partido que no era muy importante en la clasificación para el Atlético de Madrid, era más una preparación para lo importante de la Champions, de la vuelta de las semifinales de la Champions, y sin embargo el Atleti ha estado muy serio, ha defendido bien, ha tenido intensidad. El partido de Nahuel Molina, no solo el remate lejano al palo, el partido a mí me ha gustado mucho, de Nahuel Molina como carrilero.
3: Tiene un atacante más, ¿eh? Tiene un fichaje, ha fichado a Molina, ha fichado un delantero el Atleti.
1: Sí, sí, lo ha puesto de medio campo para adelante y ha metido 2 o 3
7: igual
1: zapatazos.
7: No de inicio, pero que es una buena solución y hoy se ha visto con campo por delante, como ha dicho el Cholo después, cuando le han preguntado en la sala de prensa. Y el partido del Atleti ha sido bastante serio y las buenas noticias de que haya futbolistas que se les vea el compromiso, la actitud y también el juego para poder llegar al nivel de llegar al primer equipo y mantenerse.
1: Miau, Cato, ¿qué dices?
4: Bueno, te deja muchas reflexiones el partido. O sea, en este partido tan random, el que has dicho tú, que dices tú, joder, gana el Atlético de Madrid con goles de Iker Luque y de Cubo, pero es que el MVP ha sido Nahuel Molina. Sí. Es que Obed Vargas y Mendoza han estado muy bien y que luego la defensa, que no suele ser la habitual, bueno, con el normal y Lenglet han estado bastante bien. O sea, que sacas una...
3: Han tenido poco trabajo, Gato, también.
4: Sí, sí, pero Valencia, y te voy a decir una cosa, yo creo que ha sido...
2: Le han dado el MVP a Nahuel Molina, perdonadme, cuando hay un canterano que debuta en primera y mete 2 goles con... ¿De verdad?
4: Sí, bueno, pues eso va todo dentro del cupo. Pero te digo que es que yo no sé si ha sido el mejor partido o el más serio del Atlético de Madrid fuera de casa. Si jugas así todos los partidos, no tendrías esa rémora de puntos que se ha ido dejando y desangrando a lo largo de la liga. Y luego decirte una cosa, que es una gran noticia, que desde el otro día estaba leyendo, creo que con el Cholo, en toda esta legendaria etapa de Simeone al frente del Atlético de Madrid, son más de 50 canteranos, ¿eh? Por ahí han pasado Lucas Hernández, Pablo Barrios, Saúl Ñíguez. Hay un sinfín de canteranos para aquel que diga que no le da bola a la cantera. Y algunos de los que han jugado hoy se están yendo a Torremolinos, que juegan mañana con el madrileño,
3: sí,
4: ¿eh? con
3: Torres. Sí. O sea que mañana se incorporan con el filial.
4: Sí, sí.
1: Guille.
5: Sí, sí, la cantera es la nota hoy del Cholo. A ver, aunque es verdad que han salido Saúl, Coque y tal, yo creo que el Cholo históricamente no ha apostado mucho por la cantera. Le ha costado mirar hacia abajo incluso cuando tenía necesidad y ha preferido cambiar a veces a jugadores de sitio. Yo creo que esto lo que demuestra es que en una plantilla de 25, yo creo que siempre hay sitio para el suplente de lateral derecho, para el cuarto central, para un delantero o un extremo que vaya teniendo minutos en los partidos de Copa, en partidos de Liga, donde a lo mejor vas 3-0 en el minuto 70... Creo perfectamente que hay que apostar más por la cantera y le está viniendo muy bien estos últimos partidos para al Atlético de Madrid, al aficionado del Atlético de Madrid y al propio Cholo, me imagino, ver quién vale y quién no para estar en la plantilla del año que viene, aunque luego entiendo que será difícil encontrar huecos. Pero he visto en los partidos que llevamos ya Sevilla, Elche, algún Julio Díaz, por ejemplo, debutó en Oviedo por necesidad, sí, a chicos cada vez más maduros y más preparados para la élite. Porque una cosa es jugar en Primera Federación, pero es que un partido de Primera División es como jugar 10 o 12 en la cantera.
3: Y sin desentonar, sin desentonar.
5: El primer día en Sevilla quizá pecaron de inexperiencia, pero por eso digo que el hecho de haber jugado ya 3 o 4 les va haciéndose curtir. A mí, por ejemplo, Morcillo de medio centro me ha parecido un jugador muy hecho.
1: Más presencia que Vargas, ¿eh? Más presencia que Vargas ha tenido en el centro.
5: Me ha gustado mucho, sí.
1: Oye, que esto que estás diciendo de la necesidad de los equipos de incorporar jugadores, esto quiere la FIFA, meter que haya siempre un sub-21 en el campo, ¿eh? O sea, que vamos a ver dónde termina el fútbol, que cada vez tiene nuevas normas. Bueno, para que sepan cómo habla esta gente, este es Miguel Cubo, que hoy ha hecho un gol con el Atlético de Madrid.
8: Mi compañero y yo, precisamente, llevamos muchísimo en este club y cada día que vas a entrenar, a trabajar en ello, pues te acercas un poquito más a lo que sueñas desde muy pequeño. Sobre todo a mi familia, que la acabo de ver, a mi padre, que es muy, muy del Atleti, que se ha matado siempre a llevarme a entrenar, a esperarme a que dé mi máximo, y pues a todos ellos.
1: ¿Y este Iker Luque?
9: Es un sueño que no te lo imaginas en ningún momento, pero bueno, la verdad que es una sensación inexplicable. Yo ahora mismo no tengo palabras. Al final es un momento que no te esperas, que te pasa, y cuando menos te lo esperas, al final tienes que estar preparado. Me acuerdo mucho de mi abuelo, que va a descansar, la verdad que ojalá, me hubiese gustado mucho verle, pero bueno, al final te acuerdas de tu familia, de tu mundo, de todo el esfuerzo que han hecho desde el primer día que empezaste a jugar al fútbol. Al final se lo debe todo ahí.
1: Muy emocionante, cada vez que debuta un chaval que tiene además una historia de detrás.
3: En el AVE de vuelta hace un ratito, sí, he tenido la oportunidad de conocer a la madre de Iker Luque, y bueno, se nota que la familia de estos chicos lo viven.
1: Hombre, está preguntándose lo que hará. Que llegar ellos al primer equipo de un equipo como el Atlético, de la élite, ya llegar a un primer equipo de un equipo de segunda, de primera, la bomba, llegar a un equipo de élite, pues tiene detrás su historia, así que enhorabuena a la familia, como dijimos el otro día con Boñar y con tantos jugadores que debutan en la primera división.
2: Yo creo, Corro, que le pega a este Atleti la frase esa de Miguelito, que parafrasea Del Bosque, de que lo que sucede conviene, porque lo que está sucediendo es que el Atleti dijo adiós a la Liga hace muchos meses, pero le conviene eso porque le está permitiendo rotar en las eliminatorias, y yo creo que llega vivo físicamente y con opciones de estar en una final por eso, porque le conviene que jueguen canteranos que no hubieran jugado en ninguna otra circunstancia. Estamos viendo un montón de gente que están marcando goles, Boñar en Sevilla, los de hoy, y porque el plan B del Atleti, Almada, Vargas, no hubieran tenido minutos de calidad en la Liga si no hubiera sido porque no se lo juegan. ¿Justifica eso? No, pero le está viniendo bien.
3: De todas maneras, Rubén, cuando decimos que el Atlético dijo adiós a la Liga, no lo ha hecho tirando el objetivo natural, que era meterse en Champions, porque es verdad que hace ya varios partidos que no está por la labor, pero una vez que ha conseguido el objetivo natural, que no es el mejor objetivo, sino el natural, que es meterse en Champions.
1: Ahí mi opinión, cada uno hemos dado la nuestra, mi opinión es que ha sido una liga lamentable. O sea, mi opinión es que la liga es lamentable. O sea, igual
3: lamentable, ¿por qué? ¿Tú crees que el Atlético de Madrid liga, podría competir por las tres cosas?
1: La liga, lamentable.
7: Por estar más cerca, o sea, sí.
1: La liga,
7: sí,
1: debería, la liga,
7: para
1: la liga,
7: mí también. O sea,
1: pues podemos decir que la Copa le ha faltado un punto para ser sobresaliente, y la Champions va camino de sobresaliente, pero la Liga, lamentable.
4: No, corre, la Liga es una prueba de vuelta. Al final consigues el objetivo que meterte en Champions.
3: Claro, lo bonito es que aquí hay opiniones y todos tenemos. La mía no la es, como la tuya, es totalmente diferente, pero todos nos respetamos, claro.
1: Muy bien, dicho todo esto, vamos con el Valencia. Oye, antes una cosa, la radio es maravillosa. Me acaba de escribir Elena Condis, que está haciendo una petición para que alguien la sacara del Sadar. El de seguridad del campo del Sadar la ha escuchado en la radio, en la COPE, y ha ido a buscarle, a buscarlos a Elena y a Oli, así que han salido de allí.
7: La fuerza de COPE.
1: Le agradecemos un montón al personal de seguridad del Sadar. Y ahora el drama, que es el Valencia. Iván Herraiz, a ver, es cierto que hoy yo creo que la mayoría de la gente contaba con los tres puntos, porque dicen, viene el Atleti pensando en la Champions contra el Arsenal, tal, no sé qué. O sea, los tres puntos se veían en el bolsillo, casi.
6: Sí, pues ese ha sido el problema, Corro, también, porque al final el Valencia viene de haber podido luchar hace unas semanas por meterse y acercarse a Europa y desaprovechar la oportunidad. No es la primera vez que tiene este equipo esa oportunidad y la desaprovechó, y hoy tenía la oportunidad de olvidarse ya del descenso, certificar la permanencia y tratar de estar tranquilo hasta final de temporada, pero al final otra vez ha vuelto a desaprovechar esa oportunidad. Mestalla está cansado, hay una gran desconexión entre Mestalla, los jugadores y el entrenador. Hoy se ha cantado Corberán dimisión y Carlos Betella ya, pero también jugadores mercenarios, prácticamente desde el minuto 20 de la primera parte, cuando veían que el Atlético de Madrid, pleno de chavales, estaba atacando constantemente la portería de Dimitrescu, y es una demostración de que este equipo no va. Hoy podía certificar la permanencia, no lo ha conseguido, quedan 4 partidos. Es verdad que la jornada, si gana el Sevilla, la puede acabar a 4 puntos del descenso, a falta de 12, pero es más las sensaciones que otra cosa. Hoy se ha visto además a un Corberán muy nervioso, ha puesto a Urinich en la izquierda, no ha funcionado y lo ha mantenido, ha metido a Raba, que lo tiene absolutamente defenestrado y ha jugado en el tramo final. Diego López ha acabado de lateral derecho, ha intentado tocar teclas, meter 2 puntas, no funciona nada, este equipo no va, y hoy Mestalla de nuevo la vuelta a tomar también con los jugadores, porque tienen claro que el problema de este año está en el césped, tanto en el banquillo como en los jugadores, y bueno, y al final ya lo que hay es resignación, porque Carlos Corberán es el líder de este proyecto, independientemente de que el Valencia no gane partidos, y Mestalla en realidad ya no sabe muy bien qué hacer, porque como digo, es el día de la marmota, y bueno, al final la temporada veremos a ver qué pasa, los siguientes San Mamés, puede acabar el Valencia salvándose, pero lo cierto es que no levanta cabeza este equipo.
1: Mira que había cogido un poco de aire después de ganarle al Girona y parecía que se alejaba un poco de ese momento, pero si gana el Sevilla el lunes a la Real Sociedad, es que está todo en un puño, y ahora lo que dices tú, va a San Mamés, el Atleti ha ganado hoy, está pensando ya en Europa, o sea que son situaciones muy complicadas. Guille, Evangelio, ¿qué decís del Valencia? ¿En qué situación
7: pues
1: le veis?
7: Yo voy a decir que eso le ha pasado al Valencia en los últimos tiempos varias veces. Yo recuerdo que con Baraja también hubo un momento que el Valencia parecía dar ciertos signos de recuperación, que había chicos jóvenes del equipo que estaban funcionando muy bien y que estaban sonando para salir a otros equipos. Y con Corberán hubo un momento que el equipo dio ciertos síntomas de mejoría, y eso no se ha sostenido en el tiempo. Yo entiendo a la grada del Valencia y al valencianismo lo desesperado que están, las caras que veíamos en la grada hoy, en la recta final del partido, que lo paguen con los jugadores y con el entrenador, pero en realidad es una cuestión mucho más profunda y de hace mucho más tiempo.
5: Sí, yo he estado en el estadio hoy, que se perciben las cosas de forma distinta que por la tele, y he visto que debe ser muy difícil para los jugadores del Valencia rendir, porque hay poca paciencia. Entiendo que por lo acumulado, pero es que en cuanto un jugador falla un pase, hoy por ejemplo Dimitrievski ha estado muy inseguro con la pelota, ha regalado 4 o 5 despejes, y la gente enseguida silba y le pone las cosas muy difíciles. Algo parecido a lo que vi, que también estuve en Sevilla cuando le visitó el Atlético de Madrid. Bueno, son clubes que no están acostumbrados a verse ahí, que no lo tenían presupuestado, digamos, y que por lo tanto se junta lo difícil que tiene que ser verse en la clasificación abajo con que tu propia afición te pite, o por lo menos haya un murmullo muy incómodo para el jugador local. Así que va a tener que superar las dos dificultades el Valencia.
1: Atleti Valencia, Valencia Rayo, Real Sociedad Valencia y Valencia-Barcelona. Quizá el partido en donde menos hay en juego sea el último, el Valencia-Barcelona, porque los otros posiblemente, unos Europa y otros evitar el descenso, hay algo en juego. Iván, nos vas contando. Gracias, un abrazo.
6: Un abrazo, Corro. Buenas noches.
1: Vamos a Londres, ahí está Manu Sánchez. Hola, Manu.
10: ¿Qué tal, Corro?
1: Bueno, ha ganado el Arsenal en un partido que tenía muy competido contra el Fulham. Ha ganado rápido en la primera parte, la ha metido 3-0 y así ha quedado el partido. Ha tenido que poner jugadores muy titulares, salvo Zubimendi, que luego ha salido al final del partido. ¿Qué has visto del Arsenal con vistas a lo que puede pasar el próximo martes?
10: Pues una primera parte muy buena, sobre todo por la vuelta de Bukayo Saka, que hoy ha podido disputar 45 minutos, el otro día media hora, hoy 45 minutos, creo que será titular contra Atlético, probablemente no pueda aguantar los 90 minutos ni los 120 en caso de que hubiera prórroga, pero el mejor del partido sin ningún lugar a dudas, ha dado una asistencia, ha marcado un gol, ha marcado otros dos jokeres, que ante la baja más que probable de Havertz, o por lo menos que no va a ser titular el alemán el martes, porque hoy ni se ha vestido de corto, ha abandonado el Emirates con su familia, y yo creo que después de haberse perdido los últimos partidos y viendo el estado de Jokeres, que marcó el otro día contra el Atlético de Madrid, ha marcado hoy dos goles, suma 21 tantos esta temporada, de hecho es de los mejores delanteros debutantes en la historia del Arsenal, pues yo creo que el sueco va a ser titular. Me ha gustado sobre todo Bukayo Saka, como digo, 45 minutos, ha podido dar descanso a Arteta, futbolistas como Zubimendi, que lo venía jugando todo, también a hincapié en el lateral izquierdo, y a Martinelli y Madueke por las bandas, porque ha jugado Trossard en la izquierda. Además, como lo ha podido sentenciar tan rápido, pues Saka se ha ido en el descanso, y Rice y Jokeres, que son otros dos de los que vienen con bastantes minutos acumulados, se han marchado en el minuto 60. Así que, bueno, pues yo creo que el partido más plácido y el partido que hubiera deseado Arteta, sí, que ahora tiene una ventaja de 6 puntos, tiene un más 41 en la clasificación, el City tiene más 37 y tiene que visitar el City este lunes al Everton, así que han dado un paso muy importante por la Liga.
1: Tiene dos partidos más que el City, uno de ellos lo va a compensar contra el Everton el próximo lunes, como dices. O sea, que te ha parecido que la exigencia que le preveíamos al partido y a los jugadores, evidentemente se han tenido que esforzar mucho más que los jugadores del Atlético de Madrid, que la mayoría de los titulares, por no decir todos, no han jugado prácticamente en el día de hoy. O sea, la exigencia no ha sido tanta porque lo han solventado la primera parte, ¿no?
10: Era un partido a priori complicado porque el Fulham viene jugándose clasificarse a Europa después de muchísimos años, entonces no era un Fulham que ya no tuviera nada en juego ni que estuviera ya rendido, pero sí, es que al final han sido un par de jugadas, un par de genialidades de Saka, porque en el primer gol sienta a Raúl Jiménez y le da el pase de gol de pase de la muerte a Jokeres, y en el segundo es Jokeres el que se lo da a Saka, que define muy bien al primer palo. No ha sufrido prácticamente nada el Arsenal, esto ha acabado 3-0 como podía haber acabado 5-0, 6-0, sinceramente, porque ha tenido un larguero, ha tenido un gol anulado a Calafiori, que por cierto lo ha hecho muy bien en el lateral izquierdo, y dependiendo de cómo vaya el partido el martes, no me extrañaría que tuviera algún minuto, sobre todo si el equipo a lo mejor necesita marcar algún gol. Y también me ha gustado mucho que Luis Skelly, que es normalmente el lateral izquierdo y ha jugado en el centro del campo, es una posición en la que está probando Arteta para, bueno, pues yo creo que para el futuro, porque como lateral izquierdo igual no le convence tanto como centrocampista, pero sí, la verdad que un muy buen Arsenal y un Arsenal que da la sensación de que también que muchas de sus prioridades están más puestas en la Premier que en la Champions, por lo que he estado hablando con algunos expertos después del partido.
1: O sea, más en la Premier que en la Champions. Apuestan más por la Premier que la Champions.
7: Suele pasar. Mira, con los equipos ingleses también.
10: He estado hablando con Robert Pires, que estaba en el Emirates, y me ha dicho que la prioridad es la Premier. Yo decía, pero bueno, si es que este equipo no ha ganado nunca la Champions. O sea, es su gran deje. O sea, la Premier sí, oye, llevan 22 años sin ganarla, pero han ganado varias Premier. Pero la Champions es un título que se les ha resistido siempre, solo han jugado 4 semifinales, una sola final perdida con el Barcelona. No, la prioridad es la Premier. Bueno, yo creo que Arteta eso, o sea, no va a reservar obviamente nada el martes y va a ir a ganar las dos competiciones porque lo necesitan, pero es verdad que a lo mejor sí que a los aficionados les hace un poquito más de ilusión la Liga que la Champions.
1: Puede ser. Manu, vamos hablando, un abrazo, gracias.
10: Un abrazo, buenas noches.
1: Antonio, ¿tienes claro el 11 que va a sacar el martes? El
3: Bueno, te iba a dar un detalle. Ni uno solo de los que han arrancado hoy en Valencia apunta al 11 titular del martes. Eso te da una idea del descanso.
1: Sí, solo Coque y Griezmann han jugado un rato.
3: De los 11 que han iniciado hoy, ni uno solo de ellos va a ser titular. El 11, pues sí, el de siempre, ¿no? Va a recuperar a Julián, Giuliano y Sorloth, que hoy no estaban. Recupera a Llorente y a Janko, que los dejó en Madrid por decisión técnica para descansar. Pues el equipo es el que se viene exhibiendo los últimos partidos, ¿no? Yo creo que Llorente vuelve a ser el lateral derecho con Pubil, con Janko y con Ruggeri. Giuliano, Coque, Cardoso, Lugman. Y Julián y Griezmann en la punta del ataque.
1: Rubén, ¿te ves cantando el Atleti a la final?
2: Pues la verdad es que sí. Es que yo creo que el Atlético de Madrid está ante una... Creo que no es inferior a este Arsenal, la verdad. Creo que físicamente es superior. Creo que le va bien al Atleti no ir con una ventaja, aunque sea mínima, para no tener la tentación de jugar con eso. Y creo que el Atleti puede jugar un partido largo en Londres. Y no sé, No creo que el Arsenal sea el Arsenal de la primera temporada cuando le metió 4-0 al principio de temporada al Atlético de Madrid.
1: ¿Los demás lo veis? Sí. ¿Veis al Atlético?
5: Yo tengo dudas, ¿eh? A ver, está claro que no hay nada que temer porque el Arsenal ha bajado con respecto a principios de temporada, pero al final es un partido decisivo en el estadio del Arsenal, que ya sabemos cómo aprieta, lo que sufrió allí el Atleti. Ya sé que no estaba igual el Atleti ni tampoco el Arsenal al principio de temporada, pero ir a jugar a Inglaterra es

0: por ejemplo, que hubiera entrado para los últimos 10, 15, 20 minutos y que hubiera sido importante para cargar el área y que el Atleti se volcara un poquito más buscando la victoria que la había buscado durante casi todo el partido. Yo veo un partido muy exigente, muy igualado, que probablemente pueda tener una prórroga y físicamente el equipo tendrá que estar bien y mentalmente fresco, pero le veo perfectamente capaz al Atleti de eliminar al Arsenal y meterse en la
1: primera. Gatuno.
2: Sabiendo que es un equipazo del Arsenal y que a lo mejor el resultado le favorece, yo creo que, vamos, estoy convencido y lo sé, el Emirates no tiene nada que ver con el ambiente del Metropolitano. Y luego te digo una cosa, hoy ha hecho el Cholo 795 partidos con el Atlético de Madrid, le quedan 5 para hacer 800 y el 801 va a ser la final.
1: Está bien. Bueno, ese,
3: y ha hecho 1000 desde que es entrenador.
1: A mí me, el partido me, 1000 me da, la sensación, como a todo el mundo, que está todo muy apretado. Pero no me fío nada, o sea, O sea,
0: que no hay que fiarse.
1: No, o sea, claro, me parece que no es una barrera insalvable para el Atlético, no es que te toque ahí hacer una machada, ni un milagro, o sea, me parece que tiene que hacer lo normal, pero no me fío nada y de los primeros minutos menos, me parece un
4: partido. Yo es verdad que hoy esperaba que el Arsenal sufriera un poco más, sí, porque ha podido empezar a rotar al descanso, eso sí es verdad.
3: Pero bueno, pues yo creo, para todos cosita, yo creo.
4: Que no tienes enemigo, no te lo busques, sí, que estamos todos contigo esta vez.
3: No, bueno, pero ya veo por
4: ¿te gusta ir a la contra? Pero esta vez no puedes.
1: Y además, también te digo una cosa.
3: Yo creo.
1: Da igual lo que digamos, porque luego habla el césped. Así que bueno, vamos a vivirlo.
3: Pero importa, Corrochano, importa que este equipo lo haya hecho anteriormente otras veces, ¿no? También. Eso importa.
1: Sí, pero bueno, que no, que eso que acabas de decir no nos influye a nosotros. O sea,
3: bueno, vosotros estáis influidos por otras ínfulas.
1: ¿Por qué? ¿Por qué ínfulas?
3: No lo sé. Por
1: algunas. ¿Qué ínfulas tienes?
3: Ínfulas.
1: Bueno, adiós, ínfulas. Hasta luego. Adiós, Antonio.
4: Adiós, ínfulas.
1: Adiós, Rubén. Adiós, Gato. Adiós, adiós, Guille. Un abrazo.
4: Adiós,
1: Evangelio. Creo que he despedido a Manu, ¿no? A Manu le despedí. Hasta luego. Adiós. Vamos con el Madrid.

0: Antes de saludar a Miguelito y de reincorporar a Kike Iglesias, ha bajado Carlos Miquel porque hay noticia en el Gran Premio de Miami que tiene que ver con el horario. ¿Qué ha pasado, Carlos?
1: Bueno, pues lo que ha pasado es que hay una normativa en Miami, que en el estado de Florida, que si hay tormentas, rayos a 13 kilómetros, en el área de 13 kilómetros de donde se está celebrando
0: vaya
1: un evento,
0: mundial nos espera de fútbol.
1: Efectivamente, hay que pararlo todo. Y si cada media hora se sigue repitiendo eso, pues hay que seguir alargando y a las dos horas se cancela,
0: sí, como
1: todo.
0: Como el Mundial de Clubes. Como que había partido
1: en el Mundial de Clubes.
0: Bueno, que terminaban cuando terminaban.
1: Pues como se esperan tormentas para mañana por la tarde, hora de la carrera 4 de la tarde, 10 de la noche en España, ahora mismo ya hay otro horario en la mesa y lo que se está comentando en el paddock, que va a haber una reunión ahora de los técnicos y luego en media hora, a la 1 de la mañana, hora española, la reunión definitiva con los jefes de equipo, lo que se está valorando es que la carrera sea a las 4 de la tarde, es decir, 10 de la mañana, hora de Miami, 4 de la tarde en España. Puede llover, vale, pero ahí no habría tormentas y no chocarían con la normativa americana.
0: O sea, se valora que sea a las 4 de la tarde, hora española, y no a las 10 de la noche. Estamos pendientes, ahora volverá Carlos Miquel para contarnos. Gracias, Carlos.
1: A ti.
0: Bueno, Miguel Ángel Díaz, Miguelito, ¿qué tal?
2: Hola, Corro, ¿qué tal? Buenas noches.
0: Está Quique por ahí, ¿no? ¿Verdad, Quique?
2: Aquí sigo, muy buenas.
0: Bueno, un par de cortes de fragmentos de Arbeloa. Ya saben que hay una agria discusión entre Dani Ceballos y Arbeloa que le llevó al entrenador a no convocarle en el partido contra el Betis. La cosa ha ido increchendo en vez de ir descendiendo y le han preguntado hoy a Arbeloa si pasa algo con Dani Ceballos.
3: No entro en debates públicos con las situaciones que tengo con mis jugadores. Hace ya más de 20 años que entré en el vestuario del primer equipo del Real Madrid y lo primero que aprendí de los jugadores veteranos es que lo que pasa en el vestuario del Real Madrid se queda en el vestuario del Real Madrid, y eso es algo que llevo conmigo desde hace más de 20 años y que todavía hoy mantengo.
0: ¿Qué puedes aportar, Miguel?
2: Bueno, ya contábamos todo el viernes de la semana pasada, después del partido contra el Alavés, hubo un desencuentro, una discusión entre Dani Ceballos y Arbeloa en el despacho del entrenador. No le convocó por decisión técnica el pasado viernes para jugar contra el Betis. Dijo el entrenador: convoco a los que creo oportuno. Ceballos tiene claro que no va a volver a jugar con el Real Madrid. De hecho, mañana, aunque no se ha hecho oficial la convocatoria, podemos decir que tampoco.

0: cómo va a viajar Dani Ceballos a Barcelona para medirse contra el Español. Le queda un año de contrato y está utilizando su cuenta de Instagram para colgar algunas canciones con letras, evidentemente dirigidas hacia el entrenador del Real Madrid.
1: Con mensaje para el entrenador del Real Madrid. Bueno, pues esa es una de las discusiones. La otra gran noticia del día es la lesión de Dani Carvajal en un dedo del pie, una fisura. ¿Qué sabes sobre la recuperación? Que es fundamental porque, por varias cosas, porque él tenía ilusión de ir al Mundial, porque si es su último año en el Madrid se querrá despedir bien y porque querrá jugar en el conjunto blanco de aquí a final de temporada. ¿Qué sabes?
0: Bueno, se lesionó el pasado jueves, tuvo que retirarse del entrenamiento. Hoy, como ahora Arbeloa habla antes de que empiece el entrenamiento, evidentemente no le podemos preguntar por este tipo de situaciones, ni por la de Ceballos, ni por la de Carvajal, estrategia defensiva del entrenador. Carvajal sufre una fisura de la falange distal del quinto dedo del pie derecho. El club habla de 2 semanas. Sabemos por el entorno del jugador que su intención es incluso, poder empezar a entrenar la próxima semana, y yo creo que no está descartado para al menos participar en algún partido en esta liga. Va a tener complicado estar en la lista de Luis de la Fuente, participar en el Mundial, muy muy complicado, pero insisto, Carvajal espera poder recuperarse a tiempo para poder vestirse de corto todavía esta temporada.
1: Lo merece tener, si es su último año como se puede intuir, merece tener una despedida a la altura de lo que ha significado para el Real Madrid, así que le deseamos lo mejor a Dani Carvajal en este tiempo de recuperación. Y luego este sonido que le ha preguntado nuestro compañero de Onda Cero, Alberto Pereiro, sobre qué ha pasado después del parón, que el equipo se ha caído, se ha desplomado. Y ha terminado diciendo esto, atención, porque esto que desvela Arbeloa es realmente lo que está viendo en el equipo.
2: Tenemos que mejorar mucho, como siempre digo, en el plano colectivo, ¿no? No, hoy en día no nos da, incluso con el talento que tenemos, para echar el balón al suelo y jugar de manera individual, ¿no? Creo que tenemos que tener una idea colectiva, un plan, una estructura, unos patrones, unos movimientos, saber qué va a hacer el compañero, cómo queremos desorganizar al rival. Todo eso, bueno, pues evidentemente lleva una mentalidad quizá diferente a la que hemos tenido, y lo hemos pagado con puntos.
1: Mamma mía, ¿eh? Un plan, una estructura, unos movimientos, una mentalidad. O sea, es todo lo que se ve desde fuera, dicho por el entrenador. Todo esto le falta al Real Madrid. Todo esto le falta al Real Madrid, Miguel.
0: Pues casi nada, ¿no? Sí, ya en los últimos, nunca personaliza, nunca critica directamente a un futbolista, dice que siempre los defiende. De puertas para adentro, evidentemente, sabemos que esto no es así, pero es el discurso oficial y, bueno, pues lo ha dicho muchas veces, ¿no? Que actitud, que compromiso defensivo, colectivo, que no se puede pensar en individualidades, que no se gana ni con el escudo ni bajándose del autobús. Quizás hoy ha estado algo más contundente, pero son reflexiones que ya viene utilizando Álvaro Arbeloa en las últimas semanas.
1: ¿Qué equipo crees que puede poner mañana? ¿Hay alguna novedad?
0: Bueno, hay 6 bajas en total con la de Carvajal, más la de Ceballos, 7. Bueno, pues algo así como Lunin en la portería. Yo creo que Trent, y vamos a ver qué lateral izquierdo, porque no tengo ni idea. No sé si va a jugar Carreras o Mendy o Fran García. Supongo que los centrales serán Rudy Grijausen, aunque no descarto que entre Raúl Asencio, y a partir de aquí vuelve Tchouaméni, que no pudo viajar a Sevilla la semana pasada por unas molestias musculares. Jugará al lado de Bellingham. Supongo que Valverde y Thiago, que hoy se ha entrenado con el equipo, completarán el equipo. Y arriba, pues en ausencia de Mbappé, imagino que serán Vinicius y Brahim Díaz.
1: Una más. ¿Mbappé va bien para llegar al Clásico?
0: Bueno, lo de Mbappé empieza a ser sorprendente. Yo creo que debería llegar al Clásico. Recordemos que el club sacó un comunicado después de su partido contra el Betis. Yo creo que debería estar en Barcelona en el Clásico la próxima semana, y ha sido, no sé si sorprendido, al menos fotografiado en estas últimas horas, en esta semana, estando lesionado en un famoso restaurante de Cagliari con su actual pareja. Desconozco, imagino que sí, se ha pedido permiso al club, a su entrenador, a algún dirigente, pero así está el patio. Ahora mismo hay un desgobierno bastante serio en torno al primer equipo del Real Madrid, y vamos a ver cómo va evolucionando el francés, porque evidentemente esto no ha gustado mucho a los aficionados, o a la mayor parte de los aficionados, en las últimas horas.
1: Llama la atención que, estando de recuperación, es cierto que, bueno, dices tú bien que habrá pedido permiso, pero llama la atención que en vísperas de un partido pues importante para el madridismo, que es jugar contra el eterno rival, contra el Barcelona, pues en una semana de recuperación aparezca en otro sitio. Llama la atención, pero vamos a ver si recibo más explicaciones. Muy bien, Miguel Ángel.
0: Mañana que sí podemos preguntarle a Arbeloa por este asunto, lo haremos después del partido.
1: Un abrazo, Miguel Ángel, hasta mañana.
0: Chao, hasta luego.
1: Y Quique, como ha dicho antes, cuando estábamos hablando del Barcelona y de las posibilidades de que celebre el título de Liga, porque mañana puede celebrar el título de Liga el Barça. Recuerden, si el Español le gana o le empata al Real Madrid, el Barça será campeón, pero es que el Español no está para mirar a nadie, está para mirarse a sí mismo y para ganar el partido, ¿no, Quique?
3: Sí, porque lo ha pasado muy mal, porque son 5 puntos sobre el descenso. Cuando empezó el año tenía, 18, 20 puntos con el margen del descenso, pero es que no se gana un partido desde el 22 de diciembre. Vamos a ver mañana la gente que se acerca a Cornellá. Yo creo que una entrada similar a la de los grandes partidos, 32, 33 mil espectadores, con Pol Lozano sancionado, con Engonque, el jugador belga, que tiene una contusión en la rodilla izquierda y será baja. Vamos a ver si juega Roberto delante y no Quique, como lo ha hecho últimamente, y qué tal está Dimitrovic, que fue el mejor el otro día contra el Levante. Hay que recordar que el Español tiene que basar en casa su salvación, porque va a recibir al Madrid, al Athletic de Bilbao dentro de 10 días y luego cerrará la Liga contra la Real Sociedad. La gente dice, bueno, malo será que no se sumen 3 o 4 puntos de aquí al final de Liga. Bueno, pues teniendo en cuenta que llevas 16 partidos sin ganar, estaría bien aprovechar cualquier tipo de oportunidad.
1: Mira, has dicho antes que si gana el Español...
3: Esa es mi impresión,
1: que sí. Será la salvación prácticamente del Español. Sumará 42 puntos, ¿no? Tiene 39, sumará 3 más 42. O muy cerca de la salvación, no es matemática, pero muy cerca de la salvación, que la gente les va a hacer saber que se los ha hecho pasar muy mal, ¿no?
3: Yo, esa es mi impresión. La gente está muy, muy, muy enfadada con el club, con la nueva presidencia, que no se gastó lo que tenía que gastarse en enero. Hay mucha gente que pide la cabeza de Manolo, que para nada es el máximo responsable de lo que ha pasado. Y yo creo que la gente está enfadada y, bueno, pues hay el quite del perdón. Y ahí me da la sensación de que la gente mañana se alegraría un montón de la victoria y lo celebraría, pero que el rato de bronca no se lo va a evitar el equipo. Yo creo, esa es mi impresión.
1: Mañana partido muy interesante. Gracias, Quique. Un abrazo. Hasta luego.
3: Chao.
1: Vamos con el resto de las cosas del día.

0: El Villarreal le ha ganado 5-1 al Levante.
1: Uy, ¡ole, uy! Ross, se la entrega a Mikel Tache, le pega mordida. Oh. ¡Gol! Picadita ante la salida de Matthew Ryan. Tiene calidad de sobra el georgiano.
2: ¡Gol! Dale, dale.
1: De Buchanan. ¡Qué zapatazo de Tyson Buchanan! ¡Gol de Villarreal! El quinto, Nicolás Pepe acude a su momento en el partido. Balón largo desde la izquierda de Sergi Cardona. Villarreal 5, Levante 1.
0: El Villarreal asegura la Liga de Campeones y el Atleti de Bilbao ha ganado en Vitoria. El Alavés 4-2.
3: ¡Nico! ¡Nico! ¡Gol, gol, gol, gol, gol, gol! Nico solo, mano a mano, Nico, qué golazo, oh, qué golazo del Athletic, otro de Nico, le da la vuelta y va a llevarse el partido el Athletic, a la vez 2, Athletic 4.
0: Dos goles de Nico William, que vuelve a sonreír, y mañana a las 2 de la tarde en Vigo, Celta Elche, noticias del partido. Santi Peón, buenas noches.
4: Hola Corro, ¿qué tal? ¿Cómo estás? Buenas noches. 5 derrotas consecutivas son un lastre difícil de sobrellevar para un Celta que necesita cambiar su mala dinámica para intentar seguir pensando en Europa ya de cara a la próxima temporada. Vuelve Suedberg a una convocatoria de cara a un choque que se van a perder Marcos Alonso, que está sancionado, y los lesionados Matías Vecino y Starfel. Al revés que el Celta, Corro, el Elche viene con las pilas muy cargadas después de sumar 3 victorias de manera consecutiva. Lo hace, recuerdo, sin Valera, que también está sancionado, y sin Adam ni Yago de Santiago, en este caso se lo pierden por lesión. Un partido que se juega en Balaídos y que arbitrará de Burgos Benguechea.
0: A las 4 y cuarto, Getafe Rayo Vallecano. Noticias, Gema Santos, buenas noches.
5: Buenas noches, Corro. Empiezo por los locales, donde Bordalás tiene 3 bajas importantísimas. Las 3 por sanción: Zaid Romero, Gené y Mario Martín. La buena noticia: ha vuelto a la convocatoria Borja Mayoral. No juega desde el 21 de diciembre por sus problemas de rodilla. Vamos a ver si puede tener minutos, que nos dijo Bordalás que tienen que ir día a día con él. Enfrente, el Rayo, en pleno sueño europeo. Me dice Ganga que son bajas seguras Álvaro y Luis Felipe, y por supuesto Isi Palazón, que va a cumplir su primer partido de castigo de los 7 que le han caído. Apúntate el árbitro del encuentro, Sesma Espinosa.
0: A las 6:30, Betis Oviedo, noticias del partido. Escalera, buenas noches.
6: Hola, Corro, buenas noches. El Betis quiere cerrar cuanto antes la quinta plaza ante un Oviedo que tiene su última bala para la salvación. Pellegrini ha citado a 23 jugadores con las bajas de Junior por lesión, además de Bartra y Ángel Ortiz, que se pierden lo que resta de temporada. En el Oviedo, Almada también ha citado a 23 jugadores con la presencia de Luka Ilić y Alex Forest, tras recuperarse de sus lesiones. No estarán Dendonker ni Obi Ejaria. A las 6:30 arrancará el Betis Oviedo en la Cartuja, con arbitraje de Cordero Vega en el césped y de González Francés en el VAR.
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0: Y ahora la emocionante segunda división. Como siempre, Pablo Acebola. Pablo, ¿qué tal? Buenas noches.
1: ¿Qué pasa, Corro? Muy buenas.
0: Aquí Juan igual también, hombre. Juan, ¿qué pasa?
2: Hola, Corro, ¿qué tal? Muy buenas.
0: Se va a ver al Castellón hoy y se la ha liado al Castellón.
2: Sí. No hemos gafado al Castellón hoy.
0: Y está también Emilio Guerrero, que viene de hacer para mí el Málaga una machada hoy en Eibar, darle la vuelta a un resultado tremendamente difícil. Estaba 2-1 el partido. Hola, Emilio, ¿qué tal?
3: Corro, ¿qué tal? Muy buenas.
0: Vaya
3: cuatro goles
0: Málaga,
3: en Ipurúa. Sí. Corro, cuatro goles en Ipurúa, tres en la segunda parte. No es el primer entrenador que dice que es el mejor equipo el Málaga el que pasa por su estadio. Ojito con este Málaga, que hoy ha dado un golpe de autoridad y de autoestima. Venía de perder contra el Castellón la semana pasada y hoy otra vez vuelve a poner su candidatura firme para estar en ese pleo de ascenso a Primera División.
0: Ha ganado 2-4, lo tenía Óscar Imedio. Te menté el otro día, Óscar. Digo, vamos a tener que llamar a Imedio. Y te he puesto en la planilla y la hemos liado también. Óscar, ¿qué pasa? Buenas noches.
4: Hola, Corro, buenas noches. Vaya día para llamarme también.
0: Pues sí, sí, hombre, ya, pues venía el Eibar como un cohete y sí, hoy sí, se ha frenado, ¿no?
4: Sí, hombre, hay que reconocer cuando el rival es mejor, sobre todo en la segunda parte, lo comentaba Emilio, ¿no? El propio Beñat hace un ratito ha dicho en rueda de prensa que el Málaga ha sido el mejor equipo que ha pasado por Ipurúa. Estoy completamente de acuerdo con él, sobre todo en la segunda parte. Cuando el rival es mejor y además el Eibar también va por el partido, a base de golpes ellos han sido mejores y hay que reconocerlo, ¿no? Lo que sí que entiendo es que no deberíamos dramatizarlo, por lo menos en Eibar, demasiado. Hay que ver cómo reacciona este equipo a la derrota. Hacía mucho que no perdía y bueno, esa será una de las claves probablemente de las opciones de este equipo.
0: Y está ahí, ahora mismo está a 2 puntos de la promoción. Y una llamada solo por no molestar mucho, por la gente que está sufriendo. Como Rubén López, que hoy ha visto cómo en León contra Cultural el Cádiz ha empatado a 2 y sigue en peligro. Hola, Rubén, ¿qué tal?
5: Hola, Corro, ¿qué tal? Buenas noches.
0: ¿Cómo estamos, hombre?
5: Nada, hombre, pues aquí estamos, aumentando la agonía.
0: Desde el antialegato que echaste un día aquí, que dijiste, nos vamos a primera red, no ganamos a nadie, no sé qué, no sé cuánto. Solo me fijo ahí abajo en el Cádiz y es cierto que cada vez están más cerca los de abajo.
5: Yo te dije eso y me llamasteis loco alguno y tal, cuando el Cádiz perdió con el Córdoba fue hace un mes y pico, desde entonces el Cádiz no ha ganado tampoco, o sea, no ha ganado. Hoy ha sumado su primer punto en León, es verdad que ha estado muy cerquita de ganar, se le ha escapado en el descuento, y que era media permanencia, o sea, si el Cádiz hoy hubiera ganado hasta el 92 iba ganando, y si gana era media permanencia porque a la Cultura dejaba ya a 9 puntos, quedando 12, pendiente de lo que hagan el Mirandés y el Huesca, que juegan en Almería y Santander.
0: Sí, lo tienen difícil, lo tienen los dos difícil, sí. No imposible, pero claro, pero lo tienen difícil.
5: No, que va, pero el Cádiz, como se está empeñando en darle vida a todo el mundo, pues ha dicho, venga ya, hombre, vamos a dejarle vidilla al personal, un empate y a que los demás tengan la posibilidad de alcanzar. Entonces el Cádiz, es verdad que está con Idia, que parece que ha cambiado un poquito la cara, pero es que sigue sin ganar. Y ahora le queda Depor este fin de semana, después ir a Castellón, Leganés y Racing. O sea, que tiene un calendario terrible.
0: Madre mía, madre mía. O sea, tres de los mejores equipos en un mes. Madre mía.
5: Sí.
0: Pablo, tú como imparcial ahí, ¿cómo lo ves?
1: Yo el Cádiz te lo dije hace una semana que me olía muerto en el Molinón, tuve la sensación de que olía muerto y me acordé de Rubén, de aquel fin de semana de bajamos seguro. Lo que pasa que yo creo que está en manos de Idiáquez. Si Idiáquez, como dice Rubén hoy, le ha dado un puntito más al equipo y es verdad que el calendario da pánico, pero tiene esos partidos en casa que tienes que aprovechar y yo creo que si Idiáquez da con la tecla para cambiarle un poco la cara... Al Cádiz le hacen falta, ¿qué? 5 o 6 puntos, Rubén. Que no es poco, ¿eh?
5: Menos. No. Si Pablo, si la permanencia va de récord negativo este año en segunda, así es ridícula. Yo creo que el Cádiz tiene 39 ahora, marca el quinto por la cola, con 42, 43 te puede dar. Porque es que los
1: claro,
5: de abajo, es que es verdad.
1: Depende de Huesca y Mirandés, pero lo que decíais antes, es que es muy difícil que Huesca y Mirandés, claro, por ejemplo, ganen mañana.
0: Sí, sí. Pero no es imposible, recuerdo, no imposible, cuidado con los difícil, partidos, con sí, los primeros.
1: Muy
0: ¿eh?
1: Difícil. Sí, vamos a dejarlo muy difícil.
5: Recuerdo que con el punto de hoy, el Cádiz lleva 5 puntos en la segunda vuelta y todavía tiene margen sobre el descenso.
0: Sí, sí, 5 puntos.
5: Todavía tiene margen.
0: Sí,
5: es increíble.
0: Bueno, Rubén, no he molestado más, ya vamos hablando. Un abrazo, ¿eh?
5: Venga, gracias por lo ánimo.
0: Hasta luego.
1: Un abrazo, Rubén.
0: Vamos a hablar un poco del partido de Eibar contra el Málaga. Emilio, ¿estás de acuerdo con lo que ha dicho Óscar? Hoy ha hecho un partidazo porque ha dicho el entrenador de Eibar que ha sido el mejor equipo que ha pasado por Ipurúa. ¿Ha hecho un partidazo hoy el Málaga o qué?
3: Sí, bueno, el Málaga lleva haciendo partidazos desde que ha llegado Funes. Yo creo que no hay, a lo mejor con permiso, a ramalazos del Almería. Incluiría también al Castellón en cuanto a buen fútbol, pero es que como está jugando al fútbol el Málaga desde que ha llegado Funes, yo te diría que hacía mucho tiempo que no se iba a jugar a un Málaga Club de Fútbol de esta manera. Atrevido, vertical, si le marcan un gol le da igual que va a muerte a por el partido. Fíjate, de hecho, decía Funes hoy cuando le hacían la rueda de prensa post partido, decían, bueno, hemos peleado contra el Castellón, no nos dio, peleamos contra el Almería, no nos dio, hoy hemos seguido peleando cuando nos han tumbado y hoy sí nos ha dado para ganar el partido. El Málaga es un equipo que tiene sus armas, que tiene a tres jugadores que están, Corro, fíjate, entre Niño, Chupe y La Rubia han metido 39 goles entre esos tres jugadores.
0: Tienen muchos goles.
3: Es una barbaridad. Y hoy ya te digo, en un campo que aquí históricamente al Málaga es muy complicado que el Málaga vaya a Ipurúa y gane. Creo que es la segunda victoria en su historia, con un 2-1 en contra, y es capaz de meterle cuatro goles. Pues ya te digo que aquí la licencia para soñar está ahora mismo multiplicada por infinito.
0: Óscar, que cuando se ha puesto 2-1, lo tenía bien el Eibar, ¿eh?
4: Sí, sí, le había dado la vuelta al marcador porque se había adelantado el Málaga. En la primera parte ha estado más igualada. Es verdad que el Málaga tenía más balón, jugaba quizá más tiempo también en terreno de juego de Eibar, pero el Eibar, este Eibar es tremendamente versátil. Quizá no juega al fútbol como estos equipos que decía Emilio, ¿no? De la parte de arriba, que además tienen muy buen pie, pero el Eibar es muy versátil. Es capaz de ganarte a la contra, es capaz de ganarte a balón parado, y hay partidos en los que es capaz de ganarte incluso llevándole el peso del juego, ¿no? Hoy no era ese partido porque el Málaga con el balón en los pies era mejor, y sin embargo el Eibar le ha dado la vuelta al marcador en una jugada a balón parado, las cuales las domina perfectamente, y en una contra, ¿no? Lo que pasa es que luego lo apuntaba también San José en rueda de prensa, ¿no? Con el empate a dos de Adrián Niño, donde el Málaga ya estaba desatado, estaba siendo mucho mejor, él ha decidido, y es verdad, ir a por el partido. Y en ese intercambio de golpes, hoy por hoy el Málaga es más que el Eibar. Entonces, sí, yo creo que ahí está un poco la clave. El resultado es un poquito exagerado, pero sí que es verdad que los tres puntos son merecidamente para ellos.
0: Juan, yo había descartado al Córdoba para llegar a los puestos de promoción. Tiene 57, sí, está a 6. ¿Lo veis ahí todavía al Córdoba o no?
1: A ver, es que yo... A ver, hoy ha hecho un buen partido en Castalia, el Castellón no ha estado fino, ¿no? Pero yo creo que hay muchos equipos por delante, yo creo que no le va a dar, porque claro, ahí está la
0: Están Palma, el Eibar y el Burgos por delante.
1: Claro.
0: Sí, sí.
1: Que, o sea, es la que lo tendría, 6 puntos, ¿eh? Lo hablaba hoy con Toni Kroos en Castalia, es que lo tendría que ganar todo el Córdoba. Es que depende de muchos equipos, ¿no? Yo creo que ya hay un ramillete de equipos arriba que yo creo que va a estar entre esos, ¿no? Sí,
0: es que quedan 4 partidos, es que está muy...
6: El corte, claro, está en el Eibar, yo creo.
1: Sí.
0: Quedan 4 partidos y no llega, sí.
3: Lo que pasa es que Corro no descabellado, ¿eh? El Córdoba de los 4 partidos juega 3 en casa, tiene que visitar Ipurúa, que evidentemente va a ser una serie complicada, pero juega contra el Granada, que no se juega nada. Albacete, que tampoco se va a jugar nada. La última jornada sí, contra el Huesca, que se puede jugar la permanencia, pero de los 4 partidos que le quedan al Córdoba por calendario, 3 son en casa.
0: Emilio, esos que no se juegan nada dan miedo.
1: Sí.
0: Que no se juegan nada.
6: No, y que tienen
0: miedo,
6: que fallar los de claro, arriba. Sí. Es que tiene gente por encima, es el tema.
0: Sí, bueno, que la marca ahora, Las Palmas, va a marcar el Málaga si Las Palmas consigue ganarle al Valladolid mañana, que lo va a marcar el Málaga. ¿Sabes? Si Las Palmas suma puntos con el Valladolid mañana, marca el corte el Málaga con 63.
6: Bueno, Corro, y si ganan Burgos y Las Palmas, perdona, sí, claro.
0: El Burgos pasa
6: a estar en 64.
0: Sí,
6: el corte.
0: Sí, perdona, que tiene que jugar el Burgos, juega en San Sebastián con claro, la Real. Sí.
1: Es que estamos viviendo, Corro, una serie de resultados, es que no impera ningún tipo de lógica. Decía antes Emilio, golpe encima de la mesa del Málaga. Yo pensaba que le dio el Castellón la semana pasada en la Rosaleda, que hizo un partidazo, y hoy fíjate, cae contra el Córdoba. Sí, que sí. Aquí das un golpe encima de la mesa una semana y la semana siguiente te bajan la cabeza y das un golpe, sí, debajo de la cabeza. Es que
6: Funes es el entrenador de la liga, ¿eh? O sea, lo de Funes yo creo que es una cosa, porque además yo creo
0: inesperado, que además totalmente inesperado.
6: Claro, es que el Málaga, nadie contábamos con el Málaga. O sea, yo creo que todos contábamos con Racing, Depor, Almería, Castellón, Las Palmas. Yo creo que todos más o menos
1: contábamos. Juega muy bien el Málaga, ¿eh?
6: Málaga. Pero es que el Málaga, ha sido un experimento. Y eso que acaba de perder 2 partidos, pero yo creo que también sin Dani Lorenzo y sin La Rubia, Emilio, claro, sí, baja evidentemente el talento de la plantilla. Pero es que aún así, vas a un campo tan difícil como Ipurúa y te levantas. O sea que te vuelves a levantar de una racha mala. Yo creo que tiene un mérito impresionante. Es el mejor fútbol, efectivamente, que se está jugando ahí arriba, salvo seguramente picos de Almería y Racing de Santander. O sea, yo, para mí, Funes es el entrenador de la liga.
0: Oye, una más. ¿Los dos puestos están entre Racing, Depor y Almería? ¿Los dos de ascenso directo?
1: Sí.
4: Yo creo que
1: yo diría Racing de Almería, ¿eh?
2: por calendario, yo creo que el Almería, si no hace algo muy raro...
0: Por puntuación están los tres ahí, Racing, Depor y Almería. Pero tú dices que por calendario Racing y Almería, ¿no?
2: Sí, y por sensaciones también. Yo al Depor le veo que...
0: Ayer se salvó ahí en el último minuto.
2: Sí, claro, que en cualquier partido resbala, ¿no? Yo veo más fiables y creo que son las dos mejores plantillas y por calendario que tienen, yo creo que lo tienen mejor.
1: Yo estoy con Juan, yo creo que de los tres el que peor juega quizás es el Depor.
4: Yo creo que es el más irregular posiblemente, pero es precisamente en esa facultad de su irregularidad tampoco me extrañaría que fuera capaz de ganarlo todo, ¿eh? Porque tiene mucha gente también, sobre todo adelante, bueno, que marca mucha diferencia.
0: Bueno, quedan cuatro partidos, esto está emocionantísimo y hay unos cuantos equipos y muy buenas aficiones metidos en el lío por arriba y también por abajo. Acebo, Juan Igual, Oscar y Medio y Emilio Guerrero. Un abrazo a los cuatro, gracias.
2: Un abrazo.
0: Un abrazo, Juan. Buenas noches.
4: Gracias.
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1: Y ahora la Fórmula 1. Estaba contando Carlos Miquel durante toda la noche historias de la Fórmula 1. Primero, ¿quién ha sido la pole? Que la pole ha sido Carlos, ¿quién?
2: La pole ha sido para Kimi Antonelli.
1: Antonelli.
2: El chavalín de 19 años de Mercedes, que se ha adaptado muy bien a un cambio de viento, que ha sido clave en, porque ha hecho mucho aire y se han atragantado los McLaren, que venían dominando,
1: que han ganado la carrera
2: en el sprint. Se les ha atragantado y a él la verdad es que ha ido muy bien. El año pasado ya ganó, dio un toque de atención cuando fue el más rápido en la pole del sprint en Miami, y esta vez, bueno, pues tercera pole consecutiva. Eso sí, estaban ya más cerca los rivales. Eso es una muy buena señal para lo que queda de Mundial. También es cierto que han estrenado mejoras todos y no ha estrenado Mercedes, pero ha empezado a rugir el campeón Verstappen. El no campeón, porque el campeón es Lando Norris, pero el cuatro veces campeón ha quedado a décima y media. Le han mejorado al Red Bull y ha dicho, ahora estoy pilotando, antes me llevaba el coche a mí, ahora llevo yo el coche.
3: ¿Ya no se quiere ir o qué?
2: Pues está en duda la
3: cosa.
2: Está en duda. Es que está en duda. Que siga la Fórmula 1,
3: ¿sí?
2: Y si sigue, ¿dónde va a seguir? O sea, él tiene un plan que es, voy a decidir primero si me apetece seguir, porque no me gusta nada esto de estar gestionando la energía, los mapas, esta complejidad tecnológica en la que se ha metido la Fórmula 1. Pero después tiene novias, todo el mundo le quiere en la parrilla. Incluso hay algún piloto con contrato que podía salir volando si él se acercara. Y después decidirá. Evidentemente, quien más se ha empeñado en ficharle es el equipo Mercedes.
3: Bueno,
2: pero vamos a ver
3: qué pasa. Es un buen equipo. Entonces, Antonio, primero, ¿los españoles cómo salen mañana?
2: Bueno, pues mira, decimocuarto Carlos Sainz, decimoctavo Fernando Alonso.
3: ¿Se han visto? Antes de que me digas cosas de los dos, te insisto sobre lo que has contado hace un rato. Sí. Se está estudiando la posibilidad de que la carrera se corra a las 4 de la tarde, hora española.
2: Sería 10 de la mañana en Miami, 4 de la tarde, hora española. Es un cambio bestial porque está previsto para las 10 de la noche el Gran Premio. ¿Por qué se está estudiando? No es por la lluvia. De hecho, podría llover a la hora de sustitución de la carrera, a las 10 de la mañana. Sí que puede haber, hay riesgo de lluvia. El problema es que a partir de las 3 de la tarde hay un fuerte riesgo de tormentas.
3: Aparato eléctrico.
2: Aparato eléctrico. Y hay una ley en todo Estados Unidos, la mayoría de los estados, y en Florida también, que en el caso de tormenta hay que ponerse a buen recaudo, hay que refugiarse. A mí me ha pasado en Indianápolis. Empezar por los altavoces a decir, póngase a buen recaudo. Yo digo, ¿pero qué dices? Es una tormenta. Bueno, es así, es para que no les demanden, básicamente. O sea, tampoco es una cuestión de una gran preocupación por las vidas humanas, no. Es que si te da un rayo, aunque sea de refilón, o le da a tu coche, hay una demanda millonaria a la que tienen que hacer frente. Entonces, en el país de los abogados, evidentemente se ha tomado en los últimos años la precaución de avisar de esa manera.
3: Vale, o sea, que hay una posibilidad de que sea a las 4 de la tarde, no está confirmado, se está estudiando.
2: Se está estudiando, vale. Ahora mismo, de hecho, ahora ya sería la reunión definitiva, jefes de equipo con la FIA, y se habla de ese cambio horario, porque sería la manera de no coincidir con la tormenta.
3: De evitar el aparato eléctrico.
2: Sí.
3: Cosas de Alonso y de Carlos Sainz.
2: Venga. A ver, Carlos Sainz ha dado un paso adelante, pero de nuevo la ejecución no ha sido perfecta. Creo que vuelve a haber problemas de energía en el motor de su Williams, como pasó en la calificación del sprint. No han estado tampoco muy bien en el momento de salida, en qué momento elegido para salir a pista. Pero bueno, sin una ejecución perfecta, con la que ha perdido un par de décimas, se ha quedado a una décima del undécimo, sale decimocuarto, y está claro, y viendo también el ritmo que tenía, que podía haber acabado delante de los Haas, está claro que ha dado un salto Williams, una progresión hacia adelante. Noticia que conté ayer, pero te la repito aquí, esperan en septiembre estar en el peso mínimo. Es decir, en septiembre le podrían estar quitando al coche 6-7 décimas por vuelta y estar luchando por estar en Q3, por estar donde está Alpine, quinto coche de la parrilla, regularmente octavo, noveno, décimo. El mundo cambiaría bastante para ellos. ¿Está satisfecho Carlos Sainz? Así lo ha dicho en DAZN.
4: Desde luego que un poco de progreso ha habido, ¿no? Porque ya son dos Q2 seguidas, cuando en las últimas dos carreras, haciendo vueltas perfectas en la Q1, estaba el 17, así que contento de ver que el coche pues ha mejorado un pasito adelante, que nos permite estar solo a una décima del P11, que hace dos carreras estábamos a 6-7 décimas, así que sí, un poquito más cerca, pero la verdad es que seguimos sin este fin de semana sin hacer las cosas perfectas y y nos hemos dejado un poquito de tiempo, una decimita o dos de que nos podría haber puesto P11, así que bueno, contento, pero también con ese puntito de ganas de haberlo hecho mejor.
1: ¿Y Fernando?
2: Bueno, pues Fernando Alonso, al final, cuando estás en una situación tan difícil como Aston Martin, hay que mirar los brotes verdes. El brote verde es que es la distancia más corta que ha tenido respecto a la cabeza en lo que va de año. De hecho, cuando queda eliminado en la Q1, estaba a 2 segundos con 4. ¿Podía haber estado medio segundo más arriba? Sí, porque han tenido un problema con el cambio. El cambio ha funcionado mal, se ha desincronizado y perdía medio segundo por vuelta. Con lo cual, hubiera acabado en la misma posición seguramente, pero más cerca todavía de la cabeza. Ha ido el coche un poquito mejor. ¿Por qué? Porque no hay vibraciones. Eso es positivo. Evidentemente, ¿qué pide Fernando Alonso? Que llueva la Virgen de la Cueva. Eso sí, se ha quejado porque dice, nosotros no tenemos la suerte de Ferrari, que ha estado probando los neumáticos Pirelli de agua en un test privado en Fiorano. No somos así, no somos como Ferrari, así que mañana para nosotros sería nuestro primer test, pero claro que prefiero que llueva, que haya caos, aunque no va a ir bien en agua tampoco, porque el coche va muy mal y el motor va muy mal, pero eso sí, tienen que mejorar lo del cambio, porque si no mañana sería riesgo de accidente. Escuchamos a Fernando Alonso.
5: Yo creo que ha sido más de mérito de los demás, pero sí, cuando pierdes casi medio segundo por los cambios de marchas aquí y allá, creo que nos ha penalizado un poco, así que sí, yo creo que podemos completarlo, no tenemos las vibraciones, no tenemos ningún riesgo de fiabilidad, así que en ese sentido creo que hemos mejorado y podríamos completarlo perfectamente, así que ojalá sea el día mañana, ya lo completamos en Japón, pero bueno, nos quedan unos meses por delante de no tener prestaciones y eso va a ser lo más duro de aguantar y lo más repetitivo, ¿no? Porque venimos cada quali aquí, cada carrera y no sé ya más que contaros.
1: ¿Qué podio ves mañana, Carlos?
2: Bueno, tengo un morbo extraordinario. Bueno, primero de todo, que que tengamos una carrera desde parado, unas salidas de parado, aunque esté mojada, porque es una gran oportunidad. A ver, están primero y segundo los dos coches que peor salen y los dos pilotos que peor han salido en la sprint, que han sido Antonelli y Verstappen. Pero a ver esa capacidad de aguantar la presión de tener a Max detrás. O sea que mañana yo creo que hay muchas alternativas, pero si es mojado, podría hasta ganar Verstappen. Yo apuesto por Verstappen, apostaría por Leclerc y Antonelli en la tercera posición, sufriendo de nuevo con las salidas. Pero, indudablemente, siendo mojado, hay muchas alternativas. Yo creo que se van a recuperar los McLaren, no riban muy bien en Miami. Hay 4 coches, 5 coches que pueden optar a la victoria y eso yo creo que le da un atractivo extraordinario.
1: Muy bien, sea a las 4 de la tarde o a las 10 de la noche, aquí estará el equipo de Carlos Miquel para contarlo en el tiempo de juego, esta carrera de Miami, que es con la que regresa la Fórmula 1 después de evitar
2: los países famosos
1: afectados por la guerra.
2: Estuvo ayer Rafa Nadal,
1: sí.
2: Hoy ha estado Jimmy Fallon, Colin Farrell. O sea, es creme de creme. O sea,
1: Allí están todos los habituales.
2: Sí. Y mañana más.
1: Muy bien, Carlos. Hasta mañana. Gracias.
2: Chao.
1: Vamos a casa de Parra. Está siguiendo los playoffs de la NBA. Hola, Parra. Rubén, ¿qué tal? Buenas noches.
6: Buenas noches, Corro. Está esto para hacer una serie en Prime, ¿eh?
1: A ver.
6: Joder, está. El otro día, no sé si lo viste, los Knicks. Le metieron a los Hawks un parcial de 67-13 en la primera mitad. Se fueron 47 arriba al descanso, ese parcial es de más 54. 47 arriba al descanso, la paliza más grande al descanso de la historia de los playoffs. Por supuesto, ganaron los Knicks y pasaron a semifinales. Y anoche, Orlando iba perdiendo de 24, o sea, ganando de 24 a Detroit. Significaba la eliminación de los Pistons, que han sido el mejor equipo del este. Y se tiraron 45 minutos de reloj sin anotar. Fallaron 23 tiros seguidos.
1: 45 minutos.
6: 23 tiros seguidos. O sea, yo te pongo a ti 23 minutos tirando.
1: Sí, alguna meta.
6: Y ganó Detroit, que tiene el séptimo en casa mañana para ganar y pasar de ronda. Esta noche solo se juega un partido, el séptimo entre los Celtics y Filadelfia, con noticia de última hora. No juega Tatum. Tiene unas molestias en la rodilla y es baja importante para los Celtics, que con todo y con eso deberían ganar a Filadelfia, que bastante ha hecho con llevar la serie a 7. Si eliminan a los Celtics será una machada. Mañana, lo dicho, el Pistons contra Orlando Magic y los Cavaliers contra los Raptors, también en el séptimo partido. En el oeste ya están las 2 semifinales, Oklahoma City Thunder contra Lakers, que empieza el martes, y San Antonio Spurs contra Minnesota, que empieza en la madrugada del lunes.
1: Muy bien tus Lakers, ¿eh?
6: Bueno, bastante bien, sin Doncic, que sí. A ver cuándo vuelve. El otro día dijo Sarania que no le esperaba tampoco segunda ronda. Yo creo que si se alarga a 4 o 5 partidos la serie, lo mismo sí que vemos al esloveno. Veremos a ver.
1: Un abrazo, Parra, disfrutarlo.
6: Un abrazo, chao.
1: Nos vamos. hasta aquí las historias de hoy del tiempo de juego. Mañana habrá muchas más. Les dejamos en la mejor compañía, que es la radio, esta que llevan puesta, que es la cadena COPE. Que pasen buena noche.

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1: Es la una, son las 12 en Canarias.
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1: Primer fin de semana de campaña de cara a las elecciones de Andalucía del próximo 17 de mayo. Las encuestas auguran una mayoría absoluta del Partido Popular de Juanma Moreno, pero todavía quedan dos semanas para esos comicios. La candidata socialista María Jesús Montero habla de momento de feminismo este sábado.
4: Esto no se trata de hacer política feminista en un lugar del gobierno. Se trata de que la mirada transversal feminista esté presente en todas las decisiones que tenemos que impulsar para hacer avanzar a la mayoría social.
1: Al margen, en el PSOE están pendientes de la última declaración que queda en el caso Mascarillas de los investigados. José Luis Ábalos declara este lunes, Ricardo Rodríguez.
5: La Moncloa, también Ferraz, defienden que el caso Mascarillas no erosiona ya más, defienden que está amortizado, la situación Inciden se tenía plenamente asumida, es un paso más en un proceso judicial que cuenta con todo nuestro respeto. Aún así, los socialistas se preparan para quedar atrapados por la rendición de cuentas de José Luis Ábalos ante el alto tribunal. El exministro va a marcar sus pasos, frustrando cualquier expectativa de cambiar de guión, porque hay cuadros socialistas temerosos de que el escándalo golpee con fuerza renovada contra la marca. Desgasta sin duda, advierten, y los suyos están suficientemente desmotivados. De hecho, el Ejecutivo esperaba haber recuperado a estas alturas el control de su agenda, reconducirla en la línea estratégica marcada con distintas banderas. La declaración de Ábalos, por descontado, se lo hace imposible.
1: Y el acuerdo entre la Unión Europea y Mercosur ha entrado ya finalmente en vigor, aunque lo hace de forma provisional. El Tribunal de Justicia de la Unión Europea aún estudia la legalidad del tratado. Víctor Pascual es experto en relaciones internacionales.
6: Lo que se plantea si la Comisión Europea puede poner en marcha la aplicación del acuerdo. Esta es una cuestión un tanto controvertida porque la Unión Europea considera que este tratado supone un gran beneficio económico para todos los 27.
1: Por cierto que Pedro Sánchez ya ha celebrado la entrada en vigor del pacto. Vox lo tacha de traición al campo. Según los expertos, no hay que descartar fines electoralistas en estas declaraciones.
6: Se está utilizando por algunos partidos políticos en toda Europa este acuerdo con Mercosur como una amenaza para el sector agrícola europeo. Hay que explicar bien los puntos positivos, los puntos no tan positivos.
1: Y este sábado ha muerto José María Cruz Novillo, uno de los más emblemáticos diseñadores gráficos del último medio siglo en España. Arturo Ayestarán.
7: Cruz Novillo se va como una de las grandes manos del diseño en España. Atrás deja diseños tan reconocibles como el logo de Correos, el de Renfe o el de la Policía Nacional, además de la famosa rosa y el puño del Partido Socialista. De sus manos salió también el logo de la cadena COPE, cuya icónica C fue creada por el artista allá por el año 1993. Además de creador de logotipos inconfundibles, también destacó por la realización de carteles para cine, con películas como Barrio, Los Lunes al Sol o La Escopeta Nacional. Curiosamente, teniendo en cuenta que nos ha dejado un día 2 de mayo, también diseñó el escudo de la Ciudad de Madrid y la bandera de la comunidad. En su larga y destacada trayectoria se ha hecho con galardones como el Premio Nacional de Diseño en 1997, el Premio Laus en 1978 o la Medalla de Oro al Mérito en las Bellas Artes en el año 2012.
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1: El Barça gana a Osasuna y este domingo podría ser matemáticamente campeón de Liga, Gonzalo Carbajo.
8: Osasuna 1, Barça 2, un partido en el que todos los goles llegaron en el tramo final y que permite que los culés puedan ser campeones si este domingo el Madrid no consigue los 3 puntos en el campo del Español. Ferran Torres, uno de los goleadores del partido, le escuchamos.
9: Ahora le hemos dejado esa presión al Madrid, que mañana si no gana, pues sí que ya nos programamos campeones. Creo que hoy era uno de los campos más difíciles de la liga, donde sabíamos que aquí los 3 puntos eran más que 3 puntos y creo que el equipo ha hecho un partidazo.
8: Además, en primera este sábado se han jugado 3 partidos más. Villarreal 5, Levante 1, Valencia 0, Atlético de Madrid 2 y Alavés 2, Athletic Club 4. Y este domingo tendremos el Celta Elche a las 2, Getafe Rayo a las 4 y cuarto, Betis Oviedo a las 6 y media y cierra el Español Madrid, como he dicho. Y además destacarte que en Fórmula 1 tendremos la carrera del Gran Premio de Miami, pole para Antonelli, Sainz Zalda 14º y Alonso 18º.
1: Gracias, Gonzalo. Sigues en COPE, te quedas ahora con el Garito del Esclavero.
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16: Madre, no hay más que una. Y esta es una frase que, bueno, luego está el chiste, ¿no? De... tu madre te pide que le traigas un par de cervezas, vas al frigorífico y dices, madre, no hay más que una. Vamos a empezar de nuevo, sí, ¿vale? Sí. Porque es que no era así, o sea, es... mira que lo tenía apuntado, no es así, es... A ver.
17: No es así. A ver. No es como tú crees que es.
16: Madre, no hay más que una. Y esta es una frase que se utiliza mucho. De hecho, dice, bueno, pues utilízalo en una frase. Y dice, pues el otro día mi madre me mandó a por un par de cervezas al frigorífico y le dije, madre, no hay más que una. ¿Vale? Así sí es.
18: A mí me suena igual.
16: Así sí es. Y está claro que porque madre no hay más que una, vamos a hacer este programa. Porque cuando hay un lío muy gordo es la madre de todas las discordias. Y si tiene que ver con tu hijo es la madre del cordero. Porque les ves a los chavales y dices, la madre que lo parió. Y cuando flipas con algo, dices, madre mía. Y cuando flipas con alguien, dices, madre de Dios. Y cuando es tu hijo el que ha hecho algo, dices, me cago en tu padre, ahora que no me oye, ¿sabes? Sí, sí, sí. Y sucede que vas muy rápido en la vida y dices, ay madre, ay madre, ay madre, ay madre, y te das el golpetazo y a llorar, porque el que no llora, no mama. No, y la película de más éxito de este país fue Todo sobre mi madre. Y si quieres que te recomiende una serie, te diría Cómo conocí a vuestra madre. Y si tienes miedo, dices, ay madre. Y si tienes hambre, dices, masa madre. Y si quieres que tu organismo se cure, te centras en las células madre. Porque tú mandas a una célula normal a buscar tu problema y no lo encuentra. Y entonces la célula madre, ¿qué le dice? ¿Has mirado bien? Como vaya yo lo encuentre, te vas a cagar, ¿no? Y porque mamá, mamá, mamá. Sí. Por todo esto vamos a hacer el programa dedicado a las madres. Para que sepas la paciencia que han tenido contigo toda la vida y lo recuerdes en el momento que te dice, hijo o hija, ¿me puedes mirar en el móvil? Que he perdido un par de aplicaciones, puedes venir y echarme un ojo. Ahí tienes que tener paciencia con tu madre y tienes que dedicarle una sonrisa y encima puedes dedicarle ese momento de gloria de decirle, ¿has mirado bien? Como vaya yo y las encuentre, te vas a cagar. Pues yo fui y le dije, madre, aquí no hay más que una.

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2: Estamos dentro del garito donde se está a gustito con Lucía Campo.
3: ¡Ay, mi madre!
2: ¡Ay,
3: qué mi santa
2: madre!
3: Es.
2: ¡Ay, Nano Jacutot!
4: ¡Viva la madre que me parió!
2: Muy ¡ole! Bien dicho. Marcote, ¿cómo estás?
5: A mí cuando me dicen madre no hay más que una, digo, había.
3: Porque hay que, bueno, sí,
5: verdad.
3: Sí, es verdad. Pero hay que recordarla siempre.
2: Siempre están presentes, siempre están presentes las madres, porque madre no hay más que una, eso es así, es irrefutable, ¿no? ¿Quién tenemos en el streaming, en el haciendo el vídeo?
3: Arturo y a Merche, que es nuestra
2: Merchan, porque en este carito tenemos Merchan, puedes comprarlo. Si quieres, teníamos que hacer camisetas o algo así, ¿no?
4: Con la cara de Merche.
2: Bueno, ya tenemos los llaveros que damos, los abrebotellas que damos en el conocidillo, pero bueno, que lo que te quiero decir es que estás dentro del garito, estás a gustito. Hoy va de madres por esa cercanía de la fecha, pero da un poco igual cuando lo escuches, porque a las madres hay que dedicarles ese momento en cualquier ocasión, siempre está bien. Por eso empezamos con este tema que se llama Abracadabra, porque ya encuentra lo que tú no.

Pues que todo el cuerpo me pide decir namasté después de esta canción. Se nos ha quedado Yogi el programa, ¿eh? Con esta Steve Miller Band, con este Abracadabra, que está muy bien porque, como decía, el Abracadabra era un poco dedicado a las madres, porque es esa típica, ese topicazo que sucede tanto, que es que ella encuentra lo que tú sabías que no estaba y ella lo ha hecho aparecer. Abracadabra, pues estaba efectivamente ahí. Yo ahora estoy en esa doble vertiente de estar con mi madre y de ver a mi mujer que es madre, y los hijos, las madres, y jolín, el otro día vi a mi madre peinando a mi hija y dije, es que la fuerza que tiene una madre, la fuerza de tanto criar, y sobre todo las madres de antes que venga a criar críos, la fuerza, si a mi madre le peinaba, o sea, yo recuerdo que mi madre te peinaba, que tocabas a las 2 horas el peine y estaba caliente todavía, o sea, pero que te ibas peinado pa todo el día. A mí me ha cambiado las pecas de sitio de los tirones que a mi hermana le hacía la coleta, pero tensa, que iba a clase como los rodaballos, con los ojos a los lados como los rodaballos. Iba la tía súper atenta a todo, iba por la vida, mira cómo le interesa a esta niña al mundo. Era una Leticia Sabater inversa.

en la mampara colgados los lanzaba ahí. A Ortega Lara la encontraron. Lo encontraron porque mi madre peinó la zona. O sea, eso. una madre de antes, por de tanto llevarte al parque todos los días, empuja más fuerte, mamá, más fuerte, con tres críos ahí, toma más fuerte. Luego los chistes que hemos hecho con Heidi, que si el columpio estaba colgado de las nubes, eso es una madre que estaba hasta el toto y hijo, toma, para colorir. No veo, mamá, no veo, es niebla, que es un perro, que es niebla. Que es niebla, tío. ¿Cómo te medía tu madre? Te daba ese besico de buenas noches y te metía las mantas en el colchón, por debajo del colchón, pero con una tensión que le decías hasta mañana con los párpados, porque no podías hinchar los pulmones. O sea, yo me he tirado un pedo y he visto salir la pompa y decir que no venga, que no vuelva, y darme en la rodilla y joderme la rótula. O sea, me ha metido un picotazo, se ha cargado el menisco, joder, macho. ¿Cómo salías de la ducha y te secaba con una toalla una madre? ¿Cómo te secaba la cabeza, que te frotaba la cabeza, que decías, sí, tengo el pelo seco, pero me están sudando las ingles, mamá? O sea, de verdad, ¿sabéis eso de que sale electricidad? Sí, mi madre arrancaba un Tesla. De frotar ahí, estaba mi hermana, dice, mamá, que se me salen los braques, que se están yendo a la toalla los braques. La fuerza del brazo baja el mercurio del termómetro, como lo baja una madre, que parece el látigo de Ángel Cristo. ¡Pa! ¡Pa! ¡Pa! Pegaba en el suelo. En mi casa mi madre hacía con el mercurio ¡pa! Y nos subíamos los tres a una silla como los tigres. Tiene que bajar el mercurio a la punta, no al piso de abajo, mamá, que ha atravesado el terrazo el mercurio, tío, como Ángel Cristo, tío. Y claro, ese golpe de látigo, tío, lo recuerdo mucho, sacando las cosas de la lavadora. Para no planchar hay que estirar bien la ropa. Pegaba una hostia con los pantalones, que eran los Levis austiaos, porque o sea, los dejaba ya de pie, los dejaba para que se iban andando. O sea, una vez pegó, cogió un polo, pegó un golpe en el suelo que salió el cocodrilo volando, tío. Bueno, que cayó en el Pisuerga. No sabes la que se montó. Así que feliz Día de la Madre. Escuches cuando escuches esto, da igual. Porque el Día de la Madre, de verdad, dejar de decir esta frase y cumplirla de verdad. El Día de la Madre tiene que ser todos los días. ¿Por qué? Pues porque tiene que ser a la fuerza.

0: No haría falta decir por qué hemos puesto este Bohemian Rhapsody por ese mítico Mama. Qué bueno Freddie Mercury, aunque estoy seguro que no lo habrá contado en ningún lado, que lo que más le decía a su madre era: quítate el bigote, hijo, que te queda raro.
1: Pues tú cuando te lo pones eres igual, ¿eh?
0: Claro, claro, es que yo tengo bigote un par de semanitas ahora y me lo he quitado,
2: sí,
0: y por el bullying que me hacía la gente, pero es que mi madre me llamaba todos los días, me decía, sí, he visto por la mañana en el vídeo de la radio que no te has quitado esa mierda todavía, o sea, que te hace muy mayor, hijo, y de verdad que al final, pues lo he tenido que quitar. Vámonos ahora a un teléfono fijo, que esto, siempre ando despistado con el tema del teléfono fijo, 647-339-966, puedes dejarnos mensajes en las redes sociales, tenemos Facebook del Garito, ¿vale? Tenemos Instagram, esto va para arriba, esto cada vez más, bueno, esto es una cosa, bueno, pues que tú puedes dejar mensajes, puedes comunicarte con nosotros, si es lo que más nos gusta, interactuar con lo que tú tengas que decir, y esta vez nos han dejado esto en el contestador.
3: Hola, has llamado al Garito del Esclavero el Franco Tirarrock. En este momento no podemos atenderte. Si quieres dejar un mensaje, puedes hacerlo después de oír la señal.
4: Hola, ¿dónde voy?
0: Mejor,
4: ¿no? Hola, vengo. Hola. Ah, que no le he dado el botón.
5: ¿Qué pasa, nano? Mira, te venía escuchando y he oído lo de Dover. Pues lo de Dover, la gente de Majadahonda, de mi quinta, en los años 90, sabíamos que las chicas de Dover eran de Majadahonda, las hermanas, porque la madre tenía un negocio, no sé si era una tienda de ropa o algo así, en Novotiendas. Y me suena que estudiaban al lado, en el Instituto Carlos Bolsoño, que es el 2 de Majadahonda, Instituto 2 de Majadahonda. Y allí gente de ese instituto nos cuenta que ellas hacían allí conciertos cuando eran estudiantes o lo que sea, en sus inicios, hacían ahí los conciertos.
0: David, a ver.
2: Bueno, ¿eh? Así empezaron.
1: Claro, los inicios de, o sea, las hermanas Llanos, pues su madre fue muy importante porque el nombre sale de la tienda de ropa que tenían Majadahonda y además daban conciertos, al parecer, luego que hablé con Javi, que es amigo mío, tanto en la tienda como en el instituto, y ahí empezaron apoyando su madre pues para que hicieran todo y al final, mira, el grupazo que se convirtieron.
0: Pues un grupazo, porque yo la verdad que me marcó una posadolescencia muy, muy rica. Es de los grupos que más conciertos había ido yo en aquella época. Una pena, yo los echamos de menos. El año pasado los premios Actitud de Rock FM, que eso va para arriba, eso va a desbancar a los Oscars, nos han dicho ponerlo en junio, por favor, que nos estáis haciendo sombra. Van para arriba los premios Actitud. El año pasado tuvimos Amparo Llanos
2: allí.
0: Y fue un placer verla. Así que nada, vamos a disfrutar de esa amplísima generación que disfrutamos tanto con Dover. Pues aquí tienes este Serenade.

0: mí es que me pone a tono este Serenade, que bueno, ha sido muy bonita la historia de esa tienda de ropa que tenía la madre de las hermanas Llanos. Ya te digo yo, me ha venido a la cabeza un poco tener una tienda de ropa, pues seguro que las hijas la rompían todas, ¿sabes? Para hacerse las grunge y tal, como hacíamos
1: mangando,
0: todos.
1: Mangando, vamos.
0: Y todo, y bueno, y las chinicas y tal. Bueno, las camisetas, otra vez rota. Bueno, jefa, ¿qué me dices?
2: Pues mira, quiero creer que conocéis a vuestras madres.
1: Pero vamos.
0: Bueno.
2: Pero ahora toca comprobar si conocéis a las madres del resto de miembros del equipo.
3: ¡Ostras!
2: Y no os vayáis por caminos que nos conocemos. Vale. He hablado con cada uno de vosotros por separado para que me contéis cosas de vuestras madres. Y he de decir que de tal palo, tal astilla. Voy a ir uno por uno preguntando situaciones que me habéis contado, a ver si sabéis de qué madre del equipo estamos hablando.
1: Venga,
2: primera pregunta.
4: ¿Tú entras en juego? Sí, tú también, ¿no?
2: Sí, entro en juego. Venga, entro.
0: Todos.
2: Primera pregunta a Clavero, ¿vale? Gracias a ella, a esta madre del equipo, una persona de aquí pudo conseguir opioides. ¿Estamos hablando de la madre de Marcote, de la de Nano o de la mía?
0: Opioides. Marcote, me la juego. Marcote, no sé por qué, rollo hospitalario.
1: La etiqueta tengo.
0: Es madrileño.
2: Claro, pues no.
0: No,
1: has caído en la trampa porque sabía que ibas a decir Marcote.
2: Sí.
1: Sí. Bueno, esto es que cuando me operé del cruzado por primera vez, no me valía nada. Me tomaba dos Nolotiles, tal, no sé qué. Y mi madre, pues a través de un contacto de una amiga suya que es médico y tal, me consiguió un Faldiar, que es un opioide. Que
4: para caballos.
1: Te tomabas uno y dormías como una princesita. Era lo mejor. De ahí a la morfina.
2: Tú fíjate.
0: La porque, una madre, ¿eh?
4: ¿Por qué no te hacía efecto nada? ¿Por qué no te hacía efecto nada?
1: Pues porque me dolía todo a muerte, no sé, era horrible. No se lo recomiendo a nadie.
2: Es como muy típico de los padres, ¿no? Que siempre quieren ver a los hijos colocados.
4: Sí.
2: Bien colocados. Entonces, ¡pa! ¡Venga!
0: ¡Qué bueno! No lo he visto venir.
2: Has visto venir. Ya está. Más cosas. Venga, segunda pregunta. Voy a por Marcote.
4: Venga.
2: La madre de uno de nosotros se plantó en la peña del pueblo a las tantas de la madrugada para llevarse a su criatura a casa porque ya se estaba desmadrando demasiado. ¿De qué madre hablamos? ¿Clavero, Lucía o Nano?
4: Es que me apesta que Clavero, pero creo que eres tú, Lucía.
2: Efectivamente.
0: Yo también lo he pensado en ella. Pensaré ya porque sabía que yo no era.
2: Claro, y
0: podía
2: pueblo,
0: ser yo.
2: Claro, pues sí. Lo tenemos tú y yo, es verdad que quedaba.
4: ¿Puede ser que también seas tú, Clavero, y no te acuerdes? ¿Puede ser?
1: Sí,
0: sí, claro. Alguna de esas se ha podido ver. Sí,
2: seguro.
0: Sí.
2: Yo me fui a casa a la hora que me habían dicho, pero luego me escapé.
1: Anda, Moreno.
2: Claro,
1: hiciste el check-in, ¿no?
2: Efectivamente. Y entonces dijeron, están ni de coña, a por ella. Y de la oreja me llevaron, ¿eh? Qué vergüenza.
0: Qué vergüenza, qué mal.
2: Qué vergüenza.
0: Qué mal se pasa. Pero ese rato lo que te ha cundido.
2: Es verdad. Venga, tercera pregunta, voy a por ti, Nano. La madre de uno de nosotros tenía que atar a su hijo cuando tenía 3 años porque era tan trasto que no le permitía hacer sus quehaceres con normalidad. ¿De qué madre estamos hablando? ¿Marcote, Clavero o la mía? Puede haber repetidas, que no sepáis.
1: Me atrevería a decir que puede ser tanto Marcote como Clavero. Pero yo creo que me la estás intentando jugar. Yo digo que es Clavero.
2: ¿Qué?
0: ¿Quién tiene que responder?
2: ¿Tú?
0: Yo. Yo tengo que responder.
2: ¿Tú? ¿Eres tú?
0: Ah, sí, soy yo. Sí, soy yo, pero que pensé que tenía que... Yo estaba intentando despistar como en el juego del impostor.
4: Dinero a la caja.
0: No, como el juego del impostor, estaba intentando hacer que pareciese Marcote para liarte. No, sí, fuera yo, era yo, me ataba a mi madre. Es que como lo cuenta mi madre es muy gracioso, porque estaba tan hasta las narices que me ataba al sofá para hacer la comida, que era la parte más costosa porque fuego y tal, y que llega una vecina a casa, ¿qué haces, Tere? Y tal, y se asoma ya al comedor y dice, ¿tienes al niño ahí?
4: ¿Atado?
0: Que yo me imagino ahí amordazado entonces.
4: ¿Cómo sí o qué?
0: Como, es que si no juega con el fuego, ya, pues las tapo la boca y todo, o sea, tienes que estar hasta las narices del crío, ¿sabes? Sí. Pobrecita mi madre.
2: Vamos, pobrecita las madres de todos nosotros. Vamos con más. Hay más, venga, te pregunto a ti, Clavero.
0: Cuéntame.
2: Esta madre de alguno de nosotros le cambió a su padre, es decir, a alguno de nuestros abuelos, unas pastillas para la tos que estaba tomando por granos de pimienta.
0: Hola, por favor.
2: ¿Qué madre fue? ¿A quién le pega? ¿A la madre de Marcote? ¿A la madre de Nano? ¿A mi
0: Yo
2: madre?
0: Vuelvo a votar por Marcote.
2: Marcote, te las llevas todas, ¿eh?
4: Sí, ahora sí.
0: Ahora sí,
4: mi madre era súper bromista, pero súper, y hay bromas que a lo mejor no sé si se pueden contar. Hay
2: sí,
4: una broma muy severa, que ya me contaron evidentemente cuando era mayor, que le pintó a mi padre la pizza con mercromina. Y cuando mi padre se despertó, que estaba dormido, vio, empezó a pegar gritos, salió corriendo y
0: chaval,
4: tal.
0: Tío.
4: Sí. Era muy bromista, Bueno. Sí, sí.
0: Es bueno.
2: Y policía.
4: Y policía.
2: Eso es una
4: y
2: buena mezcla.
0: Era policía.
4: Sí, sí, sí.
0: Oh, qué bueno, jolín.
4: Buena mezcla, sí, sí.
2: Sí, sí. Al menos no le dio pastillas de opioides a tu abuelo.
1: Me va a pasar con tanto de mi madre, sí, sí, sí.
0: Sin mezclar las bromas ya habría sido.
2: Molan. Las madres molan mucho.
0: Ha sido maravilloso este repaso de madre. Ponte a pensar tú, si quieres, si nos mandas, pues ya sabes, sí, en el 647-339-966, pues mandando notas de voz o en las redes sociales nos puedes contar alguna de las historias de las mamás. Vamos con el siguiente tema, Marco, te vamos a darle un poquito de música. Estos son los Kings. Bueno, habla del amor, pues el amor que se le tiene a madre, pues ya sabes que es incomparable a nada, porque madre, pues eso, no hay más. Así que ahí os dejo con este I Was Made for Loving You.

0: bonito de madres del que estamos haciendo hoy aquí en el garito de Alex Clavero. Ahora vamos a ir con esas canciones prohibidas que nos tendrá preparado Nano con canciones prohibidas el día en el que hablamos de madres.
1: A ver
0: ¿qué nos tienes prohibido?
2: No, se ríe el tío, malo, ¿eh?
3: Tranquilo, sí, he dejado la pausa ahí para
0: Le hace una paradiña que siempre cuando va a hablar malo, él, malo, digo, malo. Ya me he equivocado, ya no le toca hablar ahí.
3: Pues que las madres han estado muy presentes en el mundo de la música y del rock y vamos a darles un huequito con tres canciones. Las mamás y los papas,
1: sí.
3: ¿No?
0: Papas.
3: Que la historia es muy curiosa. Porque,
2: ¿pero eran gitanos? ¿Las mamás y los papas? No.
3: Esos son los Gypsy Kings. Que el nombre es curioso porque no tiene nada que ver con madres o padres. Simplemente estaban viendo un documental de los Hell Angels, ¿no? Los moteros estos y el club americano. Y dijo uno, nosotros tratamos a nuestras madres como a nuestras novias, perdón, como a nuestras madres, ¿no? En plan cariñoso. Y dijo, yo quiero ser una no madre de esas. Y dijo, pues yo padre. Y así, bastante estúpido. Ahora voy a darme un gustazo yo con la segunda canción.
4: Ten cuidado con la luna, dicen las estrellas.
3: Me está mirando Lucía como diciendo, sabía que vas a meter esta.
2: Hombre, vamos.
3: Sabía que le vas a meter. El hijo de la Inés, de Marea.
0: Hombre.
3: Y tiene la frase esa de y quieren derribar el tronco de ruiseñores roncos donde vivimos tú y yo, que no tiene dueño ni reyes.
0: Qué bueno.
3: Muy bonito. Sí. Y la tercera clave es por ti. Porque el otro día tomando un café me dijo, oye, Nano, lo de Dani California, ¿qué es? ¿No? Digo, es una madre. Pero es que nos lo va contando en tres canciones los Red Hot Chili Peppers y lo vamos a ir. La primera dice lo siguiente. Ahora, escuchad. Acaba de decir a teenage bride with a baby inside, una novia adolescente con un bebé dentro, ¿no? Pero no le da nombre. Esto es en el Californication en el año 99. Luego, en el año 2002, nos dijo otra cosa.

0: Only Sing His Song to Me. Le da nombre a esa chica. ¿Quién es Dani, la chica que me está dando canciones, me está cantando? Y en el año 2006 nos descubrió a Dani California, ¿no? Y por fin le da nombre y era una chica joven que es madre y acaba perdiéndose en los excesos de California.
1: Madre mía, qué bien, me ha encantado, wow, me ha encantado también, la historia, me ha encantado, para no entender una palabra, me ha flipado, estaba como un niño pequeño con un cuento por la noche, muy bien contado.
2: Gracias, Nano.
1: Gracias, guapísima la relación que hicieron los Red Hot para que la disfrutemos en el garito.

0: Algún día disfrutaremos de estas horas de garito, porque se queda en el streaming, se queda en la web, se queda, bueno, tú búscalo por ahí, que tendrás estos garitos para degustarlos a la hora que quieras, en verano, en invierno. Hay garitos por todos lados abiertos. Esas horas que no te lo esperas. Ahí hay una luz.
1: Un sábado por la tarde, sí, de repente. Sí. Ese martes a las 4 de la tarde.
0: Un sábado, ¿no?, por la mañana, domingo por la tarde. Ahí puede haber un garito. No pierdas la esperanza, que puede llegarte el consuelo si no te gusta el fútbol. Ahora vamos a ir a la parte más importante del garito, que es cuando llega el conocidillo, que es esa parte en la que te puedes ganar una breve botella del garito. Hola, Edu.
2: Sí, ¿qué tal? ¿Cómo vais?
0: Bien, tío, estamos muy bien aquí, muy contentos de que nos hayas llamado al 647-339966, déjame recordarlo otra vez. Y bueno, ya sabes que Nano te va a dar pistas sobre la persona que ha estado aquí, el conocidillo, y tú tienes que adivinarlo. Al principio serán complicadas, al final mucho más fáciles, y cuando lo sepas puedes decirlo. ¿Correcto todo, Edu?
2: Muy bien, venga.
0: Venga, te paso con Nano, a por ello, suerte.
1: Edu, al inicio, ya sabes, tranquilidad, que luego la cosa se va centrando, como en la vida.
2: Vale.
1: Edu, ya ha venido al garito alguien que no tiene nada que ver con el mundo de la música. Cuando digo nada, es nada. Bueno, es una persona que nació y vivió en el siglo I antes de Cristo. Que habría música, imagino, pero tal. ¿Qué tal llevas la historia, Edu?
2: Pues de momento un poco lejos.
1: Mira, ella pertenecía a la dinastía, pues que es difícil de decir, ¿eh?, Ptolemaica. Descendiente de Ptolomeo I. Uno de los generales de Alejandro Magno.
3: Sí.
1: ¿Cómo era? ¿Ptolomeo?
3: Es Ptolomeo.
1: Sí, Ptolomeo. La P es muda, como yo.
0: Ay, sí.
1: Mira, Edu, hay gente que dice que fue la inventora del efecto Mick Jagger.
3: ¿Anda?
1: ¿Sabéis lo que es esto?
2: Ostras.
1: Que de primeras eres un poco feote, pero con la actitud dices, cuidado. Pues eso es el efecto Mick Jagger. En su época era la mujer más rica del mundo. Dicen que si la fortuna la pasáramos a día de hoy, equivale a unos 95 mil millones de dólares.
0: Guay.
1: Ha venido al garito, además, Edu, porque fundó un club de bebedores con Marco Antonio, es que era su, claro, pareja.
4: Sí. Pues iba a decir con Marcote.
2: ¿Puede ser Cleopatra?
1: ¡Vamos!
0: ¡Vamos! ¡Qué bien, Edu, qué bien! Has hecho la misma.
1: No se ha fiado ni, no tenía ni el acierto. O sea, se fiaba cero de que lo fueras.
3: Ahora sí.
0: Tenía preparado el fallo, Edu.
1: Se estaba metiendo al club de bebedores, Marcote. Estaba buscando la descripción.
0: Qué bien, Edu, lo has hecho. Has hecho lo mismo que estaba haciendo yo.
2: Y la pasta me...
3: Te ha ayudado.
0: ¿Ah, sí? Yo pensé que estás haciendo lo mismo que soy yo. Que iba a decir, la única persona que conocía de esa época. Digo, ¿será esta? Yo qué sé, ¿quién vas a hacer en el siglo I que está? Pues será esta muchacha.
2: Muy bien.
0: Bueno, pues nada, ¿qué vas a hacer con el abridor, Edu?
2: Pues voy a ir a comprar unos botellines para gastarlo, porque no tengo en casa ahora mismo.
1: Bien, pues, es buena señal.
0: Pues date prisa, que el abridor del garito llega súper rápido. Gracias por llamarnos, gracias por haber participado. Ahora pues nos vamos con...
1: Te cuento lo del club de bebedores, es que mola, ¿eh?
0: Ah, vale, cuéntame.
1: Que ella y Marco Antonio, la sociedad se llamaba Los Hígados Inimitables.
4: Muy bien.
1: Y entonces le dedicaban, nos daban banquetes nocturnos, pues bebían vino de la mejor calidad y hacían juegos por las calles de Alejandría.
4: Pero en plan de ping-pong beer ese que...
1: ¿Te imaginas?
3: Ese que tiene
1: jugando al Catán.
3: Alquilito.
0: Tú escuchas historias de los romanos, de los griegos, de los egipcios y dices, ¿cómo hemos sido peores? Que vivirían menos. Pero qué vida, ¿eh? Nosotros aquí con pensiones. Venga, hombre, pon aquí este siguiente tema. Vamos a darle con este Mama, I'm Coming Home de Ozzy Osbourne, que iba dedicado a Sharon, a su mujer, que también era madre, pero lo dedicaba a su mujer como diciéndole, siento haberme desbarrado tanto y ahora quiero volver a tu lado.

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2: Gran tema, Margarita, mi amor.
3: Te ha poseído.
2: ¿Qué diría el Mariscal Romero? Gran tema de Ozzy, porque además el Mariscal estuvo por ahí en su último concierto en Birmingham, ¿no? Sí. Disfrutando pues en el garito de Alex Clavero, el Franco Tirarrock de Ozzy Osbourne, en este día dedicado a las madres. Ahora vamos con el tablón de anuncios, porque estamos teniendo una repercusión mediática imparable en redes.
4: Mucha. Bueno, eres como Esther Espósito, eres trending topic, tío. A... Es increíble.
5: ¿Te harías con Mbappé o qué?
2: Sí. No, jugaría peor, porque todo el mundo juega peor cuando está Mbappé. ¿No te imaginas que ves a Esther Espósito del brazo y es fea? Es que este tío empeora a todo el mundo, tío.
4: Qué buen chiste, ¿eh?
1: Sí.
2: Tiene actualidad, tiene deporte, corazón, tiene todo.
4: Bueno, corazón tienen todo el mundo que ha comentado, el que se ha hecho viral es el de los trillizos más dos, esa familia que buscaba un hijo más y demás. Primero menciona a los padres que han comentado y toda nuestra gente pues dándole la enhorabuena, y casi todo el mundo, en vez de darle la enhorabuena, realmente ponía, oye, y ánimo, ¿eh? En plan, qué bien, tal, no sé qué, y mucho ánimo con lo que os queda.
2: Sí, claro, es que eso es una cuadrilla.
4: Sí, en Instagram se llaman @aventurascontrillizos+2.
5: ¿Mm? Pero existen, o sea.
4: Sí, @aventurascontrillizos+2. Pero hay más gente que le ha pasado esto, ¿eh? Por ejemplo, Carvinas nos pone: yo tenía dos hijos y me vinieron mellizos. Y la última se llama Inés. Porque se apellidan Perada. Inés Perada.
2: ¡Hola! ¡Qué bien tirado tú!
4: Y dice, es cierto, tiene 8 años. O sea que la niña es
2: inesperada. Hostia,
4: la inesperada.
2: O sea que sigue quedando humor.
4: Sí.
2: O sea, llega ahí...
4: Pone otro, yo tengo dos y ni de coña voy a por el primero. Y para terminar, dice que la gente que tiene varios hijos puede jugar con los nombres de ellos. Dice, yo tuve una hija que se llamaba Alicia, y la segunda le dije a mi marido, la llamamos Olivia, que no hay tal, porque así tienen Ali, Oli.
2: Sí. Te digo yo que la gente es maravillosa, sí, ¿eh? Me ha llegado a la patata. Esto. Venga, pues musiquita, tío, que es que esto lo tenía que decir, lo he dejado ahí, digo, si habla más, no lo digo, pero no ha hablado más, así que yo lo he dicho.
1: ¿Y hablas tú?
2: Porque si luego me salen bulticos y me lo quedo dentro. Vamos a disfrutar un poquito del garito, luego te cuento la historia de esta canción.

0: Muy buen tema este, muy buen tema y quizá no demasiado conocido, de Loggins and Messina, se dice así.
1: Claro, es un disco que está muy guay, de canciones de Kenny Loggins y Messina, que está muy recomendable el disco entero.
2: Colaborativo que se llama.
0: ¿Y por qué lo hemos puesto hoy en el Día de las Madres? Porque la letra va un poquito de eso, de la pelea que tienen los adolescentes con las madres para salir de marcha, de como fiesta, se presentan en la peña. El otro día escuché a Iñaki Gabilondo, lo digo porque me encantó, aparte me encanta cómo habla siempre. Pero hice una reflexión de que le decían, ¿te viajarías 25 años para atrás ahora con todo lo que sabes? O decía, no, ni loco, porque todo lo que hacemos en la vida, todos somos primerizos. Dice, yo ahora te podría hablar un poco, algunas nociones de cómo tratar a un adolescente, pero en el momento en el que yo tenía hijos adolescentes, yo era primerizo. Claro. Cuando tienes un hijo eres primerizo, cuando tienes un trabajo eres primerizo, todo lo que te sucede eres primerizo, entonces lo tienes que ir aprendiendo. El conocimiento ya después solo te servirá para embarrarlo. Es que, yo lo he explicado de hecho mal. Él hace una reflexión buenísima que le compro totalmente a ese genio de la radio, como lo es también este programa que llega a su fin, Garito, y tenemos que acabar.
2: Voy la tío. Más. Tú sí que eres un genio.
0: Yo sí, de la lámpara. Te cuento un chiste de genio de la lámpara, que siempre me decís que no tengo, que el tío que se encuentra en la lámpara la frota y sale el genio y te dice, te concedo tres deseos. Dice, el primero. Dice, el primero, pues quiero tener siempre la razón. Dice, concedido, te quedan dos. Dice, me quedan ocho. Venga, vamos a despedirnos. El próximo programa va de cárceles. Lugar donde no sé si acabaremos algún
2: porque
0: día.
2: Porque miras a mí, va de cárceles, me mira.
0: Porque no tienes filtro
1: para
0: el micro.
1: Que cuentes tu experiencia allí.
0: Y eso nos encanta, que no tengas filtro y seas sincero en todo lo que dices. Y animoso. Ese puntito de pimienta a la vida.
3: Tú eres un genio, Marco te dice que eres un genio, ahora tú le sueltas ahí un montón de cosas bonitas.
0: Sí, porque el nano nos ha dado unos opioides de esos opiáceos. Sí, que al final no ha quedado claro cuáles eran los legales.
1: Una despedida de 5 minutos y medio a la española.
3: Venga, vamos a brindar.
0: Hablamos de cárceles y brindamos. ¿Por qué?
3: Venga.
1: Por la gran Patti Smith, entonces.
3: Venga, me vale. Que acaba de llevarse el premio Princesa de Asturias.
1: De las Artes, de 2026.
3: También es mami, de dos.
0: Mami, así que perfecto. Patti Smith es la persona por la que se ha brindado hoy aquí en el Garito de Alex Clavero, el Franco Tirarón, con Lucía Campo a los mandos de la jefatura, con Nano Jacutó de ese camarero encargado y el DJ Marcote.
2: Eso.
0: Con Arturo y con Merchan en la realización, así que muchas gracias. Somos un gran bar, somos un gran Garito, somos un gran lugar donde perderte cuando no tengas otra cosa que hacer, quieras entretenerte y divertirte. Nosotros estamos muy orgullosos de que estés ahí. Gracias por apoyarnos así. Un beso, nos vemos la semana que viene. Chao.
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7: Las 2, la 1 en Canarias.
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7: José Luis Ábalos declara este lunes en el Supremo. Es la última declaración de los investigados en el caso Mascarillas y su testimonio pondrá fin al capítulo de los acusados, Patricia Rossetti.
8: Si las declaraciones de Aldama y Coldo duraron en torno a las 8 horas, se espera que la de Ábalos sea por el estilo. Tiene ganas de hablar, dicen a COPE fuentes jurídicas, y prácticamente responderá a todas las partes, menos a la acusación popular que lidera el PP. No tiene intención a día de hoy. Ábalos, que ha tomado buenas notas durante la declaración de Aldama, tendrá que defenderse de las múltiples acusaciones. Para la UCO es una pieza fundamental para la trama. Un miembro cualificado sin él no podrían haber hecho nada. Abrió la puerta a Aldama para sus negocios y por ello cobraba lo que cobraba. Pero Aldama era quien pagaba, explicó el teniente coronel de la Guardia Civil, Antonio Balas, y quien paga manda. Y además era exigente. Aldama habló